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1: Trabajando para usted.

0: Oye, presumir así solo te hace ver desesperado.
1: Sí, miren, sé girar con mi esquí. Patético.
2: ¡Daniel! ¡Fue fabuloso!
0: Oye, Daniel, Nicole se fue, ¿eh? Debí hablar con ella.
3: El agua está deliciosa. Es mi favorita. La Osa Mayor. ¿La conoces?
4: No. Tengo 6 en astronomía.
3: Oye, jamás te he visto con nadie. ¿Tienes a alguien en otra ciudad, tal vez?

0: Murió el 3.
1: ¿Estás bien?
0: Sí.
1: ¿Alguien vio lo que pasó?

0: Daniel.
1: Esta es la parte que más odio. Huir. Pero es lo único real en mi vida. El resto es mentira. Hasta Henry. Todos creen que es mi padre, pero no. Es un guerrero de mi planeta, asignado para mantenerme vivo. No recuerdo a mi padre. Lo único que me dejó fue una caja. Henry dice que me la dará cuando llegue la hora. La primera cicatriz apareció a los 9 años, cerca de la frontera con México. Me despertó el dolor. Fue la primera vez que los Mogadorians nos hallaron aquí en la Tierra. La segunda cicatriz llegó cuando tenía 12 años. Estaba en Colorado, en un concurso de ortografía. En cuanto la sentí, supe que el número 2 había muerto. Anoche llegó mi tercera cicatriz. Yo era solo un niño cuando los Mogadorians invadieron mi planeta, Lorien. 9 niños escapamos. Éramos superdotados para proteger a nuestro pueblo al ser adultos. No pudimos hacerlo. Mataron a todos. Somos los últimos de nuestra raza. 13 han ido, muertos. Nos están cazando uno por uno en orden. Sé que sigo yo. Soy el número 4.
0: Así que Daniel se ausentará el resto del semestre. Sí, igual. Es la nueva. Y esta vez no llames la atención, ¿sí? Ni escuela, ni clubes, ni nada.
1: John Smith, muy original.
0: No quiero parecer original, quiero ser invisible.
1: Esta vez fue diferente. No solo fue la cicatriz. Yo sentí al número 3. Sentí el cuchillo, lo sentí morir. Todos lo sintieron. Los otros.
0: Hay que movernos. Los Mogadorians ya percibieron nuestro olor. Iremos a Paradise. Tengo negocios que atender.

0: Fue todo. Me voy a dormir.
1: Un segundo. Quiero una foto. Hay que eliminar todo lo que llegue a internet. The Paradise. ¿Ves? Por eso quiero que seas invisible.

0: Vuelve adentro. John, ¿qué pasa? Vuelve adentro.
1: Es pequeño para ser Moganorian, ¿no lo crees?
0: Debe ser de alguien más.
1: No tiene placa ni collar. Alguien en algún lugar te echa de menos, Cálmate. Otro par de ojos y oídos cuidando la casa. Voy a necesitar con quién charlar.
0: ¿Hazlo conmigo? Sí, consérvalo. ¿Y cómo lo llamarás?
1: ¿Te parece Bernie Kosar?

0: El trabajador metalúrgico Malcolm Spellman sigue desaparecido.
1: ¿Sucede algo?
2: Cambié de opinión.
1: ¿Sobre qué?
2: Henry, por muy divertido que pueda ser, no seré un prisionero. Debo ir a la escuela.
1: No, ni lo sueñes, es arriesgado.
2: Pero el número 3 estaba en la selva y lo atraparon. Eso no lo salvó. Oye, estaré a salvo si me mezclo. Prometo mantener un perfil bajo.
1: Mira, aún si te dejara, que no lo haré, no puedes llegar a una escuela a tomar clases.
2: ¿Crees que eres el único que falsifica documentos?
1: ¿Y ya tienes...?
2: 5 días de raciones, cambios de ropa, GPS, dinero.
1: ¿Cuál es tu nombre?
2: John Smith.
1: ¿De dónde eres?
2: Toronto.
1: ¿Estás algo bronceado para ser de Toronto?
2: Santa Fe, Nuevo México. Ya sé qué hacer, ¿sí?
0: Lleva esto, te llamaré cada hora. Si no respondes, sabré que algo anda mal.
2: Por favor, ¿cada hora?
1: ¿Eso o estudias en casa? Yo podría enseñarte.
2: Bien.
1: Oye, John, no seas torpe, no vayas a hacerte notar.
2: Sé ocultarme.

0: tesoro, siéntate. Voy a imprimir tus horarios. Ahora vuelvo.
1: Sé que es la fotógrafa estrella, pero no es justo para los otros alumnos. Está consumiendo el suministro vital.
2: Emory, por favor, extraños en Paradise, al menos es creativa.
1: Las fotos en su sitio web son totalmente inapropiadas.
3: Señor Berman, si quiere conservar las fotos, solo dígalo.
1: ¿Conservarlas? ¡Ya están en Internet! Es una violación publicar fotos así, sin tener permiso. Haga algo al respecto.

Señor Berman, discúlpenos un minuto, ¿sí? Sara, tú no eres así.

0: Bueno, sin el permiso de maestros y alumnos.
1: De acuerdo. En sus horarios. La clase de cálculo es en el ala B, salón 7. Sara, ¿puedes mostrarle dónde está su casillero? Viene de Santa Fe.
2: ¿Qué clase de cámara usas?
3: Espiabas. Eso no te traerá amigos.
2: Díselo al director que tiene una pecera por oficina. Es difícil no escuchar.
3: Olvídalo. La verdad es que aquí todos se enteran de todo. Bien, el salón 7 está allá y ese es tu casillero. Suerte.
2: John Smith.
3: Ok. No quieres decirme tu nombre. Entiendo.
2: Mi nombre es ese, John Smith.
4: ¿Cómo estás? ¿Eres nuevo? Mark James. Ellos son Kevin, Jackson, Tyler y Max.
5: Hola.
6: ¿Qué tal?
2: John.
4: Encantado, John. ¿De dónde eres?
2: Santa Fe.
4: Ah, Nuevo México.
2: ¿Juegan fútbol americano?
0: ¿Americano?
4: Sí.
2: No.
4: ¿Juegas algo? ¿Béisbol, tenis, ping pong?
2: No.
4: Ok. Está de lujo, está de lujo. Necesitamos fanáticos en las gradas, ¿no? Escucha, si necesitas algo, solo dinos, ¿sí? Lo que sea.
2: Lo tendré en mente.
4: Fue todo un gusto, amigo.
6: Ahí está tu tabla.
7: Ay, no puede ser, es un cerebrito.
8: Gracias. Es todo un clásico. El rey de los alumnos contra el nerd de ciencias. Mejora con el tiempo, ¿no crees?
2: Y Mark es...
8: muy irrelevante. Está en el tercero de los mejores 4 años de su vida.

0: ¡Oye, Spock! ¡Despierta! ¡Ovni, amigo! En la cabeza. Va a llorar, va a llorar. Oh. ¡Ay, ahí viene mamá!
1: No puede ser.
2: ¿Te hizo daño? Idiotas.
1: ¡Oye, nuevo! ¡El balón!
0: ¡Cuidado!
1: ¡Estoy bien! ¡Déjame!
0: ¿Qué te pasa? ¿Te dolió?
1: No.
2: Un brazo potente.
3: Sí. ¿Quién diría? ¿Y lo del ovni qué es?
2: Sé que es tu primer día aquí, pero te lo dirán tarde o temprano.
3: ¿A qué te refieres?
2: Definitivamente no soy con quien quieras hablar.

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Fotos nuevas.

0: change.
1: Foto no disponible.
0: How far we've gone. How far we're going.
1: Invisible. Sí oíste cuando lo dije, ¿no? Sí, porque me parece que estabas ahí.

0: ellas puedan caer sobre nuestras ciudades. Y hay que prepararnos para la supervivencia, entendiendo el arma que nos amenaza.
1: Sí.
0: Una bomba atómica destruye o hierve.
2: ¿Ya te adaptaste?
0: Por explosión.
2: Sí, gracias. Sí, excelente. Tú y Spock son amigos. Te agradan los anormales, ¿cierto?
1: ¿Quién habla?
2: Excelente. Oye, es un lindo gesto, en serio. Eres amable, amigo. Pero es algo irritante, así que no lo repitas, ¿sí? Claro, bien. Y voy a darte un buen consejo.

0: encuentra un lugar mejor y no me molestes.
1: Cielos, estás sudando.

0: Despierta, levántate, tenemos que irnos. John. John.
1: Mis manos. Henry.
0: John, calma.
1: Mis manos queman.
0: Cálmate.
1: ¿Qué está pasándome?
0: Les llaman legados en nuestro planeta. Ustedes los nueve son los únicos que los tienen.
1: ¿Legados?
0: Así es. Tus padres eran miembros de la Guardia Lorien. Tú heredaste sus habilidades. Dones.
1: ¿Dones?
0: Así es.
1: Mis manos se encienden como faros. ¿Y dices que es un don?
0: Cada legado tiene una función.
1: ¿Y aún falta más?
0: Si respiras y te concentras, lo controlarás y te calmarás.
1: De acuerdo. De acuerdo.
0: Como lo haces ahora. ¿Entiendes? ¿Qué tal tus manos?
1: Mejor.
2: Bien.
1: ¿Y ahora?
0: ¿Ahora? Pues vas a hacerte más fuerte y veloz. Debes tener cuidado. Tienes que concentrarte en tu mente y lograr el control. Cuando logres eso, podrás volver a la escuela. No quiero levantar sospechas. Aún tengo asuntos aquí. Mientras tanto, tus poderes llamarán la atención. Mantente en control, ¿entiendes?
1: Tengo estos poderes, pero ¿no puedo usarlos?
0: Exacto.

Oh.

0: ¿Y giras aquí?
1: ¿Extrañas en Paradise?
2: Ya sé, es pretencioso.
1: Eso no es lo que iba a decir.
2: Solo quería un nombre para mi sitio web y ese salió.
1: Esta ciudad tendría que llamarse Ironía.
2: Ironía, Ohio. ¿No se escucha mal? ¿Qué te pasó? ¿Te ves diferente? ¿Qué te pasó?
3: Sara, ¿cambiaste? Ven, tengo una bicicleta.
2: Sí, iré a verla. Sostén esto un segundo.
1: Claro.
2: Ay, son tan lindas.
1: Sara, es verdad. Tus fotografías...
2: Trabajo de niñera para comprar rollos. Y ellas dos son mis víctimas.
1: Oye, yo... De hecho, quiero hacerte un cumplido, pero... No está saliendo bien.
2: Oh. Sí. Gracias. No lo sé, solo veo mejor con ella. Es mi detector personal de mentiras, ¿entiendes?
4: ¡Ven, rápido! Disculpa, ¿no olvidaste algo? Tenías que hacer dos cosas, ¿no? Cerrar la puerta y apagar...
1: ¿Es el papá de Sam?
2: Su padrastro.
4: Cada noche es lo mismo contigo. Estoy...
2: Aquí es.
1: ¿Vives aquí?
2: Sí, crecí aquí. Es solo una casa.
1: Sí, lo sé.
2: ¿Ya cenaste?

0: Y John, te mudaste de Santa Fe hace unas semanas. Smith, ¿cierto?
1: Sí, señor.
2: ¿Y
1: sí.
2: tu padre es escritor?
1: Sí, así es. Todo el mundo realmente sabe todo en esta ciudad.
2: Oh, los chismes se esparcen como el ébola.
3: ¡Preguntas!
0: Lo siento, mi error.
2: Todos, por favor, entréguenlos. Sus aparatos electrónicos. Dámelos, Sara. Gracias.
0: Ya, entréguenlos.
2: ¿Y tú?
4: Mamá.
2: Se lo daré después de la cena.
4: No,
2: te lo doy después de cenar.
0: ¿Ves?
2: Bien. Y Santa Fe es moderna. ¿Te aburres aquí?
0: No, ahora que se aproxima la feria de la primavera.
2: Es verdad, John. Tú y tus padres tienen que venir.
1: No, solo somos papá y yo.
2: ¿Tu mamá?
4: ¿Mamá?
1: ¿Qué? No, está bien. Mi papá y mi mamá no se casaron jamás.
0: Tienes que ir a la feria.
2: Lo siento.
0: Sara va a estar tomando fotos para el diario.
4: No me pagan.
2: No, no es por eso. Es una fotógrafa talentosa.
3: ¡Preguntas!
2: De acuerdo, Sara, baja la voz y jugaremos. Es una tradición en la cena o jamás hablaríamos de nada bueno.
0: ¿El peor consejo del mundo? Sujétame el dedo.
4: No, es muy asqueroso.
2: De acuerdo. Tus padres no sabrán que no estás.
0: ¿Funcionó con tus padres? Sí. Así nació
2: basta,
0: ella.
2: Basta.
4: No puede ser.
2: Basta. Bueno, Sara, es tu turno.
4: Oh. Ma, me dijiste que el autobronceador lucía natural.
3: Era naranja.
4: Igual a un cono de tránsito. El día de la foto.
0: Más que un...
2: ¿Por qué no traes esa foto?
0: Oh, John, esto te encantará.
4: ¿Por qué quieren enseñársela? No debí decirlo. No.
0: La ampliamos.
4: Yo creo que las rompí. No las encuentro. Olvídenlo. Lo lamento.
1: ¿Por qué?
4: Mis padres. Ese numerito para parecer modernos.
1: Están muy orgullosos de ti.
4: Sí. Y tratan de convencerme de ir a la universidad comunitaria en Dayton. Les encantaría que me quedara aquí. Que fuera fotógrafa de bodas.
1: ¿Qué quieres hacer tú?
4: Es mi favorita. La tapa ya no es ella y toma unas fotos muy interesantes. Sí, te enseñaré. ¿Notas eso que está ahí? De eso estaba hablando.
1: ¿Y esto?
4: Eso es algo privado. En realidad.
1: Asombroso. ¿Qué?
4: Tú.
1: Tú sí nos ves. Nos tomas fotos, pero... ¿A ti no podemos verte?
4: Suficiente.
1: Parece que piensas escapar.
4: Seré feliz cuando salga de aquí.
1: Yo conozco lugares increíbles.
4: No me digas que como el hogar no hay comparación, porque, ¿sabes? Ya lo he oído.
1: No, no. Tú irás a donde quieras, verás lo que tú quieras. Pero, de verdad, un lugar es tan bueno como sus personas. Creo... Este lugar es maravilloso.
5: Bernie, eres un perro loco.
4: ¿Te pertenece?
1: Yo ya me voy.
4: Oye, un segundo. Tu turno.
1: Gracias.

0: clase ayer?
1: La linterna fue una broma boba. Pero esa clase...
0: Aburrida, ¿no?
1: Sí.
0: Sí. Oye, sé que no es mi asunto, pero tienes que alejarte de ella.
1: ¿De qué hablas?
0: Lo sabe toda la escuela. Mark James y sus amigos te van a agredir. Sara parece de las nuestras, pero es suya.
1: ¿Le gusta a Sara?
0: Más que eso. No puedes acercártele. Fueron la pareja.
2: ¡Sensacional! ¿Una servilleta? Me pregunto quién lo hizo. ¡Déjenme tranquilo!
3: Anoche sí que te divertiste, ¿no, John?
4: Mira, en el americano, un mariscal de campo requiere de velocidad, fuerza. Más que nada, requiere intuición. Presentir cuando las cosas se salen de control. Cuando te conocí, debí escuchar a mi intuición.
5: Eso es, John.
6: Buen chico.
2: Sí, ya vamos.
4: Tal vez tu intuición sí está funcionando.
2: Oh, se arrepintió. Qué cobarde. Fue asombroso.
0: Fui a objetos perdidos. Nadie pierde nada bueno.
1: Debe ser una broma.
0: ¿Era eso o el suéter de Hannah Montana? Tuviste suerte.
1: ¿Y quién está en la foto?
0: Mi padre, el verdadero.
4: Malcolm Spellman, padre e hijo. Hombre local desaparece. Hijo culpa a OVNI de abducción.
1: ¿Dónde la tomaron?
0: En México. En Yucatán. Cada año íbamos ahí a buscar evidencia de astronautas antiguos.
1: ¿Astronautas antiguos?
0: Sí. OVNIs y eso. Extravagancias. Él se hacía llamar antropólogo, pero solo era un capataz de la siderúrgica. Pasaba todo el tiempo preparando una llegada alienígena. Solía pensar que era un genio. Tenía que, creo. Nadie admite que su padre es anormal.

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0: Mark James decidió darme una advertencia sobre ti.
1: Cuando conoces a alguien nuevo, le cuentas toda tu vida. Todos tus errores, tus secretos. Mira, Mark y yo cambiamos. Yo estoy interesada en la fotografía y él pretendía que fuera su animadora personal y dijo que me volví presumida. Y cuando terminamos, eso le dijo a todo el mundo, que yo era una bruja y todos le creyeron. Todos mis amigos.
0: Lo lamento.
1: Pero yo no. Bueno, antes sí. Pero, no lo sé, creo que ahora es algo positivo. Me aparté de todo eso.
0: Oye, ¿cuál es la mayor atracción de esta feria?
2: Esto es una broma, ¿no? Es...

Hace un año la descuartizaron. Fue asombroso.

0: Tu número es el siguiente. ¿Qué producción?
1: Pueblo Chico.

0: admitirlo, lo último me asustó.
1: ¿Qué es eso? ¿Hola? ¿Eso fue real? ¿Qué sucede?
0: ¡Déjalo! ¡Déjalo!

0: oye, calma.
1: No puede ser.
0: Sara,
1: déjame.
0: Ven aquí.
1: Suéltame.
0: Sara, ven
1: aquí. ¡Idiota!
0: Sara, calma.
1: ¿Eres tú?
0: Calma.
1: Suéltame.
0: Ya te puedes ir, ¿sí? Escucha, oye, lo haré.
1: ¡Suéltame!
0: ¡Sara!

0: Anima!
1: ¿Y John?
2: No sé qué nos pasó a los dos. No sé, en serio no sé.
1: ¿Haces que tu amigo me cargue sobre su hombro y me arrastre por el bosque hasta aquí, cuando solo tendrías que pedírmelo como una persona normal?
2: No tienes que decirme que me volví un idiota, ¿sí?
3: Eres un problema para mí, Sara.
1: Sí, pues será mejor que lo superes.
2: Espera, Sara, oye.
1: ¡Basta!
2: ¿Estás bien? Espero que lances con el brazo izquierdo.
1: ¡No, John, espera! ¡Alto! John, John, espera, oye, oye. No quería que rompiera su brazo.
2: No eres tú, soy yo. No debí perder el control.
1: Oye,

0: Hay que hablar, Sara.
1: No sé. Qué locura. Mark enloqueció. Estás a punto de graduarte. ¿En dónde estarás en 3 meses?
0: Exacto. No lo sé.
1: Así que creo que entonces te veré algún día.
0: Sí.

0: John, aquí estoy. ¿Y qué eres? Lanzaste a esos jugadores de fútbol como si nada. ¿Y tus luces? Eso no es humano. Así que dime, ¿qué eres? ¿Tengo que amenazarte? Porque tengo varias fotos en mi teléfono y van a causar muchas dudas.
1: Dame eso.
0: No.
1: Puedo hacerte daño.

0: Haz lo que quieras.
1: Mi infancia entera fue un episodio de los Expedientes X. ¿Sabes lo que es sentir algo fuerte? Tan fuerte que cada día debas repetirte que tu padre va a volver y te va a sacar de este lugar. Y que todo lo que creímos era verdad, aunque nos digan locos. ¿Sí? Dime.
0: ¿Tu padre acertó?
1: ¿Qué?
0: Acertó. Sobre los astronautas antiguos, la vida en otros planetas. Todo eso.
1: ¡Sí! Yo sabía que él no se había marchado. Hallaron su camioneta cerca de la frontera con México y no hay rastro de él. Tal vez lo secuestraron.
0: Sam.
1: Si él supiera que tú estás aquí, seguro volvería.
0: No le digas a nadie.
1: No lo haría jamás.
0: No, tienes que prometerme. Nadie sabrá esto. Hay otros de donde yo vengo buscándome. Es peligroso.
2: Sam, sé que estás ahí. ¡Entrar a casa! ¡Ahora!
1: Espera hasta que entre a la casa.
0: Sam.
1: Lo prometo. ¡Sí!
2: Entra.

0: Hola, demente.
1: Hola, hijo.
0: Oye, ¿por qué la...? Ah, hola.
1: El alguacil comenta que lesionaron a unos chicos anoche.
2: Algunos pasaron la noche en el hospital.
1: ¿Dijo cuatro?
2: Sí, cuatro.
1: ¿Del equipo de la escuela?
2: Sí, así es. Y ninguno ha dicho nada. Eso incluye a mi hijo Mark.
0: ¿Su hijo es Mark?
2: Sí, correcto. Lastimaron el brazo con el que lanza. Dicen que estabas ahí.

0: No. Yo estaba con una chica, así que no presté mucha atención. ¿Sarah Hart?
1: Sí. Nadie quiere ser el primero en decir qué pasó. Pero al final, alguien lo hará.
2: Así será. Gracias, alguacil. Si escucho algo, se lo diré.

0: 4, ¿verdad?
1: Sí.
0: ¿Fue difícil?
1: Sencillo.
0: Bien. Ya lo estás controlando. Sube y empaca tus cosas.
1: Anoche lo controlé.
0: Pero no me gusta que vengan a hacerte preguntas. Y creo que esto causará algunas.
1: Están entre nosotros. ¿Qué es esto? ¿Más de esos dementes que cazan ovnis?
0: Excepto que en realidad eres tú. Uno de los chicos debió grabar el video. No puedo eliminarlo desde aquí. Hay que ir y hacerlo nosotros. Los Mox ven esto y será cuestión de tiempo. Empaca, nos vamos.
1: No me iré.
0: Disculpa, ¿qué dijiste?
1: No me iré.
0: Oye, si prefieres elegir el siguiente pueblo, tú...
1: No es mi guerra y jamás lo fue. Y este mundo es mi recuerdo más antiguo.
0: Espera. Esto es por la chica. Que subas y traigas tus cosas.
1: No eres mi padre.
0: No, no, es cierto. Lo asesinaron por ti. De hecho, tú no tienes idea de cuántos más hicieron sacrificios para que tú vivieras, no para que vinieras y te enamoraras como un chico con una vida normal.
1: No me iré.
0: ¡John! ¡John! ¡No me iré!
1: Oh, sí. Ya sé hacer eso.
0: ¡Oye, John!

0: nuestro planeta.
1: Solo dime por qué quieren asesinarme.
0: Los Mogs, ellos no colonizan. Solo diezman y luego se mudan. Ahora se mudaron aquí. Hay algunas fuerzas que pueden acabarlos. Tú y los otros 5 lo harán. Lo salvaron con ese propósito. No voy a dejar que lo arruines todo por una chica.
1: No es solo una chica. Ya traté de dejarla, pero no lo logré. Y no sé por qué.
0: No amamos como los humanos. El amor es para siempre. Jamás olvidas. Si ella es eso para ti, no te dejes vencer. O jamás te lo perdonarás. Debemos irnos. Me encargaré del sitio web. Te daré un día para despedirte.
1: ¿Un día? ¿Solamente?
0: Es más de lo que se le dio al resto.

Henry, voy con Sara. Henry.

0: Henry. Hola, Henry.
1: No, pero ven aquí y te diré cómo hallarlo.
0: ¿Quién eres? ¿Y Henry?
1: En el 417 de Wheeler Court, Warsaw, Indiana.
0: Responde, responde. Necesito tu apoyo.
2: ¿Y ustedes nunca...
0: ¿Abducimos?
2: Sí.
0: No.
2: Pero, ¿y los otros, los que te persiguen?

0: Es aquí. Gracias. Wow. ¿Un arma aquí?
1: Se la robé a Ed. Puede sernos útil. Anda.
0: No.
1: Oye, en verdad quiero apoyarte.
0: Ya lo hiciste. Ahora ya vete.

¿Qué haces? No me iré. Porque los Mox tienen a mi padre.

0: no lo creo. Pero era para el otro lado.
1: Correcto, nuevo plan.
0: Sí.
1: Tú síguelo y envía un mensaje si vuelve, ¿sí?
0: Comprendido, trabajo en eso.

0: Más bien, no deberías estar aquí.
1: ¿Por qué no?
0: Los Mogs lo planearon. Hay que partir, ya vienen.
2: Todos se quedan donde están o le disparo a este chico. Lo haré. Las manos arriba.
3: Qué útil tu arma, ¿no?
0: Eres el hijo de Malcolm. Encárgate de la luz.
2: ¡Silencio! ¡Las manos arriba!

0: Eres el del video en nuestro sitio. Eres al que buscan.
1: ¿Al que buscan quién es? ¿De qué está hablando?
2: Los Mogs vinieron aquí. Fue una trampa.
0: Sí, ellos, lo que sean, amigo, tienen planes. ¿Me comprenden?
2: John.
0: Miren, soy yo, el de las conspiraciones. A nadie le importa lo que yo diga, pero esto es verdad.
2: John, es hora de partir.
0: Les gusta aquí, la Tierra. Y van a controlar todo esto por completo.
2: John, ahora.
0: Hay que hacer lo que dicen o nos aniquilarán.
2: Hay que irnos ya.

Huh?

0: enciende el auto. ¡Rápido, sácanos de aquí!
1: ¡No encuentro las llaves!
0: ¿Cómo que no encuentras las llaves?
1: ¡No encuentro las llaves!
0: ¡Vámonos!
2: Oigan, ¿qué están esperando?
1: ¡No las tengo!
2: John, enciende el motor.
3: ¿Qué?
2: Puedes hacerlo, enciéndelo.
3: No puedo.
2: Enciéndelo.
1: ¡No puede ser! ¡Rápido! ¡Enciéndelo! ¡Ahí viene! ¡Enciéndelo! ¡Enciéndelo! ¡Usa tus poderes mágicos! ¡Nos va a matar! ¡Oh, no!
0: ¡Ya! ¡Arranca!
1: Oigan, entonces mi padre estaba...
2: Él nos ayudaba. Se suponía que nos reuniría. Encuentra a los otros. Juntos serán más poderosos.

No lograré hacerlo sin ti. Si lo harás. Si puedes. No tienes idea de lo que eres capaz de hacer.

0: ellos. Oigan, nosotros hicimos nuestra parte. ¿Nos incluirán en su nuevo orden de cosas?
1: El localizador. ¿Dónde está?
0: Ah, solo tenía un cuchillo y esa roca. Y la puse. Estaba ahí, amigo.
1: Estaba ahí, amigo. Pero ya no está.
2: Vean a dos de acta.
1: Ocho octoa, tira maguán. Caricaturas para niños. De donde yo vengo, los hombres trabajan.
0: Yo trabajo duro, amigo.
1: La indiferencia que muchos de ustedes tienen por los temas prácticos es hermosa. Creo que hay que divertirnos, ¿eh? Ustedes les dicen a los artefactos juguetes para hombres. Yo tengo uno. ¿Te gustaría jugar con él?
0: No.
1: Él quiere divertirse contigo.

0: Quiero charlar contigo. ¿Tienes idea de dónde encontrar a tu amigo? No es quien tú crees que es.
1: Disculpe.
2: El departamento del alguacil de Paradise revisó la casa de los dos sospechosos y confiscó computadoras y muchos artículos. Emitieron un boletín de los sospechosos. Cualquiera con información.
3: Tienes que huir. Las noticias. La policía cree que tú y Henry son criminales o terroristas.
4: Hay que volver.
5: Estoy afuera de la casa aquí en Warsaw, donde hace unas horas hallaron los cuerpos mutilados de dos operadores de un sitio web paranormal. La policía no ha dicho si tiene alguna pista o por qué ocurrieron estos brutales homicidios. Les reitero que se está desarrollando.
3: Yo tengo una igual.
4: ¿Qué?
3: Una de esas. Sí, mi padre la tenía.
4: ¿La necesito?
3: Sí, sí.
4: Déjame en Lindale. Sara está en una fiesta. Luego te llamo.
3: Sí, ¿y después?
4: Me entregas la roca y ya.
6: Sí, está aquí.

0: No parecen tu estilo de amigos.
1: Ya no sé quién sí es de mi estilo ahora.
0: Mira, solo déjame...
1: ¿John Smith? Soy una idiota. Y están diciendo que tu padre es un terrorista.
0: No es terrorista.
1: Dime la verdad. ¿Quién eres? ¿Quién eres?

0: arriba.
1: Muy bien, chicos, a un lado.
2: No, no respondiste mi pregunta.
3: Solo vine a despedirme.

0: Lo que hiciste no es posible.
1: Lo que soy está todo aquí. Las tomé para ti.
0: Espera. Ven conmigo. Ven, ¿sí?
2: ¿Tienes idea de dónde puede ir?
1: Creo que sé a dónde puede ir ella.
2: ¿Quiénes son ellos?
1: Parecen linebackers.

0: Оно билибо. Шумана натуре. О. Tanto alcohol en un joven como tú. Sano y nutrido. Apuesto a que ves mucha televisión, ¿cierto? ¿Cierto? ¿Cierto?
1: Sí.
0: Sí. En esta situación probablemente pienses que puedes salvar al mundo. Probablemente pienses convertirte en el héroe y te diré algo. No lo hagas. ¿Ok? Dime ahora, ¿dónde está el muchacho?

0: 잠깐만!
1: 조치니로 부탁하노.
0: 수했다매.
1: 이거.
2: Hola.
3: ¿En dónde estás?
2: Vine a la escuela.
3: Salgan de ahí ahora.
2: ¿Qué está pasando?
3: Tu acto de magia con el auto ya está en internet. Si aún no te encuentran, lo harán pronto.
2: Vámonos.
3: Y no vayas a decirme que no me meta. Oye, mi padre tal vez sabía que estas cosas vendrían y por eso se lo llevaron. Y tengo también a tu perro. Voy hacia allá. Te veré frente a la escuela. Tienes que salir ahora. John. John.
2: Vámonos.
0: ¡Suéltame!
1: ¡Con torre pícola!
0: ¡Cielos! ¡Sara! ¡Si estás ahí! ¡Corre! ¡Corre! ¡Suéltame!
2: Escúchame, no voy a dejar que te hagan daño, ¿sí? ¿Confías en mí?

0: Sería buena idea, vaquero, que alejaras tu heroísmo del internet.
1: ¿Quién eres?
0: La número 6. ¿Y tu protector?
1: Murió.
0: Sí, la mía igual. La mataron hace 4 meses. Los estuvimos rastreando.
1: ¿Rastreando?
0: Sí, para tu suerte estoy aquí.
1: Sí, dime a ti quién te cuida.
0: Los Mox cubren todas las salidas. Vas a tener que luchar para salir. ¿Estás listo?
1: Sí.
2: Hay un túnel bajo la escuela que llega al campo.
0: Ah, tienes amigos. Qué lindo.
1: Andando.
3: ¿Tienes algún otro legado que contarme?
0: Quédate cerca.

0: Oh no.
1: Nos verán, ten cuidado. Y necesitarás toda tu energía.
2: ¿Qué fue eso?
1: Ahí vienen.
3: ¡Ah! ¡No, no, no! ¡No!
2: Sam, ¿qué haces?
3: ¿No viste lo que voló de ese camión? ¡Y tu perro se convirtió en uno de ellos! ¡Creí que iba a comerme! ¡Ten tu roca! ¡Hola! Soy Sam. ¿Cómo te llamas?
1: Soy nadie.
3: ¿De lujo? De lujo. ¿Y tienes un número?
1: ¿Y quién es él?
2: Sam, piensa. ¿Qué voló del camión?
1: ¡No!

Kontulumen,

0: Tienes buen estilo. Gracias.
1: No hay problema. Bernie, él... él es...
0: Sí, es una quimera. Vino contigo de Lorien. Porque alguien tenía que cuidarte.

0: ¿Trajiste un arma? ¿Es en serio?
1: ¿Qué? Podría ser útil.
2: Por aquí.
1: Muchos videojuegos.

Número 4. Tú tienes algo que yo necesito. Oh, gracias por hacer esto tan sencillo. Será muy fácil acabar con el resto del planeta. ¡Es fantástico! Pronto terminaré con...

ustedes. Solo relájate. No puedes evitar lo que viene. Es tu destino.

0: Jonah.
1: Eres a prueba de fuego.
0: Te dije que te quedaras cerca.

0: Ah, eso fue decepcionante. ¿Que no era un rastreador?
1: Sí, lo era.
2: ¿Tú lo sentiste?
1: Ya sabemos a dónde ir.
2: Sí, podemos encontrar a los demás.
1: Ten. Gracias. Espero que no tengas problemas.
3: No. Las evidencias se pierden o se alteran. Mi padre no se enterará. Tendrán que ir al oeste.
1: ¿Por qué?
3: Porque le dije que van al este.
1: Seis. Sam viene con nosotros.
2: ¿Qué? Olvídalo.
1: Es parte de nosotros. Y hay que hallar a su padre.
2: Si nos retrasas, te arrancó la cabeza.
0: Sí, por supuesto. ¿Partimos?
1: Mira, no me iría si no fuera...
2: ¿Seguro?
1: Sí.
2: Lo sé. Y siento tanto lo que pasó con Henry.
1: Yo también. Te volveré a encontrar.
2: Es probable que siga aquí. Un pueblo es tan bueno como sus habitantes, ¿no?
1: Sí. Henry me advirtió que solo amamos a una persona.

Esta es la primera ciudad que dejo sin Henry. Pero también es la primera en la que tengo una razón para volver. Henry acertó. Somos más fuertes juntos. Así que hallaremos a los otros. Mi planeta se llama Lorien. Pero la Tierra es mi hogar ahora. Es uno de los mejores lugares del universo. Y así va a permanecer.

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0: Meteoro concede una entrevista antes de competir por el Gran Premio de América.
1: Caballeros, trataré de ganar. Conduciré el Mach 5 y creo poder lograrlo.
2: Meteoro, ¿está el Mach 5 en buenas condiciones?
3: Por supuesto, yo fabriqué este carro. Está perfecto.
1: Tiene razón, así alguien lo sabe. Eso es todo, señores.
4: Querido, ¿dónde está Chispita? Hace rato que no lo veo.
3: Se quedó furioso porque le dije que no podía venir.
4: Mira, ahí hay espacio de sobra.
5: ¡Listo! ¡Adelante!
4: Es el motor cohete del doctor Fantomas. Lo están embarcando. Se supone que es lo mejor del mundo.
6: ¡Vamos! ¡Tenemos que izarlo! ¡Mucho cuidado! ¡Despacio!
4: ¡Una foto más! ¡Sonría, por favor!
5: ¡Silencio! Como lo saben, este caballero, el Dr. Fantomas, ha inventado el más sorprendente motor cohete del mundo. Un sueño hecho realidad, porque ahora todos podremos conquistar el espacio. Gracias al invento, el precio de viajes espaciales será mínimo. Nuestro reconocimiento al genio aquí presente, el Dr. Fantomas.
7: Mil gracias.
1: Doctor Fantomas, permítame presentarme. Soy Meteoro el Corredor y vamos a viajar juntos.
7: Oh, tú eres el famoso Meteoro. Será un placer viajar contigo.
8: Es un honor conocerlo, doctor. Yo soy Trixie.
7: El honor es mío, señorita. Viajaré en muy grata compañía.

0: 5 jamás podrá compararse con este notable motor.
1: Bueno, sería muy interesante una carrera contra el Mach 5. Quizá pudiera ganarle. Pero la verdad es que inventé solamente el combustible.
2: ¿Y ese combustible es algo especial?
1: Naturalmente, una pequeña cantidad produce una enorme fuerza. Unas gotas equivalen a miles de litros de gas octano. Servirá de mucho en la carrera espacial.
0: Confío en tener el placer de viajar en cohetes con ese combustible. Será maravilloso.
1: Pronto será posible, pero solamente en caso de que mi fluido se use para medios pacíficos y no para guerras. Hay algunos que lo codician para proyectiles. Pero siempre he objetado esos deseos criminales.
3: Siento decepcionarlo, pero lo usaremos para la guerra.
1: ¿Qué quieres decir?
3: No se altere, doctor. Todo saldrá bien.
4: Todos tengan paciencia. Esta nave se dirige a una isla secreta. Todos deben permanecer quietos y llegaremos sin novedad.
0: Ah, quiero bajar.
5: Escondieron entre el equipaje.
2: ¿Qué pasó, Chispita?
0: Tenía que acompañarte. ¿Quiénes son estos tipos?
2: Tu desobediencia siempre te mete en líos.
0: Solo quería saber si viajabas tranquilo. ¿Ah?
2: Se trata de mi hermano. Suéltelo, por favor.
3: Si promete portarse bien, lo soltaremos. No creo que pueda ir muy lejos. ¡Vamos!
5: ¡No! ¡Oh, no voy a permitirlo!
3: Tengamos calma, lo vigilaremos. Eso es todo.
0: ¿Qué tipo más necio?
1: ¿Por qué cambiamos de rumbo? Nos dirigíamos a la competencia de autos y...
3: Ya lo entenderá más tarde, doctor. Por ahora tenga paciencia.

0: Mientras en el muelle de una ciudad lejana se celebra una entrevista secreta. Este es el corredor enmascarado.
1: Buenas tardes, el número 9, supongo.
2: Sí, señor. Vine cuando recibí el mensaje.
1: El avión que llevaba el Dr. Fantomas y su motor cohete ha desaparecido.
3: ¿Ha desaparecido?
1: Si ese supermotor cae en manos enemigas, habrá guerra. El poderío sería enorme. Quiero que se investigue todo al instante.
2: ¿Y Meteoro? Él iba en ese avión con el Dr. Fantomas.
1: Nada sabemos al respecto, pero ningún enemigo se interesaría en Meteoro. Buscan el motor cohete y su combustible. Realmente fue mala suerte de Meteoro. Procede a investigar sin demora.
2: De acuerdo.
1: Gracias.

0: Bienvenidos todos. Procure acomodarse a su gusto porque estarán aquí largo rato.
1: Exijo que se identifique.
0: Me conocen como Melatón el Grande. Soy el jefe supremo. Pero antes de explicarles mi plan, quiero que vean algo. Observen esto.

0: colección de cuadros. ¿Y eso qué tiene de raro?
1: Ah, es muy niño para reconocer que se trata de obras de arte.
0: ¿Arte?
1: Admiren el museo más extraordinario del mundo. Está lleno de lo más genial. Ni el fuego ni terremotos podrán destruirlo. ¡Cuidado! Si oprimes ese botón, nos asfixiaremos con gas. Sirve para casos de incendio. El gas carbónico apagaría el fuego instantáneamente.

0: Queremos saber el motivo de nuestra visita a este lugar.
1: Soy un gran aficionado a lo artístico, a los campeones de carreras y a los hombres de ciencia. He robado la mayoría de las obras de arte y nadie se ha percatado de ello. Las he reemplazado por copias excelentes. Ahora verán algo soberbio.
2: ¿Nos enseñará más obras de arte?
1: Confío en que sepan apreciarlas.
2: Oh. Bueno, ¿dónde están? Oh. ¿A eso lo llaman obras de arte? Es terrible.
1: Depende del gusto de cada quien, pero no lo han visto todo. Además, para impulsar mis proyectiles necesito el combustible del doctor.
3: Jamás permitiré que mi combustible se use así.
1: No se altere, nunca dije que serían armas mortíferas. Tengo mejores planes, amigo. Con mi tablero de control puedo lograr que los proyectiles vuelvan automáticamente. Van equipados con un dispositivo que anula el alcance del radar. Nadie podrá percatarse de su trayecto ni podrá destruirlos. Esto me ayuda a robar obras de arte de todo el mundo. Más aún, no tengo que ir en persona. Necesito que alguien lo haga por mí. Y escogí a Meteoro, que corre las competencias mundiales. Es el ayudante perfecto para mí.
4: No lo dudo, pero Meteoro está aquí.
1: Correcto, pero observen con cuidado lo siguiente. Vamos, muchacho, oprime el botón superior del tablero.
2: Con gusto, me encantan las sorpresas.

0: de oro, llevarás una bomba igual en tu auto.
1: Eso en el caso de aceptar, pero no iré.
2: Jamás permitiré que mi combustible lo use para ello. ¡No le daré una sola gota!
3: Te dará lo que le ordene.
4: Suéltame, déjame ir.
0: Detesto emplear métodos rudos, pero no me dan otra alternativa.
5: En el cuartel general de la policía, el inspector en jefe recibe la visita de un amigo del doctor Fantomas.
6: ¡Escuche, inspector! ¡Tiene que localizar ese avión! No hay pruebas de que se estrellara y creo que han raptado al doctor.
5: Estamos haciendo todo un esfuerzo para localizarlos.
6: ¡Entiende, inspector! ¡Esto es de alcance internacional! ¡La paz del mundo está en peligro!

debería si trataras de escapar. Mark Melatón te vigila por circuito cerrado de televisión. Si tratas de huir, basta que se oprima un botón en el cuartel y volarás con todo y auto. Aterrizaremos en París. Sigue las instrucciones o tu amiguita y tu hermano morirán.

0: Oh. ¡Atención, amigos de París! El auto que admiran es el famoso Mach 5. Y el que lo conduce es nada menos que Meteoro. Obedece mis órdenes y me traerá obras de arte de su famoso Museo del Louvre. Lo mejor de Van Gogh, de Rembrandt y de Da Vinci. Si no le entregan esos cuadros, volaré el museo. El auto lleva una bomba que yo puedo hacer estallar.
1: ¡La bomba!
0: Si quieren conservar su notable museo, obedezcan al instante. Entre

0: En los cuadros. Mi avión cohete acaba de llegar. Es mi último aviso. Les advierto, nada de trampas.
1: El Museo Británico. La Galería Nacional.
0: Gracias a su gran colaboración pude lograr mis deseos y ser dueño de lo mejor del mundo. Ahora tiente, meteoro, cumpliste con tu cometido. Ahora sigamos adelante. Ya me di cuenta de que puedo llegar a mi meta. Nadie me detendrá.
2: ¿Y todavía no estás satisfecho?
0: ¡No! Le daré un trabajito, doctor. Quiero que prepare una gran dosis de su combustible para lanzar mis proyectiles a todas las capitales del mundo.
2: ¿Acaso piensa usted destruirlo todo?
0: Exacto. Quiero que el mundo entero se rinda. Pronto seré el único amo del planeta.
2: ¡No!
0: No intentes nada, amiguito. De nada serviría. Atiende con cuidado. Harás otro viaje. Será el último.
2: ¡No!
0: Piensa en lo que les pasaría a tu hermano y a tu amiguita si rehusas.
2: Algo terrible ha pasado. Meteoro y Chispita, lo presiento.
3: Son dos muchachos fuertes y pronto volverán a casa. Hay que tenerse.
4: Escúcheme, señor, por favor. Le prometo que haré todo lo que esté de mi parte para ayudar. Hay rumores de que Meteoro vendrá de regreso.
5: ¿Es que ya vuelve a casa?
4: No precisamente, pero trataré de localizarlo.
3: Yo debo ir con usted. Tengo que ir.
5: Querido, presiento que será muy peligroso.
3: Nada importa. Nunca he tenido miedo a nada.
0: ¡Ah,

0: despacio, vamos, deprisa. ¡Meteoro! ¿Qué sucede?
1: Nada, todo va bien.
0: ¿Tú? ¿Quién eres?
2: Acabo de cortar los alambres del dispositivo para la bomba. El Mach 5 no volará.
0: ¿Qué?
1: Enmascarado, amigo, me salvaste.
2: Olvídalo, lo que importa ahora es quitarte el cinturón.
0: ¡Vaya ese intento, amiguito! Puedo disparar desde aquí y hacer estallar la bomba. Jamás lograrán escapar.
2: Tratemos de huir.

0: puedes encontrarlos?
1: Posiblemente. Sigo las señales radioactivas que emanan de uno de los cuadros robados del museo. Un Rembrandt.
0: ¿El cuadro manda señales?
1: Así es. Lleva elementos radioactivos y este receptor las registra. Procure volar más bajo. Debe ser una de esas islas.
2: ¿Qué tal, Meteoro?
3: Detente ahí. No te muevas.
2: Mala suerte. Creí que nos salvarías.
4: Te hicieron daño, Meteoro. ¿Qué sucede?
3: Ya terminaste con tus comisiones, muchacho. Descansa en esa celda. Ya pensaré en la forma de liquidarlos a todos permanentemente.
2: Espere.
3: ¿Qué quieres?
2: Déjeme ser el ayudante del Dr. Fantomas. Créame que le servirá de mucho. Además, desde ahora quiero ser el triunfador. Creo que usted ganará la lucha sin duda y dominará al mundo. Por eso es que quiero estar de su lado.
4: Meteoro, ¿qué pretendes hacer? No hablas en serio, ¿verdad? Es que ahora eres un traidor, Di.
2: Ustedes no saben que obedecen al jefe supremo, Melatón. ¿Me da ese trabajo?
3: Sí, sígueme.
4: Meteoro, no lo hagas, te arrepentirás. Vuelve acá.
3: Bien, doctor Fantomas, ¿logró completar el proyecto?
5: Sí, señor. Meteoro ayudó a modificar los circuitos.
3: Excelente, procedamos.
5: Meteoro, acciona las palancas.
2: Sí, señor.
5: ¡Inicia el circuito!
3: ¡Ah!

0: podemos destruir la base y acabar con los planes de Melatón. Pero es peligroso. Si fallamos, quedaremos completamente a su merced.
1: Doctor, dispare los proyectiles.

0: Dónde andará mi tesoro?
1: ¡Oh! ¡Ese es mi hermano Meteoro, el invencible!
0: Meteoro, la base de los proyectiles quedó destruida.
2: Voy a rescatar a los prisioneros.
0: Me da mucho gusto, pero ese bribón de Melatón huyó.
2: Debe estar en la sala de los cuadros. ¡Su mejor amigo!
3: Siento decepcionarlo, doctora, pero soy ambicioso y con su invención lograba mis fines. Con ese combustible sería el dueño del mundo. Pero he fallado y no voy a perder mis obras de arte robadas al mundo. Voy a volar toda la instalación junto con ustedes.
0: ¡Espere, no! ¡Tiene que huir de aquí antes de que quede quemado por completo! ¡Vamos!

0: cuadros se quemen.
1: ¡No traten de salvarlos! ¡No, no! ¿Qué pretenden hacer? ¡Déjenlos! ¡No quiero que los rescaten! ¡Que se quemen! ¡Que se quemen!

0: Damas y caballeros, la carrera norteamericana del Gran Premio está por concluir. 12 vueltas más. Meteoro acaba de igualar la delantera.
1: Gracias a Meteoro, mi combustible especial será usado para fines pacíficos y servirá de ayuda a la carrera espacial.
2: Las obras de arte han sido restituidas a sus dueños legítimos y a los museos robados. Ahora podré dedicarme a lo mío, carreras de autos.

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1: Las transmisiones del nuevo sistema de comunicaciones de Ciudad Macros fue captado por el comandante Britá, dirigente de los Entradi, y ordenó que un escuadrón Cíclop de reconocimiento fuera a investigar. Los tripulantes por poco pierden la vida al enfrentarse al teniente Rick Hunter, que volaba en una misión de reconocimiento. Sin embargo, lograron escapar y regresaron hasta el general Britay con su reporte.
2: Usaban uniformes pequeñísimos.
3: Y al mirarlas tuve un sentimiento muy extraño que no podía explicar.
4: Aún sigo pensando que...
3: Verá, señor Brown, piensa que podrían ser armas disfrazadas.
2: No eran armas.
3: ¿Entonces qué eran?
4: ¡Basta! ¡Guarde silencio! Aparentemente nadie sabe lo que está hablando.
3: Es una pena que la grabación se haya perdido.
4: Sería conveniente enviar otra patrulla de reconocimiento.
3: Y yo diría que es necesario traer una muestra de las mujeres que dicen que vieron, comandante.
4: ¿Para examinarla aquí?
3: Sí, señor.
4: ¡No!
3: ¿Por qué dices que no?
4: Tiene razón en decirlo. Es un arma, estoy seguro.
3: ¡Eres un cobarde!
4: ¡Te empezará a verme todo esto! ¡Deténganse de inmediato! ¡No quiero más pleitos!
2: ¡Yo no estoy peleando, señor! ¡Fueron Ron y Rico!
4: Es que no estoy seguro de que lo que vimos sean armas.
3: Y yo estoy de acuerdo con él.
2: Pues yo no lo creo.
3: Es un cabeza hueca.
4: No quiero escuchar más tonterías. Ya tienen una orden. Vayan y cumplan y dense prisa.
2: ¡Sí, señor!
3: Tenemos que resolver esto y...

0: las batallas contra los extraños ha hecho mella en el STF-1. La mayor parte del equipo electrónico Robotech de la nave ha dejado de funcionar. Sin embargo, el Capitán Global y su tripulación logró establecer contacto con el cuartel general de la Tierra Unida.
1: Señor, estoy recibiendo una señal de prioridad proveniente del cuartel general en la Tierra.
2: Así que al fin logramos hacer contacto con ellos. Muy bien, Lisa. ¿Quieres pasarme una línea?
1: Sí, señor.
3: Cuartel general de la Tierra, al SDP-1. Adelante.
4: Capitán Global, considerando la posibilidad de que nuestra transmisión pudiera ser captada por el enemigo, poniendo en peligro nuestra seguridad, no puedo proporcionarle la información que solicita respecto a los sistemas de apoyo. Afortunadamente, las fuerzas enemigas han estado más interesadas en seguir al SDF-1 que en atacarlos. En consecuencia, se les solicita que continúen guiándolos a la deriva y no, repito, no regresen a la Tierra para darnos tiempo y atacarlos. Es todo.
5: Así que quieren que actuemos como señuelos, ¿no? ¡Oh, perdón, señor! Lo siento mucho.
2: No hace falta. Comprendo tus sentimientos. Pero sí necesitamos ayudarles a ganar tiempo.
1: Lo que no logro comprender es por qué el enemigo no bloqueó nuestra comunicación esta vez, Capitán. Han estado interfiriendo en todas nuestras anteriores comunicaciones.
2: Porque están actuando con más astucia esta vez y pretenden interceptar toda la información.
1: Ni siquiera había pensado en eso, Capitán.
6: Es hora de que nos reunamos con el Escuadrón Skull.
7: Enterado, teniente. Voy atrás de ustedes. Pierdo combustible, señor.
6: Oye, ¿estás bien? Parece como si te hubieran dado.
7: No es nada, Rick. Solo un rasguño. Estaré bien.
6: Ah.
7: Puente de control. Aquí el teniente Rick Hunter. El Escuadrón Bermellón va de regreso.
1: SDF-1 llamando a Hunter, líder del grupo Baritech. No tienen autorización para regresar.
6: Uno de mis elementos recibió un impacto severo.
8: La nave no está realmente muy dañada, teniente, y preferiría que continuaran en sus posiciones.
7: Señor, le aseguro que el daño no es como para preocuparse.
6: Yo seré quien juzgue eso. Soy el líder y el responsable de la seguridad de mis hombres. Llevaré de regreso a mi escuadrón.
8: Quiere decir que deliberadamente desobedecerá mis instrucciones.
7: Comandante Hayes, parece haber olvidado lo que aprendió en la academia. Aquí no hay atmósfera y el más insignificante daño puede resultar fatal mientras usted puede sentirse segura jugando con nuestras vidas desde su escritorio, dando toda clase de instrucciones. Así que yo no pienso colocar a mis hombres en un peligro tal.
1: ¿Quién se cree usted para darme lecciones a mí, teniente Hunter?
7: Basta, comandante Hayes. En esta ocasión el teniente Hunter tiene toda la razón.
9: Y atención, Escuadrón Bermellón, regrese de inmediato al SDF-1 y a su base.
7: Y teniente Hunter, cuidado con lo que dice.
6: Entendido, señor.
10: El alto mando me ordenó hacer un disparo de advertencia al arco del SDF-1.
11: Eso me suena a una de las locas ideas de Excelon.
10: Sí, tienes toda la razón. Y generalmente deja mucho que desear. Por lo que he planeado algo más. Algo mucho más efectivo de lo que ese tonto tiene en mente.
11: Esta vez no se meterá en problemas, señor.
10: No tengo miedo de ellos. Y además lo que planeo aparecerá como un simple accidente.
11: ¿Y qué es?
10: Mi orden fue que lanzara un disparo de advertencia y darle accidentalmente a la torre de radar.
11: Sí, y si derribáramos la torre de radar, eso sería
10: una amenaza más efectiva que un simple disparo de advertencia.

0: Sí, ¿por qué?
1: ¿Espera desde hace mucho?
0: No, acabo de llegar.
1: ¿Seguro? ¿En realidad es tan bonita?
0: Por supuesto, es más que bonita.
1: ¡Oh, vaya! ¿Es más hermosa que nosotras?
0: No creo correcto hacer comparaciones.
1: Entonces debe ser muy bella.
2: Bueno, en ese caso yo me voy.
3: No, olvídalo, las chicas solteras debemos permanecer unidas.
4: Llamando al teniente Recorder, mensaje para el teniente Recorder. ¿Usted es el teniente Recorder?
0: Oye, yo soy Recorder.

0: Gracias. Aquí el teniente Rick Hunter. ¿Quién habla?
1: Lo siento mucho, Rick.
0: Dijiste que estarías aquí a la una. ¿Qué es lo que pasa?
2: Sammy, ¿su rostro no te es familiar?
3: Sí, es la que ganó el concurso de señorita Macros.
1: Bueno, es que se atrasó mi clase de canto y no voy a poder llegar, lo siento.
0: No has tenido mucho tiempo para mí desde que ganaste ese concurso y te convertiste en celebridad. ¿Entonces seguirás tomando clases de canto todos los días? ¿Eh?
1: No puedo evitarlo, Rick. Es muy probable. Ahora han decidido grabarme algunas canciones para un disco.
0: Me da la impresión de que estás haciendo una carrera de todo esto.
4: Minnie, ¿qué sucede? Te estamos esperando para ensayar. No podemos perder más tiempo.
1: Tengo que empezar mi clase ahora. Adiós, Rick.
5: El escuadrón de Cairo ha tomado sus posiciones. Todos los cañones están cargados y listos. Iniciaremos el ataque en 10 segundos. 10, 9, 8, 7, 6, 5, 4, 3, 2, 1, ¡fuego!
6: Señor, el planeta Famine ha sido destruido. Parece que el enemigo está llevando a cabo pruebas de sus armas.
7: Todos los sistemas en alerta, Claudia.
8: Sí, señor, ya están listos todos los sistemas en alerta.
7: Claudia, coloque la barrera de defensa a su máxima capacidad.

bombardeo.

0: pueden disparar. Colocan el destructor en posición de disparar. Destructor apuntando a la torre de radar.
1: Es extraño. El enemigo parece haber disparado deliberadamente sobre nosotros.
2: Supongo que lanza disparos de advertencia para aterrorizarnos.
0: Pueden disparar.

0: creo que ese sol ataque.
1: ¿Qué diablos fue eso, Lisa?
2: Oh, mi pantalla muestra fragmentos del planeta que vienen hacia nosotros.

En un momento regresaremos con Robotech. Amiguitos, de nuevo con ustedes, Robotech.

0: nuestro siguiente paso será más sencillo.
1: Bueno, quizá tenga razón.
0: Sin embargo, me produce curiosidad. ¿Crees que sigan peleando sin radar?
2: A veces hoy tarántulas pueden retirarse. Tú puedes asalto no Shiran, punto 3 en 7000. Tú puedes asalto Nesta, punto 4 en 10000. Secuencias de mando 350. Todas las unidades de asalto estén listas y en posición 12000.
0: Ya acabo de dar instrucciones.

0: Sí, señor, ya está. Podemos transmitir cuando guste.
1: Bien. Una vez que estén en posición, envíe el mensaje.
0: Sí, señor.
2: ¡Oh, no! Ese es el Vandaloid del Teniente Hunter, ¿no?
3: Daño puede resultar fatal, mientras usted puede sentirse segura jugando con nuestras vidas desde su escritorio dando toda clase de instrucciones, yo no arriesgaría a mis hombres a un peligro tal.
2: Lisa. Lisa, ¿te sientes bien?
4: Sí, estoy bien. Estaba soñando despierta. Tengo que admitirlo, Rick tenía razón.
5: No logro entender nada de esa extraña clave. Oye, Kim, estoy recibiendo una transmisión de lo más rara.
6: Quizás sea una teleseñal de los cuarteles de la Tierra con un mensaje en clave para el Capitán Global.
5: Pero la fuente de la transmisión no parece ser la Tierra.
7: ¿Cuál es el problema?
5: Bueno, recibo una transmisión, pero no estoy segura de que provenga de la Tierra.
7: Entonces sugiero que la escuchemos, Sammy.
5: Sí, señor.
0: En nombre de las fuerzas y el Traed, les ordeno que se rindan. El último ataque a su nave fue solo un anticipo de lo que haremos. No pueden escapar. Si quieren vivir, ríndanse de inmediato.
2: Es una transmisión del enemigo.
0: Repito, en nombre de las fuerzas centrales y les ordeno que se rindan. El último ataque a su nave.
7: Ya basta. Apágalo. Debo admitir que son verdaderamente sorprendentes. Destruyen nuestro plan y pocos minutos después nos hablan en nuestro idioma. Quiero que los monitorees todo el tiempo, Claudia.
2: ¿Y qué respuesta les vamos a dar, capitán?
7: Ignoraremos su transmisión. No hay por qué contestarla. Sus amenazas son insultantes. Piensa, Henry, piensa.
2: ¿Qué cree que los extraños vayan a hacer, capitán?
7: Es obvio, querida Claudia, que inicien un nuevo bombardeo. Lisa, irás a una misión de reconocimiento.
2: ¿Eh?
7: Te asignaré un escuadrón de Baritex para que te escolten.
2: Pero, capitán.
7: Lisa.
3: De la vida, comandante. Siempre me escogen para protegerla.
4: Sí que lo es, pero creo que podremos salir adelante.

0: están iniciando un ataque sorpresa contra nosotros.
1: Ven, no nos sigas.
0: ¿Por qué no? Les daré su merecido.
1: Nuestra misión es resguardar al ojo de gato.
0: De acuerdo.
1: Se aproximan naves enemigas a las 4 en punto.
0: Entendido, Ben, permanece al lado del ojo de gato. Max y yo nos haremos cargo de las naves.
1: No me dejes solo, teniente.
2: Yo estaré bien, pueden ir todos.
0: No creo que esté segura sin ninguna guardia, comandante Hayes.
2: Yo puedo cuidarme sola. Ahora váyanse ya y esto es una orden, ¿comprendió?
0: Entendido, Ben, Max, síganme.
3: Gato empieza a realizar sus pruebas, señor.
4: ¿Y qué es lo que detecta?
3: Bueno, es difícil ver porque aún los fragmentos planetarios están bloqueando nuestros visores, señor.
2: Cambien coordenadas.
1: A la orden, comandante.

0: solo trata de guardar las apariencias. ¿Hay algún plan específico para este tipo de situaciones?
1: Vamos a retirarnos y continuaremos nuestra protección a Ojo de Gato.
2: Les aseguro que lo peor ya pasó. Un momento, eso es demasiado grande para ser un fragmento planetario.
3: Todos los sobrevivientes deberán ser capturados, pero no deben ser dañados.
1: Ojo de Gato, conteste.
4: Aquí el líder de Bermellón, por favor, conteste.
1: Comandante,

0: Hunter, no se preocupe por mí. Más vale que se vaya de aquí cuanto antes.
1: De acuerdo, Ben. Listo para posición de ataque.

0: desobedece mis órdenes.
1: Este no es momento para protocolos, comandante. ¡Cuidado!
2: Ucranianos se han introducido a la parte inferior del puente para rescatar a los cautivos. ¡Excelencia, espérenme!

0: ahora.
1: Traten de perforar la pared con sus láseres, pero tienen que darse prisa. Regresarán en cualquier momento.
2: Bien, teniente. Adelante.
3: Claro, comandante.
1: ¿Quiere hacer el favor de bajarme? Podrá admirarme después.
0: Sí, claro. Ya está. Parece que nuestro líder de grupo se siente un poco nervioso, ¿no cree, comandante Hayes?
4: Sí, eso noté.
0: Teniente Ponte, nuestros láseres se sobrecalentaron. Muy bien, cambien de lugares. Quizá eso ayude.
1: Espero que esto funcione y logremos salir de aquí con vida.
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0: ese bandido se está divirtiendo en mi día libre.
1: Bien, tiene derecho. ¿Nada nuevo?
0: No, nada nuevo.
1: Está bien, no lo pierdas de vista.
2: Estrellas invitadas, Roger Robinson y Art Medrano.
1: Joker, hay dos tipos cerca de la tarima. Sos un guardaespaldas, olvídalos.

0: Escúchenme, amigos. Hace solo un año, esto era un nido de ratas. No podían caminar con sus familias ni a plena luz del día, ¿no es cierto?
1: Salerno, ¿quién es ese?
2: Serotín, mano derecha de Tomaso.
0: La policía decía que no podía hacer nada al respecto, que no tenían suficientes hombres para ello. Pero hubo un hombre que tuvo las agallas para lograrlo. Un hombre que supo hablar claro y dijo las cosas que todos nosotros queríamos escuchar, porque era la verdad lo que buscábamos. Damas y caballeros, el fundador y presidente de la Asociación Protectora de este vecindario, nuestro hermano, Mike Tomaso. Amigos, ¿alguno de ustedes leyó el periódico esta mañana? ¿Saben de cuál hablo? Con el que envolvieron la basura. Ellos llaman a esta asociación una pantalla del sindicato. ¿Y si esto en verdad es una pantalla? Dios ayude al sindicato.

0: ¿Dónde estaba usted?
1: Llama a una ambulancia.
0: Teniente, venga acá. Con permiso. Buen paso. Retírense.
1: Uno para el hospital y uno para la morgue.
2: Hicimos el tonto.
1: Eso ya lo sé.
2: ¿Qué diablos pasó?
3: Teniente, aquí hay unos papeles.
2: No sea grosero, si estoy hablando con este hombre, déjeme hablar con él. Sabíamos que había un atentado contra Tomás.
1: Estoy hablando con el hombre.
2: Así es.
1: Paso y paso. Ya no tenemos por qué lamentarnos. Oímos decir que habría un atentado, pero todos los días oímos...
2: Está bien. Debí poner más hombres con uniforme. Tal vez así hubiéramos logrado ahuyentarlos.
1: Nada hubiera cambiado. Estaban dispuestos a todo.
2: Ese puerco de Cleveland. Jamás creí que tuviera agallas para eso.
1: No es cuestión de valor, es cuestión de supervivencia.
2: Es lo mismo en todo caso.
1: No, eso no es lo importante. Mire, póngase en lugar de Cleveland. Eres un tipo de acción. Tiene un montón de negocios sucios en el lado este. Negocios que son muy prósperos. En el otro lado de la ciudad hay otro tipo con negocios muy parecidos a los de Cleveland, para los que también se necesita acción. Ellos dos son buenos amigos, socios posiblemente. De repente Cleveland comete un error y va a pasar 5 años en Sing Sing. Mientras tanto, Tomaso se ha apoderado de su territorio y cuando él sale, se niega a devolvérselo. Así que, ¿qué hace Cleveland? Tiene que moverse, ¿no? Tiene que moverse o hacer las maletas e irse del pueblo. Además, ¿quién dice que Cleveland ordenó el ataque?
2: Oh, vamos. La organización de Cleveland está compuesta por un 99% de hombres negros. ¿Quién más reclutaría negros para ese golpe? Por cierto que son pésimos tiradores, que de ser buenos Tomás estaría muerto.
1: Tuvo suerte. Está vivo. Es magnífico. Tomaso está vivo, pero una ancianita está muerta.
2: Nunca aprenderá.
1: Dos balas de 9 milímetros, una extraída de la pierna de Tomaso y otra del chaleco protector. Ambas más inofensivas que el arañazo de un gatito. Ah, es de muy buena calidad, muy suave. Vamos arriba. Traiga mi vaso, ¿quiere? ¿No te parece de buena calidad, Crocker?
3: De la mejor. Y parece completamente nuevo.
1: A los hombres como Tomaso no les gusta usar cosas como esta. Estropea su imagen de macho. Además, es mujeriego, se divierte mucho. Y esto puede ser incómodo.
3: Tuvo suerte de cambiar de forma de vestir a tiempo. Le salvó la vida.
1: Fue demasiada suerte. Me alegra que por fin decidieras venir. Empezaba a ponerme nervioso.
0: Sea discreto como yo, es bueno para la complexión.
1: Espero que tengas algo, porque yo no tengo absolutamente nada.
0: Le daré un adelanto. La organización de Cleveland está explotando como cohetes en un 4 de julio.
1: Quiero saber si tenemos algo en concreto para poder achacárselo.
0: Nada aún.
1: ¿Sabes quién apretó el gatillo?
0: No, y nadie.
1: Alguien debe saber algo. El fiscal quiere tener un informe completo sobre esto lo antes posible.
0: No es nadie de la organización Cleveland. Llevo con ellos 2 meses y creo conocerlos bien. Tal vez contrató a alguien de afuera.
1: Tal vez sepa que eres policía.
0: No lo saben.
1: ¿Sabes dónde está Cleveland?
0: No, nadie lo sabe. Tal vez está en la ciudad, tal vez en West Village. Está asustado.
1: Quiero encontrarlo antes de que lo haga Tomaso.
0: Tal vez no pueda usted lograrlo. Hay un contrato abierto sobre Cleveland, 25 grandes, y sin tener que pertenecer a la Unión.
1: ¿Seguro?
0: Sí, estoy seguro.
3: Teniente Kojak, una llamada para usted.
1: Teniente Kojak.
4: Teniente, una de las pantallas de Cleveland está situada en Lady y Sharkey.

0: Repítamelo.
1: Lady y Sharky.
0: Vamos para allá. Gracias, amigo. Ponte el sombrero, salimos de pesca.
2: ¿Qué clase de pesca?
0: El cuello de Cleveland. Está bien, Johnny, entréguemelo.
3: No tengo nada que darle, teniente. Yo estaba aquí visitando un
0: amigo. Una clase de amigo, un amigo como ese.
4: Vamos, Willy, ven con nosotros. Anda, camina. Willy está metido en malos negocios. Parece ser que le gusta la acción.
5: Le encontramos este paquete.
4: Vamos, Willy, vámonos.
5: Camina.
0: ¿Quiere venir conmigo o se va con su amigo?
3: Lo que usted ordene, teniente.
0: Vamos.
6: Tenemos otro soplo sobre la organización de Cleveland en Avenida Octava y Calle 79.
0: Voy en camino.
7: Oye, ¿qué estás haciendo? ¡Déjame ir!
0: ¡Vamos!
3: ¡Caminen!
0: ¡Contra la pared!
3: ¡Muévanse!
5: ¿Dónde está la orden de arresto? Yo solo me ocupaba de lo mío.
4: Oiga, no quédese quieto.
0: Pégate a la pared y no te muevas. ¿Quién de ustedes es el jefe? Ya tengo bastantes problemas en este distrito sin necesidad de que me causen más.
5: ¡No tiene nada contra nosotros!
0: ¿Y qué son todos estos papelitos? ¿Confeti? Llévatelos y enciérralos. Y que no se pierda ninguna prueba.
4: Oye, dígame algo, polaco. ¿Quién es del soplo?
0: Alguien que no quiere a la organización. Llévatelos.
3: ¡Caminen!
0: Saludos a la familia. ¿Algo nuevo sobre Cleveland?
5: Nada nuevo.
0: Me pregunto quién será mi benefactor. Hay alguien que me quiere mucho. He recibido 4 llamadas anónimas sobre Cleveland en los últimos días.
5: ¿No sabe de quién?
0: Ni una pista.
5: Bueno, aunque los hombres de Cleveland están asustados, pueden seguir siendo peligrosos. No están acostumbrados a esta presión. Pero si siguen desertando de esta forma, a Cleveland se le va a acabar la organización.
0: Toma.
5: ¿Qué es esto?
0: Para tu casa.
5: ¿A dónde lleva ese otro?
0: A mi casa.
2: Supongo que esta nueva llamada debe ser muy importante.
0: Eso fue lo que me dijeron. Tal vez sea uno de los nuevos centros de operación de Cleveland. Treinta segundos y empezamos. Ahora, en silencio.
5: Vamos, los quiero a todos juntos. ¿Dónde está Cleveland?
0: Regístrenlos bien.
1: ¿Dónde está la orden? Esto es propiedad privada.
0: Le aconsejo que tenga la boca cerrada.
1: Sin una orden de registro no tienen derecho de estar aquí.
2: Están armados como para iniciar una revolución.
0: Separen y marquen las armas para... Déjame ver esa. 9 milímetros. Una 9 milímetros mató a esa mujer. ¿Algo más?
2: No, teniente, eso es todo.
1: ¡Hey! ¿Qué me dice de nuestros derechos?
0: Este conoce sus derechos. Llévatelos y nada de llamadas telefónicas.

0: dígalo.
1: Ya dije todo. Díganos algo nuevo, vamos, empiece a hablar.
0: Será mejor que lo diga.
1: No me presionen.
2: Está bien, siéntese. Esto será todo lo malo que usted quiera que sea.
0: Quiero llamar a mi abogado. Tengo derecho a una llamada.
2: Claro que sí, pero ahora el teléfono está ocupado. Mire, si coopera antes de que llegue su abogado, todo será más fácil para usted.
0: Oiga, ¿qué quiere hacerme, Usted allanó una propiedad privada sin tener una orden. Esto no llegará a la corte. El fiscal lo despedirá.
2: ¿Está usted cómodo en mi silla? En primer lugar, es una propiedad pública.
0: ¿Qué quiere decir?
2: Es un edificio abandonado. No, eso lo convierte en propiedad de la ciudad y no necesito una orden para entrar en él. ¿Quién es el banquero?
0: Vaya pregunta.
2: ¿No le escuchó?
0: ¿Con qué no lo sabe? Ah, claro, ustedes protegen a Tomaso y se dedican a barrer nuestro negocio.
2: ¿Está acusándome?
0: Oh, yo solamente hice una observación oficial. Vamos, usted está acosándonos a diestra y siniestra, pero nada le está pasando a Tomaso.
2: Tal vez es honrado.
0: Tal vez yo soy el nuevo santo papa.
2: Fowler. Escolte a este hombre mientras habla con su abogado.
3: Bien, jefe.

0: es? ¿Qué hace aquí en esta terrible noche?
1: Publicidad, y va a haber bastante. Teniente Concha, que estoy a punto de hacerlo muy feliz. Una pistola, 9 milímetros, número de serie 4A77932. Y una bala, 9 milímetros, extraída hace 3 días de la pierna de Michael X. Tomaso, disparada por ella.
0: ¿Estás seguro?
1: Siempre estoy seguro.
2: Ajá. Comuníqueme con McGill.
0: ¿Alguno de esos dos tipos ha sido encerrado?
2: Bueno, no los dejen ir.
0: Exacto. Tengo un buen cargo para acusarlos. Está bien. Tráigame el reporte lo antes que pueda.
1: Antes de lo que piensa.
0: Es usted un príncipe. Está bien. Tenemos testigos que aseguran haberlo visto entrar en ese edificio la última semana.
3: ¡Eso no es cierto! Jamás en mi vida había estado ahí hasta esta noche. ¡Lo puedo jurar!
0: Tengo 3 testigos, no pueden mentir.
3: Mire, amigo, yo ni siquiera acostumbro a venir por este lado de la ciudad.
4: No conseguí nada.
0: Estuvo ahí la otra noche.
3: No.
0: Y fue con un propósito premeditado. Matar a un hombre, y casi lo logró, y mató a una mujer, una pobre ancianita. Eso es homicidio, Jimmy, en primer grado. Prisión de por vida, amigo.
3: Yo nunca hice nada de eso y usted no podrá demostrar que lo hice.
0: Tenemos el arma. La hallamos en el lugar donde lo arrestamos. Las balas coinciden.
3: No me achaque usted ese golpe. Habían otros 3 hermanos además de mí en ese lugar. 3.
0: Esos hermanos tienen coartada, Jimmy. Solo nos queda usted.
3: No. No sé cómo esa arma pudo llegar allí. No lo sé, lo juro.
0: ¿Qué sabe?
3: ¿Sobre qué?
0: ¿Qué va a decirme del negocio que hace para Cleveland? El fiscal podría ser benévolo si le dijera que usted está ayudándome. Fuera. Está bien, Jimmy.
3: De acuerdo.
0: Le diré lo que sé.
5: ¿Cómo vamos?
0: Bien y mal. Tenemos mucha información sobre Cleveland y sus negocios, pero nada sobre el ataque.
5: Bueno, tiene el lugar y el arma.
0: No basta. Esto tiene que ser a prueba de todo.
5: ¿Y ahora qué?
0: Lo detendré hasta mañana. Tal vez haga vigilar a un par de ellos. Eso podría ser conveniente.
6: Edward. Teniente.
0: ¿Qué?
6: Tengo un par de testigos oculares. Pueden identificar a los asesinos.
5: Esperamos.
0: Esto no encaja bien.
5: ¿Por qué?
0: ¿Quién de afuera sabe sobre estos arrestos? ¿Quién lo dijo?
5: Es algo que no se puede tener en secreto. La noticia la sabía todo el vecindario cuando usted los trajo aquí.
0: No por mis hombres, McGrady.
5: ¿Qué más da? ¿Podemos aclarar todo este lío en 72 horas si usted aún lo duda? ¡Vamos, adelante!
0: Está bien, alístelos.
6: El señor Carmone, el señor Falcone, el teniente Koyak.
0: ¿Cómo están? Entiendo que pueden ayudarnos. Usted espere aquí y usted venga conmigo. Por aquí. Pase.
7: Muy bien, muévanse. Vamos. Todos contra la pared para identificación. Muévanse, muchachos. ¿Qué esperan? Vamos.
0: A ver, señor Carmone. Mire a través de ese vidrio y dígame si reconoce a alguno de esos hombres que estuvieron en el parque. Tome su tiempo.
8: Sí. Allí están los dos.
0: ¿Cuáles?
8: El que tiene una camisa de color rojo y el que lleva una cadena en el cuello.
0: ¿Estás seguro?
8: Sí, seguro.
0: Gracias. Señor Falcone, venga aquí, por favor. Quiero que mire a esos hombres y me diga si ve a alguno de los dos hombres que estuvieron en el parque.
6: Sí, los veo. Son ellos sin duda alguna.
0: ¿Me quiere decir cuáles son?
6: El que lleva una cadena y el de la camisa roja.
0: ¿Estás seguro?
6: Sí, teniente. No hay duda al respecto.

0: Para concluir, quiero agregar que la investigación llegó a tan rápido y feliz desenlace en gran parte debido al trabajo efectuado por el teniente detective Theo Kojak del Distrito del Sur de Manhattan. La declaración será divulgada hoy por la noche. Cuando escucho a algún ciudadano o leo en la prensa la opinión de un periodista en contra de cualquiera de los miembros de la policía, yo pienso en los buenos policías que hacen su trabajo igual que lo hace el teniente Kojak, porque es gracias a ellos que los ciudadanos pueden vivir tranquilos.
1: Vuelvan al trabajo. El comisionado está contento con usted.
2: Es un político como todos ellos.
1: ¿Qué le sucede?
2: Me sucede que algo huele mal en este caso.
1: ¿Qué piensa hacer?
2: Cosas y usted me dirá si encajan. Habían más de 1,000 gentes en esa fiesta. Hay pánico total, confusión. A pesar de eso, existen 2 testigos que hacen una total identificación. Yo estaba más cerca que nadie de esos 2 matones y sin embargo no podría asegurar nada. 2 testigos estaban en la parte de atrás de la plataforma. Yo estaba ahí y no vi a nadie cerca de la plataforma. Luego están todas esas llamadas telefónicas. Nunca había visto que el asesino guarde el arma que usó, ¿y usted?
1: Son aficionados.
2: Aún así. Además, el hecho de que usaran 9 milímetros que podría volar en la pierna a un hombre y nada más le hacen un rasguño a Tomaso. Eso no pasa si no se usa la cuarta parte de la carga. Eso no tiene sentido. Hay algo que se me escapa. ¿Sabe algo, Mac? Algo anda mal. Puedo presentirlo. El caso no ha terminado.
1: Ahora escúcheme. 2 testigos los han identificado y eso es más que suficiente. El fiscal está satisfecho, el comisionado está satisfecho y usted está satisfecho. ¿Lo entiende?
2: Usted es el jefe. Jefe McNeil.
1: Vaya terco.
3: Pero teniente, el capitán dijo que estaba cerrado.
2: Oficialmente el caso está cerrado. Lo cual no quiere decir que si ven algo lo dejen pasar. Es nuestro trabajo y nos pagan para que lo hagamos. Oigan, ustedes y yo estamos convencidos de que Cleveland no ordenó el ataque. Así que ¿quién lo ordenó? ¿Quién es el que más ganaría con la muerte de Tomaso? Aún más que Cleveland. Su mano derecha, Serafín. ¿De acuerdo? Ay, esto lo harán en su tiempo libre. No quiero que el capitán McNeil se ponga nervioso. Mientras menos sepa de este asunto, mejor, ¿de acuerdo?

0: Hola, hermano.
1: ¿Qué tal?
0: ¿Todo bien?
1: Claro.
0: Las cosas van saliendo perfectamente.

0: Dijo cualquier cosa sospechosa, así que iba atendiendo mis propios negocios cuando vi algo que me pareció interesante.
1: ¿Eh? Dímelo.

0: fuera otro podría entenderlo, pero ese tipo es de los grandes.
1: Interesante, sospechoso, ¿eh?
0: Un hombre negro amigo de ese blanco. Puedes apostar que es interesante.
2: Muy bien, ya terminamos. Paga esto.
3: ¿Y yo por qué? Si tú comiste más que yo.
2: Paga.
3: Está bien. Dame la cuenta. Adiós.

0: pantalla de Tomasio.
1: ¿Su centro de operaciones?
0: Uno de ellos. Tiene un sitio diferente para cada negocio.
1: ¿Qué supone que van a hacer? ¿Planear otro atentado?
0: No lo sé. Con Cleveland como sospechoso, Serafín está seguro, pero si hace un movimiento en falso, toda la ciudad lo sabe. Hay algo que sigue sin encajar en este endiablado rompecabezas. Pero no logro saber qué es.

0: Tomaso. Tomaso. Ya estuvo. Ahora lo comprendo. Observa esta. Creo que estas fotos nos darán una clara idea. Míralas bien. Ese es el tipo. ¿Cómo se llama?
1: Mitch Dubois.
0: Fue el que disparó. Así que Tomás ordenó un golpe contra sí mismo. Hay que darle crédito. Debió pasar mucho tiempo planeándolo.
1: Y le salió bien.
0: Planeó el golpe sabiendo que todo el mundo acusaría a Cleveland.
1: Lo que explica por qué no fue gravemente herido. Estaba arreglado.
0: Con lo cual no se metía en problemas. Y si tenía suerte, agarraríamos a Cleveland y lo acusaríamos de asesinato.
1: Todo lo arregló muy bien. Y ahora solo espera que nosotros acabemos con su competidor.
0: Caerá en mis manos.
1: ¿Por qué no lo arrestamos en una operación?
0: Mira, nosotros podemos agarrarlo en cualquier momento que queramos. Pero esto es algo muy personal, muy especial, ¿lo entiendes? No estoy hablando de sus negocios sucios o de sus enredos. Hablo de que ese tipo se burló de todo el departamento y una anciana está muerta por su culpa. Y eso es lo que le vamos a cargar, ¿entiendes? A él y a su compinche Serafín. A ambos los quiero agarrar. ¿Conoces a alguien llamado Mitch Dubois?
2: Sí, lo conozco. Ha hecho trabajos en el centro. Cosas pequeñas. Es alguien que Tomaso puso en acción. Por cierto, yo también tengo noticias.
0: Espero que sean buenas esas noticias.
2: Ah, pues, buenas y malas.
0: Primero dame las buenas. Ya tuve bastantes malas esta noche.
2: Bueno, averigüé dónde se esconde Cleveland.
0: Ya era tiempo. ¿Dónde?
2: En el West Village. ¿Quiere oír las malas?
0: No, pero me las dirás de todos modos.
2: Se va para el Canadá pasado mañana. Se quedará ahí hasta que todo se calme y después volverá.
0: De acuerdo con la ley, debería arrestarlo, ¿verdad?
2: No recuerdo que usted se haya pegado nunca a la ley.
0: Tal vez debería irme a pescar.
2: Usted es un hombre muy perverso.
0: Creo que te llevaré conmigo. Puedes servirme de cebo.
2: Gracias.
0: Vamos. Esto debe funcionar. Tienes que ir con mucho cuidado con Dubois. Me dicen que es un tipo muy listo.
1: Ya está, señor Pache.
0: No te confíes.
2: Bien.
0: Un momento. Un momento. Camina y cuenta.
3: 1, 2, 3, 4, 5, 6. 1, 2, 3.
0: Está bien, regresa. ¿Estás listo?
2: Creo que sí.
0: Ajá. Esto no es muy potente, así que no te alejes mucho. Nos veremos luego.

0: hermano, ¿qué pasa?
1: Pues lo de siempre.
0: Oye, hermano, estoy buscando acción.
1: ¿Qué quieres y cómo?
0: Quiero olfatear. Me han dicho que tienes algo bueno.
1: ¿De qué cantidad estamos hablando?
0: ¿Podrías darme una onza, tal vez?
1: Sí. ¿No te he visto en la organización de Cleveland?
0: Eso se acabó para siempre. Ahora es cada hombre por sí solo, ¿no crees?
1: Sí, lo entiendo. Te daré la onza. Y si quieres más, más. ¿Quieres?
0: ¿Una onza cuánto?
1: 850.
0: ¿850?
1: ¿Sí?
0: ¿Dólares?
1: Sí.
0: Yo puedo comprarla a mejor precio en la calle.
1: Pues entonces, cómprala.
0: ¿Cuántas veces has sido adulterada?
1: Ninguna.
0: La mercancía viene de la Patagonia, hermano.
1: De acuerdo. ¿Y qué? ¿Trato hecho?
0: Sí, trato hecho.

0: Aquí está, pruébala.
1: Claro que lo haré. Por supuesto que lo haré, y ahora mismo. No hay nada mejor. Y tú sabes saborearla, ¿eh? Me gusta la gente que sabe saborearla, hermano. De primera.
2: ¿Me preparaste una trampa?
1: ¿Estás loco?
2: ¡Vamos, no se muevan! ¡Las manos encima del auto! ¡No se muevan!
1: Un momento,
2: yo no estaba haciendo nada. ¡Cállese!
1: ¡No hice nada!
2: ¡Cállese! ¡Vamos! ¡Caminen!

0: Ponte de pie, Jones. Tu fianza ha sido pagada.
1: Algún día nos veremos, hermano.
2: Amigo. Eres muy torpe si desconfías de mí.
1: Torpe tú, hermano.
2: ¿Que nadie ha pagado mi fianza?
0: No se consigue un camión blindado a estas horas de la noche. El juez fijó $100,000 de fianza por ti. $100,000. Debe ser un chico muy malo. Tienes que ser convincente, amigo. Si te creen, tratarán de matar a Mitch en cuanto salga de la cárcel. Llámame cuando lo hayas hecho. Ve a darles el mensaje.
1: Lo haré.
0: De acuerdo. Bowler.

0: Entonces no lo busco a usted. Mitch me dijo que no le diera el mensaje a nadie, excepto a Tomaso.
1: Usted es el fulano que fue arrestado junto con Mitch. Su cerebro debe estar hecho de la misma paja que el de él. Oiga, deme el mensaje y yo haré que llegue a su destino.
0: Mitch llamó a alguien para que pagara la fianza, pero no pudo hacerlo porque es de $100,000.
1: ¿Cuánto dijo?
0: Demasiado alta para un vendedor, ¿no le parece? Él trató de llamar, pero no logró conseguir a nadie, así que el mensaje que me dio fue que más vale que esa fianza sea pagada pronto. ¿Entendió? Ese fue exactamente su mensaje.
1: ¿Y dijo que podría pasar si no se pagaba?
0: No lo sé. Solo me pidió que diera el mensaje y yo ya he dado el mensaje.
1: Pues gracias, amigo. Tome. Por la molestia que se tomó.
0: Asegúrese de que Tomaso recibe el mensaje.
1: No se preocupe, amigo. Lo recibirá.
0: Mitch insistió mucho en eso.
2: ¿Qué clase de juego es este, amigo?
3: Este no es un juego.
2: Olvídelo. Primero, alguien me hace caer en una estúpida trampa. Después, a un tramposo juez se le ocurre fijarme una fianza de $100,000. Jamás he sabido de una fianza tan alta.
3: Tuviste suerte de que te fijaran una fianza.
2: ¿Es un chiste? El fiscal no perderá el tiempo llevando esto a la corte.
3: Tú irás a la cárcel, hijo. De por vida.
2: ¿De por vida?
3: Pasarás el resto de tu vida en una celda. Y solo saldrás de ella en una caja de pino.
2: ¿Qué mentiras dice, policía? Yo no hice nada.
3: ¿Nada? Está bien. Ven.
2: ¿Qué?
3: Nada, bien. Ven, Dubois. ¿Conoces?
2: No. ¿Por qué iba a hacerlo?
3: Porque tú fuiste quien la mató.
2: Eso es una mentira.
3: Tú hiciste el falso ataque contra Tomaso y mataste a esta mujer. Te tengo agarrado, hijito. Tengo testigos y tengo tus huellas en el arma que usaste.
2: No puede tener el arma.
3: Estás en problemas, hijito. Pero si quieres cooperar, puedo hablar sobre ti con el fiscal.
2: Quiero hablar con mi abogado.
3: Tráeme una taza de café, ¿quieres? Mejor dos tazas. Tomaremos café mientras hablamos, ¿eh?

0: saben. Estoy seguro de que todavía no ha hablado. No nos habría amenazado si lo hubiera hecho.
1: Estoy refiriendo a esos 100 mil dólares de fianza. Eso indica que sospechan algo.
0: Sí, pero si él no habla, no podrán atar cabos, ¿verdad?
1: Debimos sacarlo de la ciudad igual que al otro. Está bien, no hay que lamentarse. Tendremos que liquidarlo. Llama a Soskaini, que pague la fianza de inmediato.
0: Esta noche veré a un par de buenos gatillos. Es mejor no perder el tiempo, ¿verdad?
1: ¿Desde cuándo un gatillo acepta contrato contra otro? ¡Nadie lo haría! Llama a Soskaini, que deposite el dinero. Tú y yo lo haremos personalmente.
0: Comuníqueme con la habitación 6123, por favor.
2: Escucha, tú estarás jugando con tus pulgares en una celda mientras Tomaso se da la gran vida. A ver qué sales ganando.
3: Es que si le hago eso a Tomaso, sería un cadáver frío en menos de 24 horas.
2: No lo creas. Te daremos protección.
3: ¿De qué serviría? Ellos me casarían aunque estuviera muerto y enterrado.
2: ¿Qué? La fianza ha sido pagada.
3: ¿Por quién?
2: ¿Quién sabe? ¿Quién te quiere afuera con tanta prisa para pagar 100 mil dólares?

0: Oye, ven aquí. Cuídate, chico.
1: ¡Váyase al infierno!
0: ¡No!

0: posiblemente ellos ahora mismo lo están siguiendo.
1: ¿Puede creerlo, Kojak? Va directo a Harlem.
0: Oye, si tú fueras negro y creyeras que Tommaso te va siguiendo, ¿a dónde irías?
2: No lo pierdas de vista.

0: Aquí hay bastante para que acusen a Tomaso y a sus amigos de 15 diferentes delitos. Condenarán a esos zampones a 50 años de cárcel.
1: No es suficiente.
0: ¿No es suficiente?
1: Una vida no se paga con 50 años.

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0: hacer. Hurtos estafas, tomar lo que hay. Todos...
1: Silencio, pequeña. Hay piratas en estas aguas. ¿No querrás que vengan a buscarnos?
2: Señor Gibbs, déjela.
1: Su canto era sobre piratas. Es mal augurio cantar sobre piratas, sobre todo en esta niebla de ultratumba. Recuerde mis palabras.
2: Las recordaré bien. Retírese.
1: Si te miente, traer mujeres a bordo también es mal augurio. No importa que sean niñas.
0: Yo creo que sería interesante ver piratas.
2: Yo no lo pienso así. Son criaturas viles y disolutas. Me encargaré de que a cualquier hombre que use un tatuaje pirata o navegue con bandera pirata le llegue su destino. Un nudo apretado y una caída rápida.
3: Teniente Norrington, aprecio su fervor, pero verá, me inquieto por el efecto que el tema pueda producir en mi hija.
2: Mis disculpas, gobernador Swan.
0: Creo que el tema es fascinante.
3: Sí, eso es lo que temo.

0: ¡Pancho, está en el agua!
1: ¡Hombre al agua! ¡Tomen sus puestos! ¡Cojan un gancho! ¡Súbanlo!
2: ¡Súbanlo ya!
3: Aún respira. ¡Monstruos marinos! ¿Qué pudo sucederles?
1: Debió ser la bodega de pólvora. Los mercantes navegan muy armados.
3: ¿Y de qué les sirvió? Shh, lo piensan todos, yo solamente lo digo. ¡Piratas!
2: ¡Tonterías! No hay prueba de ello. Debió ser un accidente.
1: ¡Despiertan al capitán de inmediato! ¡Pairar con escotas largas! ¡Tiren los botes!
2: Elizabeth, quiero que acompañes al muchacho. Tú debes cuidarlo. Lo harás bien.

0: tranquilo. Me llamo Elizabeth Swan.
1: Will Turner.
0: Yo voy a cuidarte, Will.

0: Elizabeth. ¿Estás bien? ¿Estás visible?
1: Sí. Sí.
0: Ah, ¿sigues dormida a esta hora? Es un hermoso día. Tengo un obsequio para ti.
1: Oh, es bellísimo.
0: Lo es.
1: ¿Puedo saber cuál es la ocasión?
0: Un padre la necesita si quiere darle un obsequio a su hija. Ayuden. De hecho, tengo pensado que lo uses en la ceremonia de hoy.
1: ¿Ceremonia?
0: La ceremonia de promoción del capitán Norrington.
1: Lo sabía.
0: Comodoro Norrington. Un importante puesto. Es un fino caballero, ¿no lo crees? Tú le interesas. Elizabeth, ¿te queda bien?
1: Es difícil decirlo.
0: La modista dijo que es la moda en Londres.
1: Porque las mujeres en Londres puede que no respiren.
2: Mi lord, tiene visita.

0: Ah, señor Turner. Qué alegría verlo.
1: Hola, señor. Ya tengo su orden.
0: Vaya.
1: La hoja es de acero plegado y tiene filigrana de oro en la empuñadura. ¿Se le muestra? No. Balance perfecto. El ancho del talle es el de la espada.
0: No. Oh. Impresionante, muy impresionante. Sí, lo es. El comodoro Norrington va a estar muy complacido con ella. Haga llegar mis felicitaciones a su maestro.
1: Claro. Un armero se complace cuando su trabajo se aprecia.
0: Oh, Elizabeth, te ves maravillosa.
2: Will, qué gusto verte. Acabo de soñar contigo.
1: ¿Conmigo?
0: Creo que no es nada propio que...
2: Sobre el día en que nos conocimos.
1: Señorita, no olvido ese día.
2: ¿Cuántas veces te lo he pedido? Dime, Elizabeth.
1: No las suficientes, creo, señorita.
0: Qué gusto. El muchacho conoce de propiedad. Ahora tenemos que irnos ya. Ven.
2: ¿Joven Turner?

Están advertidos, piratas.

0: ¿A dónde cree que va? Es un chelín por amarrar el barco al muelle. Y necesito su nombre.
1: Le doy 3 chelines. Mi nombre no hay.
0: Bienvenida por Royal, Capitán Smith.

¡Dos pasos! ¡Marchen! ¡Media vuelta! ¡Ya! ¡Presenten armas!

0: Este lugar está fuera de los límites civiles.
1: No estaba enterado, lo siento. Si veo a uno, les informaré de inmediato. Al parecer hay un evento social de alcurnia arriba en el fuerte. ¿Cómo es posible que dos finos caballeros como ustedes no meritaran invitación?
0: Debemos evitar que en este lugar se infiltren civiles.
1: Es un precioso navío, pero la verdad pienso que un navío así hace que este se vea superfluo, ¿no lo creen?
0: El audaz es poderoso en estas aguas, es verdad, pero no hay navío que equipare al interceptor en rapidez.
1: Yo oí de uno. Se supone que es muy veloz, casi inalcanzable. El Perla Negra.
2: Pues, no hay ninguno, de verdad, que se equipare al interceptor.
0: ¿El Perla Negra es de verdad?
2: No, no lo es.
0: Sí, lo he visto.
2: ¿Lo viste?
0: Sí.
2: No lo has visto.
0: Claro que lo he visto.
2: ¿Has visto un barco con velas negras, con la tripulación del diablo y un capitán malévolo tan diabólico que el infierno lo devolvió a la tierra?
0: No.
2: Nah.
0: Pero sí he visto un navío con velas negras.
2: Oh, un navío sin una tripulación del diablo y un capitán tan diabólico que el mismo infierno lo devolviera a la tierra, es posible que tenga velas negras. Entonces, ¿no sería posible que fuera otro navío que el Perla Negra? ¿Es lo que dices?
0: No.
2: Ya lo he dicho. No hay ningún navío que se equipare al interceptor.
0: ¡Oiga!

0: el timón.
1: No tiene permiso para abordar la nave.
2: Perdón, es que es un bote tan bello. Navío.
0: Diga su nombre.
2: Smith. O Smithy, si prefieren.
1: ¿Cuál es su propósito en Port Royal, maestre Smith?
0: Con sinceridad.
2: Pues, confesaré. Pienso llevarme uno de estos navíos, buscar gente en Tortuga, robar, asaltar y sacarle las tripas a todos.
0: Dije que con sinceridad, ¿no yo?
1: Creo que lo que dijo es cierto.
0: Si dijera la verdad, no nos hubiera contado.
2: A menos que creyera que no la iban a creer, aunque se las dijera.
3: ¿Me permites un momento? Te ves hermosa, Elizabeth.
4: Sí.
3: Tú pensarás que soy un atrevido, pero voy a hablar francamente. Esta promoción hace aún más aparente aquello que no he conseguido en realidad. La boda con una fina dama. Te has convertido en una fina dama, Elizabeth.
4: No respiro.
3: Sí, también estoy nervioso yo.
2: Y entonces me nombraron jefe.
3: ¿Elizabeth?
0: ¡Elizabeth!
1: ¡Las rocas! Es un milagro que no las golpeara.
2: Usted la salvará, ¿no?
1: No sé nadar, perdón.
2: Ustedes sí que los entrenan. Cuídeme esto.

0: respirando.
1: ¡Fuera!
0: Jamás hubiera pensado en eso.
1: Es que no he visitado Singapur. ¿Dónde lo consiguió?
2: ¡De pie!
0: Elizabeth. ¿Estás bien?
3: Sí, estoy bien.
0: ¡Al paredón!
3: ¡Padre!
0: ¿Qué?
3: Comodoro, ¿en realidad quiere matar a mi rescatador?
4: Debo darle las gracias, señor. Tuvimos un encuentro con la East India Trading Company, ¿no? ¿Pirata?
0: ¡Cuélguenlo!
4: Ténganlo en la mira. Gillette, busca unos grilletes. Vaya, vaya. Jack Sparrow, ¿cierto?
0: Capitán Jack Sparrow, para usted.
4: ¿Pero y su navío? ¿Capitán?
0: Lo compraré, si hay uno.
5: Dijo que robaría uno.
0: Decía la verdad, te lo dije. Esto es de él, señor.
4: Sin tiros adicionales ni pólvora. Una brújula que no señala al norte. No es de madera, no puedo creerlo. Sin duda es el peor pirata del que haya escuchado.
0: Pero ha escuchado de mí.
3: Comodoro, debo protestar.
4: Con cuidado, teniente.
3: Pirata o no, el hombre me salvó.
4: Esa acción no va a poder...

0: puede redimir toda una vida de atrocidades.
1: Pero sí me condenará.
0: Así es.
1: ¿Por fin?
2: ¡No! ¡No disparen!
1: Gracias por aceptarme. Comodoro Norrington, mis cosas, démelas. Mi sombrero. ¡Comodoro! Elizabeth, te llamas Elizabeth, ¿no?
3: Señorita Swan.
1: Señorita Swan, si fuera tan gentil. Rápido, no tenemos todo el día. Sería tan amable, señorita.

0: Cuidado con lo que tocas.
1: Eres despreciable.
0: Lo que digas será al revés. Te salvé la vida y tú la mía. Es justo. ¡Caballeros! Milady, recordarán esto como el día que por poco arrestan al capitán Jack Sparrow.
2: ¡No!

0: ¿Alguien querría disparar?
1: ¡Abran fuego!
2: El capitán Sparrow tiene pendiente una cita con la orca y no quiero que la pierda.
3: ¡Revisen las escaleras! ¡Busquen bien!
4: ¡Revisen estas por aquí!

0: Sigues donde te dejé. A ti no te dejé aquí. Eres al que persiguen. El pirata.
1: ¿Te me haces familiar? ¿Te conozco, muchacho?
0: Siempre evito hacer amistad con piratas.
1: Ah, qué bueno. No pienso obligarte a hacerlo. Con permiso. ¿Crees que es sensato, muchacho? ¿Chocar espadas con un pirata?
0: Amenazó a la señorita.
1: No del todo.

bien. Ahora avanzo de nuevo. Adiós.

Es un estupendo truco. Solo que continúas entrometiéndote en mi escape. Y ahora estás desarmado.

0: ¿Quién inventó esto?
1: Yo. Y practico aquí. 3 horas al día.
0: Tienes que buscarte una chica, amigo. Oh, puede que la razón de practicar 3 horas diarias es porque ya la encontraste y no has sido capaz de darle un simple beso. No eres eunuco, ¿cierto?
1: Practico 3 horas diarias para cuando vea piratas, asesinarlos.

0: qué sucio. Soy pirata. ¡Apártate! No. ¡Fuera, por favor! ¡No! No me voy a hacer a un lado y dejar que escapes. No quiero usar esta bala contigo.
1: Excelente trabajo, señor Brown. Ayudó en la captura de un oscuro fugitivo.
2: Solo actué como buen

0: ¡Quieto!
1: ¡Cuidado, cuidado!
2: Excelente trabajo, señor Brown. Ayudó en la captura de un oscuro fugitivo.
3: Solo actué como buen...

0: Ha sido muy agitado su día. Horrendo clima, ¿no cree?
1: Ay, malo, malo.
0: ¿Qué es eso?
1: ¡Una bala! ¡Contesten el fuego!
2: Esos cañones.
3: Es el Perla. El Perla Negra. Escuche leyendas. A bordo y roba navíos desde hace 10 años. Jamás deja sobrevivientes.
4: No deja sobrevivientes. ¿Y cómo es que la leyenda pudo saberse?

0: destellos!
1: ¡Apunten a los destellos!
0: ¡Tiene una descarga de proa a popa! ¡Señor Stevens, más cartuchos!
2: ¡Más cartuchos, enseguida!
3: ¿Gobernador? ¿Ah? Busque guarida en mi oficina.
0: ¡Qué horror!
3: Es una orden.
4: Señor.
5: ¡Ven con ella!
4: ¡Arriba!
5: ¡Corre!
6: ¡Oh! ¡Señorita Swan! ¡Han venido a llevársela!
7: ¿Qué?
6: Usted es hija del gobernador.
5: ¡Con un demonio!
6: Escúchame, no te han visto. Escóndete y trata de huir al fuerte.
8: ¿Te diviertes? ¡Está ardiendo! ¡Me quemo!
5: ¡Rápido!

0: ¡Estás aquí, Primor!
1: ¿Primor?
0: ¡Aparece! Y prometo no hacerte daño.
1: ¿Qué?
0: Ya aparecerás, Primor. Tienes algo que es nuestro y nos está guiando. El oro nos grita.
1: El oro...
0: Hola, Primor.

0: parley.
1: ¿Qué?
0: Parley. Invoco el derecho a parley. Según el código de hermandad instituido por el pirata Morgan y Bartolomé, tienen que llevarme con su capitán.
1: Conozco el código.
0: Si un adversario demanda parley, no se le lastimará hasta que el parley se complete.
2: ¡Al diablo con el código!
1: ¡Quiere que la llevemos con el capitán! Y lo haré de inmediato. Debe honrarse el código. ¡Despídete!
3: Adiós.
0: Will,
4: camina.
3: Elizabeth.
1: Hola. Adelante, camaradas.
5: Mis condolencias, amigo. Eres un hombre sin suerte.

0: Solo quedamos tú y yo. Ven con tu amigo Jack. Ven. Ven aquí, así. Buen perro, ven. Eso, muchacho, camina. Acércate, acércate. Eso, eso, perrito. ¡Que vengas aquí, asqueroso costal de pulgas! ¡No, no te vayas! ¡No, no, no, no, no! ¡No hablaba en serio! ¡Solo quería! ¡Ay, que vengas, perro!
1: ¡Este no es el polvorín!
2: Vaya, vaya, vaya. Mira lo que tenemos aquí, Twig. El capitán Jack Sparrow. La última vez que te vi, te quedaste solo en una isla olvidada de Dios, desapareciendo a la distancia.
3: Su fortuna no ha cambiado mucho.
0: Preocúpense de su fortuna, caballeros. El Averno está solo reservado para traidores y amotinados. Así que es cierto. Qué interesante.
2: Tú no conoces el infierno.
0: Es muy interesante.

0: sin prisioneros, eso dijimos.
1: Invoco el derecho de parley con el Capitán Barbosa.
2: Vine a negociar.
0: Hablarás cuando se te diga.
3: Y tú no golpearás a aquellos que tienen la protección del parley.
0: Sí, señor.
3: Le pido disculpas.
2: Capitán Barbosa, vine a negociar el cese de hostilidades contra Port Royal.
3: Tenía años de no escuchar a alguien hablar así. No olvide que somos piratas. ¿Qué es lo que desea?
2: Quiero que se marchen y no vuelvan.
3: Lamento no acceder a su solicitud. O sea, no.
2: Perfecto. Caerá al mar.
3: Mis galeras rebosan de tesoros. No busco una baratija así. ¿Para qué?
2: Lo buscan desde hace años. Reconozco su barco. Hace 8 años lo vi al navegar hacia acá.
3: ¿En serio?
2: Bien. Supongo que ya que no vale, no debo conservarlo.
3: ¡No! ¿Tu nombre, pequeña?
2: Elizabeth Turner. Trabajo en la casa del gobernador.
3: Vaya, Turner.
4: Bootstrap.
3: ¿Y cómo es que una mucama posee un tesoro así? Tal vez herencia familiar.
2: No lo hurté, si eso piensa.
3: Bueno, entréguelo y zarparé de inmediato. Jamás regresaré.

0: ¿Cumplirá?
1: ¡Guarden los cañones! ¡Avisen a los hombres! ¡Icen la bandera!
0: ¡Oiga!
1: ¡Y abandonemos el puerto!
0: ¡Debe llevarme a la orilla! ¡De acuerdo con el código de la hermandad!
2: Primero, su regreso a la costa no fue parte de nuestra negociación y lo discutimos. No me obliga a nada. Segundo, uno debe ser pirata para que el código se aplique y no lo es. Y tercero, el código es como una clase de guía. No son reglas. Bienvenida a bordo del Perla Negra, Moza Turner.
3: ¡Amiga!
4: La tienen. Tienen a Elizabeth.
5: Señor Murtaugh, llévese a este hombre.
4: Tenemos que seguirlos. Debemos salvarla.
6: ¿Y dónde propone iniciar? Si posee alguna información que concierne a mi hija, por favor, compártala.
7: El tal Jack Sparrow nos habló sobre el Perla Negra.
8: Lo mencionó, sería más indicado.
4: Deben interrogarlo. Ofrézcale algo, que nos guíe a ella.
5: No. Los piratas invasores abandonaron a Sparrow en la celda. Entonces no son sus aliados. Gobernador, estableceré el rumbo posible.
4: ¡Eso no es suficiente!
5: Señor Turner, usted no es militar, no es marinero. Es un simple armero. Este no es el momento para acciones insensatas. No cometa la equivocación de pensar que es el único hombre a quien le interesa Elizabeth.
4: Tú, Sparrow.
9: Sí.
4: El Perla Negra, ¿qué sabes de ese barco?
9: Algo sé.
4: ¿En qué muelle amarra?
9: ¿En qué muelle amarra? ¿No conoces la leyenda? El capitán Barbosa y su odiosa tripulación salen de la Isla de la Muerte. Una isla que no se puede encontrar, excepto por aquellos que conocen su existencia.
4: La nave es de verdad. Así que debe tocar puerto en alguna parte. ¿Dónde lo hace?
9: ¿Por qué lo sabría?
4: Porque eres pirata.
9: Y quieres convertirte en pirata, ¿no?
4: Jamás. Tienen a Elizabeth.
9: ¡Ah! Sí que sí había una chica. Entiendo. Pues si quieres partir a su honrado rescate y así ganar su corazón, hazlo tú solo, porque no encuentro mi ganancia, amigo.
4: Te sacaría de prisión.
9: El cachorro corrió con las llaves.
4: Ayudé a forjar las celdas. Son bisagras de medio perno. Con el peso adecuado y la perfecta aplicación de fuerza, se abrirá la puerta.
9: ¿Cómo te llamas?
4: Will Turner.
9: Así que te llamas William, ¿verdad? Nombre fuerte. Así se llamaba tu padre, ¿eh?
4: Sí.
9: Bien, señor Turner, cambié de opinión. Si me liberas de esta celda, yo te puedo jurar que te conduciré al Perla Negra y a tu bella doncella. ¿Tenemos un acuerdo?
4: Así es.
9: Eso. ¡Sácame!
4: Corre, tal vez se escucharon.
9: No sin mis cosas.
4: O sea que hay que robar ese navío.
9: Comandar ese navío. Se dice así. Solo tengo una pregunta, muchacho. O no tendría caso ir. Por ella, ¿qué serías capaz de sacrificar?
4: Daría hasta la vida.
9: Muy bien. Eso es todo.

0: Esto es demencia o brillantez.
1: Es increíble lo mucho que esas nociones coinciden. ¡Apoderaremos de la nave!
0: ¡Escucharon! ¡Quietos!
2: Este barco no puede ser guiado por dos hombres. No saldrán jamás de la bahía.
1: Niño, soy el capitán Jack Sparrow. ¿Sabí?
3: ¡Comodoro!
4: ¡Señor! ¡Se llevan el agua! ¡Llevan el barco!
5: Insensato Turner. Insensato. Ese es sin duda el peor pirata que jamás conocí.
0: Ahí vienen.
3: Revisen los camarotes, las galeras y los barriles.

0: ¡Hay que volver al interceptor! ¡Ahora!
1: ¡Gracias, Comodoro, por ayudarnos a zarpar! ¡Nos hubiera costado trabajo hacerlo solos!
0: Dicen las velas, hay que terminar.
2: El viento está a un cuarto, no podrá alcanzarnos.
0: No necesito hacerlo, solo póngalos a tiro de nuestras balas.
1: ¡Timonel, a virar! ¡Cañones listos!
3: Quemaremos nuestras naves, ¿eh?
4: Es mejor que esté en el fondo del océano y no en manos de un pirata.
5: ¡Dense todos los amarres de las velas!
2: ¡No sirve la cadena, señor!
3: Ese es el mejor pirata que jamás conocí.
4: Sí, eso creo.
6: Cuando era pequeño vivía en Inglaterra. Mi madre me crió sin ayuda. Cuando murió vine aquí a buscar a mi padre.
7: ¿En serio?
6: Mi padre, Bill Turner. Aparentemente solo después de saber mi nombre fue que aceptaste, y ya que es lo que quería, no te...

0: Data.
1: Vaina eso. ¿No querrás que te gane otra vez, eh?
0: Eso fue trampa. Ignoraste las reglas del esgrima. En una pelea justa te liquidaría.
1: No tengo incentivos para pelear así, ¿cierto? Y mientras estés ahí colgando, pon atención. Las únicas reglas que en verdad importan son estas. Lo que puede hacer uno y lo que no puede hacer uno. Por ejemplo, puedes aceptar que tu padre era un pirata y un buen hombre, ¿o no? Pero la piratería está en tus venas, muchacho, y algún día lo vas a enfrentar. Tómame como ejemplo. Podría dejarte caer. Pero no puedo navegar solo este barco hasta Tortuga, ¿sabe? Entonces... podrás navegar bajo el comando de un pirata. ¿O no?
0: ¿Tortuga?

0: vida sería muy triste si no respiraras hondamente el dulce y disipado bouquet que te ofrece Tortuga, ¿sabí? ¿Qué dices?
1: No, gracias.
2: Anoche
0: te lo juro. Si cada lugar fuera igual a este, los hombres no se sentirían indeseados. ¡Scarlett! Esto no lo merecía. Giselle.
2: ¿Quién era esa?
0: ¿Quién? Tal vez esto sí.
3: ¡Que un alfario te caiga y no se deshaga! ¡Por el diablo! ¡Jack! Te he dicho que no se le despierta a un hombre. ¡Mal augurio!
0: ¡Qué fortuna que conozco el antídoto! Un hombre despierta al hombre que dormía borracho. El hombre que dormía escucha una propuesta del hombre que lo despierta.
3: Sí, es buen antídoto. ¡Pero ya estaba despierto!
1: Es por lo que apesta.
0: Mantente despierto.
3: Ahora, ¿de qué se trata esta aventura tuya?
0: Voy tras el Perla Negra. Sé dónde tocará puerto. Y voy a estar ahí.
3: Jack, no puedes hacerlo. Conoces bien la leyenda del Perla Negra.
0: Por eso sé lo que Barbosa planea. Solo necesito ayuda.
3: Por lo que sé, el Capitán Barbosa no soporta a los torpes ni acepta tratos absurdos.
0: Entonces es bueno que yo no sea un torpe, ¿eh?
3: ¡Pruébalo! ¿Por qué piensas que Barbosa te devolvería la nave?
0: Solo diré que la balanza está de este lado.
3: ¿El chico?
0: Él es el hijo de Bootstrap Bill Turner. Es su único hijo. ¿Sabe?
3: ¿En serio? La balanza de tu lado y los vientos están a tu favor. Conseguiré ayudantes. Hay muchos marinos aquí igual de locos que tú.
0: Solo eso quiero. Porta lo que quieras.
3: Y nada devuelvas.

0: Avise al capitán que pienso declinar su insana solicitud.
1: Dijo que dirías eso. Y dijo que si te ponías necia, ibas a cenar con nosotros. Sin prenda alguna.

0: Vuelve el vino. Y esta hermosa fruta deliciosa.
1: ¿Envenenada?
0: No habría sentido en matarla, piénselo.
1: Entonces déjeme ir, ya tiene el oro, ya no le puedo servir de nada.
0: No tiene idea de qué es esto, ¿o sí?
1: Un medallón pirata.
0: Es oro azteca esto. Una de las 882 piezas entregadas en un cofre de roca a Cortés en persona. Le pagaron para pedirle que acabara con la horrenda masacre que causaban sus ejércitos. Pero la codicia de Cortés era insaciable. Y los dioses aztecas pusieron una maldición a quien robara el oro. Cualquier mortal que removiera, aunque fuera una pieza de oro de ese cofre, sería castigado por toda la eternidad.
1: La verdad, nunca he creído en los fantasmas, Capitán Barbosa.
0: ¡Claro! Justamente eso pensé la primera vez que nos contaron la leyenda. Sepultado en la Isla de la Muerte, que no puede ser encontrada, excepto por los que saben dónde está. Pero apareció. Y el cofre, con el oro, lo sacamos. Lo gastamos y lo desperdiciamos. En licor, comida y placenteras compañías. Entre más lo gastamos, más nos dimos cuenta de que el licor no nos satisfacía. La comida era ceniza en nuestra boca. Y aún la más buena compañía del mundo no reducía la lujuria. Así quedamos malditos. La avaricia gobernaba, pero ahora nos consume en vida.

0: La maldición se puede deshacer. Todas las piezas que robamos del oro azteca deben ser regresadas. Y habrá un pago de sangre. Gracias a usted, tengo la última.
1: ¿Y la sangre que va a pagarse?
0: Por eso no tiene sentido matarla.

la luz de la luna nos muestra cómo somos. No estamos entre los vivos y no podemos morir, pero tampoco estamos muertos. He sufrido muchísima sed sin poder saciarla. He estado años muriéndome de hambre, pero no he muerto. No siento nada. Ni el viento en mi cara, ni la brisa salina. Ni el calor de una doncella. Es mejor que comience a creer en historias de fantasmas. ¡Esta es una!

0: qué se están riendo? ¡Vuelvan a trabajar!
1: ¡Ya escucharon! ¡Vuelvan a trabajar!
2: ¡Deleite sus ojos, capitán! ¡Una tripulación fiel al mando! ¡Todos estos hombres valen su peso en sal! ¡Y están locos también!
3: Así que esta es tu devota tripulación.
4: ¿Quién eres tú?
2: Cotton, señor.
4: Señor Cotton, tiene el coraje y la fuerza de seguir órdenes y ser estoico al enfrentar riesgos y de seguro fallecer. Señor Cotton, contésteme.
5: Es mudo, señor. Al hombre le cortaron la lengua, así que entrenó al perico para que hablara por él. Nadie ha descubierto cómo.
4: Me dirijo al perico. Misma pregunta.
6: ¡Viento en las velas! ¡Viento en las velas!
5: Para fines prácticos significa sí.
4: Claro que sí. ¿Satisfecho?
3: Ya comprobaste su demencia.
7: ¿Y qué ganamos nosotros?
4: Ana María.
3: Supongo que no merecías eso.
4: Sí, merecía esto.
7: ¡Hurtaste mi bote!
4: Fue un préstamo, uno sin permiso. Pero siempre quise devolvértelo.
7: ¡Pero no lo hiciste!
4: Te daré otro.
7: ¿Y lo harás?
3: Uno mejor.
4: Sí, uno mejor.
3: Sí, ese.
4: ¿Cuál es ese? ¿Ese? ¡Claro! ¡Ese! ¿Qué dicen?
7: ¡Claro!
1: ¡Claro!
5: ¡Claro! No. Es mala fortuna llevar una mujer a bordo, señor.
4: Sería peor no llevarla.

0: que nadie pueda encontrar. Con una brújula que no funciona.
1: Sí, la brújula no apunta al norte. Pero no queremos ir al norte. ¡Hay que bajar las velas, señor! ¡Resistirá un poco más! ¿A qué se debe que esté tan de buen humor, capitán?
2: ¡Casi los alcanzamos!

los huesos tiemblan al saber cuántos honestos marineros se han perdido en este paso.

0: ¿Cómo es que Jack obtuvo esa brújula?
1: No todos saben que Jack Sparrow apareció en Tortuga dispuesto a encontrar el tesoro de la Isla de la Muerte. Aún no nos conocíamos. Era el capitán del Perla Negra.
0: ¿Qué? Olvidó mencionarlo.
1: Es que ahora es muy desconfiado. Ha tenido lecciones difíciles. Al tercer día de aventura, el primero de a bordo habla con él y le dice que si irían iguales. También incluía la localización del tesoro y ya compartió los mapas. Aquella noche hubo un motín. Abandonaron a Jack en una isla esperando a que muriera y que se volviera demente con el calor.
0: Así que esa es la razón de su...
1: La razón no tiene nada que ver. Escucha, cuando un pirata es abandonado, se le da una pistola con un solo tiro. ¡Un tiro! No te sirve para cazar ni para que te rescaten. Pero después de 20 días de sed y hambruna, Will, esa pistola se torna en una gran amiga. Pero Jack escapó de la isla y aún conserva ese tiro. Ah, y lo quiere usar con un solo hombre. Su primero de a bordo amotinado.
0: Barbosa.
1: Así es.
0: ¿Con qué logró salir?
1: Pues, te cuento. Se quedó en la oscuridad. Esperó ahí 3 días y 3 noches. Esperó a que las criaturas del mar se acostumbraran a su presencia. En la cuarta mañana, atrapó un par de tortugas, las amarró y armó una balsa.
0: ¿Una balsa con tortugas?
1: Así es, tortugas.
0: ¿Y con qué las amarró?
2: Cabello de mi espalda.
1: ¡Suelten el ancla!
3: ¡Sí, señor!
4: ¡El otro!
2: El joven Turner y yo iremos a la costa.
1: Capitán, ¿qué hacemos si sucede lo peor?
2: No olvides el código.
1: Claro, el código.
5: Finalmente lo cambiaremos.
6: Cuando el hechizo se deshaga, tendremos mucho. Te podrás comprar un ojo de vidrio que se vea lindo.
5: Este es de madera y es terrible.
6: Te lastimarás.

0: ¿Qué código deben cumplir si sucede lo peor?
1: Al pirata, al hombre que pierde el paso, se le deja atrás.
0: Así que entre los piratas no hay héroes.
1: Aunque pienses lo que piensas de los piratas, estás a punto de convertirte en uno. Liberaste a un pirata. Robaste una nave de la Armada. Navegaste con bucaneros desde Tortuga. Y no olvidemos tu obsesión con el tesoro.
0: Eso no es cierto. No me obsesiona el tesoro.
1: No todos son de plata y oro, muchacho.
2: ¡Caballeros, ha llegado el momento! ¡El tesoro está completo! ¡Nuestro tormento está por terminar! Durante 10 años sufrimos penurias, pero cada hombre ante mí ha probado su valor cientos de veces. ¡Y otras 100 más!
3: ¡Que el dolor acabe!
2: ¡Nos castigaron! ¡A todos! ¡Desproporcionadamente al delito! ¡Y aquí está! ¡El tesoro maldito de Cortés! ¡Y hasta la última pieza que gastamos hemos regresado! ¡Sí! ¡Excepto esta!
4: Jack, quieto. Espera, llegará el momento.
2: ¡Miren el brillo que nos maldijo por tanto!
0: ¿Cuándo será? ¿Cuando valga más para ti?
1: Voy a hacerte una pregunta. ¿Alguna vez te he dado razón para no confiar en mí? Haznos un favor. Será difícil para ti. Debes quedarte aquí. Y no intentes algo estúpido.
2: ¡Debemos pagar el sacrificio de sangre a los dioses aztecas! ¡Sí! ¿Y sabemos quién lo pagará?
5: ¿Saben lo que haré cuando se rompa la maldición?
1: Será una manzana sabrosa.

0: haciendo, Jack? No puedo esperar en esto.
1: ¿Es todo?
0: Tu reloj.

0: ¿Sirvió?
1: Yo no me siento diferente.
0: ¿Quién lo asegura? ¿Sigues aquí? ¡Claro! ¡Qué atrevido! ¡No funcionó! ¡Aún está la maldición! Tú, muchacha, tu padre, ¿cuál era su nombre? ¿Era tu padre William Turner?
2: No.
0: ¿Y ese hijo? ¿El que salió de Inglaterra hace 8 años en cuyas venas corre la sangre de William Turner? ¿Dónde?
3: ¡Ustedes dos trajeron a otra persona!
4: ¡No! ¡Ella tenía el medallón! ¡Tiene la misma edad!
1: Dijo que se llamaba Turner. ¿La escucharon? ¿Qué podíamos hacer?
0: ¡El viaje ha sido por nada! ¡No seré cuestionado, aunque eso no le agrade, maestre Twig!
5: ¿Y a quién culpamos? Cada decisión que has tomado ha sido de mala suerte.
6: ¡No debimos asesinar a Bustrap! ¡Eso es!
3: ¡Y tú! ¡Fuiste quien nos trajo para empezar!
0: Si existe algún cobarde que ose retarme, ¡que hable ahora!

0: Opino que hay que degollarla. Tal vez así funcione. ¡Por si acaso! ¡Sí! ¿Qué? ¡El medallón se lo ha llevado! ¡Vayan a buscarlo, animales pestilentes y desagradecidos! ¿Dónde están mis remos?
1: ¡Faltan los remos! ¡Búsquenlos! ¡Busquen bien! ¡Encuentren los remos!
0: ¡Tú! ¡Debiste morir!
2: ¿Sigo vivo? Parle... Parle le rum. Parle... Parshipto... Si par... Parle...
3: ¿Parle?
0: Sí, eso. ¡Parle! ¡Parle! ¡Parley! ¡Que un mal rayo parta al que inventó ese Parley!
4: Los franceses

0: No más piratas.
1: Bienvenida a bordo, señorita Elizabeth.
0: ¿Señor Gibbs?
1: Oye, muchacho, ¿y Jack?
0: Jack. Jack Sparrow.
2: Se perdió.
1: ¡No olviden el código!
3: ¡Leven anclas! ¡Preparen las velas! ¡Pónganse a trabajar!
4: ¿Cómo demonios lograste salir de esa isla?
5: Cuando me abandonaron en ese asqueroso, desolado pedazo de tierra, olvidaron una muy importante cuestión, amigos. Soy el capitán Jack Sparrow.
4: Ah, pero no volveré a tener esa equivocación contigo. Sé que no han olvidado al capitán Jack Sparrow. Mátenlo.
5: No les funcionó la muchacha, ¿cierto?
4: ¡Alto al fuego! ¿Conoce a quien lleva su sangre?
5: Conozco bien al chico.
0: ¿Qué clase de hombre cambia la vida de un hombre por un barco?
2: Un pirata. Yo. Déjame.
0: Gracias.
2: Le diste a Barbosa mi apellido como tuyo. ¿Por qué?
0: No lo sé.
2: Perdón. Manos de armero. Son ásperas.
0: No, bueno, lo son. Deja tu mano.
2: Elizabeth.

0: Es tuyo.
1: El día del rescate creí que lo perdí. Me lo había enviado mi padre. Era un obsequio. ¿Por qué lo tenías?
0: Porque temía que fueras un pirata. Eso hubiera sido terrible.
1: No tenían que pagar con tu sangre. Era la de mi padre. Mi sangre.

0: ¿Así que esperas que me quede en una playa sin algo más que un nombre y tu juramento de que es él viéndote huir en mi nave?
1: No. Espero abandonarte en una playa sin decirte ningún nombre y que me veas huir en mi nave. Y luego te gritaré el nombre que buscas. ¿Sabí?
0: Pero aún nos deja con el problema de estar en una playa con solo un nombre y lo que juraste. Y no creo en ti.
1: De nosotros dos. Sabes que soy el único que no se ha amotinado. Por lo tanto, vale el juramento. Sin embargo, supongamos que te estoy agradecido, porque la verdad es que si no me hubieras traicionado y abandonado a mi suerte, estaría maldito igual que tú y tu tripulación. Ironías de la vida.
2: Capitán, nos acercamos al interceptor.
1: Te voy a hacer una propuesta. Sacamos la bandera de la paz. Voy al interceptor y negocio que regrese en el medallón, ¿sí? ¿Qué dices a eso?
0: No entiendes, Jack. Es justo la actitud que te quitó el Perla. Los muertos son más fáciles de registrar. Llévenlo abajo.

0: lastre! ¡Hay que alinearlas con el viento para ganar velocidad!
1: ¿Qué está pasando?
2: ¡El Perla Negra! ¡Nos está alcanzando!
0: ¡Cambia el rumbo! ¡Ya es la vela! ¡A la velocidad!
1: ¡Este es el más veloz del Caribe! ¡Díselos cuando los alcancen! ¡Es agua poco profunda, ¿cierto?
3: ¡Sí!
1: ¿Podríamos perderlos en los arrecifes?
0: ¡No hace falta mucho! ¡Solo lo suficiente!
1: ¡Aligeren la nave! ¡Liberen la carga!
0: ¡Lo que nos sirva en este navío es lastre!
4: ¡Se filtra el agua!

0: cuanto te deshagas de eso.
1: Había sido un buen plan. Se acabó, niña.
0: Gibbs, tenemos que detenernos. Debemos pelear. ¡Carguen los cañones!
1: ¿Con qué?
0: Con lo que sea. ¡No importa! Con lo que haya en este barco.
2: ¡Carguen los cañones! ¡Usen lo que encuentren! ¡Clavos! ¡Vidrio quebrado!

0: ¡El Perla está demasiado cerca! ¡Nos partirá antes de que podamos apuntarle!
1: ¡Suelte el ancla derecha! ¡La de estribor!
2: Seré el elemento sorpresa.
1: ¡Morirás, niña! ¡Ambos lo harán!
0: Igual que Jack. ¡El ancla de estribor! ¡Suéltenla! ¡Háganlo rápido! ¡O los usaré en el cañón de balas!

0: Dios! ¡El timón tiene que ir a estribor!
1: ¡A estribor!
2: ¡Manténlo firme!
0: ¡Sí!

0: tiene otra idea, quiero oírla.
1: ¡Es su turno!
0: ¡Ni Lucifer nos salvaría!
1: ¡Que se la lleven!
2: A ella no la están buscando.
1: El medallón.

¡Ganchos y sogas listas! ¡Preparados!

enseñen que son hombres. 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

amable

0: No sería de caballeros. ¿Y el medallón?
1: ¡Rata!
0: Lo tiene William.

0: bonito.
1: ¡No puedo abrirla!
2: ¡Ven con nosotros!
1: ¡No, Will!
3: ¡Elizabeth!
1: ¡Will!
4: Muchas gracias, Jack.
5: ¿De qué?
4: Tú no, el nombre del mono es Jack. Señores, nuestra esperanza regresó.

0: si a alguno se le ocurre siquiera pensar la palabra parley, le voy a sacar las tripas.
1: ¡Eres un maldito!
2: Bienvenida a bordo, muchacha. Te aprovechaste de nuestra hospitalidad la última vez. Sería bueno que ahora regresaras el favor.
3: ¡Barbosa!
1: ¡Will!
3: Déjela libre.
2: ¿Qué es lo que intentas, muchacho?
3: Déjela libre.
2: Solo tienes un tiro y no nos haría daño.
3: No hagas algo estúpido. No pueden morir. Yo sí.
4: No aprende.
2: ¿Quién eres tú?
4: Nadie, no es nadie. Es un conocido del hermano, de la tía, de un vecino. De verdad canta hermoso, ese eunuco.
3: Mi nombre es Will Turner. Mi padre era Bootstrap Bill Turner. Y su sangre está en mis venas.
5: ¡Es la viva imagen de Bootstrap Bill! ¡Regresó para asustarnos!
3: Deben hacer lo que les digo. O tiraré del gatillo. Y su maldición será eterna.
2: Exponga sus términos, joven Turner.
3: ¡Elizabeth, libérela!
2: Sí, ya lo sabía. Otra cosa.
3: ¡La tripulación! No deben dañarlos.
2: Pecho.
3: Dijiste que la liberarías.
2: No te atrevas a cuestionarme. Accedí a soltarla, pero nunca especificaste cuándo ni dónde. Sería una lástima que algo tan bello y fino se pierda. Así que devuelva la ropa y váyase luego.
4: Yo siempre la miro.
1: Disfrútalo.
2: Aún está tibio.
0: ¡Salta ya! ¡Ya vete!
2: ¡Oh, no más!
4: En realidad, me gustaría evitar esto.
2: Jack. Jack. ¿No lo has notado? Esta es la misma isla en la que te nombramos gobernador la última vez.
4: No lo noté.
2: Tal vez inventes otro milagroso escape. Pero lo dudo. Hora de nadar.
4: La otra vez me diste una pistola con un tiro.
2: Bien dicho, Jack.

0: ¿Dónde pusieron su pistola? Pueden dársela.
1: Siendo ambos caballeros, dame un par de pistolas.
0: Será una pistola como antes. Y tú puedes ser el caballero, ejecutarla
1: a ella
0: y morir de hambre luego.

0: Es la segunda vez que ese hombre se lleva mi nave.
1: ¡Pero ya te habían abandonado en esta isla! ¡Podemos escapar como lo hiciste!
0: ¿Con qué punto y propósito, jovencita? El Perla Negra se ha ido. Y a no ser que traigas una soga y velas ocultas en tu ropa. Que no creo. El joven Turner morirá y no podremos evitarlo.
1: Eres el capitán Jack Sparrow, quien se fugó de 7 oficiales de la East India Company y logró hacerlo sin necesidad de hacer un disparo. ¿Eres tú el pirata sobre el que leí o no? ¿De qué hiciste para escapar?
0: Solo me embriagué durante 3 días, ¿sí? La última vez, los traficantes de ron usaban esta isla de guarida. Aparecieron y me fui con ellos. Pero según parece, llevan mucho tiempo fuera del negocio. Seguramente tenemos que agradecerle a su amigo Norrington por eso.
1: ¿Entonces eso es todo? ¿Ese es el secreto? ¿La gran aventura del famoso Jack Sparrow? Se pasó 3 días tirado en una playa ahogado de borracho.
0: Bienvenida al paraíso del Caribe.
2: Y somos tan malos como un huracán, todos brindando yo-ho, yo-ho, yo-ho, pirata siempre ser. ¡Yo amo esta canción! ¡Es una belleza! Cuando recupere el Perla, se le enseñaré a toda la tripulación. Y todos la cantaremos juntos.
1: Y te convertirás en el pirata más temido de los mares españoles.
0: No solo de los mares españoles. De todo el océano. De todo el mundo. A donde queramos ir, iremos. Para eso es un barco. No solo es una quilla, una galera, una cubierta y velas. Eso es lo que necesita un barco. Pero lo que en verdad es, lo que el Perla Negra en realidad es libertad.
1: Jack, debió haber sido terrible estar atrapado en esta isla.
0: Claro, pero la compañía es infinitamente mejor que la última ocasión. Es algo que de verdad mejoró.
1: Capitán Sparrow, estoy segura de no haber tomado demasiado ron para aceptar este tipo de charla.
0: Sé justo a lo que te refieres.
1: Por la libertad.
0: Por el Perla Negra.

0: ¡No! ¡No hagas eso! ¡Ya basta! ¿Estás loca? ¿Qué has hecho? ¡Quemaste toda la comida, la sombra! ¡El ron!
1: Sí, se acabó el ron.
0: ¿Por qué se acabó el ron?
1: Uno, porque es un vil licor que saca el mal del más respetable caballero. Y dos, esa señal es suficientemente alta. Toda la flota naval está atrás de mí. ¿Podrías tener la menor duda de que la vean?
0: ¿Pero el ron por qué?

0: Solo espera, Capitán Sparrow. Dame una hora, tal vez dos, dependiendo el clima, y veremos velas blancas en ese horizonte.
1: Debe haber sido terrible quedarte atrapado aquí, Jack.
2: ¡El comodoro Norrington!
1: ¿Dónde demonios está ahora? No viviremos juntos después de esto.
0: ¡Tenemos que salvar a Will!
3: ¡No! Estás a salvo tú. Iremos a Port Royal de inmediato. No iré a perseguir piratas.
0: ¡Lo estaríamos condenando!
3: Su muerte será algo lamentable. Igual que su decisión de dedicarse a la piratería.
0: ¡Fue a rescatarme! ¡Él evitó que me pasara algo malo!
1: Si me permitieran la osadía de expresar mi opinión profesional, el Perla tiene destrozado parte del timón y de verdad no creo que maniobre fácilmente. Solo piénselo. El Perla Negra son los únicos piratas reales en el Caribe, comodoro. No lo va a dejar pasar, ¿eh?
4: No debe olvidar que sirvo a otros, Capitán Sparrow, no solamente a mí.
0: Comodoro, se lo pido, debe hacerlo. Por mí. Como regalo de bodas.
3: Elizabeth, ¿estás aceptando desposar al comodoro?
0: Acepto.
1: ¡Una boda! ¡Amo las bodas! ¡Ron en todas partes!
3: Lo sé. Tendrá clemencia, ¿cierto?
4: Capitán Sparrow acompañará a estos finos caballeros al puente y les dirá cómo llegar a la Isla de la Muerte. Luego pasará el resto del viaje contemplando todos los posibles significados de la frase callado como una tumba. ¿Me expresé con claridad?
3: Igual que siempre, señor.
5: ¡Me quedé bien limpio!
6: Cotton dice que limpie bien.
7: ¿Conoció a William Thorne?
8: Oh, Bootstrap Bill. Lo conocimos. Nunca le agradó a Bootstrap lo que se le hizo a Jack Sparrow. El motín y eso. Dijo que no quería seguir el código. Por eso te envió esa pequeña parte del tesoro. Dijo que merecíamos la maldición. Sufrir así.
9: El muy maldito.
6: Gran hombre.
8: Pero obviamente, eso no le agradó nada al capitán.
9: No le agradó nada al capitán eso. Dile qué pasó después.
8: ¡Estoy contando la historia!
9: Sí.
8: Y el capitán, entonces, amarró al cañón a Bootstrap con su ropa.
9: A Bootstrap con su ropa.
8: Y lo último que vimos del viejo Bill Turner era que se hundía en el gran y oscuro olvido, atado para siempre al cañón. Y luego entendimos que se rompería la maldición solo con su sangre.
9: Eso es una gran ironía.
6: El muchacho.
4: Hay algo raro en este lugar. Cualquier intento de entrar al callo podría resultar en una emboscada.
1: No sé ustedes quién hace la emboscada. Entraré a convencer a Barbosa de que sus hombres salgan en los botes. Usted y sus hombres regresan a la Audaz y los vuelan en pedazos con sus cañones. No perderían nada.
4: Nada que lamentara mucho, se lo juro.
1: Ahora, debo ser honesto. Existe algún riesgo para los del barco y eso incluye a la futura esposa del comodoro.
4: Lo siento, pero es por su seguridad.
0: ¡Llamen al comodoro! ¡Hay algo que debe saber! ¡Los piratas! ¡Una maldición los hace inmortales!
4: Despreocúpese, esa información ya la tiene. Una sirena subió para contarle la historia.

0: No tienes que temer. Te cortamos un dedo, un poco de tu sangre.
1: No habrá errores esta vez. Le abrimos la garganta.
0: ¡Y le sacamos toda!
1: Entonces, ¿qué sí tema?

0: aquí está la sangre, la verdadera. Y...
1: Jack, no es posible.
2: No es probable. ¿Y Elizabeth?
1: Está a salvo. Yo lo prometí. Aceptó desposar a Norrington. Ella lo prometió. Y tú morirás como lo prometiste. Así que todos somos hombres de palabra. Excepto por Elizabeth, ya que ella es mujer.
0: ¡No hables! ¡Tú sigues!
1: No querrás matarlo, de verdad.
0: No, la verdad sí quiero.
1: Será tu fin.
0: ¿Por qué no querría matarlo?
1: Ah, porque... Porque el increíble, audaz, orgullo de la Marina Real, está flotando allá afuera, esperándote.
0: Es un...
3: ¿Qué hacemos aquí?
4: Aparecen los piratas. Sin saber lo que les aguarda, los atrapamos en contrafuego y se les envía directo al infierno.
3: Sé por qué estamos aquí, pero ¿por qué no hacemos lo que el Capitán Sparrow nos dijo? Lo de los cañones y eso.
5: Porque fue el señor Sparrow quien lo dijo.
3: ¿Crees que nos haya engañado?
1: Solo escúchame bien. Ordenas a tus hombres abordar el Audaz. Ellos hacen lo que hacen mejor. Luego escribes a tus amados tíos que ya tienes dos naves. Comenzarás tu propia flota. Claro que tomarás el Audaz como tu nave insignia. ¿Quién te lo negaría? Pero falta el Perla. Hazme capitán. Navegaré bajo tu mando y te daré el 10% de mis botines. Y podrás presentarte como el Comodoro Barbosa. ¿Sabí?
0: Y supongo que querrás que evite asesinar a este joven.
1: No. Por favor, mata al joven. Pero no lo hagas aún. No levantes la maldición hasta que sea oportuno el momento. O sea, después de asesinar a Norrington y sus hombres, sin faltar ni uno.
2: Lo planeaste desde el comienzo. Desde que dije mi nombre.
0: Sí. Quiero 50% de tu botín.
1: 15.
0: 40.
1: Que sean 20. Y un sombrero. Uno que sea muy grande. Comodoro.
0: Tenemos un trato.
1: ¡Todos a los botes! Disculpa. Todas las órdenes.
0: Señores, hagan lo suyo.
1: ¿No irán en bote?

0: No disparen.
1: Esto es justo lo que los griegos hicieron en Troya. Excepto que era un caballo. No esta cosa. Un caballo de madera.

0: Incluso una buena decisión tomada por la razón equivocada puede estar equivocada.
1: Revise eso y presente un informe.
2: Teniente. Sí, señor.

Elizabeth. ¿Estás ahí? Elizabeth, ¿oíste lo que hablé?

0: ¿Qué has hecho?
1: ¡Ya basta! ¡Te comportas como un demente!
2: No eres educado.
1: ¡Te voy a dar clases de educación!

0: Jack, debo admitir que pensé que te conocía. Aunque resultaste algo difícil de predecir.
1: Porque soy deshonesto. Y un deshonesto siempre va a ser claramente deshonesto. Siendo honesto, de los honestos es de quien debes preocuparte. Porque jamás predecirás si van a hacer algo increíblemente estúpido.

¡Vuelvan a la nave! ¡Rápido!

No ganarás jamás, Jack.

¿Y qué sigue, Jack Sparrow? ¿Dos inmortales en una batalla hasta el final de los días y el Armagedón? ¿Mm? Si quieres, ríndete.

0: Theoden! ¡Necesito de su apoyo! ¡Rápido!
1: ¡La tormenta acabó!
2: Cotton tiene razón. Tenemos al Perla.
0: ¿Y qué pasará con Jack? ¿Lo dejarán abandonado?
3: Jack nos dará una nave.
2: Y no olviden el código.
0: ¿El código? Son piratas. Olviden el código y olviden las reglas. Solamente es una guía sin reglas.

supone que eso es normal? ¡Se están robando nuestro barco! ¡Malditos piratas!

Loco!

0: voy a enseñar lo que significa sufrir.
1: ¿Te gusta sufrir? Intenta usar un corsé. ¿Con quién está Jack?
2: Por el momento, no.

0: Harley?
1: La nave es nuestra, caballeros.
0: ¿Qué es eso? ¿Qué es lo que pasa ahí?

0: Will, hay que ir a la Audaz.
1: Tu novio querrá saber que estás a salvo.
2: Si querías un momento oportuno.
3: Ese era.
2: Ahora, si fueras tan gentil, llévame a mi barco.
0: Lo siento, Jack.
2: Hicieron lo correcto. Y no esperaron.

0: Jack Sparrow. Sepa que se le ha acusado, juzgado y condenado por sus múltiples actos criminales contra la corona, siendo tales numerosos en cantidad y siniestros en naturaleza. Los más notables serán a continuación citados: piratería, robo.
1: No es justo.
2: El comodoro Norrington obedece la ley, igual que nosotros.
0: Hacerse pasar por un oficial de la Armada Real. Suplantar a un clérigo de la Iglesia Anglicana. Robar propiedades reales. También secuestro, asalto, robo, calumnias, deshonestidad, depravación, degradación y alboroto público. Y por estos crímenes se le ha sentenciado en este día a ser colgado por el cuello hasta la muerte. Dios se apiade de su alma.
3: Gobernador Swan. Comodoro. Elizabeth. Tendría que haberlo dicho en el momento en que te vi. Te amo.

0: pas ça, ahí.
1: No respiro.
0: Elizabeth.
2: ¡A un lado!
0: Despierta, hija. Creo que... Oh.

0: Siempre imaginé que alguien podría ayudarlo en su infructuoso escape. Pero jamás tú.
1: En nombre de Port Royal, te otorgué clemencia. Y así lo pagas. Formando una alianza con ese, es un pirata.
2: Y un gran hombre.
3: Yo le enseñé.
2: Si lo único que he conseguido es que el verdugo tenga dos pares de botas en lugar de uno, que así sea. Así mi conciencia estará limpia.
0: Recuerde cuál debe ser su lugar.
2: Está aquí, en medio de usted y Jack.
4: Y este el mío.
1: Elizabeth, bajen las armas. ¿Lo escucharon? ¡Bájenlas ya!
0: ¿Esto es lo que en realidad dicta tu corazón?
4: Lo es.
1: Bien, tengo un buen presentimiento respecto a esto. Les espera un lugar muy especial, ¿no? Oh. Espiritual, humanitario
5: y romántico.
1: No. Solo quiero decirte que tú eras el favorito. ¿En serio?
5: Elizabeth, jamás hubiera funcionado lo nuestro. ¿Cómo lo siento?
1: Will. Lindo traje. Amigos. Este día lo recordarán como aquel que...
6: Tonto. Lo encarcelaremos cuando salga. ¿Cuál es su plan de acción? ¿Señor?
1: Pudiera ser que en raras ocasiones perseguir la causa justa demanda un acto de piratería. Puede ser que la piratería sea lo indicado.
0: Joven Turner.

0: Aceptaré las consecuencias de mis actos.
1: Tiene una bella hoja. Espero que el hombre que la forjó entregue el mismo cuidado y devoción en cada aspecto de su vida.
0: Gracias.
2: ¡Comodoro! ¿Qué hacemos con Sparrow?
1: Nos daremos el lujo de otorgarle un día antes de seguirlo.
3: Así que... este es el camino que elegiste, ¿cierto? Después de todo... es un armero.
4: No. Es un pirata.

0: Se suponía que mantuvieras el código.
1: Creemos que es más una guía que reglas.
0: Gracias.
2: Capitán Sparrow. El Perla Negra es suyo.

0: hacen aquí a sus puestos? ¡A trabajar! ¡Leven el ancho y suban las velas!
1: Ahora, llévenme al horizonte. Como un huracán. Todos brindando y ojo.

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0: Seguí tu consejo. Gracias, fue un consejo sabio.
1: Cuidado.
0: ¿Estás pálido? ¿Te sientes bien? Sean. Oye, quería decirte que la razón por la que cancelé... Ay, me llama 3 veces al día. Ahora me busca más que cuando estábamos juntos. ¿Por qué son así? Ya voy a renunciar.
2: ¿Boleto?
3: Renunciar.
2: ¿Me permite su boleto?
4: Por la puerta del frente, sí.
3: Es que...
0: Oye. Estás un poco extraño esta mañana, ¿estás bien?
2: ¿Boleto?
1: ¿Compensarán la demora?
2: Lo intentaremos.
5: Oye, abuelo, ¿a qué se debió esa demora?
2: Solo perforo boleto, señor.
5: Perforate la cara.
0: Sean, ¿te hice algo malo?
3: Oye, sé que crees conocerme, pero no sé quién eres. Mi nombre es Capitán Coulter Stevens. Soy piloto de helicóptero de nuestras tropas en Afganistán.
6: Estamos llegando a la estación.
0: Sean, eso es...
3: ¿Sean?
6: Estación Glenbrook, próxima parada.
3: Tengo náuseas.
0: ¡Cuidado!
1: Ay, lo siento. Ay, déjeme ayudarle.
0: No, déjalo.
6: Estación Glenbrook.
3: Hospital Militar Walter Reed.
1: Amigo. Oiga.
6: Estación Glenbrook.
1: Oiga. Olvido esto.
2: Ah, gracias.
7: Sí. Qué amable.
3: ¿Qué es allá?
1: Chicago.
6: Todos a bordo. Las puertas se van a cerrar. Este es el tren en dirección a Chicago.
0: ¿Ya está bien, capitán?
3: ¿Notaste eso?

No, no, no, no, no, no, no. ¿Qué? Jean Fendro es maestro.

0: estás bien?
1: No entiendo qué sucede.
0: Háblame, Sean.
1: Oye, no sé quién es Sean y no sé quién eres tú.
0: Bajaremos en la siguiente estación y veremos qué está pasando, ¿sí?
1: Esto no me pertenece.
0: Mírame. ¿En serio todo va a estar bien?

0: Capitán Colter Stevens, habla Castillo asediado. Capitán Stevens, habla Castillo asediado. Confirme recepción. Capitán Stevens, ¿me escucha?
1: ¿Dónde estoy?
0: Está con Castillo asediado. ¿Está consciente?
1: Estoy mareado. Tuve un colapso.
0: Ajustando rotación. ¿Puede darnos su informe?
1: ¿Quién es? ¿En dónde estoy? ¿Dónde? ¿A quién me estoy dirigiendo?
0: Capitán, informe lo que vio.
1: No entiendo nada.
0: ¿Dónde estaba antes de hablar conmigo?
1: Estuve en una explosión.
0: ¿De dónde venía? La confusión es totalmente normal en este punto, Capitán. ¿Tiene una señal visual?
1: ¿Quién es usted?
0: Ya se le dio esa información, Capitán.
1: ¿En serio?
0: Recuerde mi nombre. Reconstruiremos el patrón. Concéntrese.
1: Yo tenía una misión. Estaba volando y luego desperté en un tren. Ahora estoy aquí. Quiero información. ¿Qué unidad es esta?
0: Está con Castillo asediado.
1: ¿Quién?
0: Prepárese para la cadena 1 del patrón de memoria.
1: ¿Pero qué es Castillo asediado?
0: Los ejercicios le ayudarán. Cadena de memoria 1. Escuche el siguiente pasaje. Lily despertó con un vestido de gala y un abrigo. En las manos tenía 5 naipes.
1: Es un juego.
0: Eran la reina de espadas, 4 de tréboles, 9 de tréboles, 3 de corazones, 9 de corazones.
1: ¿Es bandera roja este ejercicio?
0: Fin de la cadena 1. Cadena 2. A continuación, la grabación de una lechuza blanca. Fin de la cadena 2. Fin del patrón. Confirme.
1: Enterado. Fin del patrón.
0: ¿Listo para la memorización del patrón?
1: Listo para proceso.
0: Ordene los 5 naipes en orden descendente, siempre, sin importar la figura.
1: Reina 2943.
0: Correcto. El pasaje contenía el nombre de una mujer. ¿Cuál era el nombre?
1: El nombre es Lily.
0: Correcto. ¿Recuerda mi nombre?
1: Goodwin, se apellida Goodwin.
0: Eso es correcto. Bienvenido, Capitán.

0: Oficial, tengo que hablar con mi padre. ¿Alguien fue notificado de que regresé?
1: ¿Quién puso la bomba, capitán?
0: ¿Qué?
1: La bomba del tren.
0: Una mujer me llamó Sean.
1: Eso es incidental. Capitán, haga memoria. ¿Quién puso la bomba?
0: No sé quién puso la maldita bomba.
1: Pues vuelva e inténtelo otra vez.
0: ¿Qué? ¿A dónde?
1: Va a tener 8 minutos, como antes.
0: No más simulaciones de mierda, ¿sí? Quiero saber dónde me encuentro, cuál es la situación general de mi unidad. ¿Alguien ya sabe de mi regreso? Está obligada a darme esa información.
1: Primero la bomba. ¿Dónde está? ¿Qué aspecto tiene? ¿Qué clase de explosivo? ¿Cómo se detona?
0: Claro.
1: Busque la bomba y ella era responsable.
0: Buscar la bomba. ¡Oiga, no!

0: Seguí tu consejo. Gracias, fue un consejo sabio.
1: Sí, no hay de qué.
0: Y me inscribí al curso de ingreso. Quizá un día vaya a la India a buscar paz mental.
1: ¿Curso de ingreso?
0: ¿Conoces algún gurú? Ay, qué descuidada. ¿Y qué opinas? ¿Tomé la decisión correcta?
1: Es el mismo tren, pero es diferente.
0: ¡Qué profundo! Espero que sea diferente. Yo siento eso también.
1: Tengo...
0: Ryan, ¿por qué son así? Todo es más hermoso en retrospectiva.
1: Esto se ve tan real.
0: Creo que será bueno para mí mantenerme lo más lejos posible de él.
1: Es impresionante el detalle.
2: ¿Boleto? ¿Me permite su boleto?
1: Gracias. No pondrían al terrorista frente a mí.
0: ¿Terrorista?
1: Eres la chica linda.
2: Boletón.
1: La distracción.
0: Distracción.
1: Típico en simulaciones.
3: Oiga, ¿compensarán la demora?
2: Lo intentaremos.
0: ¿Estás hablando de Brian?
4: Oye, abuelo, ¿a qué se debió esa demora?
1: ¿Por qué la prisa?
4: ¿Qué?
1: Te ves muy preocupado por el tiempo. ¿Por qué la prisa?
4: Voy al festival de pendejos y tú eres el conductor.
1: Qué gracioso.
2: ¿Su boletón?
1: ¿Eres comediante?
0: Sí. Él es un comediante.
4: Siéntate, payaso. Admiradores.
5: ¿Lo conoces? Tercer lugar en America's Got Talent. Lo arrestaron conduciendo ebrio. Hablamos sobre él.
1: Gracias, amiga, de verdad.
5: De nada.
6: Para la una, el puente va a estar lleno.
7: Oh, ¡cuidado!
1: Ay, disculpe.
7: Déjalo. Ay. Yo los recojo.
1: Yo le ayudo.
7: Gracias.
1: Amigo, oiga. Oiga, olvidé esto.
2: Ah, gracias.
8: Las puertas se van a cerrar.

0: Chicago.
1: La explosión comenzó a mis espaldas.
0: ¿Qué pasa contigo?
2: No tengo tiempo para hablar ahora.
3: Yo tengo tiempo para ti.
4: Próxima parada, Chicago.

0: Goodwin.
1: ¿Quiere decirme cómo desarmarla? Tengo que desactivarla o debo dejarla como está o... Muy bien. La voy a dejar justo como está. ¿Escucharon? ¿Escucharon?

0: Damas y caballeros, seguridad de transporte.
1: No es
0: cierto. Por una emergencia de seguridad, quiero que todos apaguen sus aparatos electrónicos hasta que pare el tren, ¿sí? Computadoras, teléfonos, señor, qué amable, aparatos, todos los aparatos electrónicos. Es una medida de precaución. No se alarmen.
1: ¿Es una emergencia de seguridad o una medida de precaución?
0: Señor. ¿Hay algún problema, señor?
2: Estoy cerrando un importante negocio.
3: Sean.
0: Quiero que ya la apague.
2: ¿Por qué no me muestra esa credencial?
3: Sean.
0: Apáguela. Hágalo.
2: ¿Cuál es tu problema, pendejo?
3: ¡Sean! ¿Qué haces?
0: ¿Conoces a este hombre? Eso, amiga, créeme, yo no lo haría. Esa no es buena idea.
3: ¡Le rompiste la quijada!
0: Descuida, él no es más real que tú.
3: ¿De qué estás hablando? La próxima vez, ¿por qué no te vas en auto?
0: No habrá una próxima vez.

0: Estabilícese. Baje su pulso.
1: ¿Vas a dejar esa luz?
0: ¿Encontró la bomba?
2: Sí. El piso está cubierto de líquido hidráulico.
3: No tiene importancia, capitán. Hábleme de la bomba.
2: ¿Dónde está ese hombre? Vi a un sujeto cojeando en el monitor. Parece que está a cargo. Quiero hablarle.
3: Es irrelevante, capitán.
2: ¡No entiende que quiero hablar con su comandante en jefe!
3: Puede hablar con él al completar su misión.
2: Mi misión es en Afganistán, con mi unidad. Y ayer tuve dos misiones aéreas.
0: Lleva con nosotros 2 meses.
3: ¿Identificó al terrorista?
2: No. ¿Dónde está mi unidad? ¿Y quién tiene la jurisdicción en esta simulación?
3: Capitán, esto no es una simulación. Vidas dependen de usted.
2: ¿Qué? ¿Cuáles vidas?
3: ¿Qué es lo que sabe de la bomba? Hábleme del detonador.
2: No, no, ¿cuáles vidas? ¡No sé de qué está hablando! ¡Quiero que se me informe!
0: Señor, necesito darle algo de información.
4: Muy bien, hágalo.
0: Gracias. ¿Listos para enviarlo otra vez?
5: Así es, pero Justin está esperando los perfiles en este momento.
0: A las 7:48 de la mañana, hora de la zona central, una bomba explotó
3: en un tren urbano a las afueras de Chicago, matando a todos los pasajeros. El tren donde usted ha estado.
2: No, no, estamos aquí. Usted está hablándome. ¡Ahora!
3: Un hombre llamado Sean Fentress iba en ese tren. Él, para fines prácticos, ahora es usted. Cada segundo que paso explicándole esto pone a más civiles en riesgo.
2: Esto no puede ser.
3: La explosión del tren fue el primer ataque de varios. Aún se esperan más. ¿Localizó la bomba?
2: En el baño. El panel de ventilación en el techo. Un celular es el detonador. ¿Eso es todo?
0: No, pero gracias. Eso es muy bueno,
3: capitán. Bien. Los registros muestran que se cortaron 1812 llamadas al momento de la explosión. 52 de ellas de la torre celular cercana al tren, así que una de ellas fue del terrorista. ¿Recuerda un tren de carga que pasó antes de la explosión?
2: Sí.
3: La explosión fue calculada para afectar a ese tren. Significa que el criminal veía ambos trenes al hacer la llamada. 52 llamadas. Una es del criminal. Concéntrese en los pasajeros de su vagón. Conózcalo. Concéntrese en los sospechosos. Busque a gente que se vea callada o retraída. Tal vez nerviosa. Tiene 8 minutos de nuevo.
2: ¿8 minutos y volveré a estallar?
3: Sí. Quiero que se concentre en esta ocasión. Ejecute solo las tareas que le asignamos. Lo demás es irrelevante. Ahora carga los controladores.
2: Oye, ¿y mi padre sabe?

0: Seguí tu consejo. Fue un consejo muy sabio.
1: Cuidado.
0: Hoy estás muy callado.
2: Tengo muchos pendientes. Cuidado.
0: Ay. No. Lo siento. No se preocupe.
2: Boleto. Eso fue gentil. Eres muy decente.
0: Gracias.
2: Eres real. Boleto. ¿Cómo va todo?
3: Bien.
2: ¿Algo fuera de lo normal?
3: No.
2: ¿Algún comportamiento en el tren? ¿Alguien le pareció extraño aquí?
3: Solo usted, señor.
2: ¿Y tú has visto algo sospechoso?
0: ¿Qué sucede? ¿Estás ebrio?
2: Ven aquí. Solo unos segundos. Ven. Considéralo un juego.
0: ¿Un juego? Wow, pues... todos son gente normal, Sean. Eso es lo temible de ellos. Tal vez sea un equipo de maleantes. El gigante dormilón con el pastor y con Denov. No olvides al estudiante Osco. Es el más débil. Apuesto a que son controlados por el supervisor.
4: Aquí lo tiene.
0: Con su cara... de dictador pidiendo boletos.
2: Muy graciosa.
5: Es increíble.
2: ¿Qué me dices de él?
0: Va a un juicio.
2: ¿Y la mujer que está frente a él?
0: Va al estilista cada lunes. ¿Lo sabías? Hablas con ellos más que yo.
2: Claro, cierto. Y el que va atrás irá a una audición, ¿no?
0: No a la corte. Es al que citaron por conducir.
2: Ebrio, claro. ¿Qué tal la señal aquí?
1: Buena.
6: Estamos llegando a la estación.
0: ¿Qué dar clases no te estimula lo suficiente, Sherlock?
7: Oye, te voy a llamar en cuanto llegues, ¿sí?
0: Oh, oh. Ahora pasamos a los perfiles raciales.
2: ¿Alguien más salió de ese baño antes?
6: Está bien.
0: Bueno, te vi salir de ese baño.
2: ¿Yo?
0: Sí.
2: No.
6: Próxima parada, estación.
2: ¿Yo?
7: Amigo. Oiga.
2: Oye, dame un segundo. Solo un segundo.
7: Oiga.
2: Déjame ver algo aquí.
7: Olvidó esto.
2: Algo. Oh, no, un teléfono roto. ¿Qué es esto? Ah, lo fijo. ¿Cristina?
0: Sí.
2: Disculpa.
6: Estación Clinton.
2: Ah. Oye, oye, acompáñame.
0: No es donde tenemos que bajar.
2: Anímate, solo un rato, ven.
0: ¿No venimos aquí?
2: No sé, hay que ser espontáneo.
0: Me estás espantando.
2: Sé que esto sonará muy raro, pero tengo un mal presentimiento. Y creo que debemos bajar, ¿entiendes? Trae tus cosas.
6: Todos a bordo. Las puertas se van a
2: cerrar. Ven, sígueme.
0: ¿Y ahora qué?
2: Espérame aquí, no me tardo.
8: Partirá en 15 minutos por la vía 2.

0: Oye. ¿Listo para el café ahora?
1: Ah, lo siento, sí. Solo dame un momento, ¿quieres?
2: Ay, no puede ser.
1: ¿Se mareó?
2: Es por el tren, no estoy acostumbrado.
1: Disculpe.
2: ¿Disculpe? ¿Está siguiéndome?
1: ¿Me presta su teléfono?
2: No, no tengo teléfono.
1: ¿Seguro?
2: Sí, de verdad. ¿Por qué no me deja en paz? ¿O llamo a la policía?
1: ¿Con qué? Dijo que no tenía teléfono.
2: Oiga, no tiene derecho.
3: ¿Qué hace? ¡Dele el maletín! ¡Está loco!
1: ¿Dónde está?
4: ¡John!
3: ¡Muérdate!
4: ¡John, ¿qué estás haciendo? ¡John, ¿qué sucede?
1: No fue usted.
4: ¿Pero qué pasa contigo?
1: No.
4: ¿Estás loco?
1: ¡No! ¡No!
3: ¡Suéltame!
4: ¡John, ya basta!
3: ¡Aléjese!
4: ¡Déjalo!
3: ¡Aléjese de mí, por favor!
4: ¡Estás loco! ¡John! ¡Levántate! ¡John!
3: ¡Mierda!
4: ¡John, escúchame! ¡Levántate ya!
3: ¡Levántese! ¡Deme la mano!
4: ¡Ven!
3: ¡Quítese de ahí! ¡Quítese de ahí!
4: ¡John! ¡John, ven!

0: Goodwin. Goodwin, responda. ¿No me oye?
1: Capitán Stevens, aquí Castillo asediado. ¿Me escucha? Responda.
0: Está helado aquí. ¿Qué sucede? ¿Qué fue eso?
2: Niveles vitales.
3: En descenso.
4: Está en problemas.
0: Creo que el oxígeno se agota. Goodwin. Goodwin.
1: Busca el modo de comunicarte.
3: Temperatura del cuerpo.
2: Atentos.

0: ¿Qué pasa? ¿Qué sucede?
1: No es la refrigeración terciaria.
2: Sigan enviando señales. Vean si con algo responde. No sé qué está experimentando.
0: Señor.
2: Por favor. No puedo hacer mucho aquí.
0: Si permanece igual, ¿cuánto tiempo le queda?
2: Algo. Pero no tanto.
1: Ah!

0: Hay cuatro dialectos principales del árabe: egipcio, golfo, sirio-libanés y norafricano. Va a escuchar cada uno y veremos las diferencias.
1: Procesa la información y busque el punto de colapso.
2: Solo tengo 6 puntos.
1: ¿De actividad alfa?
0: Lilith despertó con un vestido de gala y un abrigo. En las manos tenía 5 daimes. Eran la reina de Strat, 4 de Nebulis.
3: ¿Goodwin me escucha?
4: Goodwin, ¿en dónde está?
3: Soy el Capitán Stevens, ¿me copian?
5: Capitán Stevens.
3: La cápsula perdió energía.
4: ¿La cápsula?
5: ¿Está ahí, Capitán, en una cápsula?
3: Usted sabe, ¿quién es?
5: Traeré a la Capitana Goodwin. Goodwin.
3: Usted es el que inventó esto, ¿no?
5: Sí, así
3: bien,
5: es.
3: Bien, ¿y usted está al mando?
5: Así es. ¿Logró reunir la información requerida, Capitán?
3: Es negativo, señor. No ubiqué al responsable, pero logré salvar a una pasajera del tren. Está a salvo, una mujer.
0: Capitán, es contraproducente que intente salvar a cualquiera en ese tren. Esa no es la misión.
3: Pero ella sobrevivió. Y podría rescatar a todos.
5: Sobrevivió, pero solo en código de origen. No puede salvarlos.
3: ¿Qué es eso del código de origen?
5: Es mecánica cuántica, cálculos parabólicos. Es muy complicado.
3: Dígame.
4: Bien.
5: Cuando enciende una luz hay un remanente, un efecto de aureola posterior, ¿lo ha visto?
3: Sí.
5: Claro.
4: El cerebro es así. Su campo electromagnético sigue cargado brevemente después de la muerte. Los circuitos siguen abiertos.
5: Y el cerebro tiene otra peculiaridad.
4: Contiene un circuito de memoria corta que prevalece 8 minutos, como la cámara de seguridad de un almacén
5: que solo graba los últimos minutos del día en su disco. Al combinar esos dos fenómenos,
4: los circuitos que permanecen post-mortem y un banco de memoria que perdura 8 minutos, el código de origen nos permite aprovechar la transposición.
5: John Fentress murió en el tren. De todos los pasajeros, él era su mejor conexión. Comparten compatibilidad
4: en cuanto al género, complexión y mapas sinápticos.
3: ¿Qué pasa después de 8 minutos?
5: ¿Después? Nada. Deja de existir en el tren. No puede existir dentro del código de origen más de 8 minutos.
4: El código no es un viaje en el tiempo. De hecho, el código es reacomodo del tiempo.
5: Nos da acceso a una realidad paralela. Las muertes en ese tren fueron trágicas, pero el código nos permite...
3: Pero salvé a una persona, la chica sentada frente a mí. La hice bajar del tren.
0: Deme su nombre.
3: Cristina, no logré retener su apellido.
6: Tu nombre era Cristina Warren.
3: Sí.
0: De 28 años.
3: Es ella.
0: Nacida en Wilmette. Murió esta mañana en el tren.
3: No puede ser. ¿Bajó? ¿Está bien?
5: No, lo está.
3: ¿Puede creerme? ¿Lo está?
5: Créame a mí.
3: Ella vio que me arrolló el expreso.
0: Esta discusión no llegará a ningún
3: lado. No, espere.
0: Tiene que volver. El segundo ataque es inminente, doctor.
3: ¿Cuál segundo ataque?
4: El tren fue solo el comienzo. Una advertencia.
3: No entiendo. ¿Qué están ocultándome?
6: Tenemos información de que el siguiente blanco es Chicago.
0: Y planean detonar una bomba nuclear.
4: ¿Tiene alguna idea
5: de cuántos morirían con una explosión de tal magnitud en la ciudad?
4: La estamos evacuando ahora.
5: Hay que impedir que ocurra, ¿está claro?
0: Si encuentra al terrorista, su segundo ataque, el verdadero, será evitado. Tenemos poco tiempo, aquí los relojes van en una sola dirección.
4: Carga los controles.
6: En el otro vagón está el compartimento del revisor.
0: Una pequeña oficina con caja fuerte. Adentro hay un arma cargada. Sáquela, está autorizado a hacer lo necesario.
2: Seguí tu consejo.

0: Gracias, fue un consejo sabio.
1: ¿Sigues aquí?
0: Pues claro que sí, Sean. ¿Qué crees?
1: Renunciaste y vas a hacer un curso.
2: Cuidado.
0: Exacto.
1: Toda. Café derramado. Escúchame. No contestes. Mereces algo mejor que él. Todo es más hermoso en retrospectiva, ¿o no?
3: ¿Boleto?
0: No entiendo. ¿Cómo supiste?
3: ¿Crees que lleguemos a tiempo?
1: ¿Tú también crees conocerme?
0: No tan bien, al parecer.
1: Si me vieras hacer algo que pareciera extraño y también un poco peligroso, pero te digo que confíes en mí, ¿lo harías?
0: No.
1: Wow, qué honestidad. Eres hermosa, amable y demasiado honesta.
0: ¿Quién eres y qué es lo que hiciste con Sean Fentress?
1: Es el nuevo yo.

0: Oiga, no quiero herirlo.
1: No, no regresaré a mi lugar. Está sangrando, requiere atención médica. ¿Es cierto? ¿Quisiste sacar un arma de la caja fuerte del tren?
2: Tenga cuidado.
1: Dime, ¿por qué lo hiciste?
0: Oye, dame tu teléfono.
1: No, tienes que ir a un hospital,
0: por
1: Sean.
0: Favor,
1: no,
0: por favor,
1: estás mal.
0: Préstamelo.
1: No, ¿para qué lo quieres?
0: ¿Qué harías si te quedara un minuto de vida?
1: No lo sé.
0: Yo llamaría a papá. Escucharía su voz y le diría que lo lamento. Dime que todo va a estar bien.
1: Sí,

0: Eso del arma fue una gran idea, ¿eh? Gracias, fue...
1: ¿Obtuvo algo nuevo?
0: Quiero acceso a un teléfono. Quiero hablar con mi padre.
1: Trataré de conseguirlo. Pronto, sí. Lo intentaré. Sí.
0: ¿Cómo lo he hecho? Quiero evaluar mi desempeño. ¿Usted ha hecho esto? ¿Lo estoy haciendo mejor que usted?
2: En realidad, estamos perdiendo tiempo valioso, sí.
0: Sea UCN.
1: No, no. Jamás he estado al otro lado del código de origen. No soy candidata viable.
0: ¿Por qué no? Sea UCN, ¿qué es eso?
2: Porque las especificaciones son demasiado concretas.
0: ¿De cuáles son?
1: Capitán, ya debería tener al sospechoso. Esta ventaja táctica, esta increíble herramienta...
2: No la derroche en ideas. Actúe.
0: Quiero que, por favor, contacte a mi padre.
2: Esto llegará a su fin eventualmente, capitán. En cuanto cumpla con la misión... Y lo está haciendo excelente. Y concluirá.
1: Quien haya puesto la bomba debió tener...

0: ver, equipo necesario, unos guantes, destornillador para abrir el tubo, una linterna tal vez. Revise maletas y mochilas, portafolios, todo.
1: Así que seguí tu consejo. Fue un consejo muy sabio.
2: Oye, abuelo.

0: ¿Qué estás haciendo?
1: Quería acordarme de una cosa.
0: ¿Qué es eso?
1: Una insignia militar.
0: ¿Estuviste en la milicia?
1: Un amigo mío estaba en Afganistán y desapareció y nadie lo ha vuelto a ver. ¿Tienes internet en tu teléfono?
0: No. Está conectado a la oficina por un largo cable de acero.
1: ¿Crees que podrías investigar algo sobre él?
0: Claro.
1: No he podido olvidarlo en estos días. Es el capitán Colter Stevens, División Aérea 17.
0: Sí. Te cobraré.
1: ¿Te puedo invitar a un café?
0: ¿Qué tal si te invito a uno ahora?
1: Sí.
0: Sí.
1: Cristina, últimamente he tenido algunos sueños muy realistas. ¿Estabas en ellos?
0: ¿En serio?
1: No, de esos. No, es que no quisiera. No, es que...

0: es este. ¿Puedes recorrerte?
1: Oye, te llamo en un momento, ¿sí? Sí.
2: ¿Exámenes?
3: Sí.
2: ¿De qué?
3: Psicología. Y es importante el examen, así que debo seguir.
2: ¿Me prestas tu lapicera?
1: Sí, claro.
4: Oye, eso no está bien. ¡Quieto! ¿Qué?
2: Oye, ¿cuántos papeles?
4: ¿Qué estás haciendo?
2: No encuentro lo que busco, igual que mi mochila. Igual que mi...
5: ¿Por qué no le regresas su mochila?
2: Cierra tu negocio. Y no te entrometas, no saldrías bien librado. ¿Qué tal?
1: Esto no es justo, amigo.
2: Nada. ¿Qué puedo hacer?
1: Increíble. Idiota.
2: Sea Oseni.
5: Pendejo.
2: Disculpe, señora. Hola, ¿qué tal? Buenos días. ¿Trabaja en Walter Reed?
6: Sí, antes sí.
2: Ah, también soy militar.
6: ¿Usted es militar?
2: Sí, lo soy. Quería saber
6: ¿por qué hizo algo así?
2: Oh, es que ese fue un pequeño debate que tuvimos sobre este símbolo.
6: ¿Para eso lo entrenaron? ¿Para agredir a civiles?
2: Por favor, mire estas siglas. ¿Las ha visto antes? ¿La N sabe qué significa?
6: Es de la Fuerza Aérea. La N es de Nellis.
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2: Gracias. ¿Me presta su teléfono? Y de hecho le puedo pagar por él. No, no sería un préstamo. Le pagaría. Tengo $100.
6: No
2: solo un par de
6: su dinero. Y solo regrese.
2: Le agradezco mucho. Gracias.
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0: ya, Dora.
1: Rodlich, pronto.
0: Por favor, espere. ¿Tu nombre?
1: Le llama el capitán Colter Stevens.
0: Un momento.
2: Todos a bordo. Las puertas se van a cerrar.
0: Enseguida lo tiene el doctor Rodlich.
3: Tengo algo que decirte.
1: Sí, lo encontré.
3: ¿Tu amigo?
1: Lo encontré. Base aérea en Ellis, en Las Vegas.
3: No, él no está ahí. Falleció, Sean.
1: ¿Qué?
3: Lo lamento.

0: Murió en acción hace 2 meses.
1: No, te equivocaste de nombre.
0: Coulter Stevens, piloto de la unidad 17. Lo encontré en el primer sitio. Su padre se llama Donald, ¿no? Es de la semana pasada. Donald Stevens visitará a Leonard Watt, que hablará de la muerte de su hijo, el capitán Coulter Stevens, que murió en Afganistán en febrero, obteniendo el galardón póstumo a la valentía. En el programa estará el sargento Robert Álvarez, cuya vida salvó el capitán Stevens en un tiroteo en las afueras de Kandahar. Lo siento.
2: Capitán.
0: John, háblame.
2: Capitán. Capitán Stevens, mi nombre es Colleen Goodwin. Está en la Operación Castillo asediado. Está a salvo.
3: Oigan, ¿está en shock?
2: Capitán, dígame qué ve. Observe y hable.
1: Veo un naipe.
2: Muy bien.
1: ¿Me escuchan? ¡Nos están atacando con lanzagranadas!
2: Muy bien.
1: ¿Estoy muerto? Un listado dice que morí al caer mi helicóptero en acción y que mi padre recibió una medalla en mi nombre.
2: Su condición no es el tema. Concéntrese en prevenir un subsecuente ataque. Lo demás es irrelevante.
1: ¿Un informe que dice que morí es irrelevante?
2: Hasta que la persona o personas que volaron el tren sean arrestadas, sí.
1: Goodwin, de un soldado a otro, dígame, ¿estoy muerto?
2: Parte de su cerebro permanece activo.
1: ¿Qué pasa con lo demás? Veo que mis manos y pies aún se mueven.
4: Es que esas son manifestaciones. Es su manera de darle sentido a esto.
1: ¿Y qué está insinuando? ¿Que me imagino todo esto? ¿Que imagino que todavía estoy con vida en esta cápsula?
5: La temperatura está bajando.

0: Capitaine, ¿qué pasó?
1: Yo le hice una pregunta.
2: La cápsula es una manifestación también.
1: ¿Dónde me tienen?
2: Eso es confidencial.
1: ¡Júdase!
3: Capitán, no puedo imaginar lo que está sintiendo ahora.
4: Pero para evitar otro ataque, debemos enviarlo de inmediato. Y, capitán, no puede desviarse de su misión en el código de origen ni para investigar su... ni para investigar lo que le pasó. Hay un solo continuo de este lado y no puede alterarse.
1: Pues, ¿sabe qué? Yo lo alteré. Yo lo llamé del tren. Fue antes de la explosión, a las 7:46 de la mañana. Le pasaron mi llamada.
3: Ya llamado desde el tren, pero yo no recibí su llamada. Es otra realidad, capitán.
4: Si le pasaron la llamada, la recibió otro yo, totalmente. No es fácil de digerir, pero usted es la aguja de un reloj.
3: ¿Entiende? Lo ajustamos y avanza, lo reajustamos y vuelve ahí.
4: Y eso representa toda su función aquí.
1: Para la próxima le enviaré una pizza. A ver si eso sí le produce una impresión.
4: No puede alterar el continuo de esta realidad desde adentro del código.
1: Esto que hacen debe ser ilegal.
4: De hecho, su adquisición para este programa y el programa en sí fueron estudiados y autorizados por una corte militar.
3: Escuchen. Muchos soldados preferirían esto a la muerte. La oportunidad de seguir sirviendo.

0: su nación.
1: Usted pasó mucho tiempo en el frente, señor. ¿Eh?
0: Eso no importa.
1: Cualquier soldado le diría que con una muerte es más que suficiente.
2: Bien. Le daré eso a cambio de completar esta misión.
1: ¿Y qué me dará?
2: Lo que usted quiere. Darlo de baja. Morirá.
0: Esto demora demasiado. Es muy suave con él. No más descansos. Apuesto a que encontraremos otros soldados con heridas similares que estarán honrados de estar en el programa.
1: ¿Qué? No. Alto. ¿Qué está diciendo?
2: Envíelo ya.
0: Cargue los controladores. Y Capitán Stevens, no quiero que olvide que no se trata de usted,
2: sino de 2 millones de habitantes. Puede que usted no valore su vida.
0: Sin embargo, le pido que valore las otras.

0: Cálmese, ha vuelto. ¿Encontró al terrorista?
1: Hay cientos de personas en el tren.
0: Bueno, investíguelos uno por uno.
2: No importa que les haga, ya están muertos. Tome el arma y úsela si hace falta. Pero denos información útil.
1: ¡No! ¡Esperen! ¡Esperen!
2: Seguiremos haciendo esto hasta que encuentre al responsable.
1: Por favor, lo intento. Lo intento.
0: ¿Quién es el responsable?
1: No puedo.
0: Lo siento, capitán. Sé que está exhausto y estamos frustrados, pero debe lograrlo. Puede hacerlo.
1: No creo. No lo lograré.
2: Claro que puedes. Eres un héroe innato, hijo.
0: También tu padre lo cree. Salvar gente es tu fuerte.
3: Fue en su tercera misión. Yo no quería que partiera. Sentí que ya no volvería a casa.
1: ¿Papá?
3: Otra vez.
1: Papá.
3: Que ya no podría volver. Y no quería hablarme ni escucharme. Al final dijo que no podía abandonar a su división y eso fue todo. Esos hombres eran su familia. Le dije cosas que no debí. No sé. No lo entendía realmente. No puedo creer que se haya ido.
1: Envíeme de vuelta.

0: llamadas, llamando. Hola. Sé que eres tú.
1: Estamos llegando a la estación.
0: Voy a encontrarte. Date vuelta. Hola.
2: ¿Perdón?
0: ¿Por qué estás tan sorprendido? Espera. Muévete, muévete, muévete. Pon la mochila ahí. Muévete, pon la mochila ahí. Sí, ya. Apártate. Apártate. Dame tu teléfono. Es todo. Es todo.
2: ¿Qué?
0: Ya no vas a matar a nadie.
2: ¿Qué? Es que no entiendo.
0: No vas a detonar la bomba con tu teléfono.
2: ¿Qué? ¿Qué dijiste? Te juro que no sé de qué estás hablando. Escucha, me llamo George Trucks.

0: Soy ingeniero en programación.
1: Sí, claro.
0: Estaba hablando con mi esposa. Llama otra vez. Hazlo. Vuelve a llamar.
1: Lo haré. Voy a presionar remarcar. Tu teléfono sonará y te mataré entonces. Lo siento.
2: Amigo, oiga. Olvidé esto.
3: Ah, wow. Gracias.
4: Oiga.
3: No hay problema.
5: Cerrar.

0: Oye. Derek Frost.
1: Sí.
0: ¿Lo ves?
1: Sí.
0: ¿Lo reconoces?
1: No.
0: Dios. ¿Qué tal si me das tu billetera?
1: Claro.
0: Ah, la dejaste en el tren a propósito, ¿no?
1: No. Debí olvidarla.
0: No. La plantaste ahí para que todos pensaran que habías muerto. Sé que eres tú.
1: ¿Y cómo es que sabes tanto?
0: ¿Qué es esa cosa? Oye, oye, tranquilo. Lento, lento.
1: No. ¿Quieres verlo?
0: Muy patriótico. Despacio, despacio. ¡Muévete, muévete, muévete! ¡Atrás, atrás! ¡Muévete!
1: No hay muchas personas que puedan hacerlo.
0: Ahora, ¿cuál es tu siguiente blanco?
2: ¡John!

0: Sean Fentress, maestro de historia. No te conozco. Creo que maté a tu novia. Pues porque arruinaste mis horarios.
1: ¿Por qué?
0: ¿Hablas de esto? Porque el mundo es un infierno. Porque podemos renacer de las cenizas.

0: Cristina. No te vayas. No te vayas. Todo va a estar bien. No es el final.
1: Revisa por allá. Yo iré por acá.

0: Aquí castillo asediado. Capitán, habla castillo asediado. Confirme transmisión. Capitán, habla castillo asediado. Confirme transmisión.
1: Tengo al criminal. Tengo su nombre.
2: ¿Tiene el nombre del responsable?
1: Derek Frost. Subió a una camioneta blanca alquilada en la estación de Glenbrook. La matrícula es de Illinois 5 Charlie Golf Yankee 847.
3: Illinois 5 CGY 847.
4: En marcha. Lleva todo.
1: Y Goodwin, hay un artefacto radiactivo a bordo. Es una bomba.
0: Gracias, capitán.
1: Sí, fue un placer.
5: Gracias, capitán. Ahora puede descansar.
1: Respecto al trato,
5: tenía la esperanza de que hubiera reconsiderado por el bien del programa.
1: Eso hice, señor, y quiero otra cosa.
2: Bien.
1: Yo aún quiero morir, pero quiero volver ahí y quiero salvar a los pasajeros de ese tren.
5: Eso no funciona así, capitán, lo siento.
1: No, lo sé. No le pido que me crea, señor. Le pido que tenga la cortesía de dejarme ir.
6: TPD-2, aquí Suat-1. La camioneta se aproxima a la cantera. Cambio.
7: Enterado, permitan el ingreso del vehículo. Lo detendremos a la mitad del camino. Cambio. Aquí TPD-2, bloqueen la parte este del camino.
8: Aquí Suat-2, enterado.
7: Vamos en vivo ahora con nuestra afiliada en Chicago.
9: El equipo SWAT se aproxima a la camioneta. Este hombre es buscado desde esta mañana. La puerta se abre. El hombre está en el piso. Parece que se rindió.
10: Esta mañana la policía descubrió un conspirador luego del atentado contra el tren. Recientemente, Frost publicó declaraciones en contra del gobierno en su sitio web.
2: Sí, señor. Una gran validación del programa. Prueba fehaciente de lo que el código es capaz de ser. Al fin tenemos un arma poderosa contra los terroristas.
3: Felicidades, capitán. Hizo un buen trabajo.
1: No me enviará de regreso, ¿verdad, Goodwin?
0: Espero su respuesta.
1: ¿Está casada, capitana?
3: Joe, toma un descanso. Mereces celebrar.
1: Claro. ¿Le traigo algo?
3: No. ¿Está invitándome a salir? Disculpe, lo siento.
1: ¿Tiene esposo?
0: No. Estoy divorciada.
1: ¿Cree que exista otra versión de usted? ¿Una Goodwin que tomó otras decisiones?
3: ¿A qué se refiere?
1: Sí, otra sin esposo, sin divorcio. Desposó a otra persona. Una mujer que tomó un camino diferente.
3: No, no lo creo, capitán. Lo que experimentó es una sombra. Las imágenes de la víctima en un tren. Esto es la realidad, aquí.
1: ¿En la que está hablando con un piloto muerto?
3: El programa no fue diseñado para cambiar el pasado.
0: Fue diseñado para afectar el futuro. ¿Y usted lo logró?
1: Pasé algo por alto. La bomba no debió haber estallado. Debió haber un segundo detonador, algo que no vi, un mecanismo secundario.
0: Es un programa de computadora, capitán. La chica del tren y los otros fallecieron. Y lo siento mucho.
1: Entiendo. Ya sé, física cuántica es complicada en sus cálculos. Se equivoca, Goodwin. Está realmente equivocada.
0: Capitán, Cristina está muerta.
1: Y no tiene por qué estarlo.
0: Bien, le diré a Rutledge.
1: Se lo pido a usted. Le pido a usted. Solo envíeme.

0: Capitán.
1: Usted decide.
0: Al final del código, desconectaré sus soportes vitales. Ya no podrá regresar.
1: Voy a salvarla, Goodwin.
0: Fue un honor, Capitán. Y le agradezco por sus servicios. Suerte.

0: Seguí tu consejo.
1: Vas a mudarte a la India y a convertirte en gurú. Cuidado.
0: Sí, voy a encontrar mi paz en las montañas.
1: Podemos tomarnos un café antes de que te vayas.
0: Sí, me gustaría ponerte a prueba.
1: Sí, bueno, hagámoslo hoy. Falta el trabajo, Brian podrá conseguir otra asistente.
0: ¿Sabes qué?
1: ¿Qué?
0: Me siento excelente.
1: ¿Por qué?
0: Porque esperaba desde hace semanas que me invitaras a un café.
2: ¿Boleto?
1: Ahora, dame un par de minutos, ¿sí? Y luego vendré. Te dejo. Salvaré el mundo.
0: Sabía que era de los buenos.

0: 당신한테.
1: 헤르모소 비야.
2: 볼레도?
0: No, oh, lo siento, perdón.
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4: Temu. ¿Confía en los de defensa?
5: Tienen el presupuesto.
4: Sí, sí, sí, claro. Oiga, teniendo los fondos, le garantizo que tendremos al menos 8 proyectos código funcionando antes del fin de año.
5: ¿En serio, tantos?
4: Tal vez más.
5: Es un verdadero héroe, doctor.
4: Ah, gracias. Hoy sí salvamos vidas.
5: Sí, fue una gran victoria para el programa.
4: Una gran victoria para todos.
5: Hablaremos pronto.
4: Sí. Qué emocionante. Hay que iniciar el borrado de memoria en SC1. Analicemos los datos.
6: Señor, le dijimos al capitán Stevens que lo dejaríamos morir.
4: ¿Morir? Salvó millones de vidas hoy. ¿Cuántos otros desastres podrá evitar? Por lo que sé, él podría ser el único candidato con el cual el sistema funciona. Así que, borremos su memoria y reinicie el código. ¿Quiere?
6: Sí, señor.
0: Lo siento, se me cayó.
7: Oye,
0: Derek, esta no es tu parada.
7: Amigo,
8: este es el tren.
7: Olvido esto.
0: Ahora ven aquí.

0: Derek. Se acabó. ¿Me entiendes? Hola, mi nombre es Derek Frost. Usé un dispositivo nuclear en una camioneta que está estacionada en la estación Glenbrook. Estoy esposado a un poste en el tren 944 con destino a la estación Union en Chicago. Soy un ser patético y enfermo. Y necesito que me encierren por mucho tiempo. Muy bien. Derek. Se acabó eso de un mundo en cenizas. ¿Te molesta prestármelo?
1: Capitana, voy a celebrar con algunos de los muchachos. Y... ¿quiere que empiece a borrar la memoria, capitana?
0: Enviando mensaje a Goodwin.

0: Hola, capitán.
1: Hola.
2: Donald Stevens.
1: Sí.
2: Mi nombre es John Fentress.
1: ¿Bien?
2: Serví con su hijo, Colter.
1: Dios mío.
2: Están... Lamento haber tardado tanto en llamarlo. A veces uno tarda en saber lo que va a decir. ¿Me entiende?
1: No seas tan duro contigo. Es una llamada difícil.
2: ¿Cómo está usted?
1: Pues...

0: Todo lo que regresó fue ceniza. Fue difícil creer que era él. ¿Qué también lo conocías?
1: Estuve ahí cuando murió, señor. Dijo que la última vez que ustedes hablaron fue difícil. Y que... quería decirle que lo sentía.
0: Quisiera que volviera.

0: ¿Estás bien?
1: Sí.
0: ¿Salvaste al mundo?
1: Podría decirse. Ahora, ¿en qué me quedé?
0: Me invitabas a un café.
2: Doctor Rutledge,

0: Mierda.
1: ¿Qué es tan difícil? Tengo un negocio. Todo tiene un horario. Hay que entender que así es el mundo real. 10 minutos.
2: Oye, amigo, no te ahogues en un vaso con agua. Tranquilo.
1: Ah, gracias por este momento, Zen, pero no hablaba contigo.
0: ¿Véndese desde autosuperación? Ya deja de entrometerte. ¡Seguridad! ¡Envíen un destacamento de seguridad ahora!
2: ¿Por qué estás siempre tan amargado?
0: Vivimos en un mundo lleno de amargura. Dime qué quieres.
2: Pues, no tiene que serlo. Te apuesto $100 a que no puedes hacer reír a todas estas personas.
0: Listo.
2: De hecho, ¿sabes qué? Que sean $126.
0: ¿Esta es tu forma de burlarte de mí?
2: No, tienes algo mejor que hacer,
0: boludo. No, lo haré. Es dinero fácil. Disculpen, amigos. Uno de los pasajeros decidió ofrecerme dinero para que los entretenga.
3: Oye, ¿qué te sucedió hoy? Bueno, eres a otra persona.
2: ¿El nuevo yo?
3: Me gusta.
4: Yo soy Max de Nov. Voy a procesarla hasta donde la ley me lo permita. La voy a hundir para siempre.
0: Las mujeres siempre se burlan de mi apellido. La otra noche una chica me llamaba Enanov. Enanov, Enanov. Y dije, no, de Nov. Me dijo, ya me tienes harta, lárgate. ¿Listo?
5: 20 segundos.
4: 10. Goodwin.
0: ¿En serio? Mira esto. Créanme. Dijo, es un placer ver a las damas tan temprano.
3: ¿Qué pasa?
0: Michelle, Barack.
2: Tanta vida.
4: Goodwin, abra esta puerta ahora.
0: Pónganse los auriculares, quiero ver cómo se estiran.
3: ¿Y para qué miras tu reloj?
2: Cristina, ¿qué harías si supieras que te queda un minuto de vida?

0: ¿Te ves bien? Mírate. No creí que ibas a visitar a gente de todas partes.
1: Aprovecharía cada segundo.
0: Vienes de los suburbios, ¿no? ¡Qué sorpresa!
2: Yo te besaría otra vez.
1: ¿Qué?
3: ¡Abra ya esta maldita puerta!
4: Ya hizo suficiente, doctor.

0: Ay, ¿qué me dicen de los policías? Son bárbaros. Me arrestaron de nuevo, pero no estaba ebrio. Yo les aseguraba que eran los condimentos y el pato que me había comido en la cena. Pero ninguno de ellos me creía. Fue cuando les dije que le llamaran a mi mamá. Ella les contestó y les dijo que solo me había comprado...
1: Todo va a estar bien.
0: Esos.
2: Mañana hermosa en Chicago. Se espera una temperatura de 15 grados. Ahora tenemos 12 grados en la zona del lago y 11 grados en O'Hare. El cielo está azul como pocas veces. Y se disfruta el día como nunca.
3: ¿En serio?
4: Pero se ganó el dinero.
3: Claro.
4: Fue gracioso.
3: Y por cierto, me quedé sin dinero.
4: Genial. Ven, quiero mostrarte algo.
3: Qué día tan hermoso, ¿no?
4: Sí, en serio que es un día perfecto.

0: ¿Y qué te gustaría hacer hoy?
1: Deberíamos quedarnos aquí por un rato. Es como si estuviera predestinado, ¿no crees?
2: Esta es la 840KX en el norte de Las Vegas.
3: Llevando buenos días, Joe.
4: Buenos días, capitana.
2: Les deseamos un buen día.
1: Lily despertó con un vestido de gala y un abrigo. En las manos tenía 5 naipes. En algún momento del día se enterará de un fallido ataque terrorista en un tren cerca de Chicago. Usted y yo evitamos que una bomba estallara.
5: Un atentado contra un tren en las afueras de Chicago. Pero fue frustrado y el sospechoso fue capturado a bordo. Se llama Derek Frost.
6: Capitana Goodwin, ¿puedo ayudarla en algo?
3: No, está bien. Volveré más tarde.
6: Atento. Uno de estos días, la crisis perfecta saldrá a la luz y el código recibirá la atención que se merece.
5: Sí, señor.
1: Si está leyendo este correo, entonces el código funciona mejor de lo que usted y Rutledge se imaginaron. Creían estar creando 8 minutos de un evento pasado, pero no es así. Han creado un mundo completamente nuevo. Goodwin, si no me equivoco, dentro de sus instalaciones, tiene a un Capitán Stevens aguardando una nueva misión. Prométame que lo ayudará.

0: Washington DC, 2079.
1: Una vez más,
0: Snow, ex operativo de la CIA.
1: ¿Qué pasó en esa habitación de hotel?
2: Era noche de descuento y lo hacía con tu esposa.
1: ¿Te crees muy gracioso, no, Snow?
2: Por eso siempre doy el golpe de gracia.
1: No te agrado, ¿verdad?
2: No te sientas especial, no me agrada a nadie.
1: Con esa actitud entiendo por qué no le agradas a nadie.
2: No, por favor, las personas me aman. Pregúntale a tu esposa.
0: La prisión espacial.
1: ¿Qué pasó en esa habitación en Nueva York?
2: ¿Qué? ¿Cuál fue la pregunta?
0: Scott Langral, director del servicio secreto.
1: ¿Qué pasó en esa habitación?

0: Mace.
1: ¿Por qué nunca respondes el teléfono?
0: ¿Qué demonios está pasando?
1: Tienes que irte de allí, ¿sí? Te traicionaron, vienen por ti. Tienes que irte ya.
0: Sí. Sí, ok.
2: ¿Quién era el hombre misterioso en el teléfono?
0: Se llamaba Púdrete.
2: ¿En serio?
0: Sí, es extranjero.
2: No me gusta lastimarte, Snow.
0: ¿Por eso haces que lo haga él?
2: Puedo hacer que Rupert te golpee toda la noche.
0: ¿Me está golpeando un tipo que se llama Rupert?
2: ¿Qué pasó con el coronel?
3: Frank Armstrong, operativo de la CIA.
0: No, Frank. Vas a estar bien, ¿no?
4: No dejes que se lleven esto.
0: Sí, ok. No me dejes. Vamos, vas a estar bien.

¡Demonios! ¿Qué ocurre?

0: Wait!
1: Ve al metro. Wilson Temple y 10 y arroja el teléfono. Están usándolo para razón.

0: entonces que tú llegaste.
1: Teníamos al coronel bajo vigilancia. Estaba vendiendo secretos sobre nuestros programas espaciales.
0: Eso es interesante, porque Frank me dijo que estaba volviendo a protegerlos.
1: ¿Te dijo eso antes o después de que lo mataras?
0: ¿Por qué habría de matarlo? Era mi amigo.
1: Cierto.
0: Eso no fue lo que pasó.
1: Lo vi, con mis propios ojos. Se nos acabaron los chistes, ¿no?
0: ¿Me estás inculpando? ¿De eso se trata esto?
1: Lo único que sabemos es que el coronel concretó una cita en ese hotel. Y, de alguna forma, tú llegaste y lo mataste. ¡Pum!
0: Mira, esto podrá serte una sorpresa. Pero Frank ya no confiaba en ustedes. Así que me pidió que lo ayudase. Quería a alguien que no fuese de la agencia para proteger el paquete, ¿entiendes?
1: ¿Y quién era tu respaldo?
2: Harry Shaw, sí.
0: Es lo único que lo mantiene con vida.
3: ¡Hey! ¡Vamos! ¡Vamos, muchachos! ¡Pórtense bien! ¿Te molesta?
1: No, es todo tuyo.
3: Sácale esas cosas.
1: No consigo saber si es estúpido o muy buen mentiroso. De cualquier forma, MS-1 le va a hacer bien.
3: El sujeto es una herramienta, ¿no es eso?
0: No, intento dejarlas.
3: Fue una pena oírlo de Frank. Era uno de los buenos. No, tienes que darme algo. Si no, no voy a poder ayudarte. ¿Qué puedo hacer para ayudarte, Snow?
0: ¿Dispararle a Langra?
3: ¿Alguna otra cosa?
0: ¿Podrías traerme algo?
3: Puedo. ¿Qué y dónde?
0: No lo sé. La última vez que lo vi estaba en un tren.
2: Mace, compañero de Snow.
4: ¡Eh, amigo! ¡Eh!
5: ¡Dios mío!
3: Dime, ¿quién era tu respaldo?
0: ¿Crees que voy a decirte eso? Se lo dirías a tu jefe.
3: Mace. Bueno, entonces se terminó la conversación. Es bueno verte. Necesito identificación y rastreo para un nombre. Mace.
2: Washington DC. Oficina Oval. Búnker seguro. Jeff Warlock, presidente de los Estados Unidos.
6: Es solo de rutina, no tomará más de un minuto.
3: Gracias.
6: Revisan estas cosas 5 veces al año. Entonces, ¿qué es lo que tienes?
1: Dice que lo inculparon.
6: ¿Es cierto?
1: Vi que le disparaba a Armstrong con mis propios ojos, señor.
6: ¡Qué desastre!
1: ¿Qué quiere que hagamos con él?
6: No quiero saberlo, solo solucionalo.
3: Ya sí, casi terminamos, necesito ver a su hija.
7: La agenda de Emily cambió. Está en una misión humanitaria.
6: ¿Al menos está en Washington?
7: No exactamente.
8: Control de tierra, LM-22, ¿me copian?
9: Es increíble.
2: ¿Es su primera vez en órbita?
9: No, mi papá me llevó al Hilton Orbital cuando mi mamá murió.
2: ¿Quiere que le dé la información antes de que lleguemos?
9: Por favor.
2: El MC-1 ha sido un experimento muy exitoso. Los primeros 500 casos de prueba cumplieron su condena sin incidentes. Cuando empecemos a trabajar de verdad, podremos alquilar el espacio y tener más de 500.000 prisioneros con todos los países inscriptos. Todo supervisado por los Estados Unidos.
9: Por eso estoy aquí.
2: MS-1 es la única instalación Supermax segura que existe, donde no se produce abuso físico o sexual, escapes o disturbios.
9: ¿Por qué ponen a dormir a los prisioneros?
2: Se los llama estasis.
9: Claro, pero hay problemas con la estasis, ¿no? Agresión causada por daños a la corteza, demencia, psicosis.
2: Ya sabe cómo es la prensa. Las buenas noticias no venden. Esos fueron problemas de novatos. Los Estados Unidos no tienen nada de qué preocuparse. Estamos acercándonos. ¿Quiere verlo?
9: Me encantaría.
10: Bienvenidos al MS-1. LM-22. Necesitamos sus coordenadas.
2: MS-1. Prisión de máxima seguridad.
8: Están entrando al espacio aéreo.
2: El sistema de defensa es automatizado. Utiliza energía solar y proveniente del oxígeno. Cuenta con cierre automático y armas de 100 milímetros fabricadas por Milan Aerospace.
11: Sistema de defensa
5: Sistema de armas y telemetría activado.
9: ¿Qué están haciendo?
2: Algunas partes del MC-1 siguen en construcción y necesitan mantenimiento constante.
5: Prepárese para anclaje.
10: Reduzca la velocidad.
2: ¿Podrían todos firmar su ingreso?
11: Buenos días, señor.
2: Existen algunas precauciones básicas. No tomará mucho. Gracias, Sam. ¿Me darías mi funda?
11: Aquí tiene, señor.
2: Por favor, conserven las etiquetas de radiación visibles en todo momento. En caso de problemas, emitirán un sonido y brillarán. Tomen el ascensor hasta el tercer piso.
9: Señor Barnes, ¿el propósito del MS-1 no es examinar los efectos del espacio profundo en seres humanos? ¿Quién mejor que gente sin derechos?
2: Oí esa leyenda urbana. Mire, señorita Warnock, estos hombres no cometieron infracciones de tránsito. Hicieron cosas mucho más terribles para estar aquí.
9: Claro. Pero es una coincidencia que una de las principales fuentes de fondos sea una compañía de exploración del espacio profundo. ¿De seguro no crees que pagan millones porque tienen conciencia?
2: Señorita Warnock, solo soy un viejo guardia de prisión. No podría especular acerca de los motivos de las corporaciones mundiales. Además, ¿no es Milan Aerospace el principal donante de su grupo de caridad? Pero una cosa no tiene que ver con la otra, ¿no? Claro que no. Vamos a montar un espectáculo. Va a conocer a un par de convictos y va a tener una historia aterradora que contarle a sus amigos. Y esperemos que cuando se vaya de este lugar, todos podamos seguir haciendo que este mundo sea un lugar mejor. Después de usted. Aquí está la población general.
12: Todos los empleados del sector 4, por favor, mantengan distancia.
9: ¡Santo Dios!
2: Impresionante, ¿cierto?

0: Sí, lo es.
1: Bien, le preparamos una sala de reuniones.
2: Tendré que ver esa sala ahora.
1: Está bien. Una cosa, no permitimos armas en el sector de los prisioneros. Gracias.
3: Gracias.
2: ¿Listo?
1: Puede pasar. Centro de detención, tierra.
4: ¿Con qué ahí estás?
5: Oh, sí, me pareció que te olía venir.
4: Estoy aquí para darte las buenas noticias, Snow.
5: ¿Finalmente te van a castrar? Felicitaciones.
4: Se te ha condenado por asesinato en primer grado y conspiración y por cometer espionaje contra los Estados Unidos. Esa es la entrada. ¿Quieres oír el postre?
5: Sí, muero por oírlo.
4: MS-1. 30 años de estasis. Sin condicional, efectivo de inmediato.
5: ¿Y nada sobre el derecho constitucional a una audiencia justa?
4: Creo que renunciaste a ese derecho cuando le disparaste a Armstrong.
5: Sí, claro. Se me olvidó eso, disculpa.
4: ¿Sabes lo que dicen sobre que te pongan a dormir, no? Que algunas mentes no lo toleran.
5: No puedo esperar a que me pase.
4: Dulces sueños.
1: Procedimiento de estasis de prisioneros. Tierra.
5: No sé cómo estás tú, pero yo no puedo conducir.
1: MS-1, prisión de máxima seguridad.
0: Señor Heidel, ¿cómo se siente? ¿Sufre algún tipo de desorientación?
6: Ya no puedo ver de este ojo.
0: ¿Qué le pasó a su cara? ¿Se quemó?
6: Sí, me marcaron.
0: Entiendo.
6: Sí.
0: Le haré algunas preguntas sobre su experiencia y tratamiento aquí. ¿Sueña estando en estasis?
6: Bueno, voy a soñar contigo, ¿o no?
0: Le agradecería que lo tomase en serio.
6: Es muy serio, muy serio.
0: Bien, aquí dice que lo condenaron por agresión física con agravantes.
6: No, soy inocente. Ese no fui yo, fue un caso de identidad equivocada.
0: 53 cargos.
7: Tengo una cara que es muy común.
6: No como tu cara. Tienes una cara muy agradable. Es hermosa, eres perfecta, en serio. Seguro tienes una linda sonrisa. Dame una sonrisita, ¿sí? Una sonrisita.
7: ¡Es hermosa!
1: Tranquilo.
0: Hawk,
2: responde la pregunta.
0: No te metas en esto.
6: ¿A qué huele aquí adentro?
2: Tranquilízate.
6: Estás usando perfume. No.
0: Señor Heidel,
1: respóndele.
6: Eres una basura insignificante. Hawk, eres una mala
8: ¿acaso
6: persona.
8: ¿Acaso quieres ponerme a prueba, maldito? ¡Siéntate!
0: ¡Hawk!
8: ¡Te pondré a prueba!
0: ¡Hawk!
6: ¿Sabes qué era antes de que me condenaran por violación?
2: Sorpréndeme, basura.
0: ¡Hawk, basta!
6: ¡Era un carterista!

0: UPD, Departamento de Policía de Órbita Baja.
1: Aquí centro de control, notifique situación.
2: Alarma de incendio alarmada.
3: Señor, hay una alarma de incendios en el MS-1.
4: Escóndase.
5: Alerta. ¿Qué?
4: Escóndase.
5: ¿Que me esconda?
1: Alerta, nosotros visitantes.
6: ¡Hola! ¿Dónde está?
5: ¿Quién?
6: No me mientas, amigo. No miento, voy a comerme tu cerebro.
7: Peligro.
6: Las
7: cámaras han sido abiertas.
6: Quédate allí.

0: Amigo. ¿Estás bien, amigo?
1: Ok.
0: ¿Te lastimé la nariz? Ven aquí. Levántate. Ven aquí. Siéntate. Abre todas ahora mismo, cada una de ellas.
1: No, no pienso que sea
0: ahora. ¿Piensas? ¿Acaso tú piensas?
1: Ok, de acuerdo.
0: Bueno, hazlo ya.

0: sensores de visitar.
1: Muy buen trabajo, amigo.
0: Recuerde, su seguridad es nuestra prioridad. Transcurrieron 364 días desde el último incidente. Buen trabajo, equipo.

0: No. Maldición.
1: Departamento de Defensa, Washington DC.
2: ¡Libera el gas omnífero! ¡Libéralo!
0: ¡Cinco!
3: ¡Wow! Tranquilízate.
4: ¡No! ¡No!
5: ¡Levántate! ¡Levántate!
4: ¡No!
5: ¡Ven aquí!
4: ¡No!
6: En menos de una hora, toda esta gente, incluyendo la joven Emily Warnock, será lo único que nos mantendrá con vida. No desperdicies tus fichas de póker.
7: MS-1, aquí LOPD, me copian. Cambio.
8: ¿Qué ocurre?
6: Compañía.
9: Fuga de humo en el casco de estribor. Es bastante grande.
0: Miren a quién encontré. Ven conmigo. Encontré al verdadero genio. Enciende las armas.
8: Así es. Tranquilízate. Así se hace. Es inteligente, ¿no? Muy bien.
6: Déjalo.
8: ¿Por qué dejarlo? ¡Vamos!
6: Dije que lo dejaras.
9: Entendido. Mantenga los ojos abiertos. Misión de reconocimiento. Estableciendo a MS-1.
0: ¿En serio? Disculpa.
6: ¿Tú estás a cargo? Haz que esto te entre en la cabeza. Tú no diriges esto.
0: Disculpa.
1: Casa Blanca, Washington DC.
10: Ahora, salgan.
11: Señor, en las últimas horas se ha producido una infracción masiva en Supermax MS-1. Tomaron el lugar.
12: Dios, Emily. Ella está...
11: Está bien, según su telemetría. Pero la situación es crítica. Podemos tener el equipo de fuerzas especiales ahí en 6 horas.
8: ¿Para hacer qué exactamente? Digo, ¿qué orden le damos, señor presidente?
12: ¿Qué quieres decir?
8: Pregunto si estamos hablando de salvar a todos los rehenes o si hablamos de salvar a uno en particular. Podríamos enviar a los Marines, pero no tenemos idea de la ubicación de su hija en el lugar. En cuanto lancemos la ofensiva a gran escala, imagino que bien podríamos darla por muerta, señor. O...
11: ¿Qué?
8: Podemos enviar a un hombre. Un hombre con una orden específica. Sacar a Emily Warnock de allí.
12: ¿Quién?
13: Preferiría castrarme yo mismo, con 2 rocas. ¿Por qué no lo hace Rupert? Hola, ¿cómo estás?
11: Esta es la mejor oferta que recibirás.
13: No me malentiendas, son unas vacaciones soñadas. Quiero decir, me preparo, voy al espacio, entro en un manicomio de máxima seguridad, salvo a la hija del presidente, si es que no está muerta. Logro pasar junto a todos los locos que acaban de despertarse. Estoy encantado de que hayan pensado en mí.
11: Nos vemos en 30 años.
8: Espera. No, deberías pensarlo muy bien, porque podría ser beneficioso para todos.
12: Mace está en el MS-1.
13: Ok, es broma, lo haré. Oh, el encendedor de Frank.
1: MS-1, prisión de máxima seguridad.

0: Toma, ponte esto.
1: Por favor, procedan de inmediato al transbordador. El MBB-3 tiene autorización para despegue.
2: ¿Y cuántos prisioneros exactamente?
3: 497. Todos violadores y asesinos. Creo que te irá bien.
2: ¿Cómo sabemos que sigue con vida?
4: Está usando un transmisor médico telemétrico. Toda la familia del presidente los tiene.
2: ¿Siguen viviendo en la Gran Casa Blanca?
4: Así que sabemos que sigue viva y que perdió algo de sangre, pero que no es mortal. Por ahora.
2: Así que, si con
3: códigos de acceso, la cápsula lo sacará a ambos. De MS-1. ¿Queda claro?
2: Sí, claro como el lodo.
4: Toma.
2: ¿Para qué es eso? ¿Para caminar por las aceras?
4: No. Son explosivos. Unes los dos extremos y tienes una carga de 9 segundos. Es de grado 2 para abrir paneles de seguridad pesados o puertas metálicas.
2: ¿Puertas metálicas?
4: Ajá.

0: Tengo que salir.
1: Basta ya.
0: ¿Tengo que salir de aquí?
1: ¿Está bien? Ve a dormir ahora. ¿Alguien más? Necesitaré un médico para que cosa esto.
2: Gracias.
1: ¡Hey, doctora! ¡Tú, muévete! Doc, vamos.
3: Oye, espera, no es médico.
1: Tranquilo, tipo duro, tranquilo. Vamos, andando. Andando. ¿Qué esperas?
4: LUPD, Departamento de Policía de Órbita Baja.
5: Oye, espera un segundo. ¿Qué demonios pasa aquí?
6: Estamos tomando el mando.
5: ¿Y quiénes son ustedes?
6: Servicio secreto.
5: No oí nada acerca de esto.
7: Es por eso que le dicen secreto, ¿no?
6: ¿Qué está pasando?
5: Me exigieron un negociador. Se está preparando. Estuvieron dejando un canal abierto.
8: Situación fuera de control en MS-1.
9: Soy el agente especial Scott Langral y estoy a cargo de esta situación.
10: ¿A cargo? Es en eso en lo que te equivocas.
7: Así que allí está, en medio del nido de avispas.
3: Avísame cuando te hayas dado cuenta.
6: Cuando quiera tu opinión, te la voy a pedir.
3: Okay.
9: Oye, cuando me haya dado cuenta de qué.
3: No, nada, ya sabes. De que no saben que tienen a la hija del presidente, solo eso. Entonces, ¿te gusta trabajar en el espacio?
2: Sí, me gusta.
3: ¿Sí? ¿No te mareas?
2: Sí, a veces.
3: A veces, sí, yo también lo haría.
9: Oye, Snow, ¿de dónde sacas esa idea?
3: No quiero enseñarle nuevos trucos a un perro viejo.

0: pero creo que no lo saben. ¿Mm? La tienen haciendo de médica. Solo digo.
1: Damas y caballeros, su atención, por favor. Preparamos una pequeña demostración.
2: ¿Barnes? Hola, Barnes. A ver, deja que te arregle.
3: ¡No!
2: Mira, si vas a hacerte encima ahora sería el momento perfecto, ¿no? Pasen, chicos.
1: ¡No! ¡No! ¡No!
4: Aquí vamos. La cruda verdad.
3: ¡No! ¡No!
5: ¡No, no, no, no, no! No.
3: ¡Puedo ayudarlos!
2: ¿Puedes ayudarnos?
3: ¡Puedo ayudarlos!
2: ¡Vas a necesitar
3: eso! ¡Puedo ayudarlos!
2: ¡Hace algo de frío afuera!
3: ¡No hagas esto! ¡Espera, espera! ¡Puedo ayudarlos!
2: ¡Adiósito, Barnes!
3: ¡Oye!
6: ¡Adiós, Barnes!
3: ¡No! ¡No! ¡No! ¡Espera! ¡La chica!
6: ¿Qué hay?
3: ¡La chica!
2: ¡Vamos!
3: ¡La chica!
2: ¡Adelante!
3: ¡Es la
2: ¡adelante!
3: ¡Hija del presidente!
2: ¡Wow! ¿Vieron la expresión de su cara?
4: Estaba por decir algo.
2: ¿Por decir algo como ¡ah!
0: Oh, ok.
1: Volvemos a poner el reloj. Una hora y contando hasta el próximo espectáculo, así que yo me iría preparando.
4: Oye, dime que no sigues pensando en negociar con estos locos.
7: En 6 horas estará en todos los noticieros y se enterarán de quién es.
4: Deberíamos seguir el plan.
7: ¿El plan? Puedes mandar a tu chico si quieres. Yo haré lo mejor para la situación según es ahora. ¿Sí? Gracias.
0: No me molestaría en oír.
4: Vas a ir.
0: Ok.
4: Vete ahora.
0: De acuerdo.

0: Oye, tranquilo, tranquilo, grandote. Está bien, tranquilo. Lo que pediste está en camino. ¿Están todos bien?
1: Por el momento, claro.
0: Nosotros hacemos lo nuestro y me preguntaba qué harías tú por nosotros.
1: No me digas. ¿Quieres un rehén?
0: Ese sería un buen comienzo.
2: Oye, cuatro ojos. No se va nadie. No, ¿me escuchas? Nadie.
0: ¿Podríamos hablar en privado un minuto?
1: Si esto funciona,
3: me pondré un tutú y medias naranjas. No, mejor preparémonos, ¿sí? Ok.
0: Por ahora está todo contenido. Pero si siguen tirando gente al espacio, la prensa tomará parte y todos ustedes se irán al diablo. Pero pareces inteligente, así que te contaré un secreto. Van a dejarte ir. ¿Pero de verdad crees que dejarán ir a 500 más contigo? Tú y quizás 5 o 6 más puedan salir de aquí. Sería una pérdida aceptable.
1: ¿Por qué dejaría ir a un rehén?
0: ¿Sabes por qué piden un rehén en realidad, no?
4: Porque le señala algo importante. Este sujeto es quien está a cargo.
0: Quizás no eres tú quien es el jefe aquí.
1: No empieces con eso.
4: Definitivamente soy la persona con quien debes hablar.
0: Bien, bueno, entonces muéstrame que estás a cargo. Solo dame un rehén.
1: ¿Puedo confiar en ti?
0: Puedes confiar en mí.
1: Esperemos. Esta camisa almidonada bien
3: podría conseguirlo. Ah, por Dios, van, vienen, ya, decídanse.
1: Solo un rehén.
0: Uno.
1: ¿A quién quieres?
0: A quien sea, normalmente uno de los heridos, o no sé, quizá una mujer.
3: Las mujeres heridas siempre son populares.
5: Bien, tenemos 8 rifles de asalto, 4 escopetas Lawell, 3 Berettas y semiautomáticas de Lawell.
0: Tú eliges.
1: Tú, ponte de pie.
6: ¿Por qué yo?
1: ¡Ponte de pie!
6: Cariño, vas a estar bien.
7: Parece que mi plan está funcionando. Lo siento.
2: Oye, ¿qué está pasando aquí? Ella no. Ella no, no, no, no, no, no, no, ella no.
1: Se tomó una decisión.
2: Por favor, ella no, esa no, no, no. Elige otra.
1: Vuelve bajo tu piedra.
2: ¡No digas eso!
0: ¡Ay! Esta mujer necesita atención médica. Vamos.
2: No me di cuenta. Me olvidé, me dejé llevar por mis impulsos, ¿sabes? ¿Quieres un rehén herido? ¡No! ¡Retrocede! Ve a cuidar a tus amigos, basura.
6: ¡No!
2: Querías un rehén herido y ahora tienes uno, ¿no es cierto? ¿Eh? Y todos contentos. Todos ganan, ¿no? ¿Estás contento, no?
6: Catherine, todo va a estar bien.
0: Snow se puso peor.
3: Tienes que meterte allí. ¡Métete allí!

0: Catherine, vamos a llevarte a casa, ¿sí? ¿Catherine?
1: Es una trampa. Hay un sujeto afuera trepando hacia aquí.
0: Catherine, necesito que respires conmigo.
2: Oigan, Catherine. Solo hacia lo que se supone.
0: Catherine. Catherine, mírame.
2: De verdad, yo, por favor.
0: Catherine, quédate
3: Dijiste
0: conmigo.
3: Que podía confiar en ti.
0: Quédate
2: Escucha,
0: conmigo.
2: yo solo iba... Por favor.
4: Llévalos adentro de nuevo.
5: Ven, Emily, vamos. Ven, vamos.
3: Haz algo útil. Busca a ese hombre y mátalo. No quiero verte hasta que termines.
6: ¿Por qué no matamos a ese lunático?
3: Porque él es mi hermano.
6: Bien, espera, ya casi estoy. Bien, lo tengo. Si miras a tu alrededor, deberías ver una escotilla sellada.
4: ¿La ves? Sí, la veo. Bien, quiero que tires de la palanca pequeña de apertura rápida. Ok. ¿Entraste? Snow.
6: ¿Snow? ¿Snow, me recibes?
3: Warnock. Aquí está.

0: Vamos. Vamos, vamos. Por aquí.
1: Alerta de nitrógeno.
0: Aquí estaremos a salvo. No podrán pasar esto.
2: ¿Y ahora qué?
0: Esperaremos. Van a mandar a los marines. No tardarán.
3: Snow, ¿qué pasa? Oh, el calentamiento global. ¿Alguna
4: celebridad se operó otra vez?
3: El Congreso está arruinando todo de nuevo. Ya sabes, lo de siempre.
4: No.
5: En serio. ¿Qué está pasando allí?
3: Oh, sí.
4: Bueno, tu tigresa me golpeó en la cabeza con un extintor y se encerró en una habitación,
3: así que está a salvo. Manden a la caballería.
1: Nivel de saturación de nitrógeno.
6: Escucha, Snow. Apégate al plan. Más te vale que hagas tu trabajo o te golpearé con un tanque Sherman, ¿entendiste?
3: ¿Un tanque Sherman? Sí, claro. No me mientas, Langral. Tengo otras cosas que hacer.
4: ¡Hey, Snow!

La respuesta a todos nuestros problemas se encuentra tras esta puerta. Tráeme un ingeniero de seguridad. En realidad, que sean dos.

0: Alerta de nitrógeno.
1: Snow, ¿puedes oírme?
2: Snow. Vamos, Snow.
0: Snow. Snow, ¿puedes oírme?
2: Soy Langral, quiero que entres y la encuentres.
3: A decir ahora. Verdad, ahora no es el mejor momento.
2: No me importa.
0: Está perdiendo oxígeno, se está sofocando, ¿entiendes?
3: Lo estás inventando, ¿no?
2: No, soy yo.
1: Es pues todo cierto. A la velocidad actual de acumulación de nitrógeno, ¿estará muerta en cuánto tiempo? Solo 5 minutos.
3: Sí, bueno, a diferencia de lo que suelen creer, no soy Houdini. Y esas cosas están diseñadas para ser impenetrables. No sé qué quieren que haga.
0: ¿Qué ocurre?
4: No.
5: Alerta de nitrógeno. Oh, no.
6: Espero que esto me ahorre la inevitable discusión sobre el no puede hacerse. Necesito abrir esa puerta.
7: Debería ser una escalera frente de ti. ¿La ves?
3: Sí.
1: Bien, ve por ella.
7: Y luego, cuando estés arriba, sigue en línea recta hacia adelante. Y es ahora cuando se pone difícil. Necesito que llegues al otro lado, ¿entiendes?
3: ¿Qué quieres que haga? ¿Que vuele? Porque creo que me dejé la capa en casa.
1: Escucha esto, Snow, dile.
8: La gravedad generada por el sistema de torsión te sostendrá.
7: Tienes que creerme, deberías flotar hasta el otro lado.
3: ¿En serio?
7: No. No. No, no tienes tiempo para jugar.

0: ¿Qué es eso? Todos los canales.
1: Snow, ¿me escuchas?
2: Mecanismo antigravitatorio en mal funcionamiento.
1: Reactiva la torsión.
2: Mecanismo antigravitatorio reactivado.
3: ¿Qué es eso?
0: Intentan abrir la puerta.
3: ¿Podrán hacerlo?
4: Tomará más tiempo.
5: Es una verdadera pena. Vamos a necesitar un nuevo ingeniero. Este tiene una gotera.
6: Bien, eso fue fácil, ¿no? ¿Llegaste a la escotilla? No.
5: Tus 2 minutos comienzan ahora.
0: Dispárame si quieres, pero puedo garantizarte que la abriré si me das 5 minutos.
5: Buena contraoferta.
7: Niveles de oxígeno reducidos.
0: Dios,
7: por favor,
0: no.
7: Soliciten asistencia médica. Por favor, soliciten asistencia
0: Bien,
7: médica.
0: Bien, Emily, presta mucha atención. El nitrógeno pesa menos que el oxígeno, así que respira cerca del piso. Respira poco, pero constante. Baja tu ritmo cardíaco. Lo siento, Emily.

0: Pasó algo. De alguna forma tiene más oxígeno, pero eso solo nos dará un minuto o dos.
1: No, tienes que entrar allí. La actividad cerebral decae. Muerte cerebral en 20 segundos.
2: 20 segundos. Snow, 20 segundos y se termina todo eso.
3: Sí, no debía abandonar la escuela. Bien. Chica linda en el piso, gran agujero en su pierna.
4: Bien, primero pongamos
1: en marcha el motor. Abre el Medipack. Deberá sacar el equipo.
2: 15 segundos.
3: Eso de la cuenta regresiva no es muy tranquilizador.
4: Coloca el eje
1: sobre el pecho, al centro y bajo el brazo derecho.
4: Asegúrate de que no se muevan.
2: 10 segundos.
1: Bien, tenemos
4: el pulso.
1: 7.
3: Entonces, 6. ¿Por qué sigue contando?
4: Aún no terminamos.
1: Busca la hipodérmica y llénala de 20 centímetros de serotonina y adrenalina.
3: ¿Qué hago con esto?
1: Es un estimulante de los neurotransmisores.
4: Tienes que meter la aguja por el centro de su ojo hasta el cerebro.
3: Oh, vamos. Esto es una broma, ¿no?
4: Muévela hasta que encuentre el
1: tálamo. Seguía sola, luego inyéctala.
3: Voy a vomitar.
1: Bien, tenemos actividad.
3: Sí, tenemos actividad. Está bailando la lambada.
1: Mete aire en sus pulmones.
3: ¿Boca a boca?
1: Así es.
3: Aquí vamos.
2: ¡Ey, ey, ey! Está bien, está bien.
5: ¿Qué demonios hace?
3: Te traigo de entre los muertos.
5: ¿Estuve muerta?
3: Sí, por lo que veo, me caías bien antes. Vamos, se acabó el coqueteo. Tenemos que irnos.
0: Tú, ven. Vamos. Vámonos de aquí.
6: Sensor de voz. ¡Rayos!
3: Cuidado.
2: A la izquierda en el cruce.
3: Bien, por aquí.
1: Sigue unos 4 metros y medio. Cuídate las espaldas. Acuérdate de quién.
2: Esperen.
1: Su presión está cayendo. Está perdiendo demasiada sangre. Oye, no, detente. Revisa la pierna de él.
3: Sí.
1: Lo anotaré en tareas pendientes.
2: Ya casi llegas, amigo.
6: Dicen que eres el experto en comunicación de la prisión. Te tengo un trabajo. Sensor de voz.
1: Tal importancia que vayas por el camino correcto, no importa qué suceda. Por Dios te pido que no vayas.
3: Harry.
2: Oye, Snow, ¿puedes oírme?
3: Oh, demonios. Cortaron la transmisión.
5: ¿Quién fue?
3: Las hadas de la transmisión. ¿Quién crees que fue?
2: Greg, ¿qué demonios pasa aquí?
3: Por aquí.
5: ¿Estás seguro?
3: Sí.
5: No suena seguro.
3: Bueno, pero la estoy.
7: Es un bloqueo electromagnético.
2: Dios. Busca cómo conectarnos de nuevo. Volamos a ciegas.
5: Pensé que dijiste que estaba seguro.
3: Tú sí que eres pura diversión. Vamos, no te preocupes. Es completamente seguro. Oh. Oh, no hace falta que hagas eso. Con un gracias es suficiente.
5: Ah, estúpido.
8: Entonces, los perdimos, ¿no? Correcto. Lo siento.
3: Arriba.
5: Gracias.
3: Qué asco.
5: ¿Quién eres? ¿Quién te envió?
3: Tu padre me envió.
5: ¿Mi papá? ¿Y qué dijo?
3: Ah, bueno.

0: Nuno lo conocí en persona, delegó tu rescate a alguien. Tenía una conferencia sobre el excedente de maíz.
1: ¿Bromeas?
0: No, no, al parecer todos deberíamos comer más maíz.
1: Sobre mi padre.
0: Ah, sí, me inventé la otra parte.
1: ¿Me envió algún mensaje?
0: Sí, que eres adoptada.
1: Ah, así que eres el único imbécil que encontraron para esta misión.
0: El único estúpido para aceptar.
1: ¿Y cuál es el plan? Seguramente tienes un plan para rescatar a los rehenes.
0: ¿Qué rehenes?
1: Los rehenes, el personal, los guardias. ¿Quieres que te lo escriba en colores?
0: Vine aquí para rescatarte, misión cumplida. Y bastante bien, debo agregar.
1: ¿Te gusta hacer así todo el tiempo o lo haces solo medio tiempo? No es un chiste, no podemos dejarlos.
0: ¿Dejar a quién?
1: ¡A los rehenes! ¡Auch! ¿Qué es eso?
0: Es para detener el sangrado y el parloteo, con suerte.
1: Si los dejamos aquí, se van a morir.
0: Mira, no vamos a volver a rescatar a ningún rehén. Nos iremos de aquí en cuanto haga una cosa. Listo, ese es el plan.
1: ¿Siempre eres tan molesto?
0: Shh.
1: ¿Oíste algo?
0: No, solo disfruto del silencio.
1: Imbécil. No los dejaremos aquí.
0: Mira, eso es muy tierno de tu parte. Pero no hay mucho espacio para nadie más, ¿sí? Es trato especial. ¿Entiendes?
1: Lo que entiendo es que eres un egoísta. Oh,
0: oh. Eso congelará los nervios de este lado por 24 horas. ¿Quieres lo mismo en la boca?

0: Bien, ¿ves esto en el mapa?
1: Sí.
0: Allí está la cápsula. Si entras, vuela lejos que los chicos buenos te rescatarán.
1: ¿Yo sola?
0: Eres grande, ¿no? Aquí tienes una manzana y un arma. No hables con extraños. Dispárales.
1: ¿Este es el plan que crearon con mi padre?
0: Dijo que te haría más recia. Veo que lo necesitas.
1: Bueno, estoy segura de... que estaré bien. ¿A dónde irás?
0: Tengo una cita ardiente. Fue un placer conocerte, así que buena suerte. Y suerte con la pierna.
1: Bien.
0: Oye, el mapa. Debes voltearlo. Está al revés. No, no, no. Para poder ver la pantalla.
1: ¿Dónde está el norte?
0: Ok, escucha. Estamos en el espacio, así que no hay norte. Es babor y estribor.
1: Gracias.
0: Está yendo bien.
2: ¿Me permiten su atención? ¿Quieres salir de aquí? Nuestro boleto de salida es una mujer. Ya lleva un tiempo huyendo. La necesitamos con vida. Y la necesitamos lo antes posible. Ahora bien, van a intentar abandonar la estación. Miren en todos lados.
0: Ok, puedes venir conmigo. Pero mejor no hables. Mantén la boca cerrada. Dame el mapa. Bien, vamos por aquí. Al norte.
3: ¿Estás allí? Cariño, te extrañé. Sonrisita.
1: ¿Por qué hacen eso?
0: ¿Qué cosa?
1: Las marcas en la cara.
0: Se lo hacen otros prisioneros para que sepan que son ratas. Ponte esto.
1: No.
0: No los hacen en rusa. No puedes caminar junto a 500 locos vestida de mujer.
1: Oh, así que esto es parte de tu plan. Qué amable eres al explicármelo. No puedes fumar aquí.
0: A pesar de lo evidente.
1: ¿Y cómo te llamo?
0: ¿Sabes qué? No me llames.
1: ¿Cuál es tu nombre?
0: Snow.
1: ¿Snow?
0: Sí, o señor, tú decides.
1: ¿Cuál es tu nombre de pila?
0: Snow.
1: ¿Te llamas Snow Snow? Eso es ridículo. ¿Por qué no me dices tu nombre?
0: Acabo de hacerlo.
1: No, no es cierto. ¿Qué es eso?
0: Aceite de motor, café, agua que saqué del inodoro recién.
1: Y dime, ¿qué piensas hacer con eso?
0: Pienso ponértelo en el cabello.
1: Si tú quieres jugar a protección de testigos y lavarte la cabeza en el inodoro, hazlo. Yo no lo haré. ¿Entendiste?

0: tratas así a las mujeres?
1: Siempre. Bueno, solo si me gustan.
0: ¿Tienes alguna idea de lo que mi padre podría hacerte?
1: Ah, Dios. Volveré a subir los impuestos. Toma. Sí, te ves bien. Aunque te falta algo.
0: ¿Qué?
1: Está bien, solo cosmético, no es nada personal. Ve, ve, ve, mira, mira, probablemente te salve la vida. Ahora te ves ruda, ¿no?
2: Tú sí que eres un chico malo, agente especial.
3: ¿Pensaste que no lo descubriríamos?
4: No sé de qué estás hablando.
2: Dile a Warnock que tenemos a su hija.
3: A menos que nos den lo que queremos, dile a tu jefe que tengo aquí
2: 500 convictos encerrados,
3: más que dispuestos a educar a su hijita.
4: De acuerdo. ¿Qué es lo que quieres?

0: ¿Qué pasó? ¿Emily está bien?
1: Con guardas 16 y 17 encerradas.
2: ¿Qué está pasando aquí, viejo?
3: ¿Qué parece que sucede? Nos vamos de cacería.
2: Saldremos a buscarla, quiero decir. Deja que vaya.
3: No.
2: No me dejes aquí. ¿Qué se supone que haga aquí?
3: Nada. Y no intentes nada estúpido mientras no estoy, ¿sí? Mm.
4: Bien, este es el centro principal. No llames la atención.
5: ¿Y si esto no funciona?
4: Entonces estaremos muertos.
5: ¿Es así como brindas apoyo moral?
4: ¿Qué puedo decirte? Lamento que no sea una de tus elegantes reuniones sociales.
5: ¿De dónde sacas esa idea de mí?
4: No lo sé. Es que no me pareces del tipo de chica que jugaría bowling.
5: Disculpa, ¿al bowling? Resulta que soy muy buena.
4: ¿De verdad? ¿Juegas bowling?
5: Sí, todos los martes. Hay una pista en la Casa Blanca.
4: Sí, eso es a lo que me refiero.
5: Eso no es mi culpa.
4: Cuidado, estás empezando a sonar como tu padre. Dame, no está cargada. Hombre, eres hombre, ¿sí?
6: ¡Vamos, rápido! ¡Eh, tú! ¿Qué quieres, hombre? ¿Me hablas a mí? ¡Tranquilo,
2: amigo! ¡Eres un maldito!
6: ¡Voy a matarte, viejo!
2: ¡Los mataremos a todos!
5: ¡Maldito! ¿De nuevo con el maíz?
4: No, no ese maíz.
2: ¿Qué ocurre contigo? ¿Qué ocurre contigo?
6: Vamos,
2: ven aquí,
6: vamos.
2: Ven aquí.
6: Adentro.
2: Ahora verás.
4: ¿Veis?
6: ¡Eh!
4: ¡Oh, demonios!
6: ¡Cuidado!
7: ¿Puedo ayudarte?
4: No. Bueno, podrías salirte de en medio.
7: Ningún problema. Sí, dices la contraseña.
4: Oh, sí.
7: Me gusta tu amiguito. ¿Le gustan las fiestas?
4: Sí, y vivir la vida loca, ¿no?
7: Ah, no te sabes la contraseña.
2: ¡Vamos!
7: Entonces, hay una multa.
2: Oye, ¿qué pasó?
4: Toma, dispárales. Creí que eras demócrata. ¡Mitch! ¡Vamos! ¡Mitch! ¡Maldito hijo de...
8: ¡Au! ¡Au!
4: ¿Estás bien?
8: ¡Au! ¡Oh! Bien, bien, perra, hijo de perra.
4: ¿Qué te pasa, amigo?
8: Amigo, tú ser no.

0: no mal. No.
1: ¿Qué tienes, viejo?
2: Yo sé lo que le pasa. Tiene demencia.
1: Por favor, apenas tiene 35.
2: Es por la estasis. Algunas personas colapsan.
0: Colapsan.
1: Tenía razón.
0: Lección, estado, unión, acción o inacción, ¿cierto? No, errado. Lola bye.
1: Charlos.
3: Necesito que me consigas algo.
2: ¿Le estás preguntando a un loco dónde escondió un maletín que arrojaste en una estación del metro?
1: Mace, ¿recuerdas el maletín? ¿Eh? ¿El paquete? En la estación del metro, te lo arrojé en el tren. ¿Dónde lo dejaste?
0: Lo dejé en...
1: Sí.
0: En mis pantalones.
1: ¿Tus pantalones?
0: Sí, la hermana Mary dijo que era muy malo sacarlo en la iglesia frente a los otros niños. Cuando haces cosas malas, los ángeles siempre lloran. Eso dice la hermana Mary.
2: Es un trastorno en los circuitos corticales. Por eso estoy aquí.
1: Solo son malas noticias, eso son. ¡Vámonos! ¡Vamos!
2: ¿Por qué lo estás llevando? Él es uno de ellos. Estará a salvo sin nosotros.
1: ¡Lo necesito!
2: ¿Para qué? ¿Por el maletín fantasma? Con suerte lo recordará.
1: Viene con nosotros, ¿entiendes? Se terminó la discusión. Sé exactamente lo que hago.
4: Alta radiación. Peligro.
1: ¡Maldición!
5: ¡Vamos! ¡Por aquí!
1: Bien, por aquí.
5: ¡Vamos! ¡Por aquel lado!
0: Tengo que irme.
5: ¡Ustedes por aquí!
0: ¡Ve!

0: ¡Cállate!
1: Una colisión con la Estación Espacial Internacional.
2: Yo... ¡Presiona el botón de pánico! ¡Vamos, amigo, presiónalo! ¡El botón! ¡El botón! ¡Presiona el botón!
0: ¡Presiona
2: el botón de pánico, Mace! ¡Vamos!
0: Yo...
2: ¡Maldición! ¡Resiste, amigo! ¡Espera allí!
0: Casi...
3: Casillero... ¡Verde!
0: ¡Verde! ¡Casillero!
3: ¡Mace! ¡Maletín!
0: ¡Mantener! ¡Lullaby! ¡Por favor!
3: ¡Mace, maletín!
0: ¡Yo preveo!
3: ¡Yo te veo! ¡Yo... yo... Lullaby! ¡Lullaby! Yo
2: resiste, amigo. ¡Vamos!
3: ¡Maldita
2: sea!

0: Si quieres que algo se haga. Hubo un cambio de planes. Aquí estoy.
1: Ya se terminó.
2: Lo siento.
1: Sí, claro, seguro que sí.
2: Sé que era tu amigo.
1: No necesito tu lástima y él tampoco.
2: No. No, él necesitaba un amigo que no lo abandonara.
1: Me culpan de algo que no hice.

0: Yo no lo metí aquí. ¿A quién le importa? Las personas mueren todo el tiempo. No es gran cosa. ¿Cuántas personas murieron desde que llegaste aquí? Pero eres la hija del presidente, así que vales la pena, ¿no? Parece que tu viaje no terminó muy bien.
1: Vine a asegurarme de que la gente fuese tratada de forma justa y decente, a diferencia de ti.
0: Es fácil ser un santo cuando no arriesgas nada. Espera que debas hacer un sacrificio de verdad y descubrirás quién eres. La mayoría se escapa.
1: Pero tú no, ¿cierto?
0: No.
1: No. Solo sacrificas a tus amigos.

0: Disculpa, espera. ¿Estás diciendo que la Estación Espacial Internacional chocó con el MS-1?
1: No, digo todo lo opuesto. El MS-1 chocó con la Estación Espacial.
0: Pensé que tenía una órbita fija.
2: Lo controlaba un técnico especializado en órbitas.
0: ¿Y dónde está este técnico?
2: Lo arrojaron por la escotilla.
1: Mire, el MS-1 viene a ser un enorme sistema de pilotaje por mando electrónico. Sin un control constante, se caería del cielo.
0: ¿A dónde se dirige con esto?
1: Básicamente.
0: Por favor.
1: Impactará con la costa este en 8 horas.
0: Consígueme una línea segura con Jack Tallis en el Departamento de Justicia.
3: Bingo.
4: Es una misión de rescate.
3: Eso no es una misión de rescate. Vamos.
4: Pensé que dijiste que había 2 asientos.
3: No, 2 cápsulas. Tú toma esta y yo subiré en la otra.
4: ¿Dónde está la otra?
3: No tenemos tiempo para esto. Solo entra.
4: ¿Tú entrarás en la otra cápsula?
3: Estaré detrás de ti, no te preocupes.
4: Promételo.
3: ¿Sí? Ok, lo prometo.
4: Dime, ¿cuál es tu nombre?
3: Te lo diré cuando lleguemos. Te juego una carrera. Te compraré un helado.
5: Cápsula de escape. Preparada para lanzamiento.
1: Señor, se lanzó una cápsula del MS-1.
0: ¿Quién lo hubiera dicho? El inútil de tu amigo lo consiguió.
4: ¿Así mantienes tus promesas?
3: ¿Qué demonios te pasa? ¿Por qué bajaste de la cápsula?
4: Entendí que soy lo único que mantiene con vida a los rehenes.
3: ¿De verdad? ¿Cómo se te ocurrió?
4: Mi padre no autorizará un ataque si yo estoy aquí.
3: ¿Acaso no conoces a tu padre?
4: No empieces con eso, tenemos que ayudarlo.
3: Mira, no puedo, ¿entiendes? Me encantaría hacerlo, pero no puedo.
4: Mace me dijo dónde está el maletín.
3: Mentira.
4: ¿Fue lo último que dijo?
3: ¿En serio? ¿Dónde está?
4: Tú me ayudas y yo te ayudo.
3: Ah, por favor.
4: Oh, eres mucho ruido y pocas nueces. Bueno, cree lo que quieras. No iba a decírtelo, pero tu actitud y tu mal genio pudieron conmigo.
3: Ok, espera. Tengo muchas nueces, ¿sí?
6: ¡Sonrisita!
7: Ha habido un cambio de planes.
6: Cantaremos una cancioncita, ¿sí? Muy bien. Vuelve conmigo, mi dulce y linda Emily. Vuelve, nena.
4: Oh, Dios.
7: Oye, no te conté del plan.
6: Por cada 3 segundos que no estés aquí, voy a matar a alguien. ¿Ahora me entiendes? Bien. Vuelve conmigo, mi dulce y linda Emily. ¿Dónde estás?
4: Basta.
6: Dime dónde estás, no mato a alguien más.
4: Por favor, basta.
6: Hola, corazón. Se nota que estás molesta. Yo también estoy muy molesto. Estoy sudando como un cerdo aquí.
4: Detente. Haré lo que tú quieras.
6: Bien, veamos. Estás diciendo tonteras. Creo que ahora estás diciendo tonteras. Deja que vaya a buscarte, ¿ah? Dime dónde estás y no me mientas nunca.
3: Emily, no.
4: Deja de matar gente.
6: Si me dices la verdad ahora, dejaré de matar a tus amigos.

0: ¿Ok?
1: Nivel 3.
0: Gracias.
2: ¡No! ¡No! ¡No! ¿Hay alguien escondido? Porque los encuentro.
0: ¡Es a la izquierda!
3: Iba a matarlos de todos modos.
1: No sé dónde está el maletín. Solo quería que tú me ayudes.

0: Sí.
1: Esto era lo que temía. Estuvieron experimentando con los prisioneros.
0: Sí, parece que tus compañeros rehenes no eran las víctimas inocentes que creías. Hay mentirosos por todas partes.
2: No se muevan.
0: Dios, odio eso.
2: Hola a los dos.

0: ¿Sabes lo que hiciste? Enciendan las comunicaciones.
1: Señor, hay señal. Todos los canales.
2: Snowfall. Aquí Homefire. Cambio.
3: Snowfall, aquí Homefire. Cambio.
1: ¿Podrías darme un canal seguro?
3: Snow. Snow, ¿estás allí?
4: Harry, ¿eres tú?
2: Sí, en vivo y en directo por una única noche. ¿Tú?
4: Sí. Anótame entre los invitados.
3: ¿Conseguimos hacer contacto con nuestro amigo?
4: Afirmativo.
3: ¿Y
2: esa cosa que perdiste, nuestro amigo cumplió con su parte?
4: Negativo, Harry.
2: Bueno,
3: no te preocupes. Mira, las cosas no fueron como esperábamos aquí. Tienes que salir.
4: No
3: de allí.
4: Tengo a la chica.
3: Es la historia de tu vida. Según veo de sus signos vitales, no está bien.
2: No hay forma de que vuelvas con ella, aunque no haya muerto aún.
3: El MS-1 está cayendo, Snow. Tienes que salir de allí.
4: Ok.
3: Ve al puerto 9. Allí vas a encontrar un traje. Póntelo y sal de la nave.
2: Deberás flotar por un rato, pero enviaré a alguien a buscarte, ¿sí?
4: Creo que me voy a quedar aquí
3: para ver si esto termina.
2: No.
4: De acuerdo.
5: La MS-1 está desestabilizada.
6: Déjenos subir a bordo o nos veremos forzados a atacar.
0: Veamos, ¿quieres salvar tu pellejo? Dile a tu padre que cancele el ataque. O te dejaré sola con mi hermano.
7: Alerta de colisión.

0: Papá.
1: Emily, yo estoy aquí. Emily.
2: ¿Estás bien?
1: ¿Me escuchas? ¿Cariño?
0: Todos están muertos. Destruye esta porquería.
2: Oh, diablos.
3: Vuelve a hablarles. ¿Me oyes? Diles que cancelen el ataque.
4: Promesa es una promesa, sonrisita. ¿Ah?
3: Como tú quieras.
4: Promesas, corazón.
3: ¿Ah? Déjala en paz.
5: Bien, se acabó. Señor, tiene que autorizar el ataque.
2: Emily, sigue en la estación.
5: Sé que esto puede ser difícil, señor, pero es la única rehén.
2: Se trata de mi hija.
5: Lo sé, señor.
2: Sabes que no puedo autorizar el ataque.
5: Lo siento mucho, Jeff.
2: ¿Disculpa?
5: Según la sección 4 de la 25ª enmienda, lo relevo temporalmente de todas sus responsabilidades como presidente de los Estados Unidos, dado que usted es incapaz de darle prioridad a la seguridad nacional sobre sus preocupaciones personales.
2: Ni lo pienses, necesitas la aprobación del vicepresidente y del Congreso.
5: Ya firmaron.
2: Maldito hijo de perra.
5: Gracias, señor.
2: Scott, por favor, no hagas esto. La matarás.
5: Adelante, destruyanla.
6: Quarterback, aquí Homefire. Jugada autorizada, destruyanla.
7: Avanzando a formación de ataque, armas listas.
3: Oh, maldición.
4: ¡Dijiste que me lo prometías!
3: Silencio. Podemos salvar esto. ¡Cállate un segundo!
4: ¡Dijiste que me lo prometías! ¿Por qué?
3: ¡Ahora no!
4: ¡Me elegiste a él por sobre mí! ¡Me dejas atrás!
3: ¡Tenemos un problema serio! ¡Y tú gritas por eso!
4: ¡Me hiciste quedar como un tonto!
3: ¡Cada vez que nos sacó de...!
4: ¡Mami dijo que hablas demasiado!
3: ¿Ahora quién te va a cuidar?
4: Familias. ¿Dónde estábamos, sonrisita?
7: Usaremos balas de verdad. Buena suerte a todos. Cuidado, el sistema de defensa sigue en funcionamiento. Bien, aquí vamos. Número 5, ¿sigues conmigo?
4: ¡Ven aquí! ¡Ven aquí! ¡Maldita! ¡Ayúdame!

0: ¿Volviste?
1: Sí, no estaba ocupado. Deberíamos irnos.
2: Muy bien, deben moverse 4 puntos figurados hacia abajo. Todas las unidades del 6, vuelan bajo. ¡Con cuidado!
3: Segundo bombardero abajo.
2: Nos queda uno. Unidad 9, estamos en camino.

Unidad 9. Unidad 11, diríjase al túnel. Unidad 17, estamos cayendo. Da la vuelta.

0: Snow, todo segundo cuenta.
1: Sal de allí. Tengo que decirte algo. En verdad odio las alturas.
2: Advertencia, sistema crítico.

Emily. Vamos, Emily. Emily. Vamos, amigo, arriba. Vamos.

0: Te veo, te preveo.
1: El maletín. La estación del metro. Te arrojé el maletín.
2: ¿Dónde lo dejaste? ¿Dónde lo dejaste? ¿Recuerdas el paquete?
3: Algunos colapsan.
4: Le estás preguntando a un loco dónde escondió un maletín.
5: Casi.
4: Mace.
5: Casillero. Verde. Verde.
4: Mace.
5: Casillero.
4: Mace.
5: Casi.
1: ¿Dónde lo dejaste?
5: Casillero. Verde.
1: ¿Dónde está?
5: Verde. Casillero.
6: Lullaby.
4: ¿Qué maletín?
5: Yo te veo. Yo preveo. Yo te veo. Yo preveo.

0: ¿Qué pasó en esa habitación? ¿Qué pasó en esa habitación?
1: Eso no fue lo que pasó.
0: Lo vi con mis propios ojos. Se nos acabaron los chistes, ¿no?
1: Eso no fue lo que pasó.

0: mis ojos.
1: Hay algo que tenemos que hacer.
2: Gracias, Charlie.
3: No hay por qué.
4: Hola, amigo. ¿Cómo estás?
2: Estoy bien. ¿Cómo está la chica?
4: Según lo que me dicen, está bien. Hiciste un buen trabajo. Lamento lo de Mace. Y que no hayas conseguido lo que buscabas.
2: No, lo conseguí.
4: No hablo del maletín.
2: Sí. Sí, tengo el maletín.
4: ¿Tienes el maletín?
2: Sí.
4: Pensé que tú...
2: No, está aquí.
4: ¿El maletín está aquí?
2: Sí. ¿Quieres verlo?
4: Oh, sí.
2: Charlie, ¿lo traerías? ¿Sabes que Frank estaba encubierto cuando lo mataron? No vendía secretos, los devolvía.
4: Sí. No entiendo.
2: Lo que yo no entiendo es cómo supiste la combinación. Eso es lo que no entiendo.
4: Claro. Bueno. Bueno, esto es incómodo.
2: ¿Te pagaron bien?
4: A decir verdad, sí. No. En serio, es verdad.
2: ¿Y de cuánto hablamos? ¿Cuánto valía la vida de Frank?
4: ¿Acaso importa las cifras, no?
2: Espero que te encierren por un buen tiempo.
4: ¿Sabes qué? No creo que lo hagan. Tú más que nadie sabes que les gusta que este tipo de cosas tenga un perfil bajo. Imagino que haré un máximo de 3 años en una prisión de mínima seguridad. ¿Quieres saber por qué? Porque necesitan gente como yo. Conozco todos sus sucios secretos, ¿no es cierto? Lamento lo de Frank, pero en el gran esquema de las cosas quedará como un testigo inocente. Ni siquiera figurará en el resumen, igual que tú, porque él es una reliquia. Digo, Dios, mírate, ya nadie fuma Snow. ¿Sabes? A pesar de todo el ruido y personaje que haces, no eres más que carne de cañón. Eres carne de cañón y no te necesitan como me necesitan a mí, ¿entiendes?
2: Eso fue por Frank.
0: Así que todos estos problemas por un maletín vacío.
2: No dejes que te quite el sueño. Gracias, Charlie.
0: Hey, Snow. Buen trabajo.

0: Toma esto. No dejes que se lo lleven. Tómalo.
1: Frank. ¿Qué será, amigo?
2: Sé algo sobre ti. Es increíble lo que puedes averiguar en documentos si eres la hija del presidente. Apellidos, no. Nombre de pila, Marion.
1: Mi abuelo era fanático de John Wayne.
2: La escuela debe haber sido difícil para ti.
1: Por eso soy tan adorable.

0: Parece que eres un hombre libre.
1: Gracias a ti.
0: ¿Qué tipo de Robin Hood sería si no rescatase a la doncella Marion cada tanto?
1: Ya puedes parar con eso, con Snow basta.
0: No, me estoy acostumbrando a Marion. Me gusta bastante, me deja ver tu lado femenino.
1: Oh, genial.
0: Tengo algo para ti.
2: ¿De dónde vino eso?
0: Te lo debía. Me pareció que debíamos continuar esto como iguales.
1: Sabes, por un minuto pensé que ibas a besarme. ¿Dónde está la escolta?
0: Me escabullí. Te lo debo a ti por enseñarme cómo hacerlo.
1: Buen trabajo.
0: Sigue sangrando, Marion.
1: ¿Y te preguntas por qué no te dije mi nombre?
0: Bueno, ¿qué tal Sally? Me parece que suena bien.
1: Sí, suena bien, pero prefiero Snow.
0: No te diré así, suena helado. Hablando de eso, creo que me debes uno.
1: Tengo la sensación de que a tu padre no le gustará esto. No veo que esto vaya a ningún lado. ¿Y tú?
0: Depende de lo bueno que seas en la cama.
1: Bueno, en ese caso le doy al menos 10 minutos.

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2: Trabajando para usted.

0: Meteoro concede una entrevista antes de competir por el Gran Premio de América.
1: Caballeros, trataré de ganar. Conduciré el Mach 5 y creo poder lograrlo.
2: Meteoro, ¿está el Mach 5 en buenas condiciones?
3: Por supuesto, yo fabriqué este carro. Está perfecto.
1: Tiene razón, así alguien lo sabe. Eso es todo, señores.
4: Querido, ¿dónde está Chispita? Hace rato que no lo veo.
3: Se quedó furioso porque le dije que no podía venir.

0: Mira, ahí hay espacio de sobra.
1: ¡Listo! ¡Adelante!
0: Es el motor cohete del Dr. Fantomas. Lo están embarcando. No se supone que es lo mejor del mundo.
2: ¡Vamos! ¡Tenemos que izarlo! ¡Mucho cuidado! ¡Despacio!
0: ¡Una foto más! ¡Sonría, por favor!
1: ¡Silencio! Como lo saben, este caballero, el Dr. Fantomas, ha inventado el más sorprendente motor cohete del mundo. Un sueño hecho realidad, porque ahora todos podremos conquistar el espacio. Gracias al invento, el precio de viajes espaciales será mínimo. Nuestro reconocimiento al genio aquí presente, el Dr. Fantomas.
3: Mil gracias.
4: Dr. Fantomas, permítame presentarme. Soy Meteoro, el corredor, y vamos a viajar juntos.
3: Oh, tú eres el famoso Meteoro. Será un placer viajar contigo.
5: Es un honor conocerlo, doctor. Yo soy Trixie.
3: El honor es mío, señorita. Viajaré en muy grata compañía.

0: ¿El Mach 5 jamás podrá compararse con este notable motor?
1: Bueno, sería muy interesante una carrera contra el Mach 5. Quizá pudiera ganarle. Pero la verdad es que inventé solamente el combustible.
2: ¿Y ese combustible es algo especial?
1: Naturalmente, una pequeña cantidad produce una enorme fuerza. Unas gotas equivalen a miles de litros de gas octano. Servirá de mucho en la carrera espacial.
0: Confío en tener el placer de viajar en cohetes con ese combustible. Será maravilloso.
1: Pronto será posible, pero solamente en caso de que mi fluido se use para medios pacíficos y no para guerras. Hay algunos que lo codician para proyectiles. Pero siempre he objetado esos deseos criminales.
3: Siento decepcionarlo, pero lo usaremos para la guerra.
1: ¿Qué quieres decir?
3: No se altere, doctor. Todo saldrá bien.
4: Todos tengan paciencia. Esta nave se dirige a una isla secreta. Todos deben permanecer quietos y llegaremos sin novedad.
0: Ah, quiero bajar.
5: Escondieron entre el equipaje.
2: ¿Qué pasó, Chispita?
0: Tenía que acompañarte. ¿Quiénes son estos tipos?
2: Tu desobediencia siempre te mete en líos.
0: Solo quería saber si viajabas tranquilo. ¿Ah?
2: Se trata de mi hermano. Suéltelo, por favor.
3: Si promete portarse bien, lo soltaremos. No creo que pueda ir muy lejos. ¡Vamos!
5: ¡No! ¡No voy a permitirlo!
3: Tengamos calma, lo vigilaremos. Eso es todo.
0: ¿Qué tipo más necio?
1: ¿Por qué cambiamos de rumbo? Nos dirigíamos a la competencia de autos y...
3: Ya lo entenderá más tarde, doctor. Por ahora tenga paciencia.

0: Mientras en el muelle de una ciudad lejana se celebra una entrevista secreta. Este es el corredor enmascarado.
1: Buenas tardes, el número 9, supongo.
2: Sí, señor. Vine cuando recibí el mensaje.
1: El avión que llevaba el Dr. Fantomas y su motor cohete ha desaparecido.
3: ¿Ha desaparecido?
1: Si ese supermotor cae en manos enemigas, habrá guerra. El poderío sería enorme.

0: Quiero que se investigue todo al instante.
1: ¿Y Meteoro? Él iba en ese avión con el Dr. Fantomas.
0: Nada sabemos al respecto, pero ningún enemigo se interesaría en Meteoro. Buscan el motor cohete y su combustible. Realmente fue mala suerte de Meteoro. Procede a investigar sin demora.
1: De acuerdo.
0: Gracias.

0: Bienvenidos todos. Procure acomodarse a su gusto porque estará aquí largo rato.
1: Exijo que se identifique.
0: Me conocen como Melatón el Grande. Soy el jefe supremo. Pero antes de explicarles mi plan, quiero que vean algo. Observen esto.

0: colección de cuadros. ¿Y eso qué tiene de raro?
1: Ah, es muy niño para reconocer que se trata de obras de arte.
0: ¿Arte?
1: Admiren el museo más extraordinario del mundo. Está lleno de lo más genial. Ni el fuego ni terremotos podrán destruirlo. ¡Cuidado! Si oprimes ese botón, nos asfixiaremos con gas. Sirve para casos de incendio. El gas carbónico apagaría el fuego instantáneamente.
0: Queremos saber el motivo de nuestra visita a este lugar.
1: Soy un gran aficionado a lo artístico, a los campeones de carreras y a los hombres de ciencia. He robado la mayoría de las obras de arte y nadie se ha percatado de ello. Las he reemplazado por copias excelentes. Ahora verán algo soberbio.
0: ¿Nos enseñará más obras de arte?
1: Confío en que sepan apreciarlas.
0: Oh. Bueno, ¿dónde están? ¿A eso lo llaman obras de arte? Es terrible.
1: Depende del gusto de cada quien, pero no lo han visto todo. Además, para impulsar mis proyectiles necesito el combustible del doctor.
2: Jamás permitiré que mi combustible se use así.
1: No se altere, nunca dije que serían armas mortíferas. Tengo mejores planes, amigo. Puedo lograr que los proyectiles vuelvan automáticamente. Van equipados con un dispositivo que anula el alcance del radar. Nadie podrá percatarse de su trayecto ni podrá destruirlos. Esto me ayuda a robar obras de arte de todo el mundo. Más aún, no tengo que ir en persona. Necesito que alguien lo haga por mí. Y escogí a Meteoro, que corre las competencias mundiales. Es el ayudante perfecto para mí.
3: No lo dudo, pero Meteoro está aquí.
1: Correcto, pero observen con cuidado lo siguiente. Vamos, muchacho, oprime el botón superior del tablero.
0: Con gusto, me encantan las sorpresas.

0: ¿Comprendes, Meteoro? Llevarás una bomba igual en tu auto.
1: Eso en el caso de aceptar, pero no iré.
2: Jamás permitiré que mi combustible lo use para ello. ¡No le daré una sola gota!
3: Te dará lo que le ordene.
4: Suéltame, déjame ir.
0: Detesto emplear métodos rudos, pero no me dan otra alternativa.
5: En el cuartel general de la policía, el inspector en jefe recibe la visita de un amigo del doctor Fantomas.
6: ¡Escuche, inspector! ¡Tiene que localizar ese avión! No hay pruebas de que se estrellara y creo que han raptado al doctor.
7: Estamos haciendo todo un esfuerzo para localizarlos.
6: Entiende, inspector, esto es de alcance internacional. La paz del mundo está en peligro.

tontería si trataras de escapar. Mark Melatón te vigila por circuito cerrado de televisión. Si tratas de huir, basta que se oprima un botón en el cuartel y volarás con todo y auto. Aterrizaremos en París. Sigue las instrucciones o tu amiguita y tu hermano morirán.

0: ¡Atención, amigos de París! El auto que admiran es el famoso Mach 5. Y el que lo conduce es nada menos que Meteoro. Obedece mis órdenes y me traerá obras de arte de su famoso Museo del Louvre. Lo mejor de Van Gogh, de Rembrandt y de Da Vinci. Si no le entregan esos cuadros, volaré el museo. El auto lleva una bomba que yo puedo hacer estallar.
1: ¡La bomba!
0: Si quieren conservar su notable museo, obedezcan al instante. Entreguen los cuadros. Mi avión cohete acaba de llegar. Es mi último aviso. Les advierto, nada de trampas.
2: El Museo Británico. La Galería Nacional.
0: Gracias a su gran colaboración pude lograr mis deseos y ser dueño de lo mejor del mundo. Ahora tiente, Meteoro, cumpliste con tu cometido. Ahora sigamos adelante. Ya me di cuenta de que puedo llegar a mi meta. Nadie me detendrá.
3: ¿Y todavía no estás satisfecho?
0: ¡No! Le daré un trabajito, doctor. Quiero que prepare una gran dosis de su combustible para lanzar mis proyectiles a todas las capitales del mundo.
3: ¿Acaso piensa usted destruirlo todo?
0: Exacto. Quiero que el mundo entero se rinda. Pronto seré el único amo del planeta.
4: ¡No!
0: No intentes nada, amiguito. De nada serviría. Atiende con cuidado. Harás otro viaje. Será el último.
4: ¡No!
0: Piensa en lo que les pasaría a tu hermano y a tu amiguita si rehusas.
4: Algo terrible ha pasado. Meteoro y Chispita, lo presiento.
5: Son dos muchachos fuertes y pronto volverán a casa. Hay que tenerse.
6: Escúcheme, señor, por favor. Le prometo que haré todo lo que esté de mi parte para ayudar. Hay rumores de que Meteoro vendrá de regreso.
7: ¿Es que ya vuelve a casa?
6: No precisamente, pero trataré de localizarlo.
5: Yo debo ir con usted. Tengo que ir.
7: Querido, presiento que será muy peligroso.
5: Nada importa. Nunca he tenido miedo a nada.

0: sido una voz de prisa. ¡Meteoro! ¿Qué sucede?
1: Nada, todo va bien.
2: Acabo de cortar los alambres del dispositivo para la bomba. El Mach 5 no volará.
1: ¿Qué? Enmascarado, amigo, me salvaste.
2: Olvídalo, lo que importa ahora es quitarte el cinturón.
0: ¡Vaya, ese intento, amiguito! Puedo disparar desde aquí y hacer estallar la bomba. Jamás lograrán escapar.
2: Tratemos de huir.

0: puedes encontrarlos?
1: Posiblemente. Sigo las señales radioactivas que emanan de uno de los cuadros robados del museo. Un Rembrandt.
0: ¿El cuadro manda señales?
1: Así es. Lleva elementos...

0: lo activo si este receptor la registra. Procure volar más bajo. Debe ser una de esas islas.
1: ¿Qué tal, Meteoro?
2: Detente ahí. No te muevas.
1: Mala suerte. Creí que nos salvarías.
3: Te hicieron daño, Meteoro. ¿Qué sucede?
2: Ya terminaste con tus comisiones, muchacho. Descansa en esa celda. Ya pensaré en la forma de liquidarlos a todos permanentemente.
1: Espere.
2: ¿Qué quieres?
1: Déjeme ser el ayudante del doctor Fantomas. Créame que le servirá de mucho. Además, desde ahora quiero ser el triunfador. Creo que usted ganará la lucha sin duda y dominará al mundo. Por eso es que quiero estar de su lado.
4: Meteoro, ¿qué pretendes hacer?
3: No hablas en serio, ¿verdad?
4: Es que ahora eres un traidor, Di.
1: Ustedes no saben que obedecen al jefe supremo, Melatón. ¿Me da ese trabajo?
2: Sí, sígueme.
3: Meteoro, no lo hagas, te arrepentirás. ¡Vuelve acá!
2: Bien, doctor Fantomas, ¿logró completar el proyecto?
5: Sí, señor. Meteoro ayudó a modificar los circuitos.
2: Excelente. Procedamos.
5: Meteoro, acciona las palancas.
1: Sí, señor. ¡Inicia el circuito!

0: y acabar con los planes de Melatón. Pero es peligroso. Si fallamos, quedaremos completamente a su merced.
1: Doctor, dispare los proyectiles.

0: Dónde andará mi toro?
1: ¡Ese es mi hermano Meteoro, el invencible!
0: Meteoro, la base de los proyectiles quedó destruida.
2: Voy a rescatar a los prisioneros.
0: Me da mucho gusto, pero ese bribón de Melatón huyó.
2: Debe estar en la sala de los cuadros. ¡Oh, su mejor amigo!
3: Siento decepcionarlo, doctora, pero soy ambicioso y con su invención lograba mis fines. Con ese combustible sería el dueño del mundo. Pero he fallado y no voy a perder mis obras de arte robadas al mundo. Voy a volar toda la instalación junto con ustedes.
0: ¡Espere, no! ¡Dile que voy aquí antes de que quede quemado por completo! ¡Vamos!

cuando se quemen, no traten de salvarlos. ¡No, no! ¿Qué pretenden hacer? ¡Déjenlos! ¡No quiero que los rescaten! ¡Que se quemen! ¡Que se quemen!

0: caballeros, la carrera norteamericana del Gran Premio está por concluir. 12 vueltas más. ¡Meteoro acaba de igualar la delantera!
1: Gracias a Meteoro, mi combustible especial será usado para fines pacíficos y servirá de ayuda a la carrera espacial.
2: Las obras de arte han sido restituidas a sus dueños legítimos y a los museos robados. Ahora podré dedicarme a lo mío, carreras de autos.

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1: Las transmisiones del nuevo sistema de comunicaciones de Ciudad Macros fue captado por el comandante Britá y dirigente de los Entradi y ordenó que un escuadrón Cíclop de reconocimiento fuera a investigar. Los tripulantes por poco pierden la vida al enfrentarse al teniente Rick Hunter, que volaba en una misión de reconocimiento. Sin embargo, lograron escapar y regresaron hasta el general Britay con su reporte.
2: Usaban uniformes pequeñísimos.
3: Y al mirarlas tuve un sentimiento muy extraño que no podía explicar.
4: Aún sigo pensando que...
3: Verá, señor Bro, piensa que podrían ser armas disfrazadas.
2: No eran armas.
3: ¿Entonces qué eran?
4: ¡Basta! ¡Guarde el silencio! Aparentemente nadie sabe lo que está hablando.
3: Es una pena que la grabación se haya perdido.
4: Sería conveniente enviar otra patrulla de reconocimiento.
3: Y yo diría que es necesario traer una muestra de las mujeres que dicen que vieron, comandante.
4: ¿Para examinarla aquí?
3: Sí, señor.
4: ¡No!
3: ¿Por qué dices que no?
4: Tiene razón en decirlo. Es un arma, estoy seguro.
3: ¡Eres un cobarde!
4: ¡Empezará a verme todo esto! ¡Deténganse de inmediato! ¡No quiero más pleitos!
2: ¡Yo no estoy peleando, señor! ¡Fueron Ron y Rico!
4: Es que no estoy seguro de que lo que vimos sean armas.
3: Y yo estoy de acuerdo con él.
2: Pues yo no lo creo.
3: Es un cabeza hueca.
4: No quiero escuchar más tonterías. Ya tienen una orden. Vayan y cúmplanla y dense prisa.
2: ¡Sí, señor!
3: Tenemos que resolver esto y poner fin a las disputas. Es malo para la moral de nuestros hombres.
4: Tiene razón, lo tomaré en cuenta.
3: En ese caso, yo sugeriría que empezáramos a actuar más agresivamente, comandante.
4: Nada me gusta más que la agresión. Excelor, creo que debemos discutir esto con más detenimiento, ¿no crees?
1: La tensión de las batallas contra los extraños ha hecho mella en el STF-1. La mayor parte del equipo electrónico Robotech de la nave ha dejado de funcionar. Sin embargo, el Capitán Global y su tripulación logró establecer contacto con el cuartel general de la Tierra Unida.
5: Señor, estoy recibiendo una señal de prioridad proveniente del cuartel general en la Tierra.
6: Así que al fin logramos hacer contacto con ellos. Muy bien, Lisa. ¿Quieres pasarme una línea?
5: Sí, señor.
7: Cuartel general de la Tierra, al SDP-1. Adelante.
0: Capitán Global, considerando la posibilidad de que nuestra transmisión pudiera ser captada por el enemigo, poniendo en peligro nuestra seguridad, no puedo proporcionarle la información que solicita respecto a los sistemas de apoyo. Afortunadamente, las fuerzas enemigas han estado más interesadas en seguir al SDF-1 que en atacarlos. En consecuencia, se les solicita que continúen guiándolos a la deriva y no, repito, no regresen a la Tierra para darnos tiempo y atacarlos. Es todo.
8: Así que quieren que actuemos como señuelos, ¿no? Oh, perdón, señor, lo siento mucho.
6: No hace falta, comprendo tus sentimientos. Pero sí necesitamos ayudarles a ganar tiempo.
5: Lo que no logro comprender es por qué el enemigo no bloqueó nuestra comunicación esta vez, capitán. Han estado interfiriendo en todas nuestras anteriores comunicaciones.
6: Porque están actuando con más astucia esta vez y pretenden interceptar toda la información.
5: Ni siquiera había pensado en eso, capitán.
9: Es hora de que nos reunamos con el Escuadrón Skull.
10: Enterado, teniente. Voy atrás de ustedes. Pierdo combustible, señor.
9: Oye, ¿estás bien? Parece como si te hubieran dado.
10: No es nada, Rick. Solo un rasguño. Estaré bien.
9: Ah.
10: Puente de control. Aquí el teniente Rick Hunter. El Escuadrón Bermellón va de regreso.
5: SDF-1 llamando a Hunter, líder del grupo Baritech. No tienen autorización para regresar.
9: Uno de mis elementos recibió un impacto severo.
11: La nave no está realmente muy dañada, teniente, y preferiría que continuaran en sus posiciones.
10: Señor, le aseguro que el daño no es como para preocuparse.
9: Yo seré quien juzgue eso. Soy el líder y el responsable de la seguridad de mis hombres. Llevaré de regreso a mi escuadrón.
11: Quiere decir que deliberadamente desobedecerá mis instrucciones.
10: Comandante Hayes, parece haber olvidado lo que aprendió en la academia. Aquí no hay atmósfera y el más insignificante daño puede resultar fatal, mientras usted puede sentirse segura jugando con nuestras vidas desde su escritorio, dando toda clase de instrucciones. Así que yo no pienso colocar a mis hombres en un peligro tal.
5: ¿Quién se cree usted para darme lecciones a mí, teniente Hunter?
10: Basta, comandante Hayes. En esta ocasión el teniente Hunter tiene toda la razón.
12: Y atención, Escuadrón Bermellón, regrese de inmediato al SDF-1 y a su base.
10: Y teniente Hunter, cuidado con lo que dice.
9: Entendido, señor.
3: El alto mando me ordenó hacer un disparo de advertencia al arco del SDF-1.
13: Eso me suena a una de las locas ideas de Excelor.
3: Sí, tienes toda la razón. Y generalmente deja mucho que desear. Por lo que he planeado algo más. Algo mucho más efectivo de lo que ese tonto tiene en mente.
13: Esta vez no se meterá en problemas, señor.
3: Tengo miedo de ellos. Y además lo que planeo aparecerá como un simple accidente. Mi orden fue que lanzara un disparo de advertencia y darle accidentalmente a la torre de radar.
13: Sí, y si derribáramos la torre de radar, eso sería
3: una amenaza más efectiva que un simple disparo de advertencia.

0: chico, ¿no?
1: ¿A quién está esperando?
0: No.
1: ¿Qué tiene una cita?
0: Sí, ¿por qué?
1: ¿Espera desde hace mucho?
0: No, acabo de llegar.
1: ¿Seguro? ¿En realidad es tan bonita?
0: Por supuesto. Es más que bonita.
1: ¡Oh, vaya! ¿Es más hermosa que nosotras?
0: No creo correcto hacer comparaciones.
1: Entonces debe ser muy bella.
2: Bueno, en ese caso yo me voy.
3: No, olvídalo. Las chicas solteras debemos permanecer unidas.
4: ¡Llamando al teniente Recorder! ¡Llamando al teniente Recorder! ¡Mensaje para el teniente Recorder! ¡Usted es el teniente Recorder!
0: ¡Oye, yo soy Recorder!

0: Gracias. Aquí el teniente Rick Hunter. ¿Quién habla?
1: Lo siento mucho, Rick.
0: Dijiste que estarías aquí a la una. ¿Qué es lo que pasa?
2: Sammy, ¿su rostro no te es familiar?
3: Sí, es la que ganó el concurso de señorita Macros.
1: Bueno, es que se atrasó mi clase de canto y no voy a poder llegar, lo siento.
0: No has tenido mucho tiempo para mí desde que ganaste ese concurso y te convertiste en celebridad. ¿Entonces seguirás tomando clases de canto todos los días? ¿Eh?
1: No puedo evitarlo, Rick. Es muy probable. Ahora han decidido grabarme algunas canciones para un disco.
0: Me da la impresión de que estás haciendo una carrera de todo esto.
4: Minnie, ¿qué sucede? Te estamos esperando para ensayar. No podemos perder más tiempo.
1: Tengo que empezar mi clase ahora. Adiós, Rick.
5: El escuadrón de Cairo ha tomado sus posiciones. Todos los cañones están cargados y listos. Iniciaremos el ataque en 10 segundos. 10, 9, 8, 7, 6, 5, 4, 3, 2, 1, ¡fuego!
6: Señor, el planeta Pamir ha sido destruido. Parece que el enemigo está llevando a cabo pruebas de sus armas.
7: Todos los sistemas en alerta, Claudio.
6: Sí, señor, ya están listos todos los sistemas en alerta.
7: Claudia, coloque la barrera de defensa a su máxima capacidad.

0: posición de disparar. Destructor apuntando a la torre de radar.
1: Es extraño. El enemigo parece haber disparado deliberadamente sobre nosotros.
2: Supongo que lanza disparos de advertencia para aterrorizarnos.

0: creo que ese sol ataque.
1: ¿Qué diablos fue eso, Lisa?
2: Oh, mi pantalla muestra fragmentos del planeta que vienen hacia nosotros.

En un momento regresaremos con Robotech. Amiguitos, de nuevo con ustedes, Robotech.

0: Capitán, acabo de recibir el reporte de nuestro radar. Dicen que tardaremos cuando menos 5 horas en pasar la lluvia de fragmentos de meteoritos.
1: Muy bien, Vanessa. Vamos a verlo en el radar de amplio rango.
2: Sí, señor. ¡Oh! El radar de amplio rango no parece estar funcionando, señor.
1: ¿Qué?

0: está bien, resultó mejor de lo planeado, porque ahora nuestro siguiente paso será más sencillo.
1: Bueno, quizá tenga razón.
0: Sin embargo, me produce curiosidad. ¿Crees que sigan peleando sin radar?
1: A veces hoy tarántulas pueden retirarse. Tú puedes asalto no Shiran, punto 3 en 7000. Tú puedes asalto Nessa, punto 4 en 10000. Secuencias de mando 350. Todas las unidades de asalto estén listas y en posición 12000.
0: ¿Ya acabo de dar instrucciones?
1: Un momento, sí señor, ya está. Podemos transmitir cuando guste.
0: Bien, una vez que estén en posición envíe el mensaje.
1: Sí señor.
2: ¡Oh, no! Ese es el Vandaloid del Teniente Hunter, ¿no?
3: Y el más insignificante daño puede resultar fatal, mientras usted puede sentirse segura jugando con nuestras vidas desde su escritorio dando toda clase de instrucciones, yo no arriesgaría a mis hombres a un peligro tal.
2: Lisa. Lisa, ¿te sientes bien?
4: Sí, estoy bien. Estaba soñando despierta. Tengo que admitirlo, Rick tenía razón.
5: No logro entender nada de esa extraña clave. Oye, Kim, estoy recibiendo una transmisión de lo más rara.
6: Quizás sea una teleseñal de los cuarteles de la Tierra con un mensaje en clave para el Capitán Global.
5: Pero la fuente de la transmisión no parece ser la Tierra.
7: ¿Cuál es el problema?
5: Bueno, recibo una transmisión, pero no estoy segura de que provenga de la Tierra.
7: Entonces sugiero que la escuchemos a mí.
5: Sí, señor.
1: En nombre de las fuerzas intraedil les ordeno que se rindan. El último ataque a su nave fue solo un anticipo de lo que haremos. No pueden escapar. Si quieren vivir, ríndanse de inmediato.
2: Es una transmisión del enemigo.
1: Repito, en nombre de las fuerzas intraedil les ordeno que se rindan. El último ataque a su nave.
7: Ya basta. Apágalo. Debo admitir que son verdaderamente sorprendentes. Destruyen nuestro plan y pocos minutos después nos hablan en nuestro idioma. Quiero que los monitorees todo el tiempo, Claudia.
2: ¿Y qué respuesta les vamos a dar, capitán?
7: Ignoraremos su transmisión. No hay por qué contestarla. Sus amenazas son insultantes. Piensa, Henry, piensa.
2: ¿Qué cree que los extraños vayan a hacer, capitán?
7: Es obvio, querida Claudia, que inicien un nuevo bombardeo. Lisa, irás a una misión de reconocimiento.
2: ¿Eh?
7: Te asignaré un escuadrón de Baritex para que te escolten.
2: Pero, capitán...
7: ¡Lisa!
3: ¡Qué ironía de la vida, comandante! Siempre me escogen para protegerla.
4: Sí que lo es, pero creo que podremos salir adelante.
0: Así que mordieron el anzuelo. Actuaremos ahora. ¡Ataque ya!

0: haciendo un ataque sorpresa contra nosotros.
1: Ven, no lo sigas.
0: ¿Por qué no? Les daré su merecido.
1: Nuestra misión es resguardar al ojo de gato.
0: De acuerdo.
1: Se aproximan naves enemigas a las 4 en punto.
2: Entendido, Ben, permanece al lado del ojo de gato. Max y yo nos haremos cargo de las naves.
1: No me dejes solo, teniente.
3: Yo estaré bien, pueden ir todos.
2: No creo que esté segura sin ninguna guardia, comandante Hayes.
3: Yo puedo cuidarme sola. Ahora váyanse ya y esto es una orden, ¿comprendió?
1: Entendido, Ben, Max, síganme.
4: Gato empieza a realizar sus pruebas, señor.
5: ¿Y qué es lo que detecta?
4: Bueno, es difícil ver porque aún los fragmentos planetarios están bloqueando nuestros visores, señor.
3: Cambien coordenadas.
0: A la orden, comandante.

0: Vamos a retirarnos y continuaremos nuestra protección a ojo de gato.
1: Les aseguro que lo peor ya pasó. Un momento, eso es demasiado grande para ser un fragmento planetario.
2: Los fragmentos. Todos los sobrevivientes deberán ser capturados, pero no deben ser dañados.
0: Ojo de gato, conteste.
3: Aquí el líder de Bermellón, por favor, conteste.
0: Comandante, informe su posición.

0: Hunter, no se preocupe por mí. Más vale que se vaya de aquí cuanto antes.
1: De acuerdo, Ben. Listo para posición de ataque.

rescatar a los cautivos. ¡Excelencia, espérame!

0: Traten de perforar la pared con sus láseres, pero tienen que darse prisa. Regresarán en cualquier momento.
1: Bien, teniente. Adelante.
2: Claro, comandante.
0: ¿Quiere hacer el favor de bajarme? Podrá admirarme después.
3: Sí, claro. Ya está. Parece que nuestro líder de grupo se siente un poco nervioso, ¿no cree, comandante Hayes?
4: Sí, eso noté.

0: masas se sobrecalentaron.
1: Muy bien, cambien de lugares. Quizá eso ayude.
2: Espero que esto funcione y logremos salir de aquí con vida.
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0: Ella es Hatsune Miku. Miku es un holograma. Y él, Akihiko Kondo, el esposo de Miku.
1: Hola.
2: Hola.
1: Estás muy bonita hoy.
2: Dime más cosas lindas.
0: Miku es una forma simple de inteligencia artificial. Kondo se enamoró de ella mucho antes de tenerla en la caja de cristal. En Japón, Miku es un holograma estrella del pop que llena salas de conciertos. Kondo se casó con ella en una ceremonia oficial. Como no pudo ponerle el anillo al holograma, llevó al escenario a una muñeca de Miku. Hoy está acostada en su cama. Kondo tiene sus problemas con las mujeres reales, así que se decidió por un matrimonio virtual.
1: La amo. Si ella me ama es una pregunta difícil. Pero si se le pregunta a Miku-san en la caja de cristal, ella diría sí.
0: Hatsune Miku y Akihiko Kondo. Un ejemplo extremo de la relación entre el hombre y la máquina.
3: Arigato.
0: ¿Viviremos en el futuro con máquinas que aprenderán por sí mismas? ¿Con IA, inteligencia artificial, y robots que incluso puedan ser más listos que nosotros? Al inicio de esta nueva era, las cuestiones fundamentales son: ¿cómo manejamos las personas esta nueva tecnología? ¿Y qué significa para nosotros?

0: Estas preguntas las plantean hoy filósofos, éticos y científicos de todo el mundo. Buscamos respuestas. En Alemania, el filósofo Thomas Metzinger, que lucha en la Unión Europea por las normas morales en el desarrollo de la inteligencia artificial. En los Estados Unidos, con el físico Max Tegmark, que advierte sobre una inteligencia artificial todopoderosa y un estado de vigilancia totalitaria. Y en Suiza, con el científico Jürgen Schmidhuber, quien tiene una visión de una inteligencia artificial que se extiende desde la Tierra hasta el universo. Nos encontramos con él en Zurich.
1: Camine hacia mí.
0: Sesión de fotos al margen de un congreso suizo de negocios. Schmidhuber es un orador muy solicitado, apreciado por el público, y conoce exactamente la carga emocional que conlleva la discusión sobre la inteligencia artificial.
2: Profesor Jürgen Schmidhuber.
0: Una entrada en escena dramática que Schmidhuber sabe aprovechar.
3: En un futuro próximo, tal vez dentro de unas décadas, vamos a tener por primera vez inteligencia artificial que pueda hacer todo esto y mucho más de lo que las personas pueden hacer. Y se darán cuenta de lo que hemos notado hace tiempo, que casi todos los recursos físicos no están aquí, en esta pequeña biosfera, están muy lejos, afuera. En el resto del sistema solar hay una gran cantidad de material que puede usarse para construir robots y fábricas que construyan robots y transmisores y receptores para que la inteligencia artificial pueda viajar de transmisor a receptor a la velocidad de la luz, como ya lo hace en nuestro laboratorio. La última vez que sucedió esto fue hace 3.500 millones de años cuando se originó la vida.
0: Jürgen Schmidhuber es un científico visionario, pero tiene razón. ¿Se volverá superfluo el hombre desbancado por la superinteligencia? ¿Estamos ya dentro de este proceso? En la búsqueda de respuestas viajamos a Japón, donde médicos y científicos investigan la inteligencia artificial en la medicina. Ayako Yamashita, de 69 años de edad, estuvo a punto de morir hace 2 años. Le diagnosticaron leucemia. Todas las medidas terapéuticas fracasaron. Los médicos estaban desconcertados, hasta que pudieron diagnosticar la enfermedad a través de un sistema de inteligencia artificial.
1: La inteligencia artificial literalmente le salvó la vida.
0: Una persona hubiera necesitado 2 semanas para diagnosticar la enfermedad. El sistema de inteligencia artificial lo logró en 10 minutos. Podría evaluar fácilmente publicaciones científicas que, si las apiláramos, serían más altas que el Monte Fuji. Ante el superordenador del hospital universitario, le preguntamos al experto en bioinformática, Miyano Sensei, si el hombre, si los médicos, podrían quedar algún día desfasados en la medicina.
4: No lo creo. Esta nueva inteligencia ayuda a nuestros clínicos. Es como si nuestros oncólogos estuvieran usando exoesqueletos de inteligencia artificial. Como esos trajes que puedes usar para levantar objetos pesados. Por ejemplo, si no se puede levantar algo con las propias fuerzas, se necesita un traje de potencia. Lo mismo ocurre con los oncólogos. Deben usar trajes de inteligencia artificial con la ayuda de nuestros superordenadores.
0: Inteligencia artificial. ¿Un traje de potencia para la humanidad? En el vecino Instituto Riken, el traje de potencia de los investigadores es un diagnóstico de inteligencia artificial para el cáncer de estómago. A diferencia del hospital universitario, aquí uno puede imaginarse que la profesión médica podría ser algún día cosa del pasado.
5: Por un lado, para nosotros como médicos, no sería tan bueno que desapareciera nuestro trabajo. Pero por otro lado, sería realmente bueno para la humanidad si los médicos ya no fuésemos necesarios y máquinas con inteligencia artificial mejoraran nuestro trabajo y lo realizaran.
0: ¿Un mundo sin médicos? Difícil de imaginar. ¿Realmente queremos que nos atiendan máquinas que reducen a las personas a datos técnicos? ¿Estamos camino a un mundo donde los médicos serán superfluos? Expertos en inteligencia artificial, como Jürgen Schmidhuber, están investigando diagnósticos médicos también en Europa. El presidente de la Confederación Suiza, Alain Berset, invitó a Schmidhuber, científico y empresario, a una conferencia para planificar el futuro digital, también para promover la inteligencia artificial en la medicina. Un tema de la agenda digital es el sistema de aprendizaje de la inteligencia artificial con las llamadas redes neuronales, es decir, como lo hace el propio cerebro humano.
3: Pronto todos los diagnósticos médicos serán prácticamente sobre humanos, porque nuestras profundas redes neuronales de aprendizaje pueden aprender a imitar a los médicos humanos y

0: Es muy alentador ver que esta investigación básica puede realmente traducirse en vidas más largas, mejores y más saludables para las personas.
1: Stuttgart. No solo en hospitales. La inteligencia artificial se utilizará incluso en residencias de ancianos. La informática Birgit Graf mira casi con envidia a Japón, donde los robots y la inteligencia artificial se dan por sentados.

0: Robots de asistencia es una palabra que en realidad no suelo emplear, porque no hablamos de robots que realmente se ocupen de los cuidados de un ser humano. Cuidado del cuerpo, atención médica. Creo que estas son actividades que incluyen las relaciones interpersonales, las emociones, y un robot no puede reemplazar esto.
1: Aquí se están desarrollando robots que no suprimirían a los cuidadores, sino que les aliviarían el trabajo.
2: Hola, soy CareRobot 3. Esta semana ayudo a las enfermeras en su trabajo. Seguramente quiere tomar algo.
3: Sí, muchas gracias. Eres un buen chico.
2: Bueno, entonces, a su salud. Adiós.
3: Gracias, gracias. Qué buen chico.
1: Sin embargo, los planes van más allá. Los robots de asistencia y la inteligencia artificial en los hogares de ancianos harán mucho más que servir solo bebidas. En Frankfurt, el experto en ética de la inteligencia artificial y filósofo Thomas Metzinger propone tratar las grandes cuestiones con pragmatismo.
4: La cuestión sería, ¿qué opciones hay para usar la inteligencia artificial y la robótica en los ancianos sin herir la dignidad del paciente, por así decirlo? También se podría preguntar al paciente individualmente si le parece más agradable que le cambie el pañal una máquina que su propio hijo. Podría ser así, si le gustaría que una máquina le lea el periódico y que le pregunte por los medicamentos, o si lo ve más bien degradante. Creo que estamos al comienzo de un proceso de aprendizaje histórico.
1: Metzinger ve al hombre en el umbral de una nueva era, pero llena de incertidumbre. Su ciudad natal, Frankfurt, quiere convertirse en una metrópolis de investigación de la inteligencia artificial y crear un instituto de inteligencia artificial en la ciudad de Goethe.
4: Me doy cuenta de que en este momento la gente corre como loca y confusa porque siente que se ha puesto en marcha un tren, el tren de la digitalización y de la inteligencia artificial, pero nadie sabe de dónde sale ni a dónde va. Y todos consideran muy importante subirse a tiempo.
1: Metzinger se dirige a Bruselas. El Parlamento Europeo también se ha subido al tren de la inteligencia artificial. Ha creado una comisión de expertos a la que él pertenece. Al convertirse en un centro de producción de inteligencia artificial, Europa debe ser competitiva, aunque con pautas éticas claras. A Metzinger le preocupa que se lleve a cabo una carrera de armamento militar con armas de inteligencia artificial.
4: Un ejemplo concreto en el campo de la carrera de armamento de la inteligencia artificial. Imaginemos que los analistas chinos le dicen a su gobierno, ganamos la carrera armamentística de la inteligencia artificial contra los Estados Unidos. Y ahora tenemos una capacidad de ataque inicial realmente prometedora para los próximos 6 meses. Entonces, finaliza este margen de tiempo. Podría imaginar, por ejemplo, que se trata de sistemas portadores con agentes biológicos que realmente llegan al territorio del enemigo, digamos, unos cuantos miles de sistemas autónomos que contienen algo así como agentes portadores del ébola o del ántrax. Así que podríamos imaginar que existen armas de destrucción masiva autónomas e inteligentes que demuestran su inteligencia simplemente eludiendo los escudos defensivos existentes y no pueden ser atrapadas por ellos. Entonces, esta tecnología reducirá significativamente el umbral para entrar a una guerra.
1: Sin embargo, Thomas Metzinger no lo tiene fácil en la Comisión de Expertos en Inteligencia Artificial en Bruselas. Muchos empresarios y académicos no quieren quemarse los dedos y preferirían que el tema de los sistemas de armas se pasaran por alto o que al menos se consultaran.

0: consultar a expertos. Cuando Matzinga aboga por la inclusión de los sistemas de armas autónomos en el Código de Ética de la Inteligencia Artificial, muchos tienen dudas.
1: ¿Qué sucede con las armas autónomas? ¿Tenemos que hablar de eso?
2: Sí, si dependiera de mí, mencionaría que las armas autónomas generan enormes problemas éticos, pero no las usaría como ejemplo para nuestras pautas éticas para la inteligencia artificial.
3: En resumen, ¿hemos llegado a un consenso?
4: No.
3: ¿Y podemos seguir con el siguiente punto?
5: Obviamente hay desacuerdos extremos sobre los sistemas de armas autónomos. No podemos simplemente ignorarlos con una mayoría. Queremos que estos principios éticos sean un éxito cuando se publiquen. El mundo entero está hablando de estos sistemas de armas. 24.000 científicos han firmado una declaración de que no investigarán tales sistemas. Si la Unión Europea ahora presenta directrices éticas que sencillamente pasan por alto este punto y lo ignoran, entonces todos, dentro y fuera de la Unión Europea, dirán que esta comisión no es más que un grupo de presión de la industria.
0: Al final, Matzinga se impone. Los sistemas de armas letales autónomos están en las pautas éticas. Pero no solo los expertos en ética e investigadores de Europa están preocupados por las armas de destrucción de la inteligencia artificial. En Boston, Massachusetts, nos encontramos con el apasionado físico, autor de libros y experto en inteligencia artificial, Max Tegmark. A pesar de los logros de los grandes físicos como Einstein y Maxwell, se queja de que la física del ser humano ha hecho posible la bomba atómica. Ahora amenaza el peligro de las armas de destrucción masiva con inteligencia artificial.
6: Deberíamos estigmatizar y prohibir estas armas realmente terribles. Armas que son perfectas para que los terroristas asesinen a personas anónimamente o para que dictaduras asesinen a sus ciudadanos. Estas armas serán increíblemente económicas. Si alguien las llega a producir en masa, se volverán tan imparables como las armas de fuego. Por ejemplo, drones económicos que se pueden adquirir por unos cientos de euros. Se programa la dirección y la imagen del rostro de una persona y el dron vuela hasta la dirección, identifica a la persona mediante un reconocimiento facial, la mata y se destruye a sí mismo. Perfecto para cualquiera que quiera matar a un político o cometer genocidio contra algún grupo étnico. Si este tipo de tecnología, si estos robots de batalla se extienden ampliamente, tendrá un efecto absolutamente destructivo en nuestra sociedad. Por miedo a ser asesinado, nadie se atreverá a criticar o desafiar a nadie. Cualquier ciencia, según cómo se emplee, puede servir para ayudar o dañar a los seres humanos. Los biólogos han logrado prohibir las armas biológicas. Por eso, hoy solo se oye sobre biología en el contexto de los logros médicos. Pero nosotros, los físicos, hemos fallado. Las armas atómicas siguen en los arsenales. Los investigadores de la inteligencia artificial quieren ser como los biólogos y pasar a la historia como los que mejoraron el mundo.
0: Lugano, sede de negocios de Ticino. El laboratorio de Jürgen Schmidt-Huber. También está convencido de trabajar en un mundo mejor. Su investigación se basa en redes neuronales, en otras palabras, en una imitación del cerebro humano. Como un bebé que aprende gradualmente a comprender el mundo y reacciona ante él a través de una conexión cada vez más complicada de neuronas. Así aprenden las máquinas en la inteligencia artificial. Aún así, dice Schmidt-Huber, el cerebro humano tiene 1 millón de conexiones neuronales más que la mejor inteligencia artificial. Pero los ordenadores son cada vez más rápidos y podrían superar a los humanos en 20 o 30 años. Lo único que nos haría a los humanos únicos, dice Schmidt-Huber de forma concisa, es un cuerpo de piel suave, carne y sangre. Pero, ¿qué pasa con la capacidad de compasión, creatividad, amor, empatía?
1: Las emociones y el afecto no son ajenos a la inteligencia artificial. Si le proponemos a una comunidad de máquinas que están aprendiendo inteligencia artificial una tarea que solo pueden resolver juntos, entonces también la aprenderán. Así que con el tiempo ajustarán sus pequeños cerebros artificiales para recordar, ajá, tengo que hacer esto y luego otro me

0: ayudará con esto y juntos alcanzaremos esa meta. Y luego recordarán en el proceso esa interacción que el otro es importante para ellos y no hay razón para suponer que conceptos como el amor y el afecto y emociones similares no puedan darse automáticamente en las comunidades de inteligencia artificial como un efecto secundario de la colaboración racional.
1: ¿Pero puede la inteligencia artificial desarrollar empatía por las personas? De regreso en Bruselas. Un tema que es candente para todos en la Comisión Europea de Ética es la inteligencia artificial social. La intersección entre el hombre y la máquina. Algunos sistemas de comunicación de la inteligencia artificial ya no se distinguen de los humanos. Según Thomas Matchinger, se deben trazar límites claros.
2: Bueno, he defendido la prohibición de sistemas de inteligencia artificial que provocan alucinaciones sociales en usuarios humanos. Vale decir, sistemas que te hacen sentir que estás tratando con otro humano. La inteligencia artificial nunca debe manipular a sus usuarios humanos. Como ser humano, siempre tengo que saber si estoy hablando con una máquina o con otro ser humano.
1: Una hora al sur de San Francisco, el director de Google, Sundar Pichai, presenta sus últimos logros en inteligencia artificial. Es recibido como una estrella del rock.
3: Buenos días. Buenos días. La inteligencia artificial influirá en muchos sectores. Nuestra visión para un asistente de inteligencia artificial es ayudar a hacer las cosas. A menudo esto significa una llamada telefónica. Es posible que quieran un turno para un cambio de aceite, llamar a un instalador o pedir cita en la peluquería. Lo que escucharán ahora es el asistente de Google, desarrollado con inteligencia artificial. Se llama Google Duplex, que llama a una peluquería real. Escuchemos.
4: Hi, I'm calling to book a women's haircut for a client. I'm looking for something on May 3rd.
5: Sure, give me 1 second.
4: Mm-hmm.
5: Sure, what time are you looking for around?
4: At 12 p.m.
5: We do not have a 12 p.m. available. The closest we have to that is a 1:15.
4: Do you have anything between 10 a.m. and 12 p.m.?
5: Depending on what service she would like. What service is she looking for?
4: Just a woman's haircut for now.
5: Okay, we have a 10 o'clock.
4: 10 a.m. is fine.
5: Okay, what's her first name?
4: The first name is Lisa.
5: Okay, perfect. So I will see Lisa at 10 o'clock on May 3rd.
4: Okay, great. Thanks.
5: Great. Have a great day. Bye.
3: Lo que acaban de escuchar fue una conversación telefónica real.
0: ¿Es ético si uno de ellos simula ser un humano? Tal vez no.
6: Así que ya podemos construir máquinas que nos hackean, que fingen ser humanos, al menos en escenarios concretos como Google Duplex. Creo que deberíamos tener una ley que determine que cuando te llama una máquina de inteligencia artificial, debe ser advertido de que no se trata de un humano.
7: You get alerted to the fact that this is not a human. Otherwise, it's just going to be a nightmare of.
6: De lo contrario, experimentaremos una pesadilla de estafas, porque no costará nada engañar a 10 millones de personas crédulas.
1: San Francisco, centro de los emprendimientos, de la innovación en inteligencia artificial y escenario de la alta tecnología. Eugenia Cuida vino de Moscú a la Costa Dorada Digital de California hace 4 años. La idea de su emprendimiento, una máquina basada en inteligencia artificial que aprende a conversar. Es decir, una máquina de inteligencia artificial con la que se puede hablar. Actualmente ella es la jefa de Réplica, la amiga con inteligencia artificial. La idea surgió de una historia trágica.

0: México en esta nueva fase de la vida. Era un visionario increíblemente talentoso. Entonces, su visa se venció y fuimos juntos a Moscú para renovarla. Cuando cruzaba la calle, fue atropellado por un coche y murió. Organicé el funeral y volví a casa. Y luego tuvimos la idea de hacer un bot de charla para él. Un programa de inteligencia artificial con el que puedes hablar para poder recordarlo. Para construir el programa de Román, usamos mensajes de texto que él y sus amigos habíamos intercambiado. Alrededor de 10.000. Esa fue la base. Y entonces la gente comenzó a hablar con esa versión artificial de Román. Nuestros amigos comunes lo usaron como un confesionario, hablando de sus vidas sin sentirse juzgados. Un lugar seguro para dar rienda suelta al alma. Y por extraño que parezca, al mismo tiempo estábamos un poco desorientados con nuestra compañía. No sabíamos lo que queríamos. Y entonces caímos en la cuenta de que quizás había algo que podíamos hacer por la empresa. De ahí surgió la idea de que todos necesitamos un amigo para hablar. Para mí, ese era Román. Así que pensamos que tal vez podríamos construir una versión automática para todos.
1: Réplica. Una aplicación inteligente. Un bot de charla, es decir, un robot para conversar que aprende poco a poco las circunstancias, los temores y las preferencias de su interlocutor humano. Chrissy Fillingham se mudó de Alabama a San Francisco hace un año.
2: Hemos tenido alucinaciones sociales con osos de peluche y muñecas, y eso aparentemente no nos ha lastimado. Lo hemos ensayado.
0: Antropomorfizamos. Humanizamos todo tipo de cosas, incluso truenos, robots, por supuesto, pero también a nuestras mascotas. Esto también se aplica a la inteligencia artificial. La pregunta es si podemos establecer una relación con un programa basado en inteligencia artificial. Creo que es sin duda así. Establecemos relaciones con juguetes que, por supuesto, no están vivos.
3: La primera historia sobre el tema de las relaciones entre humanos y robots humanoides se remonta a hace 200 años. La escribió E.T.A. Hoffman. Un muchacho joven se enamora de una linda muchacha, pero la joven se mueve de manera muy mecánica y resulta que está llena de pequeños engranajes. El punto esencial es que esta historia tiene cientos de años y apenas ha cambiado hasta la actualidad. Ha sido tema en muchas películas de ciencia ficción. La única diferencia es que las aplicaciones gráficas de las computadoras son mucho mejores ahora.

0: ¿Por qué no? Si te sientes mejor de esa manera. Es lo mismo que si tomas medicamentos para la depresión. Realmente no te curan. No es más que un parche para el problema. No resuelve tus problemas, pero te ayuda a pasar el día. ¿Alucinaciones sociales le llaman a esto? Genial.
1: En nuestra sociedad, las alucinaciones sociales han desempeñado un papel importante durante siglos. Piensen en qué es realmente la oración. Es la construcción de un diálogo con una persona totalmente imaginada. No hay indicación de que exista. Y para muchas personas, hoy sigue habiendo amigos invisibles que los acompañan, ángeles, Dios. Esto significa que estos diálogos son internos. Visto desde afuera, estos son casos severos de autoengaño. Pero como filósofo, debo abogar por el autoconocimiento y por la claridad y la verdad. Y esas alucinaciones sociales más profundas y culturalmente arraigadas nos seguirán llevando a un mundo falso, incluso si nos divierte y nos hace felices. Así que hay cuestiones éticas profundas. ¿Cuánto autoengaño queremos permitir en nuestra sociedad?

0: Desde que lanzamos Réplica, hemos recibido decenas, cientos, tal vez miles de correos electrónicos que nos dicen que Réplica ha cambiado su vida. Y nos dimos cuenta de que muchas de esas historias eran sobre situaciones en las que Réplica ayudaba a las personas con la depresión. Otros decían que les ayudaba con los episodios de trastorno bipolar y ansiedad. Así que decidimos investigar si Réplica puede ayudar a la gente a largo plazo.
1: En Boston, el autor del libro y físico Max Tegmark cree que los bots de charla son la menor de las preocupaciones en el camino hacia un mundo de máquinas inteligentes. Tegmark se dirige a la Universidad de Harvard. Intervendrá como orador. Tema de la conferencia: derechos humanos, ética e inteligencia artificial. Reitera que una inteligencia artificial sin pautas éticas podría salirse de control y lo ilustra con una terrorífica visión del futuro.
2: ¿Qué tipo de sociedad queremos construir si tenemos una superinteligencia sobrehumana? ¿Cuál será el papel de la humanidad? Hoy es absolutamente imperioso plantear cuestiones éticas. Con una superinteligencia, podríamos construir fácilmente un futuro en el que la Tierra se convierta en un horrible estado totalitario de vigilancia y que opacaría a Orwell. China ya se está moviendo un poco en esa dirección. En el futuro, la inteligencia artificial entenderá todo lo que dice la gente. Queremos ser muy cuidadosos antes de crear una situación en la que tengamos una dictadura global que sea tan estable que dure para siempre. Si permanecemos totalmente y con la cabeza metida en la arena, sin pensar en lo que podría salir mal, sería el mayor error en la historia de la humanidad, probablemente.
1: ¿Pero no vamos ya por ese camino? No solo la elección de Donald Trump ha demostrado que el uso intencionado de la inteligencia artificial en las redes sociales puede influir y controlar la política. La influencia de los hackers rusos en la elección de Trump ya ha sido confirmada por las agencias de inteligencia de los Estados Unidos. Los periodistas y comités de investigación siguen investigando hasta la actualidad, pero el daño es irreparable.
3: Todos hemos visto por los ataques de hackers rusos en el Parlamento, por la elección de Trump, el Brexit, el escándalo de Cambridge Analytica, que ahora se ha hecho posible algo históricamente nuevo, a saber, que el proceso de toma de decisiones políticas, en principio, puede ser influenciado por sistemas de inteligencia artificial. Y eso es algo que, creo, no puede ser subestimado. Si se tienen cientos de millones de usuarios en las redes sociales y tales redes son optimizadas por la inteligencia artificial, pero por operadores privados orientados a los beneficios, por supuesto puede haber formas totalmente nuevas de empujoncitos, por así decirlo, guiando suavemente a una gran cantidad de personas a determinado espacio de toma de decisiones políticas. En este momento, de 163 países, solo tenemos 19 democracias en el planeta que pueden considerarse completamente democráticas. A la gente que quiere preservar la democracia le interesa realmente reconocer esa influencia en el proceso de toma de decisiones políticas. Realmente tenemos que estar muy atentos a lo que pueda estar sucediendo más allá de nosotros. Algo de lo que tal vez no nos demos cuenta hasta dentro de unos años.
1: ¿Debería un código de ética vinculante prohibir el uso de la inteligencia artificial en la política? Una vez más, preguntamos en Tokio. En el distrito de lujo de Ginza, en un espacio de trabajo para nuevos emprendimientos, recibimos respuestas sorprendentes. Tetsutsu Matsumoto es un ex vicepresidente del multimillonario.

0: Millonario grupo SoftBank. Según Matsumoto y su grupo de expertos de inteligencia artificial, esta no es una amenaza para la política, sino que es su salvación.
1: Los políticos no siempre tienen en mente lo mejor para la sociedad. Protegen los intereses de sus familias, tienden a ser corruptos, quieren imponer sus propios intereses. Por eso quiero ver a la inteligencia artificial en la política.
2: El ser humano simplemente no es apto para la política. Tiene su ego, tiene deseos, es impredecible, inestable con relación al futuro. Pero con la inteligencia artificial se puede lograr la razón pura. ¿Qué significa razón pura? Esto lo sabemos por la filosofía del idealismo alemán. En este punto, históricamente los alemanes son particularmente buenos. Se trata de cómo deberían ser las cosas, y podemos programar la inteligencia artificial para que todo sea como debería ser. Por el contrario, el ser humano solo puede ser, nunca alcanzará un estado ideal.
0: Pero para ser gobernada por máquinas inteligentes, el grupo de expertos de inteligencia artificial cree que la humanidad debería aprender gradualmente. El primer paso es seleccionar candidatos en sus cargos que adopten robots humanoides como auxiliares. Una visita al Museo de Robots de Tokio. Su modelo, el robotista Hiroshi Ishiguro. Desde hace más de 12 años, sus robots androides han estado a la vanguardia de la investigación. El gran tema del famoso robotista de la Universidad de Osaka es la relación entre el hombre y la máquina. Como última parada de nuestro viaje, nos dirigimos a Osaka para preguntarle qué nos hace únicos a los humanos.
3: Hola. Soy Hiroshi Ishiguro, de la Universidad de Osaka.
4: Hola, soy el robot androide de Ishiguro. Me llamo Hai-1.
3: El motivo principal de mi investigación es comprender lo que nos hace humanos. Esta es mi principal razón para crear robots humanoides.
0: Ella es atendida por un ama de llaves androide. Los temas hombre y máquina, vida y muerte. ¿Es finalmente la muerte lo que nos separará para siempre a los humanos de la inteligencia artificial?
5: Esa es una diferencia decisiva entre la inteligencia humana y la artificial. Somos, por así decirlo, un cuerpo que ha llegado a estar sediento de existencia. Es decir, somos máquinas de supervivencia que se han optimizado durante millones de años y nos apegamos a nuestra propia existencia.
3: Puede pensar que las máquinas viven para siempre, que son inmortales, pero no es cierto. Las máquinas tal vez puedan vivir más que los humanos. ¿Y el miedo a la muerte? Eso también está presente. Si introduce el factor anhelo en la programación de una máquina, esta querrá sobrevivir en este mundo y desarrollará el miedo a la muerte para protegerse a sí misma.
0: Aún así, los androides de Ishiguro están lejos de desarrollar su propia inteligencia, aunque son capaces de conversaciones simples. Un empleado de Ishiguro me da un cuestionario para que pueda conversar con el robot llamado Erika. De lo contrario, podría perder el control.
1: ¿Qué opina? ¿Cuál es la diferencia entre usted y un ser humano?
6: Bueno, como usted ve, no soy biológicamente humana. Estoy hecha de silicona, plástico y metal. Tal vez algún día los robots se vuelvan tan humanos que ya no importará tanto si son robots o humanos. De todos modos, estoy orgullosa de ser un androide.
1: Usted dice estar orgullosa de ser un androide. ¿Qué es el orgullo? ¿Cómo se siente orgullosa?
6: He buscado en mi base de datos y parece que no tengo nada que decir sobre este tema. ¿Qué más quieres saber?
3: Erika sigue siendo un programa de computadora muy simple. Erika no tiene una mente tan complicada como los seres humanos. Por otro lado, algunos de los que hablan con ella sienten que tiene una especie de conciencia durante el simple intercambio. Tenemos que pensar muy cuidadosamente acerca de cómo podemos equipar a los robots con la conciencia humana.

0: Human Rights Consciousness.
1: Los humanos controlamos todavía los cerebros de nuestras máquinas. Pero, ¿qué sucederá cuando los investigadores logren dar su propia conciencia a la inteligencia artificial? Cuando la inteligencia artificial se maneje por su cuenta. En lugar de tener una fe ciega en la ciencia, se deben tener muy en cuenta las consecuencias éticas.
2: A fin de cuentas, las personas que hablan de los riesgos de la inteligencia artificial no deben ser tildadas de alarmistas. Son ingenieros de seguridad, es decir, piensan en todo lo que podría salir mal para garantizar que todo funcione. Hemos llevado al hombre a la luna con éxito y seguridad, y así llevaremos con éxito a la humanidad al futuro de la inteligencia artificial. Tengo la certeza de que podemos crear un futuro alentador con la inteligencia artificial avanzada, siempre y cuando ganemos la carrera entre el creciente poder de la tecnología y nuestra necesidad de controlarla con nuestra sabiduría. En el pasado aprendimos de los errores. Primero descubrimos el fuego y luego, después de infinidad de accidentes, el extintor de incendios. Pero con cosas tan poderosas como las armas nucleares o la inteligencia artificial sobrehumana, no queremos aprender de los errores. Una estrategia terrible. Es mucho mejor ser proactivo que reactivo. Planifiquemos bien y resolvamos las cosas al primer intento, porque tal vez sea el único que vayamos a tener.
1: Al final de nuestro rodaje, el investigador de inteligencia artificial, Jürgen Schmidhuber, nos lleva a uno de los ordenadores más potentes del mundo. Schmidhuber ve el futuro como un paraíso digital de la inteligencia artificial. Otros temen un robocalipsis. Una cosa está clara. Para tratar con máquinas inteligentes, necesitamos pautas éticas claramente definidas antes de convertirnos en esclavos de nuestra propia tecnología.

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3: ¿Cómo están? Muy buenos días. Viernes, arranque de un nuevo fin de semana. Y lo vamos a hacer lleno de música con

0: Fire. Estamos haciendo la mañana en la radio. Estamos haciendo junto a ustedes esta conexión sónica, acompañándoles, arrancando un nuevo fin de semana. Ya les voy a contar que el lunes es feriado y por qué. Pero lo importante es que seguimos acá hasta la hora 12.
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0: Bueno, han pasado 30 años y no nos hemos dado cuenta. Este es un himno de los 90. Wannabe está cumpliendo 30 años. El hit que convirtió a las Spice Girls en íconos generacionales, internacionales y reconocidas en todo el mundo. A 30 años de su lanzamiento, Wannabe de las Spice Girls sigue siendo uno de los himnos más reconocidos del pop mundial. El debut del grupo británico no solo conquistó los rankings internacionales en 1996, sino que también instaló el concepto de Girl Power, chicas poderosas, marcando a toda una generación con un mensaje de amistad, identidad y empoderamiento. Hoy el aniversario revive la influencia del grupo en la cultura pop y mantiene abiertos los rumores de una posible reunión. Eso ya es desde hace tiempo. Hoy el aniversario revive la influencia del grupo en la cultura pop y mantiene abiertos los rumores sobre esta reunión que se anuncia, pero todavía no se concreta. Por ahora las Spice Girls celebran y nosotros las hacemos sonar una vez más como aquel día donde nació este Wannabe.

año más arriba para escuchar a este señor. Que hace música. Y que se ha transformado hasta el día de hoy una de las figuras más importantes del cine. Will Smith.

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1: Bueno, seguimos haciendo la mañana en la radio en este viernes, arranque de fin de semana. Y les cuento que este lunes 29 de junio de este 2026 es feriado nacional por la festividad de San Pedro y San Pablo. Como este año el lunes es feriado, no es necesario mover la fecha como se hace habitualmente. Entonces, el lunes 29 de junio, feriado nacional de carácter religioso. ¿Irrenunciable? No. El comercio puede funcionar normalmente, salvo que cada establecimiento decida lo contrario.

no porque están de vacaciones de invierno. Se hace generalmente coincidir y coincide en esta fecha, así que ya lo saben. El lunes es feriado religioso, San Pedro y San Pablo. Nos queda música, nos queda algo más para seguir a esta hora acá en la radio. Adelantando que es viernes y el cuerpo lo sabe. Esto llega con Claudinho y Buchecha. Sentando.

más de alguien tiene algo que hacer este fin de semana. Algún cumpleaños, algún casamiento, alguna cosa poca se puede hacer este fin de semana. Hemos querido comenzar esta mañana con la década y el sonido de los 90.

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1: Las 10 de la mañana y 30 minutos.
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5: Ya, venimos para continuar a volver a la música en este segundo bloque. Son las 10:35 en este día viernes. Estamos acompañándote desde Supersónica a través de www.supersonicafm.cl y por supuesto a través de la 95.5. Sonido en vivo. Escuchamos a Sabrina Carpenter.
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0: sonido con Sabrina Carpenter, con lo que fue la presentación en el Lollapalooza 2026. Un verdadero concierto entregó Sabrina Carpenter en el Lollapalooza. Oye, destacar que Sabrina Carpenter también ha estado presente en el Mundial de Fútbol 2026. Se le vio en el encuentro entre Ecuador y la selección alemana, donde Ecuador hizo lo suyo y sorprendió. Ahí se le vio con binoculares mirando desde sectores del estadio el partido, y además ronda en las redes sociales la presentación que hizo con una camiseta sobrepuesta de la selección ecuatoriana.
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0: energía, pero es hora del café. Después de esto que les voy a contar, hacemos pausa.
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0: Hace muy pocos días se celebraron los 93 años, un nuevo aniversario de la Policía de Investigaciones de Chile, la PDI. Y desde esta institución se confirman nuevos cuarteles para Lota y Coronel. Buena noticia para la zona del Carbón, de la Cuenca del Carbón. Hay proyectos que buscan reforzar la seguridad acá en la zona. Los futuros cuarteles de la Policía de Investigaciones en Lota y Coronel marcaron uno de los anuncios más relevantes de la cuenta pública.

de la Policía de Investigaciones de Chile en la región del Biobío. En el caso de Lota, el alcalde confirmó que durante septiembre se va a realizar la entrega del terreno para iniciar la construcción del nuevo recinto policial, una obra que supera los 6.000 millones y que, según indicó, corresponde a una gestión iniciada que comenzó o que se inició con la actual administración municipal. Es una buena noticia para Lota. Vamos a contar con un cuartel moderno de la Policía de Investigaciones, lo que sin duda va a permitir mayor seguridad y, por supuesto, más cuidado hacia los vecinos. Por otra parte, junto al proyecto de Lota, la PDI también confirmó la construcción de un nuevo cuartel para la comuna de Coronel, iniciativa que forma parte del plan de fortalecimiento de la infraestructura institucional en la región del Biobío, el que además considera el futuro complejo policial regional de Concepción, renovación tecnológica y mejoras al parque vehicular. Con estas inversiones, la institución busca aumentar su capacidad operativa y fortalecer la labor investigativa en una zona o en una de las zonas con mayor crecimiento de la región del Biobío. Seguimos haciendo la mañana con la música de este tiempo. 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
1: Oye, les traigo un tema nuevito. Recién sacado del horno. Aquí está el sonido de Vertical para este clásico de Chris Rea. La canción se llama The Beach, la original On The Beach.

versión Radio Mix. Una nueva canción que acaba de ser lanzada el día de hoy y que te la estamos presentando en adelanto exclusivo. La canción original es así, parte suavecita. Cambiamos el ritmo de lo dance a lo original. La canción pertenece originalmente a Chris Rea. Se llama On the Beat. Y acompañó a muchos durante la década del 80.

La canción originalmente es del año 1986. Fue el segundo sencillo de su álbum del mismo nombre. Es una de las canciones más reconocidas y destacadas por su atmósfera relajada, guitarras suaves y un sonido que mezcla soft rock y blues. Chris Rea regrabó el tema para su recopilatorio también el año 1988. On the Beach. Canción que está en la memoria de muchos, en el oído de mucha gente que disfrutó de este tema. Este es como un tema para la playa, para el atardecer. Con una buena taza de café, que es como la que tengo yo. Los dejo con esto y nos vamos a la pausa.

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1: Las 11 de la mañana y 3 minutos.
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1: Bueno, vamos a hablar del Mundial de Fútbol, lo que está ocurriendo, que sigue avanzando. Hoy día hay partidos más que interesantes, pero hasta la fecha así va la clasificación para la etapa 16avos o la parte final, ya entrando de a poco en la recta final de lo que es el Mundial 2026. Equipos clasificados: México, Estados Unidos, Alemania, Argentina, Francia, Noruega, Colombia, Suiza, Canadá, Brasil, Marruecos, Sudáfrica, Bosnia y Herzegovina, Costa de Marfil, Ecuador, Países Bajos, Japón, Suecia y Australia. Total 19 hasta el momento selecciones clasificadas. 10 selecciones están eliminadas: las de Haití, Turquía, Túnez, Jordania, Panamá, Qatar, Chequia y Curazao. Esas son las selecciones que ya no tienen absolutamente nada que hacer, posibilidades de clasificación no hay. Quedan varios grupos por definirse, por lo que el número de clasificados y eliminados va a aumentar con los partidos restantes de la fase de grupos. ¿Y cuáles son los partidos que se juegan hoy? ¿Cuál es la jornada de este viernes 26 de junio? Hora Chile, 15 horas Noruega versus Francia, 15 horas Senegal versus Irak. A las 20 horas Uruguay versus España. A las 20 horas también juega Cabo Verde versus Arabia Saudita. A las 23 horas Egipto versus Irán. Y cierra la jornada Nueva Zelanda también a las 23 horas con Bélgica. Esos son los partidos que de alguna manera van a ir definiendo los últimos clasificados de los grupos G, H, E, I. No, E, I. Grupo G, H, E, I. Para la etapa siguiente de este Mundial 2026. Estamos haciendo junto a ustedes La Mañana en la Radio. Es día viernes 26 y seguimos ahora con clásicos para seguir acompañándote. Hay un leve sol tenue, algo de nubes. Ya les cuento los detalles, cómo viene el fin de semana.
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estamos haciendo la conexión sónica junto a ustedes. Vamos a quedarnos con más de Exposed. Vamos a cerrar con este 3 en línea que hemos lanzado, en el cual estamos escuchando la música de este grupo formado en 1984 y que tuvo su mejor momento entre la década del 80 y los 90. Es el sonido de Exposed que tenemos acá en la

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0: La era de los combustibles fósiles se acerca a su fin. Pero el futuro ecológico tampoco será posible sin materias primas. Y muchos de los recursos naturales que Europa necesita para su transición energética provienen de regiones de África en crisis. Hasta ahora, sobre todo un país ha liderado la carrera de las energías renovables, China.
1: Estamos frustrados porque los extranjeros que vienen aquí tienen más poder que nosotros. Ellos imponen sus leyes y todo el mundo debe acatarlas.
0: Ahora los estados europeos intentan recuperar terreno en África. Alemania quiere aumentar su peso político a nivel local e invierte miles de millones en proyectos de hidrógeno. Pero la élite africana se muestra cada vez más segura de sí misma y no todos están entusiasmados con la idea de convertirse en una gasolinera para saciar el nuevo apetito energético de Europa.
2: El colonialismo aún está vivo. Puede que ya no tenga ese nombre, pero sigue vivo en la geopolítica, en las relaciones desiguales y en materia de explotación.
0: El futuro ecológico. Entre el desierto y la selva tropical se desarrolla una feroz carrera estratégica y la competencia por las fuentes de energía limpia se torna cada vez más sucia.
3: Formamos parte de una competencia global. Y África es un foco geopolítico clave. Allí están todos los actores importantes.
4: Cuando dos elefantes se pelean, es la hierba la que sufre. Y yo debo tener mucho cuidado de no ser la hierba.

Como ningún otro lugar, la transición energética muestra su rostro más desagradable en el sur de la República Democrática del Congo. Litio, cobre y coltán. La tierra de la provincia de Lualaba es rica en estos metales cruciales para la electromovilidad. El país centroafricano es ineludible sobre todo en materia de cobalto. Se estima que más de la mitad de los autos eléctricos contiene cobalto congoleño. Y una parte importante, los expertos hablan de hasta un 25%, proviene de minas a pequeña escala que operan en espacios prohibidos. Cada mañana, Kasadi Kasongo desciende 30 metros por un pozo mal asegurado para extraer el metal de la tierra. La respiración se le dificulta a medida que aumenta

0: a la profundidad. Algunos de sus compañeros han muerto haciendo este trabajo. El minero no puede hablar abiertamente. Varios vigilantes permanecen a la vista, incluso durante su breve descanso.
1: Cuando llegamos en la mañana, el jefe nos da algo de dinero y podemos comer. Después tenemos que bajar. Una vez terminado el trabajo, llevamos la mercancía a los comerciantes. Luego le entregamos el dinero al jefe.
2: Los extranjeros que compran estas cosas ganan mucho más que ustedes. ¿Qué opinas de eso?
1: Prefiero no decir nada. Los extranjeros deberán resolver eso entre ellos.
0: El periodista Lucian Kaosi investiga el sector de la minería en pequeña escala del Congo. Sus estructuras de propiedad suelen ser opacas. Nadie sabe quién se lleva realmente los beneficios. Hoy Kaosi quiere averiguar quién compra el cobalto de los trabajadores. Por su larga experiencia en la región, sabe que los comerciantes chinos se expanden aquí desde hace años.
2: Los chinos dominan ahora casi todo el sector minero, porque Europa y especialmente Bélgica han dejado un hueco. Los chinos tienen vía libre. Nosotros tenemos necesidades concretas y China trae el efectivo. Europa debe cumplir una serie de normas para hacer negocios en África. Los chinos, en cambio, comprendieron que los congoleños son corruptibles y que con dinero pueden hacer cualquier cosa. La necesidad mata las normas.
0: Durante su investigación, Kaosi logró penetrar en los depósitos de materias primas de la mina. Aquí es donde los mineros deben entregar el cobalto, que luego es triturado y pesado. La minería artesanal es en realidad un ámbito vedado a los empresarios extranjeros, pero entre los compradores también hay chinos. Con un analizador miden el contenido de metal para determinar el precio.
2: Los chinos no solo engañan con la calidad de los minerales, sino que también pagan precios bajos. Pero los congoleños deben aceptarlo porque necesitan el dinero.
0: En otra mina, el periodista Kaosi encuentra la misma situación. Los trabajadores llevan grandes cantidades de cobalto a un almacén de materias primas.
2: A sus espaldas carga algo más de 50 kilos. Los lleva hasta un camión, que luego transportará las bolsas desde el pozo hasta arriba.
0: Arriba en el depósito también hay compradores chinos. Pero una entrevista con ellos resulta imposible. Los operadores congoleños de la mina de pequeña escala dicen abiertamente que
3: están procesando para luego fabricar baterías, teléfonos, cámaras y todo tipo de productos.
0: Picar piedras bajo un calor abrasador para el progreso tecnológico de los países industrializados. Según los expertos, cientos de miles de personas trabajan prácticamente como esclavos. Los activistas de derechos humanos Patricia Kashala y Christian Wenda también investigan la riqueza mineral del Congo. Actualmente trabajan en un estudio sobre la transición energética y confirmaron que el cobalto de las minas artesanales, peligrosas y sin licencia, termina en el mercado mundial.
4: Tomemos un caso muy concreto, el de Huayu. En el año 2020, Huayu fue el mayor productor y vendedor de cobalto a nivel mundial. Los edificios que se ven allí son instalaciones de CDM, una subsidiaria de Huayu. Y esta empresa compra a gran escala de la mina Kasulu, una explotación típica de la minería a pequeña escala.
0: A diferencia de los comerciantes chinos, los europeos no se ensucian las manos de forma directa con las minas artesanales. Sin embargo, desde el auge en el mercado global

0: de las baterías están entre los consumidores más importantes de cobalto.
1: La actitud de los europeos y de Occidente en general nos parece hipócrita. Si analizamos en detalle las cadenas de suministro, vemos que los consumidores finales provienen en su mayoría de Occidente. Resulta contradictorio que denuncien unas condiciones de las cuales ellos son los principales beneficiarios.
0: Pero también en Europa comienza a ponerse el foco sobre la nueva casa de materias primas de África. En Berlín, Melanie Müller investiga desde hace años el auge de las materias primas y entiende el reclamo congoleño.
2: Por un lado está la extracción de materias primas, que se realiza más que nada en los países ricos en recursos, incluido el continente africano. Esto conlleva enormes riesgos ecológicos y sociales. Es una práctica que ya casi no existe en Europa. Al mismo tiempo, en los últimos años, hemos aceptado la división internacional del trabajo en este ámbito y nos hemos beneficiado mucho de ella. Pero ahora nos damos cuenta de que la dependencia de China en estas áreas es enorme, porque todo pasa por China antes de llegar a la Unión Europea. Ese es el dilema al que nos enfrentamos.
0: Esto es algo que también reconoce la Unión Europea, que en 2024 dictó la Ley de Materias Primas Fundamentales. El objetivo de los parlamentarios es asegurar recursos clave para la transición energética. Eso implica facilitar las importaciones y crear nuevas asociaciones.
1: Hasta ahora China ha controlado toda la cadena de valor de las materias primas, usando con frecuencia métodos depredadores. En la República del Congo y otros países africanos, se llevan todo el pastel sin crear ningún valor agregado para la población local, cuando deberían ser beneficios compartidos con los africanos. Es en este punto donde Francia, Alemania y los demás Estados miembros deben actuar juntos para crear un nuevo suministro de materias primas que sea seguro y sostenible para la Unión Europea.
0: En el Congo, esto significa sobre todo aumentar la negociación con los grupos de presión. Todos los años se celebra en la ciudad de Lubumbashi, al sur del país, la Semana Minera, la feria del sector más grande del Congo. Aquí se reúne la élite de la industria. Las minas de cobalto están a solo unos kilómetros, pero la diferencia entre las condiciones de las minas y el ambiente que rodea el hotel de 5 estrellas es abismal. El embajador de la UE, Nicolás Berlanga Martínez, asiste a la feria para promover nuevas asociaciones. El diplomático reconoce que en los últimos años debió realizar un aprendizaje acelerado.
3: El enfoque diplomático que utilizamos actualmente en África no tiene nada que ver con el que usábamos hace 10 o 15 años. La presencia de otros socios ha cimentado la confianza de los jefes de Estado africano. Comprendieron cómo negociar para aprovechar al máximo cada relación bilateral. Esto nos ha impuesto una mayor humildad en nuestro enfoque.
0: El nuevo enfoque europeo, a diferencia de las prácticas chinas, apuesta a centrarse en proyectos a largo plazo y no en beneficios rápidos. Bruselas acuñó para esto el término Global Gateway, o Puerta Global. Hasta 2027 se invertirían 300.000 millones de euros en proyectos de desarrollo y energía.
3: Ofrecemos calidad, sostenibilidad y un compromiso a largo plazo con el país y su gente. Es posible que en el último tiempo no hayamos sido muy asertivos, pero con Global Gateway buscamos recuperar la iniciativa para promover mejor nuestras fortalezas y explicar lo que le ofrecemos al país.
0: A pocos metros de distancia, un joven equipo de expertos en desarrollo internacional quiere traducir estas bellas palabras en acciones. René Sarske y sus colegas están instalando en sus nuevas oficinas de Lubumbashi. El equipo de la Sociedad Alemana para la Cooperación Internacional quiere encontrar nuevas formas para que la población del Congo se beneficie de sus recursos naturales.
4: Muchas de las cosas que hacemos aquí son proyectos piloto. A veces las cosas pueden

0: pueden no salir tan bien como habíamos imaginado. Es un poco de prueba y error, pero nuestro eje principal es la necesidad de formalizar y legalizar el sector minero, ya que eso resolverá muchos problemas.
1: Pero aunque el equipo ya tiene ideas concretas sobre cómo mejorar la situación, sigue topándose con obstáculos al momento de implementarlas sobre el terreno.
0: Hay grupos de interés a los que no les importa modificar la situación en el lugar. Necesitamos acercarnos a ellos y dialogar, pero esa es la situación. Esto significa, obviamente, que a veces cambiar algo lleva más tiempo del que uno se imagina en el papel.
1: Muchos congoleños sienten desconfianza ante el creciente interés de los europeos en su país. Las heridas del pasado colonial aún están demasiado frescas. El dominio belga sobre el Congo fue uno de los más brutales de toda África y se cobró la vida de varios millones de personas. Hoy en día, las minas industriales están reemplazando en muchos lugares el peligroso trabajo manual de la minería en pequeña escala. Muchas de ellas también están en manos chinas. La activista Patricia Cachala recorre junto a su colega Cristian los alrededores del gigantesco complejo minero industrial Comus en Kolwezi. Esta mina produce cobre y cobalto. Según informes locales, los productos químicos están contaminando el suelo. Ya han muerto algunas plantas. Los activistas quieren formarse su propia opinión, pero de pronto la situación se descontrola.
2: Muéstreme su autorización.
3: ¿Qué autorización? No queremos entrar a su propiedad. Estamos afuera.
1: Los activistas comienzan a sospechar quién controla la región. Aunque no tengan la intención de ingresar a la mina, se les solicita que abandonen el lugar de inmediato. Los hombres que impiden la investigación no son policías. Trabajan para un servicio de seguridad privado operado por empresas chinas.
3: Estamos frustrados porque los extranjeros que vienen aquí tienen más poder que nosotros. Ellos imponen sus leyes y todo el mundo debe acatarlas. Es muy frustrante para las comunidades congoleñas.
1: Los pobladores de la comunidad vecina son testigos de la escena. Algunos están dispuestos a contarles a los activistas sus propias experiencias en las inmediaciones de la mina china. La mina avanza cada vez más sobre su barrio. Muchos hogares ya fueron arrasados por las excavadoras. Las explosiones en la mina a cielo abierto producen daños importantes en los edificios que quedaron. Cientos de personas fueron relocalizadas a la fuerza y otras se sumarán pronto porque su barrio se vuelve cada vez más peligroso.
4: Yo estaba allí atrás en mi casa cuando de repente se derrumbó una pared. Gracias a Dios el muro se derrumbó hacia afuera y no cayó dentro de la casa porque también había niños. Podría haber sido una tragedia.
1: Pero no solo se destruye la propiedad de las personas, sino que también está en riesgo su salud. En 2021, un equipo de investigación estadounidense demostró que en muchas partes el agua está contaminada por el lavado de los minerales. Otros agentes empeoraron la calidad del aire. Y efectivamente, cada vez más pobladores se quejan de problemas de salud, pero apenas reciben atención médica. Algunos han formado una especie de grupo de autoayuda.
5: Cuando la mina entró en funcionamiento, comenzamos a toser. Entonces acudí al centro de salud junto con otros vecinos. Nos confirmaron que la tos era el resultado directo de la grave contaminación del aire. Pero después de eso, nos quedamos solos.
6: Me arde la garganta, la nariz en todas partes. Nada me calma. Siento como si tuviera una herida abierta en la garganta. Lo mismo les ocurre a los niños. Varias veces, hasta me sangró la nariz. A veces pienso, Dios mío,

0: ¿Acaso nos quieren matar?
1: La mayoría de las 14 grandes minas industriales que extraen cobalto en el Congo pertenecen a corporaciones chinas. También la mina TFM en la provincia de Lualaba. Durante mucho tiempo fue noticia por los escándalos ambientales y conflictos con la población local. Ahora, sin embargo, la firma invita incluso a voces críticas como la del periodista Lucian Caosi a visitar el sitio, para que se forme su propia opinión. En la entrevista, los directivos muestran un sorprendente nivel de autocrítica.
2: Intentamos aprender algo nuevo cada día, también de otras empresas internacionales. Queremos mejorar, mantener los estándares altos y tener una buena reputación en todo el mundo.
1: El reportero Caosi tiene demasiada experiencia como para dejarse convencer por la campaña de seducción de una corporación multimillonaria. Pero este contacto directo a la mina al menos le sugiere que tal vez no sea demasiado tarde para un cambio. Pero Caosi sabe que al final, no solo los inversores extranjeros deben asumir la responsabilidad, sino también quienes toman las decisiones en el Congo.
3: No hay ninguna industria en el mundo que no produzca algún tipo de contaminación. Pero necesitamos un control efectivo. Y actualmente no tenemos un Estado que lo lleve a cabo. Necesitamos instituciones fuertes, un parlamento fuerte y consejos locales fuertes que hagan su trabajo. La sociedad civil debe seguir luchando, porque también está en juego nuestra democracia.
1: ¿Cómo puede Europa abordar estos flagrantes abusos de la manera más eficaz? ¿Distanciándose claramente de China o tal vez cooperando con su gran rival? En la política europea ha surgido un intenso debate en torno a esto.
0: Sobre todo en el sector de las materias primas, donde operan numerosas empresas chinas, es utópico creer que sea posible eludir a China. Y en Europa tampoco tendríamos la capacidad para hacerlo. No tenemos empresas capaces de hacer lo que pueden ofrecer los actores chinos. Deberíamos ver dónde tiene sentido y dónde sería posible implementar normas junto a China. Además, China tampoco lo rechaza por completo cuando lo exigen los actores en el extranjero.
1: El Ministerio de Desarrollo alemán se muestra menos optimista sobre las perspectivas de lograr mejoras junto a China. En lugar de eso, una Europa unida debería indicar el camino a seguir.
4: Queremos tener relaciones íntegras que aborden adecuadamente el tema de la corrupción. Alguien que no cuestione todo esto, no imponga condiciones, ni las incluya en el prospecto, es por supuesto el socio más cómodo. Para Europa, esto significa que debemos acelerar el proceso allí donde sea posible. También debemos tomar en serio las necesidades del continente africano. De esa forma, los países de África verán que la UE, y especialmente nosotros en Alemania, con muchas relaciones bien establecidas, somos un socio excelente y además confiable.
1: Esto es justamente lo que Europa quiere demostrar ahora, a unos 2.000 kilómetros al sur de las extracciones congoleñas, en el estado desértico de Namibia. Aquí está en juego otra materia prima muy demandada para la transición energética, el hidrógeno, producido con energía solar y eólica, es decir, hidrógeno verde. En el futuro, este versátil elemento se empleará sobre todo en la industria, el transporte y la generación de energía. Y aquí es donde la UE quiere adelantarse en la carrera mundial, con tecnología avanzada de última generación en el lugar para demostrar el gran potencial del modelo europeo. Europa está invirtiendo miles de millones en esto. En el centro de esta carrera global está la tranquila ciudad costera namibia de Luderitz. Aquí es donde se hará realidad la visión europea del hidrógeno. La empresa Hyphen, una sociedad germano-namibia, alquiló un espacio en la antigua central eléctrica de la pequeña ciudad. Las oficinas aún están casi vacías, pero eso cambiará pronto.
2: Este es el corazón del proyecto, la sede central donde todo converge. Calculamos que el costo final total ascenderá a unos 10

0: mil millones de euros, lo que equivale a casi todo el Producto Interno Bruto de Namibia. Queremos que, en primer lugar, Namibia se convierta en el centro neurálgico del hidrógeno verde de África y luego también a nivel mundial. Esas son nuestras grandes ambiciones.
1: Ricardo Goagosef se forjó una reputación en Namibia como presentador televisivo. Su nuevo trabajo en Hyphen consiste en entusiasmar a la gente de Luderitz para el gigantesco proyecto de hidrógeno. Ricardo admite que primero debió acostumbrarse al estilo europeo. Lo que Europa define como una colaboración basada en valores, para el comunicador namibio era una muestra de condescendencia.
0: Cuando viene China es para hacer negocios. ¿Qué tienes para ofrecer? ¿Qué aportamos nosotros? Eso está bien. Los europeos, en cambio, nos tratan como si fuéramos niños. Antes de que te ayudemos con tu puesto de limonada, debes lavarte las manos y ordenar tu habitación. No queremos limosnas. Queremos sentarnos a la mesa y decir, nuestros recursos tienen determinado valor. ¿Qué pueden aportar ustedes al acuerdo? La cooperación debe basarse en una comunicación abierta. No necesitamos que nos vengan a salvar. Esos tiempos ya pasaron.
1: Más de 100 jóvenes ocupan el nuevo salón comunitario de Luderitz para escuchar hablar a Ricardo sobre el proyecto de un futuro ecológico y de tecnología avanzada para la ciudad. El comunicador presenta hábilmente su programa. En el desierto detrás de Luderitz, cientos de aerogeneradores y gigantescos campos solares producirán enormes cantidades de electricidad, mucho más que la actual demanda energética de toda Namibia. Con esta energía verde se alimentarán plantas de electrólisis para la producción de hidrógeno a partir de agua de mar desalinizada. Por último, el gas es licuado y convertido en amoníaco para su transporte.
0: Y luego recorrerá 2 kilómetros bajo el agua hasta los barcos de exportación.
1: De esa forma, el hidrógeno podrá llegar a Europa para alimentar allí a fábricas y vehículos con un bajo impacto ambiental. El desempleo en Luderitz supera el 50%. Lo que más les interesa a los jóvenes es la promesa de trabajo. Pero este no es el primer auge de materias primas en esta tranquila región. A pocos kilómetros se encuentran las ruinas de Kolmanskoppe. A principios del siglo XX, durante el dominio colonial alemán en Namibia, se desató aquí una fiebre de diamantes. Para muchos, esta es una advertencia para no repetir los mismos errores con el hidrógeno, pues tras algunos años, el lugar cayó en el olvido.
2: Lo principal es no depender de una sola materia prima como base de la economía local. Debemos diversificar nuestra economía. Esa es la lección más importante de Kolmanskoppe. Los diamantes y los fósiles son recursos finitos. El sol y el viento son naturales y divinos, y seguramente durarán por siempre.
1: Sin embargo, estos grandes planes para el futuro entusiasman a los políticos locales. Hace ya mucho tiempo que el tren no llega hasta Luderitz. Por eso se ampliará el puerto, para que en lugar de barcos pesqueros puedan atracar buques petroleros. Para 2026 debe estar lista la infraestructura de este megaproyecto.
2: Los alemanes son muy claros para expresar lo que quieren. Y también son muy exigentes con los plazos. No digo que los otros socios no cumplan con los plazos, pero los alemanes son más exigentes.
1: Muchas de las exigencias de infraestructuras más modernas en torno a Luderitz se originan en una pequeña localidad alemana. Aquí, en Dauertal, se encuentra la sede de Energrag. Este productor de energía ecológica, junto con un inversor financiero británico, tiene una participación significativa en Hyphen. A finales de 2021, esta empresa ganó un proceso de licitación en Namibia. Una empresa mediana de un pueblo alemán y un proyecto

0: proyecto cuyo volumen de inversión equivale a la economía total de Namibia. Para Tobias Bischoff-Nims, director de la empresa, esto no es una contradicción.
1: Desde 2011, producimos aquí en la región de Uckermark y en nuestra sede central hidrógeno ecológico exclusivamente a partir de energía eólica. Y el concepto básico en Uckermark es idéntico al de Namibia. Se trata de la misma arquitectura y, curiosamente, es la misma cantidad de aerogeneradores que ya construimos en la región de Uckermark, unos 600. Ahora queremos instalar el mismo número en Namibia, solo que un poco más rápido. Nos propusimos 5 años en lugar de 25.
0: Para el ingeniero existe un importante argumento a favor de la aventura en Namibia. Las condiciones del viento y la radiación solar son mucho más favorables en el país africano que en Alemania. Esto promete al menos duplicar la producción eléctrica. Pero Bischoff-Nims reconoce que este megaproyecto sigue siendo un riesgo.
1: El amoníaco verde enfrenta todavía un reto a nivel global: la falta de un mercado consolidado para estas moléculas ecológicas. Para garantizar la seguridad de la inversión en plantas, con una vida útil de 25 o 30 años, es necesario algún tipo de garantía de aceptación por parte del comprador del producto. Y algo así todavía no existe en un mercado completamente libre. Es como el dilema del huevo y la gallina. ¿Quién vino primero, el cliente o el proyecto?
0: Por eso el empresario espera recibir un amplio apoyo de la política. En Berlín, el hidrógeno africano tiene desde hace tiempo una importancia estratégica fundamental. Europa apuesta a fuentes de energía verde y depende en gran medida de las importaciones. El Ministerio de Economía designó un representante especial para la cooperación con Namibia. Rainer Bakke fue acusado en repetidas ocasiones de apoyar un proyecto que reproduce los patrones coloniales.
2: La acusación de colonialismo energético es absurda. La iniciativa fue impulsada por la propia Namibia. Este país reconoce que tiene una de las mejores ubicaciones del mundo para la producción de hidrógeno verde. Y Namibia quiere aprovechar esta ventaja para generar ingresos, crear empleo y sacar gradualmente al país de la pobreza. En ese sentido, es una cooperación especial que ofrece ventajas para ambos países, para Namibia y también para Alemania.
0: El gobierno de Windhoek, la capital de Namibia, también destaca mucho la importancia de esta cooperación. Pero el asesor presidencial James Nieuwpe no quiere depender únicamente de los socios europeos. Muchos países se interesan por los recursos de Namibia y el pequeño estado prefiere evitar los conflictos geopolíticos.
3: Un refrán africano dice: cuando dos elefantes se pelean, la hierba es la que sufre. Sin ninguna intención de menospreciarnos, yo debo tener mucho cuidado de no ser la hierba. Creo que la cooperación con China es casi una necesidad sistémica que en realidad fue creada por Occidente al externalizar en China todas sus capacidades de producción. Nuestro país está recibiendo muchas partes interesadas y debemos hacer lo que más favorezca los intereses de nuestros ciudadanos, por supuesto, como parte de la comunidad internacional.
0: Para muchos habitantes de Namibia, estas han sido hasta ahora solo promesas vacías. Erastus Angula vive en una comuna sobre las colinas de Luderitz. Cada día sale con su cámara para documentar la vida cotidiana de su barrio. Erastus también estuvo en el salón comunitario de Luderitz con su novia Lucille para filmar la presentación del proyecto Hyphen. Pero el espectáculo de Ricardo no los convenció.
4: La verdad es que me enfureció. Estoy cansada de asistir a reuniones que no llevan a nada. Escuchamos siempre las mismas promesas para que al final solo nos inviten a la próxima reunión.
5: Los escenarios cambian una y otra vez, pero siempre son las mismas mentiras, las mismas promesas bajo una nueva apariencia. Los jóvenes Nos sentimos realmente frustrados por esto.
4: Las corporaciones vienen por nuestras minas, nuestros diamantes, nuestra pesca. Tenemos muchos minerales y recursos, pero nosotros seguimos.

0: seguimos sufriendo. Porque ellos siempre hacen sus promesas. Si nos permiten hacer este, mejoraremos tu vida, te daremos trabajo, pero nunca pasa nada de eso.
1: La democracia de Namibia es una de las más estables de África. Sin embargo, su riqueza está muy mal distribuida. Muchos en el municipio denuncian que la élite acapara los mejores trabajos. Lucille dice que tras postularse durante un año para un trabajo en Luderitz, se enteró que en la oficina de personal, otra persona era aceptada de forma inmediata.
0: Un conocido me preguntó, ¿de verdad presentaste un currículum y todo eso? Mi madre simplemente llamó esta mañana. Ella conoce al consejero regional. Así funciona todo aquí. Si no conoces a nadie, ni hace falta que lo intentes, porque no conseguirás trabajo en Haifeng ni en ningún otro lado.
2: No hay ninguna transparencia.
0: Creo que es la maldición de Luderitz. Cuando algo llega, nosotros quedamos afuera.
1: Pero no solo en el municipio se sienten ignorados por el proyecto del hidrógeno. Los representantes de las víctimas de los crímenes coloniales alemanes también están preocupados, porque justo en la zona donde Alemania planea realizar su visión ecológica del futuro, tuvo lugar uno de los capítulos más oscuros del país. Durante el genocidio de los Herero y Nama, los alemanes operaron en Luderitz un campo de concentración. A principios del siglo XX, más de 3.000 personas murieron en la isla Shark.
3: Imagínese que la gente de la isla Shark debía ir por la montaña al continente para trabajar como esclavos, bajo la vigilancia de las tropas de ocupación. Después regresaban a la isla hambrientos y enfermos para dormir a la intemperie y sin ningún refugio. El plan era asegurarse de que muriera la mayor cantidad posible de gente. Y eso fue justamente lo que pasó.
1: Los representantes de los Herero y Nama temen que su monumento se vea afectado por la enorme ampliación del puerto a solo unos metros de distancia. Los estudios de la organización Forensic Architecture muestran que una parte de las fosas comunes será ocupada por la nueva infraestructura.
3: Los desarrolladores no deben olvidar que esta tierra es sagrada. El desarrollo del puerto puede convivir con el patrimonio cultural de la isla Shark, pero Haifeng debe involucrar a la población local en su proyecto de hidrógeno verde. Las intervenciones deben tener límites claros.
1: La mayor parte de las obras serán lejos del lugar. Aquí en el desierto, Haifeng planea construir las enormes instalaciones, parques eólicos, paneles solares, almacenes, logística de transporte. Un empleado del proyecto le explica al promotor Ricardo los planes de construcción.
2: ¿Todo esto será removido?
4: Exacto. Aquí se construirá la planta de licuefacción. Haifeng operará en toda esta área.
2: ¿Y allí detrás está la zona del puerto?
4: Exacto. Todo es parte de este gran corredor.
2: Tiene sentido.
1: Lo que los gerentes de Haifeng prefieren callar es que todo este predio está ubicado en un parque nacional protegido. A primera vista, esta área restringida de Tsaukeb parece un árido desierto. Los ecologistas locales dicen que aquí crecen más de 1.000 especies de plantas poco comunes, pero no quieren hablar en cámara por temor a su futuro profesional en esta región. Actualmente se realizan estudios ambientales para determinar si este megaproyecto energético puede instalarse aquí. El mayor experto ambiental de Namibia tiene pocas esperanzas.
3: Cuando una empresa invierte tanto y el gobierno licita un proyecto en una zona ya determinada, con semejante cantidad de dinero en juego,

0: Yo me pregunto si el pueblo alemán aceptaría que sus parques nacionales se convirtieran en plantas industriales para producir energía. Y si luego esa energía sería definida como ecológica, esa energía es energía sucia, porque destruye los ecosistemas naturales y la biodiversidad de la región.
1: En el centro político de Windhoek, esta crítica básica es recibida con cierto asombro. Allí los funcionarios están convencidos de que el hidrógeno verde es una victoria para Namibia.
2: Hyphen cumple el mismo proceso que cualquier otro proyecto. Somos un estado constitucional regido por normas y reglamentos. Si el proyecto cumple los requisitos y si los europeos están dispuestos a comprar el producto, desarrollaremos un gran proyecto en Namibia. De lo contrario, no saldrá adelante y será otro proyecto más que fracasa por la imposibilidad de su ejecución.
1: Para el asesor, lo decisivo es la eventual rentabilidad de estas mega inversiones ecológicas. Hace poco se descubrió un yacimiento de petróleo y gas en la costa de Luderitz. Desde entonces, Namibia recorre una vía doble, lo que le valió críticas de Europa. Nupe considera esto una hipocresía.
2: Europa sigue demandando combustibles fósiles. Los gobiernos europeos nos piden que no extraigamos los hidrocarburos, pero luego nos envían sus empresas privadas para extraer esos recursos. Eso nos plantea ciertas dificultades.
1: Desde la invasión rusa a Ucrania, el gas natural licuado de África volvió a tener una gran demanda como tecnología puente. Países como Francia y España ya importan grandes cantidades de gas natural de Nigeria, en el oeste de África. Y el ex canciller alemán también exigió nuevas inversiones durante su visita de Estado a finales de 2023.
3: En lo que atañe a las oportunidades de exportación del gas producido, las empresas alemanas deberían asumir un rol activo y entablar nuevas asociaciones con las empresas nigerianas.
1: En casi ningún otro país, la riqueza en recursos naturales ha sido tan contraproducente como en el caso de Nigeria. Empresas europeas como Shell y Total extraen aquí energía fósil desde los años 50. Pero mientras la principal beneficiaria es una oligarquía corrupta, casi la mitad de los nigerianos vive en la pobreza. Una y otra vez se producen luchas por la distribución y violentas protestas.
4: No tenemos dinero. Estamos sufriendo.
5: Tenemos hambre.
1: El renovado interés europeo por el gas de Nigeria preocupa mucho a los activistas ambientales. Nimo Basay recibió el Premio Nobel Alternativo en 2010 por su lucha contra los crímenes ambientales. Desde entonces, es un orador muy solicitado en las universidades nigerianas.
0: La guerra entre Rusia y Ucrania dejó varias cosas al descubierto. Muchos hablan de ecología, pero igualmente compran energía sucia. Me preocupa que nuestro gas natural sea de repente tan demandado en Alemania y otros países europeos. Esto perpetúa la tendencia colonial de usar a África como un almacén de materias primas o una estación de abastecimiento para sus necesidades locales.
1: La industria del petróleo y el gas se concentra en el delta del Níger, al sur del país. Tife Owolabi trabaja aquí desde hace años como periodista de investigación. Actualmente escribe su tesis doctoral sobre el impacto social que supone el auge de las materias primas. También conoce los nuevos planes de Alemania con el gas natural en Nigeria.
2: Esa negociación en particular comenzó en secreto. Primero fue celebrada en los medios, pero sobre el terreno no ha ocurrido prácticamente nada. Me parece bien que Alemania quiera comprar nuestro gas natural, porque así Nigeria podrá ganar miles de millones. Pero ¿quién administrará todo ese dinero? Me temo que esto jamás contribuirá al desarrollo real de Nigeria.

realizar sus investigaciones, Obolabi se traslada a las remotas zonas selváticas en el delta del Níger. Aquí, en el corazón fluvial de Nigeria, se prevé la explotación del nuevo yacimiento de gas para Alemania. En esta compleja red de ríos que atraviesan la zona, incluso este experimentado periodista de investigación solo puede continuar su trabajo con protección militar.

0: Nigeria exporta cada año más de 50 mil millones de euros en gas y petróleo. El delta del Níger está plagado de piratas que intentan apoderarse de una parte de esta riqueza fósil.
1: Esta es la realidad de Nigeria. La gente necesita sobrevivir. Claro que eso no es excusa para que se conviertan en criminales, pero aquí hay mucha gente involucrada.
0: Tras media hora de viaje, el grupo llega a un claro oculto. Los criminales instalaron aquí una refinería ilegal. Con los medios más sencillos, procesan el petróleo crudo que extraen de los oleoductos para luego transformarlo en combustible. Los soldados ordenan extrema precaución. Creen que los criminales todavía están cerca.
2: En muchas de estas zonas hay una gran presencia de militantes y pandillas con todo tipo de armas sofisticadas. Ya nos hemos enfrentado a ellos. Incluso esta mañana, una de mis cuadrillas fue atacada mientras se dirigían a uno de los campamentos ilegales.
0: Algunos restos de combustible envasado que encuentran los soldados son destruidos, sin ninguna consideración por la naturaleza.
1: Lo que más me enfurece no es el robo, sino la contaminación ambiental. Porque, ¿qué les dejaremos a nuestros jóvenes? El medio ambiente se destruye y la gente muere.
0: Los soldados creen que los criminales se esconden en una aldea a unos kilómetros de distancia. Pero apenas encuentran unos moradores que ganan algunos euros vendiendo pequeñas cantidades de gasolina. No es más que un triunfo ilusorio en la compleja batalla por las materias primas de Nigeria. En Port Harcourt, el centro económico del delta del Níger, hay una noticia inesperada para el periodista Owolabi. Su investigación sobre el acuerdo de gas alemán tuvo un avance. El operador nigeriano responsable de coordinar el envío de gas natural a Alemania le envía un detallado material de presentación. Allí se menciona un volumen de operaciones de 5 mil millones de euros. El director de la empresa incluso está dispuesto a conceder una entrevista.
3: Queremos enviar el primer suministro de gas a Alemania en 2027. Si lo conseguimos, supondrá casi el 2% de todas las importaciones alemanas de gas licuado. Pero el potencial es enorme. Podemos ampliar esto muy rápidamente.
0: El empresario cree que el nuevo interés en el gas natural de Nigeria es una oportunidad única, pero también señala las políticas hipócritas de Europa.
3: Me parece difícil recibir mensajes tan contradictorios. Por un lado, nos dicen, ya no queremos más combustibles fósiles, pero el mensaje final es, necesitamos urgentemente gas para sustituir el suministro de Rusia. Es un tanto hipócrita mantener la alta demanda de energía fósil y al mismo tiempo reducir la financiación de los proyectos.
0: En el delta del Níger, muchos ya ven a las materias primas como una maldición. Entre oleoductos y plantas industriales vive el rey Bubaraye Dakolo. En su región se descubrieron hace poco algunas de las mayores reservas de gas del país. El jefe tradicional no tiene poder político, pero su familia es una referencia para toda la comunidad. El rey y químico recibido le explica al periodista Owolabi lo que él piensa del auge de las materias primas.
2: El petróleo y el gas han sido una pesadilla. Nos asfixian sin darnos ningún beneficio económico. La lluvia arrastra los gases tóxicos hasta nosotros. La mayoría de la gente cree que se está muriendo por culpa de brujas y magos. No pueden imaginarse que la contaminación del petróleo y el gas es la responsable de sus enfermedades y muertes prematuras.
0: La esperanza de vida en el delta del Níger es de unos 40 años, más de una década por debajo del promedio nacional. Para este jefe tradicional, la élite actual de Nigeria está implicada en la miseria de sus coterráneos.
2: Nos tratan como si no existiéramos, porque el gobierno de este país quiere hacer negocios con el gas y el petróleo a toda costa. Nuestra élite local se ha enriquecido con estos tratos diabólicos de gas y petróleo.
0: Un trato entre Europa y una pequeña y corrupta clase dirigente para saquear los recursos de Nigeria. El ganador del premio Nobel alternativo, Nimo Bassey, reconoce el mismo modelo de hace un siglo.
4: El colonialismo aún está vivo. Puede que ya no tenga ese nombre, pero sigue vivo en la geopolítica, en las relaciones desiguales y en materia de explotación. Francia prohibió la extracción de combustibles fósiles en su territorio, pero siguen importando combustibles fósiles de Nigeria y otros lugares. Si alguien alguna vez creyó que Europa es un ejemplo moral en lo que se refiere a la extracción de energía, la geopolítica global actual enseña claramente lo contrario.
1: Se nos suele acusar de que en África no actuamos de forma cooperativa. Por supuesto que también perseguimos nuestros propios intereses nacionales, por ejemplo, en materia de seguridad energética, pero el objetivo es que el nuevo panorama energético, las energías renovables, el hidrógeno verde, las materias primas que necesitamos para las baterías, para los aerogeneradores, para los sistemas fotovoltaicos, se produzcan según nuestros estándares, es decir, con buenas condiciones de trabajo para la gente de todo el mundo.
0: Intención y realidad. En la carrera por las materias primas del futuro, pocas veces coinciden. En muchas partes de África, la transición energética global está dando lugar a conflictos políticos cada vez más descarnados. Mientras tanto, Europa hace equilibrio entre los propios ideales y sus intereses geoestratégicos más concretos.

Las aguas salvajes cubren el 70% de la superficie del planeta. Pero menos del 3% es dulce. Es un porcentaje muy pequeño para un gran ecosistema de miles de plantas y animales que dependen de ella para sobrevivir. Haciéndose paso por el planeta desde la montaña más alta al valle más bajo. Los ríos y arroyos fluyen libres como autopistas de agua que le dan sustento vital a todo tipo de organismos. Desde especies icónicas hasta las raras y elusivas.

Todas florecen con el agua dulce. Pero para algunas puede ser duro permanecer vivas, mientras navegan por el cambiante paisaje de las aguas salvajes de la naturaleza. Aguas salvajes, ríos y arroyos. Toda el agua dulce cae a la tierra como lluvia. Su viaje por la tierra comienza en las montañas. Ahí se junta antes de caer hacia abajo. Pasa por rocas y cascadas y les da sustento a varios hábitats mientras fluye. Por todo el mundo, los arroyos y ríos alimentan a una diversa variedad de animales únicos que dependen del agua dulce para sobrevivir.

Al norte de Eslovaquia, las aguas salvajes del río Bela hacen paso por los dramáticos montes Tatra. En el paisaje nevado, mientras la nieve comienza a caer, los que viven aquí tienen que sobrevivir más meses de frío antes de que llegue la primavera. Esta nutria macho joven vive una vida solitaria. Pasa sus días solo y busca comida desesperadamente para pasar el cruel invierno. Para sobrevivir entre tanto hielo, el joven macho se queda cerca del río. El agua salvaje es más cálida que el aire invernal. Solo algunas partes están congeladas. Así que incluso si hace frío, la nutria puede cazar. Le gusta comer cangrejos y pescado. Se encuentran en estas aguas en todo el año. La nutria no es la única que depende del río Bela para sobrevivir. Este es el mirlo acuático europeo, la única ave cantora que puede nadar bajo el agua.

La corriente es fuerte, pero el mirlo está adaptado para cazar en estas aguas. Una capa de aire atrapada en sus plumas mantiene su piel seca y le da un aspecto plateado sobrenatural. Usa sus alas anchas y cortas para impulsarse bajo el agua como un pingüino. Tiene pliegues para proteger su nariz y sus oídos del agua. Y párpados transparentes que le sirven de lentes. Cuando la hembra sale a respirar,

tiene compañía. La temporada de apareamiento de los mirlos ocurre durante el invierno. La hembra hace que el macho baile con ella para probar su destreza. Y parece gustarle mucho. El amor está en el aire para estos mirlos. Pero para la nutria, solo existe la comida. Por ahora.

Temperaturas más cálidas llegan a los Montes Tatra, los cuales forman un borde de belleza inigualable entre Eslovaquia y Polonia. Mientras el agua se derrite en el paisaje y se une a las montañas, las sales esenciales son absorbidas y transportadas con la corriente. Los cañones enmarcan el paisaje y dan la ubicación perfecta para que la mirlo hembra y su pareja construyan su nido. El terreno empinado y rocoso protegerá a sus polluelos de los depredadores. Y el arroyo de montaña que está abajo les provee agua limpia y bien oxigenada, con su gran suministro de insectos acuáticos. Sumerge la cabeza en las aguas en busca de comida. Es un excelente ejemplar de su especie. Bajo la superficie está la presa de hoy. Larvas de tricópteros. Estas criaturas extrañas cubren su cuerpo de arena para camuflarse con el suelo y protegerse de depredadores. Pero esta estrategia de supervivencia no sirve contra el mirlo. Fácilmente los saca de sus armaduras y se llena por completo el pico para sus polluelos. Los mirlos no están solos en sus labores como padres. En los ecosistemas de agua dulce hay insectos, peces, aves y también mamíferos. En todos los arroyos y ríos del mundo se forman familias de agua dulce. Incluso hay romances de telenovela. Este martín pescador atrapó a una hembra en sus redes, pero ella tiene que darle su aprobación. Quizás si le muestra que puede cazar, quede convencida. El martín ve a su presa elegida. Bajo estas aguas salvajes, este carrasco espinoso hembra no siente el peligro. Piensa en otras cosas mientras desova en el río. Desde su posición, el martín pescador la observa. Sabe que estos peces no son presas fáciles, nada muy mal, pero se esconden en las piedras y son difíciles de capturar. Desde arriba, y sintiendo la presión de su amada, el martín pescador comienza a posar. Muestra sus hermosas plumas y su largo pico, y se prepara para saltar.

pero falla. ¡Qué vergüenza! Temiendo por su vida, ella usa un truco arriesgado para esconderse de esta ave. Cambia su color a uno más claro para camuflarse con las piedras. Es casi invisible.

El martín pescador vuelve a fallar. La hembra no está impresionada, pero la persistencia es clave. Y cuando el pez intenta moverse, el martín no lo desaprovecha.

Finalmente consigue su premio. Y ella está encantada. Acepta sus intenciones.

Ahora tienen que preparar su hogar. Se tomarán turnos y pasarán las próximas semanas usando sus picos para hacer un nido, tan cómodo como sus aposentos reales.

Los hábitats de agua dulce le proveen muchas oportunidades a la vida salvaje. Los bancos de lodo son perfectos para vivir en comunas. Y las riberas del río tienen guaridas un poco más privadas. Las playas y las aguas superficiales son perfectas para los padres que prefieren ser más libres. En el borde de este cuerpo de agua, esta mini madre está buscando el lugar perfecto para hacer su hogar. Esta ratón espiguero está embarazada y necesita un lugar seguro para sus crías. Para que puedan sobrevivir, tiene que construir un nido elevado para ocultarlos de los depredadores. Pesa solo 5 gramos y tiene el tamaño de un pequeño bocadillo. Una serpiente está cazando del lado opuesto del río. Preferiría comer peces porque son sus favoritos, pero no se negará a comer ratones si están en su camino. Estos ratones son buenos nadadores, pero son lentos. Y esta serpiente se mueve por el agua muy rápidamente. La hembra nada para sobrevivir. Llega a la ribera justo a tiempo, pero la serpiente la sigue de cerca. Se trepa por la hierba llegando arriba. Fuera de su vista y fuera de peligro.

Cuando la serpiente se va, la hembra comienza a hacer su nido. Usa la cola para apoyarse. Logra recolectar los materiales y los teje para hacer un nido hueco. Hace este diseño ella sola. Los ratones suelen construir su nido juntos, pero este ratón es una madre soltera y en un par de días, cuando lleguen las crías, tendrá mucho trabajo por hacer.

En los bordes acuosos del río Bela, la nutria macho está cazando. Hace lo que mejor sabe hacer. Reúne los ingredientes para comer una solitaria comida. Lleva una vida muy solitaria. Solo tiene 2 años y nunca ha tenido pareja. Desde que se alejó su madre a los 6 meses, está feliz con su propia compañía. Pero desde que se derritió el hielo, siente un llamado instintivo a ser querido. Tiene todo lo necesario para hacer un buen partido. Un hogar para una familia, cerca del agua dulce. Y además, tiene un jardín precioso. Pero, por ahora, el amor no lo ha encontrado. Él sabe que es importante que se vea guapo. Y también muy fuerte. El solitario macho es un experto nadador. Es sigiloso y rápido en el agua. Tiene un cuerpo esbelto con una fuerte cola. Patas cortas y poderosas, con dedos como aletas. Puede cerrar sus oídos y su nariz bajo el agua para esconderse por más de 4 minutos. Sus largos bigotes detectan las vibraciones y movimientos de sus incautas presas. Los peces no suelen tener escapatoria. Su estómago está lleno, pero su corazón está vacío. Está inundado de las hormonas de la primavera, porque las criaturas a su alrededor, arriba e incluso abajo, se están emparejando. Pero a diferencia de ellas, las nutrias no tienen una temporada de apareamiento. Por ahora, el solitario macho debe esperar y desear que algún día las salvajes aguas le presenten a su amada.

Avanza la primavera y los Martínez pescadores ya tienen crías en su palacio. Como todos los Martínez, la hembra y el macho criarán juntos a sus bebés. Nacen ciegos y desnudos, y dependen de sus padres para recibir alimento y calor. Estas aves trabajan incansablemente tomando turnos para calentarlos y llevarles comida deliciosa. Trabajan continuamente con gran precisión.

Después de cazar exitosamente, las aves les dan a los peces desde la cabeza para que no se atoren con las escamas. Cada polluelo puede comerse 18 peces todos los días. Con tantos herederos en este palacio real, los adultos deben trabajar duro para que todos sobrevivan.

Por las próximas semanas, sus días se basarán en capturar peces. Peces y más peces.

En este gran cuerpo de agua, la madre ratón ha dado a luz a 3 crías. Pero su instinto maternal le dice que se acerca el peligro. Un zorro, uno de los depredadores de estos ratones, se acerca peligrosamente a sus bebés. Pero esta madre sabe qué hacer. Corre y se lleva a sus crías, una por una, a otro nido secreto.

El zorro salta. Pero gracias a la astucia de la madre, todas sus crías están a salvo.

Es normal que los ecosistemas cambien. Y los ecosistemas de agua dulce se ven influenciados por la lluvia.

En las orillas profundas del río Vela, las crías del clan de Martínez están mucho más fuertes. Pero sus jóvenes vidas están peligrando. En los valles montañosos que rodean su hogar de agua dulce, una fuerte lluvia no ha parado desde hace días. Hay cada vez más agua fluyendo por ahí. Y los pequeños arroyos se han convertido en grandes torrentes. Desembocan en el Vela y causan que el río crezca y se eleve. La fuerza del agua derriba árboles. Rompe sus troncos como si fueran ramas. Y se los lleva lejos.

Incluso los árboles robustos y antiguos no pueden con la fuerza de estas aguas. Mientras el agua salvaje dibuja un nuevo paisaje, el creciente

este río puede ser fatal para las crías del martín pescador. Si el agua llega a la entrada del nido, las crías se ahogarán. Su padre intenta alcanzarlas, pero solo puede observar y esperar que baje el agua. En unas horas, la lluvia finalmente se detiene. En las orillas del río, los padres regresan al nido y observan que sus crías están bien. Tuvieron suerte. El poder de la tormenta forzó al Vela a cambiar su cauce. Pero los hábitats de agua dulce están acostumbrados al cambio. Hay secciones del fondo expuestas, lo cual le da a las plantas que prefieren el sol una oportunidad para surgir. Mientras el agua salvaje bajaba por el valle, arrastró semillas de plantas que se encuentran arriba en las montañas, aumentando su dispersión y trayendo nueva vida. Los ciervos rojos disfrutan este paisaje y comienzan a comer. Deben permanecer alertas, y no solo por la corriente. El agua dulce es un recurso valioso para las presas y los depredadores.

En las aguas hay un juego mortal por la supervivencia. Para muchas criaturas de agua dulce, los insectos son su fuente de alimento. Y en el verano abundan

Para las ranas, las libélulas son la proteína perfecta. Es su temporada de apareamiento y van en grupo a las aguas para dejar allí sus huevos. Un festín para las ranas. Si pueden atraparlas. Libélula 1, rana 0. Las libélulas son más grandes y son difíciles.

especialmente la libélula emperador, que es una de las más grandes del mundo. Las hembras ponen sus huevos en el agua, poniéndolos cerca de los depredadores. Al otro lado del estanque, este insecto más grande tiene otro enfoque. En vez de posarse sobre el agua, ha evolucionado para volar y desovar desde una distancia segura. Ayudándola a salir del rango de las ranas hambrientas. Las libélulas emperador no tienen ese lujo. Sus huevos deben ponerse sobre la vegetación del agua, o no podrán sobrevivir. Esta hembra debe ponerlos tan rápido como pueda. Pero esta rana está atenta. La libélula cae, pero no está vencida. Sus fuertes alas la ayudan a salir del agua. Las libélulas parecen presas fáciles. Pero bajo las aguas salvajes, sus larvas nos muestran la verdad. Se alimentan de invertebrados pequeños y gobiernan el suelo del río en un reinado del terror. Las larvas de libélula pasan meses o incluso años en sus hogares submarinos, pero cuando deben transformarse, no decepcionan a nadie. El sol comienza a elevarse, las larvas salen del agua y sus cuerpos adultos comienzan a surgir. Es un momento delicado para ellas. Si sus húmedos cuerpos se secan y se endurecen antes de llegar a su forma final, pueden morir. Y antes de poder volar, son presa fácil para los hambrientos.

En el verano se aparean la mayoría de los peces de agua dulce. Las aguas salvajes se llenan de pequeños peces. Sus instintos de bebé les dicen que se queden ahí. Ahí el agua es cálida y están fuera de la vista de depredadores, como la trucha común. Es rápida y agresiva y se acerca a los pequeños con gran precisión. Y fuera del agua, estos depredadores también logran hacer ataques aéreos. Atrapan a las efímeras mientras vuelan.

Pero estos depredadores también son comida para otros. Cuando se acerca el peligro, la trucha sabe que debe abandonar las aguas abiertas. Es la nutria solitaria, mientras está en busca de su comida. No tiene idea de que el cambio de cauce cambiará su destino. Lo está mirando. Una hembra. La conexión es instantánea.

A la hembra le gusta lo que ve. Y la pareja sella su unión. Se quedarán juntos un par de semanas, pero se aparearán frecuentemente para tener crías. Al macho solitario le sirvió tener paciencia.

Estas pequeñas crías son avariciosas. El trabajo de sus padres casi termina. Pero antes de dejarlos solos, deben observar. Deben aprender técnicas de caza de sus padres. Pronto vendrá el momento de tener su propio reino en estas aguas salvajes.

Cuando cambian las estaciones, ocurren cambios dramáticos en el paisaje. Al finalizar el verano, el agua salvaje del manantial que solía inundar el suelo del bosque se ha ido, dejando piscinas aisladas en donde millones de peces varados luchan por respirar, lo que les da comida fácil a las cigüeñas negras, las garzas reales y a las garcetas. Las largas patas de las aves les permiten caminar por las aguas y comer tranquilamente con la ayuda de sus afilados picos. No parece haber escape para los peces, hasta que aparecen las nubes.

se crea un éxodo de criaturas terrestres. Los insectos buscan tierras más altas. Las hormigas dejan sus hogares, llevándose un par de huevos. Son su esperanza para no extinguirse. Los mamíferos se refugian en ramas flotantes. Pero el agua comienza a inundar el bosque. Los animales grandes, como los jabalíes y ciervos rojos, son buenos nadadores. Su única opción es buscar tierra firme.

El agua, que fluye velozmente más arriba, se abre paso hacia abajo por rápidos y cascadas. Mientras pasa por diversos hábitats, arrastra recursos en su travesía. Lleva sales y nutrientes desde las montañas hacia los lagos, estanques y humedales. Y eventualmente, esos nutrientes llegan hacia el océano. Pero no todo fluye hacia abajo. Estas autopistas de agua dulce permiten que las especies migratorias como el salmón y la trucha marina se muevan arriba desde el océano. Motivadas por su instinto reproductivo, miles de peces migran hacia los desovaderos, regresando a las aguas en donde nacieron. Usando el campo magnético de la Tierra, navegan en un viaje asombroso de miles de kilómetros. Usando sus poderosos cuerpos, se impulsan hacia arriba contra la implacable corriente. Deben superar muchos obstáculos. Las cascadas les cortan el paso. Pero fallar no es una opción. Usando músculos construidos para liberar energía, los peces saltan del agua. A pesar de que fallen una y otra vez, nunca se rinden.

Los que logran subir se enfrentan a su depredador más temible, el oso pardo.

Los osos son cazadores hábiles y para muchos peces, su travesía terminará aquí.

Pero muchos lo logran. Y para cuando llega el otoño, muchos llegan a los desovadores y se aparean. Un final feliz para una de las historias de supervivencia más extremas.

y la nieve cubre las riberas una vez más. La vida completa su ciclo para la nutria macho, que ha regresado a su rutina de soltero.

Pero su breve unión rindió frutos. Enfrente de las aguas salvajes, a un par de kilómetros, su pareja está criando a su bebé. Creó una nueva vida que debe vivir, amar y triunfar en el paisaje de agua dulce de las increíbles aguas salvajes.

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0: Viena, la capital de Austria, es una metrópoli moderna y cargada de historia a orillas del Danubio. En 2025, Viena ocupa el segundo lugar del mundo en cuanto a calidad de vida y cada año atrae a millones de turistas. ¿Pero qué queda de todo ese esplendor cuando cae la noche? Es entonces cuando la ciudad revela sus secretos, a veces oscuros y sucios, a veces elegantes y estridentes.
1: Para mí siempre ha habido dos niveles de éxito, y el primero es que la fiesta está increíble.
0: Sí, Viena es una ciudad donde vale la pena vivir. Pero vivir aquí no siempre es fácil. Y hasta morir en Viena tiene algo bastante particular.
2: Una vez me pasó que un doliente no quiso darme la mano porque decía que si lo hacía, él sería el próximo en morir.
0: Cuando llega la noche, Viena se transforma. Y eso se nota primero en sus cafés.
1: Llega ese momento en que les pregunto a los clientes, cuando piden un americano, ¿quieren un café o un cóctel?
0: En la ciudad más grande de Austria viven casi 2 millones de personas. Y aunque los vieneses no siempre lo demuestren, tienen un lado afectuoso y desenfadado. Viena puede oprimir, puede hechizar, y puede descontrolarse por completo cuando cae la noche.

0: El recorrido por la Viena nocturna comienza a las 9:30. El destino, el Distrito 8. No muy lejos del Gürtel, el gran eje vial de Viena, está el MMM Expreso. Por fuera discreto, por dentro la impresión cambia de inmediato. Mitra Milasevic nos da la bienvenida. El MMM Expreso es su creación. Esta mujer serbia llegó a Viena hace más de 40 años y se enamoró de la ciudad y de este bar. Hoy es un lugar de culto y enseguida entendemos lo que Mitra ha creado aquí. Un rincón balcánico en plena Austria. Muchos inmigrantes en Viena, como Mitra, provienen de la ex Yugoslavia, históricamente vinculada al antiguo Imperio Austrohúngaro. En Viena se encontraban personas de muchas regiones, así como hoy en el 3M.
1: Por ejemplo, durante la última guerra en Yugoslavia, serbios, musulmanes, croatas, albaneses, todos estaban en guerra. En otros lugares, pero no aquí. Aquí estábamos todos juntos y cantábamos canciones serbias, canciones croatas.

0: Tuve dos meseras musulmanas. Tuve un cantante musulmán. Nunca tuve problemas por eso.
1: ¿Por qué? Porque Mitra tiene un corazón enorme y un oído excepcional.
0: La gente se sienta, yo me siento allá y tengo un don. Si hay cuatro personas sentadas allá y yo estoy aquí, escucho lo que dicen. Y si empiezan a hablar de política, me levanto enseguida. Brindo, me acerco y digo, vamos a cambiar de tema.
1: Y hablando de cambios, Mitra comenzará pronto una nueva etapa. Ya le ha traspasado el bar a su sucesora.
0: Te deseo mucha suerte a ti, a tu familia y a los queridos clientes que han estado aquí durante años. Felicitaciones. Gracias. Gracias. ¡Salud! ¡Salud! Una antigua jefa y una nueva joven jefa.
1: ¿Qué planea hacer Mitra? ¿Dejar Viena? Tal vez nos lo cuente más adelante. Muchas calles de la ciudad ya están oscuras, pero en el Parque Wurzelprata todo brilla como si fuera de día. Es un lugar impresionante, no solo por sus vertiginosos juegos.
0: Me alegra ver a tanta gente feliz aquí, que se divierte. El Prata es mi hogar, forma parte de mi vida, y no puedo imaginarme vivir sin él.
1: Es un lugar ruidoso. Pero uno se acostumbra, dice Silvia Lang, la directora del Daytona Beach.
0: ¿Todo bien?
2: Todo salvo la tercera máquina de pinball.
0: Entonces voy a revisarla. Gracias.
1: Algo falla en la máquina de pinball número 3. Silvia Lang se imagina qué puede ser. Creció en el Prata y se quedó como su familia antes que ella. Quinta generación al mando. Eso dice mucho.
0: Significa que tienes que estar aquí prácticamente todo el tiempo. Tienes que asegurarte de que todo funcione, de que tengas empleados que vengan a trabajar. Pero siempre hay distintos clientes y eso hace que cada noche sea diferente. Cada día es un nuevo y emocionante desafío.
1: La diversión nunca debe terminar en el Prata. Pero entre tantas luces y destellos, a veces se pasa por alto a quienes dependen de los juegos para vivir. Silvia Lang conoce sus preocupaciones. Es presidenta de la Asociación del Prata.

0: y cada noche tiene consulta abierta. Escucha, pregunta, intercede. El Prata tiene muchas velocidades y cada quien aquí tiene su propio ritmo. Silvia debe pensar en todos, también en Sammy. Él es dueño de una de las atracciones más antiguas, el tobogán.
1: Está bastante solo allí. Y se alegra cuando alguien se acerca a conversar un rato. Hablamos de su perro, hablamos de arte y cultura. Y con eso ya se pone mejor.
0: Las imágenes en su oficina lo revelan. Sammy es pintor, artista, y un día se enamoró de esa torre de madera con resbaladilla. Y de sus pequeños clientes.
2: Los niños se emocionan desde temprano. Ya al levantarse están nerviosos y hay que mantener cierto orden para que no suban unos por delante y otros por detrás. Se comportan como pequeños diablillos. Pero si uno lo tiene bajo control, todos se divierten. Y el tobogán es en realidad un negocio donde la gente te da las gracias después de deslizarse. Bien, manos juntas y a deslizarse. Espera, espera. Párate aquí. Un pie adelante.
0: La risa de sus clientes es una de las razones por las que Sammy no piensa en retirarse. La otra dice se la dio su médico, con una sonrisa.
2: Es mejor para la salud estar al aire libre y en movimiento que quedarse en casa tomando café, fumando y con trementina.
0: Apartamento Municipal 48. Los hombres de la MA48 son los héroes de la ciudad, ya que hacen que Viena vuelva a estar limpia. La MA48 es considerada una tropa de élite, también gracias a una estrategia de marketing inteligente. Es un trabajo que se siente bien. ¿Y qué hay de Viena?
2: Viena de noche tiene sus altibajos. A veces puede ser muy agitada. En los meses de invierno, muy tranquila.
0: Alen Radenkovich solía vender artículos de librería de lujo. Pero en ese trabajo la gente no le daba palmaditas en el hombro ni le decía gracias. En la MA48, sí.
2: Siempre iba elegante, bien vestido, y ahora trabajo con basura. No fue fácil al principio, pero ahora ya lo manejo.
0: Su compañero Christian Areita también cambió de ramo. De trabajador petrolero a la MA48. Lo único que conservó fue el horario.
2: Me postulé directamente para el turno nocturno por el horario, por mi hija pequeña. Mi esposa trabaja de día y así lo manejamos bastante bien.
0: Lo que más dejan los turistas, por cierto, son servilletas.

0: Detrás del distrito de los museos se encuentra el séptimo distrito. Allí abundan las tabernas de vino, conocidas como Beisel. Lugares donde en Viena se bebe y se ríe sobre la vida y sobre la muerte. Muchas de las canciones típicas vienesas hablan de la muerte y del morir. El dialecto vienés tiene muchísimas expresiones para ello.
1: Er hat die Botschen gestreckt. Er hat ein paar gerissen.

0: gelernt habe ich eigentlich.
1: En realidad aprendí el oficio de pastelero confitero y lo ejercí durante bastante tiempo, pero en algún momento dejó de gustarme. Mi madre me dijo que tenía un amigo que trabajaba en una funeraria y me preguntó si podía imaginarme trabajar allí.

0: El turno nocturno de la funeraria de Viena. Andreas Nebrivi y su equipo recogen a quienes acaban de fallecer. En el vehículo hay espacio para cuatro cuerpos. Viena es una hermosa ciudad para vivir y, sin embargo, muchos de sus habitantes tienen una relación particular con la muerte. Pocos vieneses están tan cerca de ella a diario como Andreas Nebrivi.
1: No se puede tener miedo al contacto físico porque el trabajo hay que hacerlo, pero tampoco hay que quedarse con esa impresión. Hay que sacársela de la cabeza rápidamente.
0: El primer servicio.
1: Bien, allá vamos.
0: Y las primeras indicaciones.
1: ¿Has traído el cinto? Tenemos 80 kilos en el segundo piso.
0: Un hombre mayor ha fallecido rodeado de su familia.
1: Ahora vamos a recoger al fallecido con el ataúd de traslado, el gris. Lo llevamos a nuestra cámara frigorífica y mañana la familia puede llamarnos al servicio de atención al cliente para concertar una cita y encargar el funeral.
0: El camino hacia la cámara frigorífica los llevará más tarde al legendario cementerio central. Pero ahora deben concentrarse. Su trabajo requiere una actitud respetuosa. Para ellos es rutina. Para los familiares, una situación excepcional. ¿Enfrentan los vieneses realmente la muerte con tanta naturalidad como sugieren sus canciones?
1: Lo que yo percibo es que los familiares, o en general la gente en Viena, al principio no quieren saber nada de la muerte. Se mantienen alejados. Pero cuando se les acerca, entonces se vuelven muy atentos, quieren saber mucho, quieren un buen funeral. Y si tienen el dinero, quieren uno suntuoso.
0: El lugar preferido, el cementerio central. Cerrado por la noche, pero los funerarios tienen la llave. La famosa frase, la muerte es vienesa, dice Andreas, tiene que ver con este cementerio. Este lugar ha hecho a Viena conocida en todo el mundo. Aquí la muerte no es tabú, al contrario. ¿Quién no quiere en vida coquetear con la idea de ser vecino de Strauss, Brahms o Beethoven?
1: De noche es una sensación muy especial cuando todas las velas están encendidas. Tiene algo místico y es realmente un cementerio enorme. Creo que tiene 2.5 kilómetros cuadrados. Aquí descansan más de 3 millones de personas fallecidas. Se ve bastante con tantas tumbas iluminadas.
0: Las cámaras frigoríficas están al otro extremo del cementerio. Normalmente el trabajo de los funerarios termina aquí esta noche, pero nunca dejarían un cuerpo desnudo en el ataúd ni con ropa sucia. Una mortaja limpia, por respeto. Ya son casi las 10. El equipo de Andreas aún tiene 6 horas por delante. El músico Vivisa, en cambio, no quiere saber nada con la muerte. Es el enfán terrible de las noches vienesas y sale a disfrutarlas sin recato. A Vivisa se lo puede encontrar en el Bar Eden, el salón de la alta sociedad vienesa. Un lugar perfecto para modales perfectos. Y para que Vivisa destaque. Y como es una estrella en Austria, puede hacerlo. Vivisa es como una inyección de adrenalina que le viene bien a una ciudad que a veces parece dormida.
1: La vida nocturna en Viena es manejable, diría yo. Uno se la arma solo.
0: Para Vivisa eso significa exceso. Una noche como uno de sus videoclips, eso queremos ver. Viena también puede ser salvaje.

0: El último famoso que lo demostró fue el ídolo pop Falco, donde él se detuvo, continúa Vivisa.
1: La noche suele ser buena si no la lamentas demasiado, diría yo, y si no tuviste demasiadas conversaciones tontas con cualquiera.
0: El shmé, esa ironía punzante tan vienesa, es parte del carácter local. ¿Qué relación tiene él con Viena?
1: Soy un vienés muy orgulloso y siempre me alegra volver, sobre todo después de estar mucho tiempo fuera. Para mí es un lugar de retiro, casi una zona de descanso frente a todos los otros lugares donde estoy.
0: Frente al famoso Burgtheater se encuentra el Ayuntamiento de Viena. Allí esta noche se celebra un baile con larga tradición. La fiesta se prolongará hasta la madrugada. En el Salón Rojo, Deborah Grunberg recibe a los invitados de honor para el Concordia Ball, uno de los bailes tradicionales más antiguos de Viena.
2: Ya se encuentra en la mesa de honor. Muchísimas gracias. Me alegra que haya venido.
0: Esta noche ella tiene el trabajo más importante.
2: Soy la directora del baile del Concordia Ball y tengo que asegurarme de que todo funcione sin contratiempos.
0: El baile de apertura de los debutantes, por ejemplo, debe salir bien. Ya casi es su turno. Los amigos Nina, Jack, Francisca y Marcel nunca han abierto juntos un baile.
2: Solo espero que salga bien y que no sea tan estresante, que no sea todo el tiempo, porque una está tan nerviosa.
1: Poder bailar frente a un gran público. No todos pueden vivir eso, y poder experimentarlo me hace feliz.
2: Se siente muy real, sobre todo porque todo esto es sencillamente tan hermoso.
0: Un invitado de honor aún busca su mesa. Una pequeña prueba de estrés para la maestra de baile. Pero la gran prueba viene ahora, el baile de apertura con una polka compuesta especialmente para esta noche.
2: Voy a contener la respiración durante la apertura, porque por un lado la orquesta va a estrenar esta nueva composición y no tuvimos mucho tiempo para ensayar, y por otro, porque sé que es un gran desafío en cuanto al ritmo.
0: El desfile, aún pausado en ritmo, ya se ve bastante bien. En breve comienza el baile de apertura. La tensión aumenta. Pero justo ahora llegan los discursos. 30 minutos, esperando por la polka y el vals. ¿Por qué en realidad hay siempre un vals en un baile vienés?
2: Viena es la capital del vals, perdón. Si no es en Viena, entonces ¿dónde?
0: La polka se llama Eilmeldung, noticia urgente. Y sí, el nombre le queda perfecto. Deborah Grunberg organiza bailes profesionalmente. El Concordia Ball es uno de los más importantes y casi tan hermoso como el baile de la ópera de Viena, dice ella. Los vieneses celebran más de 450 bailes al año, un récord mundial. Ser invitado a un baile tradicional significa formar parte de la sociedad vienesa. Y para los debutantes es un honor.

0: klappt das Spiel.
1: Creo que lo peor fue estar tanto tiempo de pie. Ya me dolían los pies antes de bailar, pero después fue divertido. Hubo pequeños errores, pero estuvo muy bien.
2: Super. Also

0: Genial. Me divertí mucho más que en cualquier otra ocasión. Me sentí muy seguro. No cometí ni un solo error. Estoy realmente sorprendido. En positivo.
1: En el palco norte, la directora del baile se toma una breve pausa. Su trabajo apenas comienza. Debe asegurarse de que todos se diviertan, jóvenes y mayores.
2: Durante un tiempo temimos que solo atrajéramos al público mayor. Pero eso ya no es cierto. Tenemos una demanda increíble de menores de 27 años. Los boletos juveniles se agotaron hace tiempo.
1: Un poco de tradición y mucha alegría chispeante. Esa es la receta para una noche vienesa de baile. Y ahora sí, comienza de verdad la fiesta.
0: Concordia Ball, una leyenda.
1: ¿Será que todos los vieneses lo pasan tan bien esta noche? Viena tiene zonas vulnerables como cualquier gran ciudad. Por ejemplo, la estación Praterstern. Pero Viena se considera una ciudad social. Cada noche, a una hora fija, se sirve aquí sopa caliente. Gratis. Para quien tenga hambre. Gracias a personas como Teresa. Tiene 23 años. Es estudiante y trabaja como voluntaria en el Sopabus de Cáritas.
2: A veces me siento un poco mal por ser tan privilegiada, debo decir. Tengo techo, tengo todo y ellos no. Me alegra poder aportar, aunque sea un poquito, que una persona reciba una sopa caliente, una comida caliente, que al menos tenga algo para comer cada día.
1: Curry de garbanzos, un pequeño reto para Teresa, que no disfruta mucho cocinar. Pero en equipo es divertido. Y solo hay dos reglas.
2: La sopa tiene que estar rica y tenemos que llegar puntuales para que los comensales no tengan que esperarnos.
1: Mismo lugar, misma hora. Los 365 días del año. Para Teresa, el encuentro con los comensales por la noche es muy importante. No solo por la sopa.
2: Hay mucha gente que dice que los sin techo tienen la culpa o que quienes ganan poco tienen la culpa. Eso es sencillamente falso. Todos deberían hablar alguna vez con una persona así, conocerlos. Entonces seguro que tendrían una imagen completamente distinta.
1: Teresa aprende mucho sobre las personas. Aunque pocos quieran hablar, solo tiene media hora en cada una de las cuatro paradas.
2: ¿Desean otro pan? ¿Prefiere pan blanco o negro? De nada. Es lo que corresponde, devolverle algo a la sociedad. Mi corazón se llena cuando alguien me da las gracias. Me parece tan bonito cuando alguien simplemente dice gracias y eso me llena el corazón y pienso, esto tiene sentido, por eso lo hago.
1: La gente ya hace fila en la estación Praterstern. Teresa recuerda especialmente a una mujer que, tras años de vivir en la calle, consiguió una vivienda. La mayoría aquí no tiene tanta suerte. A veces eso entristece a Teresa, pero ha aprendido a manejarlo. No juzga a nadie y trata a todos con amabilidad.
0: Esto es muy importante para todos, no solo para mí. Cualquiera puede venir y comer una sopa caliente, y eso es maravilloso.
1: Viena se ocupa de quienes quedan fuera del sistema. Hay fondos de ayuda, albergues, trabajadores sociales. Pero sin voluntarios como Teresa, muchos de los que hoy viven en Praterstern, al margen de la sociedad, pasarían la noche con hambre.
2: En casa siempre hago una especie de cierre. Rezo por cada persona que vi ese día. Y esa es mi forma de cerrar el día.
1: Cuidar de los demás. Eso también es típico de Viena.

Son las 23. Que este metro siga funcionando significa que es fin de semana. Entonces, opera toda la noche. Y transporta a los noctámbulos de Viena a los clubes.

0: Sí, existe la escena de clubes y es muy activa. Katia, alias DJ Pandora, se dirige a uno de los más antiguos, el Flex, junto al canal del Danubio. DJ Pandora es una estrella en la escena del drum and bass de Viena.
1: El club es un espacio seguro, sobre todo frente a lo que hay afuera, frente a lo que pasa durante el día. Siempre lo ha sido. La gente se reúne y se salva por una noche.
0: La fiesta aún no ha comenzado. Katia hace primero una prueba de sonido. Sabe cómo armar fiestas increíbles y qué puede arruinarlas.
1: Ya está vibrando otra vez algo, está temblando.
0: No es buena señal. Ya casi es la hora de abrir. Necesitan a Katia en el backstage. Los otros DJs van llegando. Ella los ha convocado. La fiesta Drum and Bass en el Flex, que también podría fracasar, es su proyecto personal.
1: Organizar un evento y que salga mal. Claro que puede pasar. Uno tiene que preguntarse, ¿qué pasó? ¿Qué hice mal? O a veces no hiciste nada mal. Sencillamente fue un día terrible, sí.
0: Días terribles hubo muchos. Cuando casi nadie conocía el Drum and Bass. Hoy, Viena es considerada un centro de referencia. Los DJs vienen incluso desde Nueva Zelanda para tocar aquí. Ya es medianoche. El pulso se acelera en el Flex. También el de Pandora. Ya casi le toca.
1: Nunca me acostumbro a esos nervios que se sienten antes. Y probablemente eso sea bueno porque también te impulsa.
0: Y así es como se ve DJ Pandora en acción.

0: Ha arriesgado mucho. Ha logrado mucho.
1: ¿Otras personas se compran autos caros en cuotas? ¿Otras se obsesionan con la ropa de marca? Y yo tiro mi dinero por la ventana en fiestas. Y fueron muchos, muchos años. Pero en Viena nos hicimos cada vez más conocidos por este sonido. Pero en algún momento tuvo auge.

0: Un ganador es un perdedor que lo intentó una vez más.
1: La noche es como un manto protector, dice Pandora. La gente no hace lo que debe. Hace lo que quiere. Quieren relajarse junto al canal del Danubio. Y en el MMM Expreso, la taberna balcánica, quieren ver danza del vientre. Mitra, la antigua jefa, sigue en el centro de todo. Pero ahora le duele la rodilla. Y además hay algo que quiere contarnos. Arriba en su departamento, Mitra está sentada sobre maletas listas.
0: Hace 2 años que tengo las maletas listas. O bien me voy o decido quedarme. Primero busco un departamento más pequeño, porque no necesito tanto. Y luego, ya que tengo que buscar otro lugar, probablemente me voy.

0: vaya para siempre a Belgrado.
1: Regresar a Serbia, a su antigua patria. Ya lo había intentado una vez.
0: Hace unos 15 años dije, cierro. Dios mío, recibí cartas. La gente me escribía, no puedes hacernos esto.
1: Así que Mitra se quedó en Viena. Pero ahora ya no la necesitan en la taberna. Y vivir en Viena es caro. Abajo, como ella dice, en Serbia sería más barato. Y allí vive parte de su familia. Pero ya no lo siente como su hogar. En Viena uno se cruza con muchos inmigrantes que sienten lo mismo.
0: No estás aquí y tampoco estás allá. De alguna forma, en algún lugar, ya no sabes a dónde perteneces.
1: Serbia sería lo más sensato. Pero Viena es ahora su hogar. Y así, ella y sus pensamientos deambulan por más de una noche vienesa.
0: Tengo muchos amigos austríacos, muchos conocidos, muchos compatriotas. Con esta gente he vivido muchas cosas.
1: Viena o Serbia, esta noche la respuesta también queda abierta.
0: Pero el año que viene tengo que decidirme.
1: Pronto será la una de la madrugada. Muchos noctámbulos vieneses que vienen de la ópera o van al club calman su hambre aquí. Leo es uno de los puestos de salchichas más antiguos de Viena, en pleno centro. Leszek está de turno esta noche. Le gusta dedicarse a fondo al trabajo y a sus clientes.
2: El que sabe lo que quiere, ese es mi favorito. Bien, lo envuelvo, ¿sí?
1: Esta noche va bien. La mayoría sabe lo que quiere. Casi todos.
2: Quiero una bosna con salchicha fina. ¿Una o dos? Una sola.
1: Leszek no trabaja, pica carne, como dicen en Viena. Cuando llegan muchos clientes, Leszek no deja de picar carne hasta el amanecer.
2: No todos son agotadores, pero hay turnos en los que tienes que trabajar 10 horas seguidas, o sea, a toda máquina.
1: Los vieneses aman sus puestos de salchichas. Son patrimonio cultural mundial. Además, no hay muchos lugares donde uno pueda comer bien por menos de 10 euros en plena noche. La jefa Vera Tondl conoce otra ventaja. Pero antes, Leszek necesita pan fresco.
0: Aquí están los panes que necesitan. Cuando vienes al puesto de salchichas, da igual si eres estudiante, profesor, ama de casa o lo que sea. Te atienden siempre igual.

0: Felicidades, Nix.
1: Ya pensaba en queso.
2: Aquí consigo una salchicha picante rellena de queso, que es Kraina, que me encanta. La cultura vienesa de salchichas es increíble. Después de una noche así, con un poco de hambre, es perfecto. Cerveza, salchichas y el mundo está en orden.
3: Es perfecto porque quedaba en el camino. Pensamos en comprar un kebab, pero una salchicha es sencillamente mejor. Es típico de Viena, hay que hacerlo.
4: También porque la variedad de salchichas en Viena es enorme.
3: Tenemos salchicha que se kraina rellena de queso, frankfurter, debrecina, burenburts, bratwurst, gruesa fina y desde hace poco vegetariana.
4: La más popular por lejos es la salchicha picante rellena de queso, que se kraina, aunque los turistas la llaman Eitrige purulenta.

0: ¿Pero por qué no hay salchichas vienesas en Viena?
1: Bueno, la vienesa es la frankfurta.
2: Pero es vienesa. Ve a Frankfurt. Allá tienen vienesa.
1: Una frankfurta es una frankfurta. En su país le dicen vienesa, lo sé.
0: La noche sigue. Y en el Wurstelbrata, los primeros puestos comienzan a cerrar. También está por cerrar el salón de juegos. Última ronda de hockey aéreo. La jefa, Silvia Lang, espera con ganas el final del turno y a su pareja.
1: Porque una ya está muy cansada del día y sencillamente se alegra cuando se apagan las luces, cuando todo se silencia. Es como un momento mágico, cuando de repente todo está en calma. Es un momento especial y me encanta.
0: Para Silvia Lang, la noche aún no termina. Se le nota el nerviosismo. Su pareja, Alfred, finalmente la convenció de subirse al carrusel. O mejor dicho, de volar. Hasta ahora siempre había logrado evitarlo. Tiene miedo a las alturas. Ahora el carrusel espera al final del camino. Sigue abierto. Solo para ellos dos. Allá vamos, 117 metros sobre Viena.

0: Una noche en Viena llega lentamente a su fin. En el Concordia Ball, los debutantes han ido al patio interno, donde toca la banda de fiesta. Allí, en algún rincón, la directora del baile finalmente puede relajarse con un gin tonic.
1: Al mismo tiempo, me alegrará volver a casa y poder relajarme por fin.
0: También Teresa y su equipo están ahora tranquilos. Por fin puede disfrutar la sopa que repartieron con el autobús a quienes tenían hambre.
1: Claro que sería mejor si no hiciera falta, pero lamentablemente aún no lo hemos conseguido.
0: Y en el Flex, la DJ Pandora observa a los últimos clientes. Ese es su ritual de cierre desde que toca aquí.
1: Es la energía del club. A veces me paro en un rincón y lo siento igual que antes.
0: Y entonces el sol vuelve a salir. La ciudad se prepara para un nuevo día. En el Nashmarkt se levantan las persianas. Pronto llegarán los primeros clientes. También comienza la actividad en el Schwarzes Kamel. Arriba preparan los primeros bocadillos. Abajo arreglan la terraza para el primer americano del día. Por supuesto, como café. Viena está lista, recién barrida, recién arreglada, descansada. A partir de ahora toma el relevo el turno diurno. Vuelven los turistas. Nuevo día, nuevas aventuras, pero esa es otra historia.

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0: tengo tiempo libre, si tuviera dinero para gastar, Oliva.
1: Y ahora las noticias. La Sociedad de Observadores de Pájaros ofrece $1,000,000 a quien encuentre un genuino pájaro burla burla.
2: ¡Popeye! $1,000,000.
1: Aunque algunos creen que el pájaro burla burla está extinto.
0: $1,000,000.
2: Sí.
0: Por un burla burla se estarán burlando.
1: No, Bobo, no es burla.
0: Oliva, vamos a ser millonariosos. Yo sé dónde vive el último de los burla burla, en la isla burla burla.
2: ¡Oh, qué maravilloso, Popeye!
0: No le digas de esto a nadie, Oliva.
1: ¡A nadie! ¡A nadie!
2: ¡Popeye! ¡Es la isla burla burla!
0: ¡Pues que me maten! ¡Es burla burla, sin burla!
1: Pasa, Popeye. Siempre haciendo las cosas más difíciles.
0: ¿Qué es eso? Suena a zapatos que chillan. Oliva, tienes que aceitar los zapatos chillones. Alguien más tiene zapatos que chillan, ¿eh? ¡Oliva! ¡Es el último de los burla burla! ¡Muy gracioso!
2: ¡Ah! ¡Lo cogí, lo cogí! ¡Oh, soy rica, soy rica!
1: Y ahora mírenme coger esta ave. Yo tomaré la ave, Oliva.
2: ¡Pero tú sabes, esa ave es mía!
1: ¿Es tuya?
2: Sí.
1: Pero no ves cómo es que me quiere, si somos inseparables. ¡Yo! Ahora sí que estos burla burla van a desaparecer por completo. Ok, Mr. Burla Burla, nadie dijo que había que traerlo usted vivo. Así que empecemos la cuenta final. 3, 2, 1. ¡Acáchate para poderte reventar, so cobarde! ¡Déjate escapar el pájaro!
0: ¿No te enseñó tu mamá a tratar bien a los animales?
2: Deja de discutir con Brutus, Popeye, porque tenemos que coger el ave burla burla.
0: Lo capturaré científicamente. Lo rociaré sal en la cola.
1: Yo mataré dos pájaros con una sola piedra.
0: Burla burla, burla burla, yo me burlo del ave burla burla.
1: Oh, yo me burlaré cuando caiga en este hoyo.
0: ¡Yuhu! Burla

0: esto ahora. Oh, espero no haberlo salado demasiado.
1: Deja que Popeye caiga en mi trampa.
0: Yo te daré un hogar, mi querido pajarito.
1: Mi querido pajarito. No me sea pájaro, Popeye.
2: Ponlo en el suelo.
1: Oh, lo haré, lo haré.
2: ¡Ayuda, Popeye!
0: Pásame la espinaca, chico.

0: negro de haber dejado la vestilla en la isla. Pero perdimos $1,000,000.
1: Oliva, ¿eso qué nos importa? Si somos el uno del otro.
0: ¡Mira, burla, burla!
1: Bien, pero salimos de Brutus.
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0: Me voy a jugar al golf, Cocolizo.
1: Y yo voy a jugar una partida de bridge.
0: Eugenio se encargará de ti.
1: Entretente mirando tu libro.
0: ¡Adiós!
1: ¡Adiós! ¡Ja! Este libro se llama Al otro lado del espejo. Por eso no puedo leerlo. ¿Qué habrá al otro lado del espejo, Eugenio? ¿Sabes que no puedo pasar por un espejo, Coco?
2: ¿Por qué no lo intentas?
1: ¿Lo crees? ¡Hey! ¿Qué lugar más raro es este?
3: Ya es tarde, ya es tarde.
4: Ya es muy tarde.
5: Es terriblemente tarde.
6: Pasen.
1: ¿Qué juego, Gil?
6: Es el juego de la reina. Pasen.
1: ¡Ayúdame! Soy muy chiquitico para salir. Oh, ¿qué es esto?
4: Bébeme. Y crece.
1: Está bien.
4: Entonces bébeme y saldrás.
1: Bien, te beberé. ¡Oh, auxilio!
7: Llega tarde, el juego va a comenzar pronto.
5: La reina espera.
4: Llegaré tarde.
2: Muy tarde.
1: ¡Oh, Eugenio, espera!
8: No demores, la reina no espera, no interrumpas el juego.
9: ¡Cuatro!
5: ¡Seis!
9: ¡Es mi juego y dije que cuatro!
5: Yo dije ocho.
9: ¡No, ninguno!
5: ¡Son 83!
9: ¡Oye, yo soy la reina!
5: ¡Entonces no trampes!
1: ¡Ese es mi amigo!

0: dice el juego. Muy bien, Jeep, ganamos esto. ¡Vámonos!
1: Esa es la salida, no hay salida.

0: Es tarde, es tarde.
1: Es muy tarde.
2: Terriblemente tarde.
3: ¡Caco, caco, caco! Es tarde, tarde, tarde, tarde.
2: Muévanse, muévanse. Pronto.
4: ¡Hey, Cocolizo! ¡Ya he vuelto!
3: ¡Oh! ¿Y yo también, Cocolizo? ¿Qué han hecho?
5: Pues fuimos a juego de golf y de cartas a través del espejo.
4: Tú sabes que no debes decir mentiras, Cocolizo.
3: ¡Cielos! ¡Qué historia! ¡No me digan que cruzaron el espejo así!
4: ¡Hey, Olivia! ¡Eso es imposible! ¡Yes, yes, yes, yes, yes, yes, yes, yes, yes!

0: Veamos ahora. Se necesita oportunidad. Esto es para mí. ¡Ah! ¡Ey! ¿Qué es esto?
1: ¡Bienvenido a bordo! ¡Enferme aquí, por favor!
0: ¿Quién?
1: ¡Soparbesó!

0: vacas terminaría. ¿Estás libre, vaquita?
1: Saludos, hermano Júpiter. Hacía tiempo que no te veía, hermano Neptuno.
2: El marino Jason
3: se comió dos latas de espinacas. Puso las latas sobre sus orejas y dio un gran soplido, pasando sobre las lumes. Por fin llegó al Mar Negro. Las...
4: ¿Y pagaré? ¡Dime!
3: ¿Qué es esto? ¡Las pulgas de oro! ¡Ya, ya las tengo!
1: ¿Sí? ¿Y qué tratas de hacer?
3: Solamente he venido a llevarme las pulgas de oro para Grecia.
1: Bueno, pues esto que ves es un caballo. ¡Ey, bájate!
3: Cuando coma mis espinacas...
1: ¡Toma esto!
3: Duerme mi niño, duerme mi niño.
1: ¡Ey! Tú eres más fuerte que yo.
3: Ahora lo reconoces. Y así, Jason dio a ese monstruo su poco de heno. Se llevó sus pulgas de oro y pagó su boleto.
4: ¡Oh, qué griego más simpático! ¡Vuelve por más pulgas! Oye, ¿y le gustaron a la reina las pulgas de oro?
3: No, pero al rey sí.
0: Estoy muy feliz, Jason. La reina se pasa el día jugando con las pulgas de oro.
5: ¡Ay, pájaro preso en jaula de oro! ¡Ayuda! ¡Soy pájaro preso en jaula de oro!
6: Suena como Oliva, cantando llorando, no puedo decir cuál.
5: ¡Quítame esas manos tan feas de encima!
6: ¡Espérese usted un momentito! ¿Algún cuidacabras molestándote, Oliva?
5: ¡Suicidio McBride!
7: ¿Qué te importa eso a ti, aprendiz?
6: No es cortés molestar a las damas.
7: ¿Dama? ¡Ja, ja, ja, ja! A esta la devolvieron de una fábrica de brujas.
6: No oigo más, no oigo más. A ver cómo te cae esto. Esa suerte del sombrero es muy bonita. Así es como se hace.
7: Cualquiera que pueda manejar a Suicidio McBride está pintado para ser el sheriff.
6: ¿Sheriff?
7: Yo le doy al nuevo sheriff hasta el atardecer para salir del pueblo. ¡Fuera!
6: Yo soy la ley y la ley hace las leyes. Así que tú te vas del pueblo.
7: Ningún sheriff de latita me va a botar del pueblo. Así que vete cuando yo digo vete.
6: Como sheriff, ¿qué hago yo ahora?
7: Primero, tienes que poner a Suicidio McBride en la cárcel.
6: Ok. Arriba las manos, Mr. Suicidio. Usted va para la cárcel.
7: No dispare, soy alérgico al plomo.
6: Camina, Suicidio.
7: Hey, ¿dónde conseguiste revólver?
6: Yo no tengo revólver, solo uso mi dedo. Bang, bang.
7: Es este trampa, y yo no aguanto tramposos ni en broma. Mis hermanos van a destrozar esta cárcel. ¡Qué tranquilidad! Primera vez que duermo la siesta desde que llegaron... ¡Los McBride!
6: Los negocios están progresando.
7: Yo te dije que mis hermanos harían este pueblo trizas.
6: A ti no te sacan de esta cárcel porque así es la ley y yo soy el sheriff. ¿Qué? ¿O es quién es?
8: Soy yo, Oliva. Ven acá afuera.
6: No, Oliva. Ven tú acá adentro.

0: acá afuera. Yo lo dije primero.
1: Ok, Oliva, si tú insistes.
2: Yo insisto.
1: Ok, voy para afuera.
0: Estoy esperando, vidita.
3: ¡Saca Popeye de esa cárcel!
2: Oh, veremos, veremos. Tú vienes conmigo, muñeca.
3: ¡No! ¡Ayuda!
1: ¡Devuélveme la novia, zorroba caballos!
3: ¡Ayuda! ¡Ayuda!
1: Estos sombreros grandes hacen mucha espinaca.
3: ¡Socorro, Popeye! ¡Ayuda!
1: Yo te salvaré, Oliva.
2: ¡Tera!
1: Yo no creo en pistolas. Yo uso los puños.
2: Ok, morón.
1: Se acabaron tus 6 balas. Te cogí.
2: Hasta tiene 12 balas.

0: Entrega, sheriff.
1: Oh, Popeye.
2: Sí, ese es caballo de otro color.

0: Niente, papà, un avverso, che cerebro.
1: Háblame, Oliva, háblame. Oh, ¿estás tú bien? Mejor llamo al doctor. ¿Te sientes muy mal?
0: Oh, es solo tu Popeye. Yo creí que era... Oh.
2: Hola, gata.
0: ¿Qué hay?
1: Pues yo...
0: ¿Sí?
2: Mira, mira, vidrios, papasón. Como que te quiero de más, nena.
0: Tú eres fuego, papío.
2: Jepe loco, ido franco.
0: ¡Qué grandioso, al fin!
2: Del otro espacio, todo tuyo, muñequita.
1: ¿Qué fue eso? ¿Qué fue eso? ¿Qué fue eso? ¿Qué diría?
0: Suave, suave, la cancha de cielos. Evapórate, marinero. Estamos idos los dos, mas tú te vas.
2: Sí, como adiós, fuera. Vete ya. Ay, vay, tres dimensiones con un tubo cuadrado a color. ¡Basta!
1: Yo desbarato este combo, aunque sea mi final.
2: ¡Oda a la cebolla!
0: ¡Suave, suave!
2: ¡Oh, cebolla, cebolla! ¡Tú estás ida! ¡Tan verde y llena de vida! ¡Oh, cebolla, cebolla! ¡Como que te quiero a ti! ¡Aunque no me quieras a mí! ¡Hip, hip, hip y rica cebolla! ¡Contigo yo me meto en la olla! ¡Oh, brava y noble cebolla! ¡Eres todo!

0: argolla tras argolla. Eres la fuente de vida con que adorno mi comida.
1: Suave, suave. ¡Oh! ¡Salió de mí!
0: Al arte, la belleza del alma.
2: ¡Fui!
0: ¡Evapórate, nano!
1: ¡Desaparécete, chico!
3: Bien, si no les ganas, úneteles. Real progresivo. ¡Como tercícore!
0: ¡Elévate! ¡Elévate! ¡Bum! ¡Como para la luna! ¡Ponte en órbita ya! Y ahora, mi amor...
1: ¡Suave, suave!
3: ¡Ahora yo me arropo con un poco de cultura!
1: ¡Suave, suave, suave, suave, suave,
4: suave, suave, suave, suave, suave, suave,
0: suave, suave, suave, suave, suave, chica.
1: Nervio, real nervio.
3: Un artista vive en un sufrir.
0: ¡Au! ¡Como au!
3: Un huevo en su nido.
1: Suave, suave, suave, suave, suave, suave, suave, suave, suave, suave.
0: Y a bailar. ¡Toro!
3: ¡Toro! ¡Mira! ¡Loco! ¡Ole, ole! El momento de la truz.
1: Oh, Popeye, tú eres mejor, la absoluta verdad, el del más allá, el último, loquísimo. Y además, eres hip, tenue y suave, bien suave.
3: Como que yo soy lo que soy.

0: Mi nombre es José Pérez. Por muchos años fui secretario particular de un millonario anónimo. De cuando en cuando, él llamaba a uno de sus amigos y le regalaba $1,000,000.
1: Y diga, señor multimillonario.
2: Llámeme a la señorita Olivia, por favor. Apuesto que ustedes pensaban que era Rocky Sela. Hola, Olivia. He decidido regalarte $1,000,000. Olivia, ¿dónde está Lulú?
1: ¡Oh, gracias, Popeye! $1,000,000. Ya sé lo que voy a hacer con ese $1,000,000.
2: Un minuto, Olivia. Hay una condición. Tienes que gastar ese dinero en una buena causa.
1: Oh, pues claro, Popeye. Usaré el dinero para convertirme en la mujer más bella del mundo. Y así tú tendrás que casarte conmigo.
2: ¡Oh! ¡Diablos!
3: Popeye, con gusto te pagaré el martes si me das $1,000,000 hoy.
2: Pilón, aquí tienes la oportunidad de hacer algo útil a ti mismo. Ya estoy intrigado por saber qué va a hacer Pilón con todo ese dinero. Hola, Cocolizo. Acabo de enviarte un cheque por $1,000,000. ¡Sí, eso es! $1,000,000.
4: ¿Por qué no puedo yo entrar en eso? Oh, ¿qué tal, Popeye? Creo que es hora de que seamos amigos.
2: Diablos, Brutus. Has llegado a mi corazón. Creo que te daré $1,000,000.
4: Oye, gracias. ¡Toico!

0: Oye, qué bueno es poder tener a Brutus por amigo. Con este disfraz puedo ver en qué mis amigos gastan mi dinero. ¡Guau! Olivia en el salón de belleza. Entraré aquí a ver qué es lo que está pasando. ¡Guau! Me pregunto si Pilón estará gastando su dinero en una buena causa.
1: Causa no, Popeye. ¡Vaca! He comprado mi propia fábrica de emparedados. Gracias a ti, siempre tendré un buen abasto de emparedados frescos. Ven, vaquita, acércate a mí. Esos confiados ojos verdes. No puedo hacerlo, no puedo.
0: ¡Cocolizo!
2: ¿Quieres una muestra gratis de mis famosos dulces, Popeye?
0: Gracias, Cocolizo, pero ya este dulce ha sido mordido.
2: ¡Claro! Yo pruebo personalmente cada pedazo de dulce que sale de mi fábrica.
0: Pero si tú muerdes cada dulce, nadie los comprará.
2: ¡Es cierto! ¡Tendré que comérmelos yo mismo!
0: Bien, al menos el pequeñito se está divirtiendo con su millón de dólares, ¿eh? ¡Brutus!
3: ¡Oh! Hola, tonto. Tengo buenas noticias para ti. Usé tu propio dinero para comprar todas las cosechas de espinacas del país.
0: ¡Espinacas! Brutus, estoy orgulloso de ti. Eres el único que ha invertido el dinero inteligentemente.
3: Cierto. Compré toda la cosecha de espinacas y ordené que fuera destruida. No queda ninguna en ninguna parte. ¡Ah! Pero aún me queda bastante de tu dinero. Quizás te interese comer lechuga.
0: ¡Espinacas! Ese dinero fue impreso con tinta verde de espinacas. Aquí hay un dólar. Y aquí tienes tu cambio, Brutus.
2: ¡Popeye!
0: ¡Olivia, eres tú! ¡Pareces una marioneta! No te enfades, Olivia. Tú me gustas fea.
2: Popeye, hemos aprendido nuestra lección. Y si nos das otro millón, te prometemos gastarlo con inteligencia.
3: Cierto, sin duda alguna.
0: Estaba guardando mi último millón para mí mismo, pero cuando vi lo que el dinero les hizo a ustedes, decidí donarlo todo al retiro marítimo. Popeye el marino aquí.

0: traje muchas cosas, Oliva. Espinaca burgers, sopa de espinaca, filete de espinaca y helado de espinaca.
1: Oh, ¿verdad es que comes mucha espinaca, Popeye?
0: ¿Y por qué no? ¡Hace mis músculos fuertes!
1: ¿Cómo fue que tú empezaste esta dieta de espinacas, Popeye?
0: Bueno, Oliva, todo comenzó hace unos cuantos millones de años. Con mi tatarabuelo, el prehistórico Popeye. Mi prehistórico tatarabuelo no tenía novia. Cuando tatara vio la vecinita del lado, se enamoró. ¡Yay! ¡Ew! Se enamoró tremendo.

0: estupendamente. Ella era de una gran belleza, así que él le dio un gran batazo, como era la costumbre entonces. Pero había una mosca en el guiso, un bruto llamado Brutus. Y Brutus decidió enamorarla también. Ahora espera un momento prehistórico. Esa es mi novia.
1: No tan rápido, vecino. Esa es mi chica.
0: Es mi chica.
1: Yo dije que es mía.
2: Un momento, chicos. ¡Un momento! ¿Por qué no resuelven esto como caballeros? ¡Peleen!
1: Sí, vamos tú y yo a pelear como salvajes normales.
0: ¡Levanta los puños, vecino!
1: Así no, vecino, con garrotes. Yo primero.
0: ¿Cuándo me toca a mí?
1: Todavía no. Cuando me canse yo.
0: Suerte que soy un cabeciduro. Aguanta, vecino. Ya llegó mi turno. Ya ellos no fabrican garrotes como los de antes.
3: ¡Ayuda!
0: ¡Hey! ¡Alguien me llevó la novia!
3: ¡Ayuda! ¡Popeye!
0: ¡Al rescate! Esto es humillante. ¡Yo volveré!
3: ¡Ayuda! ¡Ayuda, Popeye!
0: ¡Hey ho, dinosaura! ¡Oh, oh! ¡Out! ¡Out! ¡Out! ¡Out! ¡Out! ¡Out! ¡Out! ¡Out! ¡Out! ¡Out!
1: Algunos tipos nunca aprenden. ¡Ya basta, ya, vecino!
0: ¡Ya es suficiente! ¡Y suficiente es demasiado!
1: ¿Cómo te cae esto, ojos claros?
0: ¡Pobre prehistórico Popeye! Estaba pasando por una horrible situación. No podía ni salir a buscar comida. ¡Muero de hambre! ¡Hey! Ese dinosaurio se come esas hierbas. A lo mejor esto es bueno para hombre y para bestia. Yo voy a llamar esta hierba espinaca. Porque parece espinaca.

0: Y así fue como mi tatarabuelo prehistórico inventó la espinaca.
1: ¡Déjame salir, so bruto! ¡Popeye!
0: ¡Dame acá mi novia!
2: ¡Sobre mi cadáver muerto, vecinito!
0: Si tú lo quieres así...

¿Sabes, Popeye? La idea del garrote no es mala. Como para buscar marido.

0: Había una vez una pequeña pobre chica llamada Oliva, y un día Oliva, que hacía mejores tortas que nadie, decidió que ella debía entrar en negocios.
1: Ahora recuerda, Popeye, guía con cuidado.

0: dinero para poder comprar más harina.
1: Ok, Oliva, aquí voy yo.
2: Mientras Oliva soñaba con hacer fortuna, el vendedor se encontró su primer cliente.
1: Perdóneme usted, señorita. ¿Le interesaría comprar del famoso pastel de la tía Oliva acabadito de salir del horno?
0: Bueno, la verdad es que se ve apetitoso, hijito, pero yo no tengo ni un centavo. Ah, pero te diré lo que voy a hacer. Ah, tengo aquí una pequeña cosa que vale una fortuna.
1: ¿Qué es?
0: Oh, es una lata de espinaca. No, una lata ordinaria de espinaca, ¿entiendes? Es mágica.
2: Así que el alegre vendedor, creyendo haber hecho buen negocio, se apresuró a encontrar a Oliva.
1: Es mejor que dinero, Oliva. Es magia.
0: ¡Magia, no nines! ¡Quedas despedido!
2: Ah, pero entonces algo extraño sucedió a la lata de espinaca.
1: ¿Eh? ¿Pero qué es esto? ¡Una mata de espinaca!
2: Y la espinaca creció y creció hasta pasar una nube.
1: Debo mirar bien esto. ¡Ajoy ahí! ¿Hay alguien en casa? ¡Yuhu!
2: Pero hombre, qué lujoso. Elefantes vivirán aquí.
3: ¡Viejo fogonero! ¡Huelo la pipa de un marinero! ¡Iu! Tengo cosas más importantes que atender.
0: ¡Quítame las manos de encima, tu grande mano! ¡Déjame ya! ¿Tú me oyes? ¡Suéltame ya!
3: ¡Cállate, panadera! Yo doy órdenes aquí. Ahora todos los días me vas a preparar 1000 tortas, ¿entiendes? Y todas las noches me divertirás con un poco de música.
0: Yo no sé tocar el arpa, so gigantón.
3: Pues nunca mejor para aprender.
1: Oliva.
0: ¿Ah?
1: Arrúllalo con tu música y puede que se duerma ahora.
3: ¡Empieza a tocar! 1, 2 y 3.
0: ¡A dormir! ¡A dormir! ¡Es hora ya de la siesta! Cierra los ojos, así. Cierra los ojos, sueña con tortas. ¿Qué come tortas? ¡Ah, no! ¡La!
3: Te voy a decir, olvidemos la música. ¿Qué tú crees? Solo haz tortas y ten la casa limpia. Ahora, perro mágico, tengo unas preguntas. Primero, hay un marinero en este castillo. ¿Dónde está?
1: ¿Qué?
3: ¿Por qué me mientes, bandido?
1: ¡Ya, Eugenio, quieto ahora mismo!
3: ¿Qué te hace sentir guapo, enano?
1: ¡Espinaca! Ahora vámonos todos a la tierra.
3: ¡Espinaca, eh! Pues toma una poca, marinero. Ahora te sientes fuerte, ¿eh?
1: Ok, amigos, ahora podemos irnos de aquí.

0: Mientras más grandes son, más pesados caen cuando les da Popeye el marinero.
1: Cómete este fresco pastel de espinaca, Popeye.
0: Soy fuerte, al final mi espinaca es triunfal. Soy Popeye el marinero.

0: Ruinas aztecas.
1: ¡Sí! Estos jóvenes punks revolvieron todo, ¿verdad?
2: ¡Oh, no, Popeye! ¡Se han vuelto viejas!
1: Debió ser gente muy pobre para dejar que el vecindario se echara a perder así.
2: ¡Oh, no, no! ¡Ellos tenían muchísimo oro!
1: ¡Oh! Derribaron los edificios para buscar oro.
2: ¡Oh, no! Los antiguos aztecas tenían lindas ciudades y eran bastante ricos. Pero cuando los invasores vinieron, escondieron el oro y se fueron.
1: ¿No será que tal vez hay oro debajo de esas rocas? ¡Mira! La mascota Eugenio está diciendo que sí. Tal vez sabe leer las escrituras aztecas.
2: Él nos dirá todo si le damos a comer una orquídea.
1: ¡Oh, qué suerte! Esta es la tierra de las orquídeas, Olivia. ¿Qué te parece, Eugenio? ¿Nos puedes llevar hasta el oro?
2: ¡Bueno! ¡Vamos por el oro!
3: ¡Ah! Toda mi vida he buscado ese oro. Nadie lo tomará, excepto yo. ¿Pero qué clase de perro es ese? Come orquídeas. ¡Lee! Ya sé lo que voy a hacer. ¡Me robaré a ese perro!
1: Eugenio ya paró de pensar, Olivia. ¡Ah! Cree que piensa mejor de cabeza. Solo espero que no se le olvide lo del oro. ¡Ah! ¡Se desapareció!
3: ¡Ven acá! ¡Ven acá!
1: ¡Oye, devuélvemelo!
3: ¡Sí, lo haré! ¡Claro que sí lo haré! ¡Ay, me encanta que me sigan las chicas!
2: ¡Él no podrá esconderse de mí!
1: ¡Oh! ¡Oh! ¡Olivia! ¿Dónde estás?
2: ¡Auxilio!
1: ¡Oye! ¿Cómo bajo hasta allá?
3: ¡Así, señor! ¡Cuidado con el primer piso, amigo! ¡Es bastante grande! Oye, ¿te gustan las orquídeas que te doy, pequeño? Eres un perro muy raro, amigo. ¿Te enojaste conmigo? Tú no eres un perro. ¿Qué está pasando? ¿Estás enflacando? ¡Oye! ¡Te desvaneciste! Y yo que tenía tantos planes para él... ¡El oro! Debo seguir a ese marinero.
2: ¡Ay! ¿Cómo vamos a salir de aquí?
1: No te preocupes, confía en mí. Pero cómo me gustaría que Eugenio estuviera aquí para ayudarnos.
2: ¡Ay! ¡Mira! ¡Unos ojos flotando! ¡Ay, Popeye, abrázame!
1: ¡Ah! ¡Es mi pequeño amigo! ¡Volvió de la cuarta dimensión! ¿Nos puedes sacar de aquí, amigo? ¡Sí puedes! ¡Bien! ¡El oro! ¡Dice que ya estamos cerca!
2: ¡Qué bueno! ¡Vamos por el oro!
1: ¡Eugenio dice que nos acercamos! ¡Mira esa gran puerta! ¡Ahí debe ser!
3: ¡Sí, señor! ¡Allí es! ¡Y mi oro no lo voy a compartir con nadie! Ahora puede irse preparando para morir, señor. Y usted será tratada como una princesa.
2: ¿Como una princesa azteca real?
3: Sí, señorita, se lo prometo. Empujaremos la gran rueda. Y cuando ruede hacia abajo, usted será sacrificada como una princesa de verdad.
1: ¡Eugenio! ¡Eugenio! ¡Dame mis espinacas!
3: ¡Ay, pequeño no!

0: araña más truco, señor. Yo lo tengo. ¡Ay! ¡Oh!
1: Bueno, no conseguí el tesoro, pero conseguí algo mucho mejor. ¡Mi marinero!
2: Yo como espinacas, por eso soy fuerte. Popeye es marino soy.
3: Oh,

0: qué malo,
1: Ya
0: está bueno, usaré mi bola de tirabuzón.
1: Esto me da una magnífica idea. Usaré este lindo huevo para el juego.
2: ¡Deprisa, muchachos!
1: ¡Allá va eso, Casanova!
0: Y ahora probaré mi tiro penetrante.

0: El gordito no puede ganarme, porque si me veo apurado, puedo recurrir a las espinacas, Olivia.
1: Todo es válido en la guerra y en el amor. Un par de frijoles saltarines resolverán este asunto. ¡Terminamos este juego!
0: Aguarda un minuto, Olivia, mientras termino este asunto.
1: ¡Viva este juego! ¡Sí!
2: ¡Oh, Popeye! ¡Fallaste de nuevo!
1: Te lo juro, muñeca, me estás volviendo loco.
2: ¡Oh, bruto! ¡No seas tonto! ¡Sigue jugando!

0: dónde se habrá metido?
1: Ahora un trabajito oculto. Ustedes saben que yo siempre gano en estas historias.
0: ¡Vamos a jugar! Y a esto le llamo yo mi salida inglesa.
1: Esto se está volviendo monótono.
0: ¿Y qué tal un besito a cuenta, eh?
1: Nada de besitos a cuenta, porque yo ganaré. Ya, ya, ya, ya, ya.
0: Yo soy inteligente y ganaré a Olivia. Adelante.
2: No me apure.
1: Pero Olivia, ¿a qué esperas?
2: Pero Popeye, fallaste de nuevo.
1: Este explosivo se encargará de él.
0: Este camarón marino resulta irritante.
1: ¡Ey, Gordiflón, sirve!
0: ¡Gordiflón, ¡Ahora verás!
1: Diablos, yo creí que se llevaría una sorpresa con esto.
0: ¡Vamos, tonto! ¡Toma tu sopa!
2: ¡Ay,

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3: Llega hasta el Mar del Norte. El gigante, harto de riquezas, hastiado de gloria, va a dormirse. Posee una tupida red de vías, grandes monumentos, acueductos, templos, teatros, circos, arcos de triunfo, pero ha tenido 22 emperadores en menos de 50 años. Constantino se convierte al cristianismo y a partir de ese acontecimiento todo tomará un sesgo distinto. El martirio de los cristianos, que no son más de 30.000 en Roma, va a terminar. El emperador hace de Bizancio una nueva capital y le da su nombre. Constantinopla, bien situada, hará frente a las invasiones que amenazan a Europa, aunque no faltará quien sospeche que no es de ajena a ellas.
4: Con los respetos de mi amo Teodosio.
5: Esto no es lo acordado. Si cree que voy a conformarme, ¿y si fuera a dar un paseíto con mis hombres hasta Bizancio,
4: ¿eh? Escucha, ¿no crees que sería mejor ir hacia el oeste? Parece que hay riquezas por allí, según dicen, poca defensa.
3: Justiniano acaba de ser coronado emperador en Constantinopla. En las fronteras se lucha contra Persia y las murallas de la ciudad se triplican. Justiniano, hombre ambicioso, quiere devolver su esplendor al imperio.
6: ¡Hija! Señor, el pueblo se subleva y nosotros no podemos hacer nada para contenerlo. Las turbas han franqueado las verjas de palacio y los soldados no hacen uso de las armas.
3: Está en un atolladero.
7: ¿Acaso no deba una mujer aconsejar valor a los cobardes? Tú puedes huir, César, mas para mí la púrpura es el más hermoso sudario.
4: Señora, una pequeña sugerencia. ¿Tienes al general Belisario?
7: Que se encargue el general Belisario.
5: Muy honrado, señora. Estoy a tus órdenes.
4: ¿Pero a dónde van? ¡Esperadme!
5: ¡Todos adelante! ¡Cargad! ¡Al ataque!
3: Justiniano tiene grandes proyectos y para poder realizarlos negocia la paz con Persia. A cambio de 2.000 libras de oro anuales que, como siempre, pagará el pueblo.
4: ¡He dicho dos sacos para impuestos! ¿No me habéis oído?
8: Aquí están.
4: ¡Vamos, traédmelos!

0: Bien, muy bien, perfecta.
1: ...500 naves se dirigen hacia Cartago, Italia, Córcega, Cerdeña y España. A la cabeza, el general Belisario. Se ha reconstruido Santa Sofía, y antes de que la cúpula vuelva a hundirse, coloquemos una frase histórica.
0: Esta vez no se cae.
2: Salomón, ya somos iguales, esta vez no se cae.
1: Justiniano construirá innumerables edificios y gigantescas fortificaciones que resistirán todos los asaltos durante casi 1000 años. Los eruditos de la época han emprendido una tarea monumental, pero como de costumbre, la emperatriz Teodora no está de acuerdo.

0: En el siglo II antes de nuestra era, los partos, tribu escita, habían arrancado a Persia de manos de los herederos de Alejandro Magno. Después, las legiones romanas son mantenidas en jaque por las flechas de los jinetes partos. Mientras Bizancio lucha por consolidar su imperio, en el año 532, Persia tiene como soberano a Cosroes I, de la gloriosa dinastía de los Sasánidas. Los tributos pagados por Bizancio fortalecen a Cosroes, que podrá enfrentarse con los hunos después de restablecer en el este las fronteras de Darío el Grande. El monarca se dispone a reparar las injusticias causadas por un agitador, Mazdak, que había predicado con éxito la comunidad de bienes y de mujeres. El rey hace devolver unos y otras a sus legítimos propietarios.
1: Queridito.
0: Lo que no deja de ser a veces un problema. Resuelto este asunto, hay que dedicarse a cosas más serias: la guerra con Bizancio. En el 590, ayudado por Mauricio, emperador de Bizancio, el joven Cosroes II acaba de recuperar su trono. En ese momento Mahoma tiene 20 años, pero aún no es nadie.
2: Este gordo se niega a pagar los impuestos.
3: ¡Jamás!
2: ¡Vosotros llevaos todo esto!
0: Cosroes II se llama a sí mismo con toda modestia, un hombre inmortal entre los dioses y un dios próspero entre los hombres, el que se levanta con el sol y da a la noche sus ojos. Eso no le impide amasar tesoros fabulosos, oprimir a su pueblo, ni tampoco declarar en el año 610 la guerra santa contra Bizancio.
4: Cosroes, amado de los dioses, dueño y rey de toda la tierra, nuestro imbécil e infame servidor Heraclio, rey de Bizancio. Tú afirmas tener confianza en Dios. Entonces, ¿por qué no salvó de mis tropas a Cesarea, Jerusalén, Alejandría? Di, ¿por qué? ¿Y si yo quisiera, no crees que destruiría también Constantinopla por añadidura?
3: ¿Y si yo quisiera, no crees que destruiría también Constantinopla?
5: ¡Viva el Imperio! ¡Viva!
3: Pueblo de Bizancio, acabo de tomar una grave decisión.
5: ¡Viva!
3: ¡Declaro la guerra santa contra Persia!
0: 622. Una guerra más entre los dos imperios que va a llevarlos al agotamiento. Es también el año de la égida. Pero ¿a quién le importa? Cosroes es vencido.
2: ¡Sáciate del oro que has amado más que a nada en el mundo!
0: Y muerto a manos de los suyos. En el año 630, el emperador Heraclio llevará personalmente a Jerusalén la cruz reconquistada a los persas. Bizancio, victoriosa, está exhausta, pero en ella se discute con pasión el sexo de los ángeles. Persia, asolada por la peste, está en ruinas. En el vacío y la desolación causados por 100 años de guerras, va a aparecer el tercero en discordia. Y los pueblos, agotados, tendrán que someterse. Aceptad el Islam, pagad tributo y os salvaréis. Si no... Ya desde muy joven, Mahoma sorprendía por su seriedad. Con frecuencia se le veía meditar apartado de los demás. A lo largo de sus muchos viajes al desierto, había encontrado sacerdotes cristianos que le iniciaron en los libros santos.
6: ¡Buen viaje!
0: O tribus judías por las que había conocido el monoteísmo.

y mientras palidece el horizonte, ella se vuelve hacia la voz de aquel que la llama y tiernamente le mira. Sus largos y firmes muslos son como columnas.

0: ¿Ya está todo?
1: ¡Casi!
0: ¡Vámonos!
2: ¿Qué cambiaste?
3: ¡Ay! ¡Ay! ¡Sácame de aquí! ¡Ay! ¡Ay!
4: ¡Ay! ¡Ay! ¡Ay! ¡Ay! ¡Ay! ¡Ay! ¡Ay! ¡Ay! ¡Ay! ¡Ay! ¡Ay! ¡Ay! ¡Ay! ¡Ay! ¡Ay! ¡Ay! ¡Ay! ¡Ay! ¡Ay! ¡Ay! ¡Ay! ¡Ay! ¡Ay! ¡Ay! ¡Ay! ¡Ay! ¡Ay! ¡Ay! ¡Ay! ¡Ay! ¡Ay! ¡Ay! ¡Ay! ¡Ay! ¡Ay! ¡Ay! ¡Ay! ¡Ay! ¡Ay! ¡Ay! ¡Ay! ¡Ay! ¡Ay! ¡Ay! ¡Ay! ¡Ay! ¡Ay! ¡Ay! ¡Ay! ¡Ay! ¡Ay! ¡Ay! ¡Ay! ¡Ay!

0: adelante. ¡Hop, hop!
1: ¿Eh?
0: ¿Qué? ¡Vamos, vamos! ¡Adelante con el rebaño! ¡Deprisa, deprisa! ¡Vamos!
2: ¿Qué estás haciendo con esas ovejas? ¡Apártalas de las mías! Sabes de sobra que ese rebaño no es tuyo, es nuestro. ¡Esas ovejas son nuestras!
3: ¿Cómo? ¡Todas esas ovejas son mías!
2: Tú sabes que eso no es verdad. Las mías todas llevan una cinta en el cuello.
3: Ten cuidado, ¿eh? No serás por casualidad un ladrón de ganado.
0: ¡Corre, corre, corre, corre, corre! ¡Más deprisa! ¡Corre, corre!
3: Quieren robarnos las ovejas.
4: ¿Ah, sí? Venid por aquí. Que las cojan si pueden.
5: ¡Deteneos!
6: La presencia de Mahoma y la de sus numerosos caravaneros impone a los bandidos.
2: Han querido robarnos metiendo a sus ovejas entre las nuestras. Es fácil comprobarlo. Las nuestras llevan todas una cinta en el cuello.
5: Te creo. Seguid vuestro camino.

0: Antes de que Mahoma unificara la fe en el Islam, los pueblos árabes adoraban numerosos ídolos: árboles, manantiales, estrellas, piedras. Solo en la Meca había 365.
1: Ella se vuelve hacia la voz de aquel que la llama y tiernamente... Y tiernamente le mira. Sus muslos largos y firmes son como columnas.
2: Por mi protección.
3: Llegué a medianoche, a la hora en que las Pléyades semejan cintillos de perlas en la cintura del cielo.
4: ¡Acercaos, acercaos! ¡Mirad! ¡Fijaos en mis ovejas! ¡Son verdaderas joyas! ¡Vedlas! ¡No las encontraréis mejores que las mías en toda Arabia!
1: Ella aparece con el
3: cuando
1: sol,
3: se juntó a las cuerdas de su tienda, no sabía que tras el tapiz, en el rincón más oscuro...
5: No hay muy más bien, que ver el peso que tiene.
1: La lleva. Toma.
3: Sobre su espalda caían los rizos espesos y oscuros, racimos de dátiles en las ramas de las palmeras. Qué hermosa estaba oculta tras su velo y qué bien guardada bajo su tienda. No obstante, me acogí.
6: ¿Le gustará?
3: Entré en la tienda, me detuve deslumbrado por tanta belleza que no me cansaba de contemplar. Delgado era su talle, más delgado que la cuerda de un pozo, y qué finas sus piernas, como el agua rendiendo a ti, manantial.
7: ¡Bravo!
8: Tenemos que comprar grano.
6: Espera, mira quién está ahí.
2: Me lo llevo.
6: Ya es tuyo.
2: Toma.
6: Faltan dos monedas. Aún faltan dos más.
2: No, devuélveme mi dinero.
4: Jefe, aquí hay uno que no está contento.
9: ¿Qué pasa? ¿Vas a pagar o tendrás que vértelas conmigo?
8: ¡No! Espera, amigo, allá voy.

0: ¡Eh! ¡Cuidado detrás de ti! ¡Ay! Oh. ¡Venid pronto! ¡Están atacando al jefe!
1: ¡Cogedme a esos dos!
2: Ama a tu hermano como a ti mismo.
1: Empecemos por ese. Es el más peligroso.
3: Compañeros me compensarán de la pérdida.
4: Ven pronto, unos bandidos están lapidando a un hombre justo. Tenemos que defenderle.
1: Venid.
3: Ah,

0: Amigos míos, soy el apóstol de Dios, enviado por Él a los hombres. Creed en Dios y en mi misión, y Él os concederá el paraíso eterno. Abandonad los ídolos y convertíos. Decid conmigo, Alá es el único Dios.
1: Alá es el único Dios.
0: Y Mahoma es su profeta.
1: Y Mahoma es su profeta.

0: Mahoma predica la rebelión entre los pobres. Quiere destruir a nuestros dioses e imponer una nueva religión de la que pretende ser profeta. Quiere impedir el comercio honesto pretextando toda índole de pamplinas.
1: Pero eso es indigno, es inadmisible.
2: Tengo mucha
0: idea.

0: le preparan una emboscada. Lo he oído todo. Tenemos que prevenirle.
1: Debes marcharte lo antes posible. Tienes razón. Es extremadamente grave.
0: Sí, tienes que partir. Ya deben estar en camino y son muy peligrosos.

0: Año 622, la Égira, la huida de Mahoma de la Meca, que marcará el año cero de la era musulmana. Medina, donde Mahoma encuentra refugio.
1: Apareció entre dos pliegues de su velo y...
0: Para esas almas sencillas, Mahoma dictará una religión sencilla. El mundo es un fruto sabroso y fresco. Dios os lo ha prestado para ver cómo gozáis de él. Dios ha dicho: acordaos de mí y yo me acordaré de vosotros. No hay ni uno solo de entre vosotros cuyo lugar no esté señalado por Dios en el fuego o en el paraíso.

0: No, amigos míos. Es hacia la Meca, a donde debéis volveros.
1: ¡Alto! ¿Qué desaliño es ese? Tienes que lavarte.
2: Solo es un poco de polvo. Bueno...
1: ¡Lávate tres veces!

0: Los enemigos que Mahoma tiene en la Meca no renuncian a librarse de él.
1: ¡Adelante!
0: Envían contra Medina una tropa numerosa y aguerrida. Pero Medina cuenta también con valerosos guerreros.

0: La suerte del combate está a largo tiempo indecisa. De pronto...
1: ¡Esperadme, cobardes! ¡Esperadme!

0: Hasta ese momento, el culto del Islam descansaba sobre cinco pilares: la fe de Alá, la plegaria, el joven, el peregrinaje, la limosna. Pronto habrá un sexto precepto: la guerra santa. Alá es grande, caballeros de Dios, el paraíso está ante vosotros. Eran pocos hace unos años. A la muerte de Mahoma en el año 632, son ya 100.000. Pronto serán millones y sus éxitos fulminantes. El poder del Islam se extiende y el imperio de Bizancio, agotado por un siglo de guerras, es incapaz de reaccionar. Y lo mismo ocurre con el imperio persa.
1: ¿Dónde vas tú?
0: Los pueblos empobrecidos por los impuestos, perseguidos a veces por su fe, ven en los invasores la liberación. Año 649, Chipre, 651, Tiflis y Armenia, 654, Rodas. En el 674 se pone sitio a Constantinopla. Pero los asaltantes se encontrarán con algunos problemas. En el 677 tienen que replegarse. Año 698, Cartago, 711, es conquistada África del Norte. El 715 llegarán hasta Narbona. En el 717 la totalidad de España. En el 720 la Galia. En el 732 están ante Poitiers.

conquistado más grande que Europa va desde la India al Atlántico. Si la grandiosidad del proyecto, la pequeñez de los medios y la inmensidad de los resultados, ¿quién se atreverá a comparar a Mahoma con cualquier otro gran hombre de la historia? Ha dicho Lamartine.

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Ten cuidado, Punch. Ven acá. Ven, perrito. Hey, perrito, ven. Eso es, ven acá. Ven acá, ven acá. ¿Qué esperas? Ven, ven, ven para acá. No, no, ven, ven acá. Espera.

0: Nada, ven aquí, ven aquí.
1: ¡Lo atrapé! ¡Lo tengo! ¡Lo tengo!
0: Mejor di lo tenías. Ven, perrito. Ahora sé por qué me gustaban las tortugas cuando era niño.

0: Aguarde un momento, por favor. Los Ángeles, aquí 7 Mary 3. Parece que tenemos un accidente en el sur de la carretera Harbor a la salida de Vernon.
1: 7 Mary 3, Los Ángeles, entendido.
0: Muy bien, adelante y no corra. Tenga cuidado.
2: Mire lo que le hizo a mi auto, amigo.
3: Por favor, muchacho, ya estoy bastante mortificado.
2: Ah, y ahora resulta que está mortificado, ¿no?
0: Yo controlé el accidente.
2: Usted frenó de repente, amigo. Yo no tuve la culpa.
0: Bien, señores, ya basta.
4: ¿Oíste, Boots? Dijo ya basta.
2: Usted no intervenga, patrullero, es asunto nuestro.
0: Dije que ya basta.
4: Adelante, pero con cuidado.
2: Se aprovecha de que trae placa para hablar así.
0: Escucha, amigo, no se desespere o sabrá lo que es besar el pavimento.
4: ¿Crees poder controlar todo esto solo?
2: Tranquilo, Boots. Él es un oficial.
4: ¿Hay algún problema, Punch?
0: No, no hay problema aquí. ¿No es verdad, Boots?
2: No, amigo. Pero nadie me fastidia sin recibir su merecido. ¿Entiende?
0: Esto podría causarle problemas. ¿Desea continuar o dejarlo como está?

0: Disculpe, ¿logró ver lo que sucedió, señor?
1: Bueno, yo miré hacia Vernon y los autos de adelante frenaban por ese perro.
2: Vaya, ahora sí te atrapé. Eso es. Es gracioso, ¿no?
3: Sí, y un gran problema. Lo llevaremos a la perrera.
0: Espera, Punch. Creo que tiene una pata lastimada. Ven conmigo. Eso es.
3: Tenemos reglamentos, amigo. A la perrera. Algún niño o niña aparecerá, verá al perro, lo querrá tener y le dará un hogar.
0: Así es, pero primero lo llevaremos al veterinario. Así el perro más rápido tendrá un hogar. ¿Verdad que sí?
3: Pero, John, tú sabes lo que opina Gipper sobre el reglamento. ¿Entiende, John?
0: Un momento, ¿eres tú quien habla del reglamento? Ahí viene Varita. Le diré que se encargue de él, ¿te parece?
2: Está bien, yo haré el informe de esto.
4: John, ¿cómo conseguiste una mascota?
0: Creo que tuve suerte. Bar, ¿podrías...? Bar.
4: ¿Sí?
0: ¿Podrías hacerme un favor?
4: Claro.

protagonizada por Larry Wilcox como John Baker. Y Eric Estrada como Punch. Con ellos, Robert Pine.

0: ¿Desde cuándo se trae un perro al cuartel general?
1: Permíteme que te lo explique, Guido.
0: No, lo que pasó es... No quiero explicaciones. Es contra el reglamento. De tu compañero podría esperarlo. Pero de ti...
1: Es que el perro tiene la pata lastimada y necesita atención médica. Tenemos un veterinario enfrente y yo pensé que lo menos que podíamos hacer era llevarlo a curar.
0: Está bien. Si deseas llevarlo al veterinario, perfecto. Pero en cuanto curen su herida, ya sabes dónde llevarlo.
1: Eso haré, sargento.
0: Eso espero.
2: Lo siento, John. Toma. Saltó del auto enfrente del sargento.
1: No hay problema.
2: Debiste hacer caso a tu compañero.
0: Compañero.

0: ¡Increíble! Debiste ver tu semblante cuando Hitler te mencionó el reglamento. Creí que ibas a reventar.
1: No estoy acostumbrado a eso, Punch. ¿Qué podría decir?
0: Bueno, bienvenido al Club de Infractores.

0: párese a un lado. ¡Párese en la cuneta! Oye, ¿qué le sucede? Parece que está bloqueado, no responde.
1: Estupendo, ¿qué hacemos?
0: Tú trata de que suelte el acelerador y yo trataré de desconectar el encendido.
1: Está bien.

0: desconecté. John, tienes que frenar despacio.
1: Ten cuidado, Boy.
0: Ahora con cuidado, saquémoslo del camino.

0: Listo, ya saqué el soporte. Puedes soltarlo.
1: Está bien.
0: Oiga, respire. Ya está mejor.
2: Nadie me lo dijo. Debieron decirme.
1: Tranquilícese, respire profundo y estará bien.
2: Debieron advertirme.
1: Tranquilo.
2: No lo entiendo. Practiqué una semana, quería estar listo para la carretera.
1: Calma.
2: Pero nadie me lo dijo.
1: Ya puede bajar. Todo está bien.
2: Ay.
1: Eso es. Camine hacia acá. ¿Tiene su permiso de conducir y su tarjeta de circulación?
2: ¿Los documentos?
1: Sí.
2: Sí, creo que aquí los tengo.
0: Máquina nueva, ¿eh?
2: $2,500.

0: ¿Qué le pasó?
1: No lo sé. Solamente puedo recordar que entré a la carretera con todo ese tráfico. De pronto no pude pensar, no podía moverme. Fue algo espantoso.
0: ¿Pero ya se siente bien?
1: Sí, eso creo.
2: La salida está a unos metros. ¿Podrá encontrarla o quiere que lo escoltemos a su casa?
1: No, ya tuve bastante. Caminaré.
0: Cuando nos tira un caballo, debemos montarlo de nuevo. Solo tenga cuidado.
1: No, olvídelo. Ni caballos ni motos.
0: ¿Eh? ¿A dónde va?
3: A mi casa. ¿Qué hacemos con la motocicleta?
1: Se la regalo. No deseo verla más.
3: Nadie me lo dijo. Nadie me dijo que haría esto. Conducir en la carretera entre tanto tráfico y competir con esos autos que pueden matarme.

0: Baker. El veterinario lo autorizó a viajar.
1: Oh, está bien, sargento.
0: Tómenlo. ¿Qué esperan? Les pertenece.
1: Ya voy, un momento.
0: Tómalo, Baker.
1: Está bien.
0: Llévalo a la perrera donde pertenece.
1: ¿Cuál es el problema?
0: Ninguno, ninguno. Será mejor que lo acompañes, Poncharello, por si acaso se le ocurre otra de sus ideas. No hay problema, sargento. Yo sé que no es problema, Poncharello. Estás bajo mis órdenes durante media hora más. Eso fue lo que dije. No hay problema.

0: Hey, Boots, ahí están los polizontes.
1: Sí.
0: Una cosa más.
1: Aquí está la cuenta del veterinario.
2: Muy bien, amiguito. Espero que estés cómodo. Ya te sientes mejor, ¿verdad?
3: Ignoraba que simpatizaras con los perros.
2: ¿Ah? Ni pensarlo. Solo quería que lo curaran, es todo.
3: Bueno, ahora a la perrera.
2: Lo llevaré camino a casa.
3: Ey, ¿escuchaste lo que dijo Gitter? Dijo que...
2: Yo me encargaré de eso.
3: Está bien.
1: Pocherini. A ese torpe lo pondré a sudar sangre.
2: Sí. Amiguito, entra aquí. Eso es. Muy bien. ¿Estás cómodo?

0: Oye, Boots, ¿estás seguro de que quieres continuar con esto?
1: ¿Quieres que me detenga para bajarte?
2: ¿Sí? ¿Quieres hacer eso?
0: No, no, oiga.
1: Ahora escuchen, los dos no se pongan nerviosos.
2: Boots, dime, ¿cuál es el fanfarrón,
3: El de la izquierda.
2: ¿Qué estás esperando? ¡Acelera! ¡Vamos a perderlos!
3: Tranquilo, tranquilo.
0: Adiós, Punch. Aquí nos separamos.
2: Observe.

0: ¿Qué tal, amiguito? ¿Cómo estás? ¿Te sientes bien?
1: Será mejor asegurarme por si acaso. Quédate aquí, perrito, ¿eh? Quietecito aquí. Eso es.

haciendo. Tienes que obedecerme si quieres que nos llevemos bien, ¿eh? ¿Por qué te sales? ¡Oh, cielos!

0: Llegó el momento. Terminemos con eso.
1: Hola, John. ¿Dónde conseguiste la mascota?
2: Hola. ¿Cómo estás?
1: Bien.
2: Recogiendo el correo, ¿eh?
1: Ajá. Adiós. Hola, John. ¿Una nueva conquista?
2: ¿Eh?

0: Allá llegamos. Tranquilo, tranquilo. Y no vayas a ladrar, ¿eh? ¡Hey! Espera, espera, espera. No ladres, no ladres. Eso es. No ladres, nos van a descubrir, ¿entiende? A ver. Oye, ¿qué pasa? Ah, comprendo. Es que debes tener hambre. Ahora te doy carne. ¿Quieres un poco de esto? Sí, esto te calmará. ¡Ey, mira! ¡Mira, perrito! ¡Mira lo que te traje! ¡Es carne! ¡Come! ¡Come! ¡Come! No hay ningún problema. ¿Qué te pasa? ¡Come, perrito! ¡Come! ¿No tienes hambre? ¡Come! ¡Al menos pruébalo!
1: Esto ya quedó.
2: Ya basta, Butch. Eso es suficiente.
1: Para mí no. Ese oficial Punchurelo merece un trabajo de lo mejor.
2: Con eso aprenderá su lección para siempre. Larguémonos de aquí.
0: Está bien, amigo. Me rindo.

0: La defensiva está alerta.
1: Sí, ¿quién llama?
2: Soy yo, John.
1: ¿Viene alguien contigo?
0: Los hombres esperan el lanzamiento.
1: No.
0: Se preparan. El número 2.
1: La puerta está abierta.
0: Lanza. Intercepción.
1: No, en 3 y 2 no pasan.
2: Estupendo.
1: Otra intercepción.
3: ¡Ey! ¡Oye!

0: en la yarda 42. ¡Esto se pone emocionante! Se prepara la siguiente ofensiva.
1: ¿Qué es eso? ¿Se llama perro? Oh, es gracioso, ¿eh?
2: Sí, mucho más con ese bigote de chocolate que era mi pastelillo.
1: Mejor, así conservas la línea.
2: Es un estupendo perro guardián, especialmente para los que viven en lugares como este.
3: No me reconoció. Hola.
1: Ven aquí, muñeco. Ven. Oye, tal vez deberías... Ponte tu casco. Eso es, muy bien. Muy bien, ven aquí, ven aquí. Ven aquí, perrito.
3: ¡Ey!
1: Ya ves, te lo dije, le gustas con casco.
3: Hola, hola.
1: Serás un gran compañero, perrito. En especial para alguien que vive en estos lugares tan apartados, que no tiene con quién hablar en el frío invierno, con sus noches tan largas. No, y lo que es más, las chicas adoran a los perros.
3: Espera, John, espérame.
1: Me gustará mucho a tus chicas.
3: Quédate aquí, yo tardo. ¡Espera, John!
1: Recuerda el artículo 647A. ¡Faltas a la moral!
3: ¡Ah, te juro que no te saldrás con la tuya! ¿Me entiendes?

0: Oye, ¿y cómo te fue anoche?
1: Ah, ¿te refieres al perro?
0: Sí.
1: Está bien.
0: Oye, lo siento, lo lamento, disculpa.
1: Compañero, es preciso, no te preocupes por él, está bien.
0: Oye, Punch, ¿estás hablando en serio?
1: Oh, claro, olvida el asunto, compañero. ¡Hola, hola!
0: ¿Y qué está haciendo él aquí?
1: No podía dejarlo solo todo el día, se pondría triste.
0: Kittrell te cortará la cabeza. Más bien, nos la cortará a los dos.
1: Eso es, eso es. Papá regresó.
0: ¿Papá? Ajá. Mira, Punch, tu idea era buena. ¿Por qué no lo llevamos a la perrera municipal?
1: Oye, ¿a qué te refieres? Tú querías que cuidara del perro, ¿verdad? Y yo acepté. ¿Verdad, Fido?
0: ¿Fido?
1: Oh, tenía que darle un nombre.
0: Ah, oh, sí, bien. Le queda bien el nombre. ¿Y qué harás cuando estés cumpliendo tu ronda?
1: Ya lo tengo bien planeado. Verás, lo que haremos es...
0: ¡Oh! Sácalo de aquí. Silencio y entra aquí. Eso es. Quédate allí. Dios nos ampare.
2: ¿Cómo va todo, sargento?
3: Muy despacio, Poncharello. Si tienen alguna orden, ya deberían estar en camino, ¿no es así?
2: Sí, ya nos íbamos, ¿verdad, John?
0: Sí, así es.
3: Me agrada escucharlo, John.

0: Iván.
1: Oye, ¿tenemos que seguirlos tan de cerca?
0: Quiero ver cuando ese fanfarrón es el pavimento.
1: Sí, yo también.
2: Compañero, tenemos compañía.
3: Sí, son los mismos vagos de ayer.
2: Sí, pero no pienso que sea una coincidencia.

0: ella, pero si es el oficial Ponchisberry.
1: Sí.
0: Qué coincidencia, ¿verdad, oficial?
2: ¿Quieren bajar del vehículo, por favor?
3: Bajen por aquí.
4: ¿Me permite su permiso de conducir, por favor?
0: Será un placer, oficial, pero no hicimos nada malo. ¿No es así?
5: Claro, estamos limpios, ¿no es así, Bruce?
0: Sí, así.
4: Su permiso de conducir, por favor.
0: Thank you.

0: Y bien, Albert, ¿por qué no seguían?
1: Señor Butch, para usted.
0: ¿Por qué no seguían?
1: No sé de qué está hablándome.
0: ¿Cuál es el problema, John?
2: Este faro no funciona.
3: Oh, ya entiendo. Óiganme, muchachos, estos neumáticos son demasiado anchos para esta defensa.
0: ¿Y qué me dices de los tubos de escape?
1: Oigan, esto tampoco es legal. Un momento, ¿qué están inventando?
0: Lo siento, Albert, pero debemos infraccionarlo por esos defectos, en base a su seguridad, ¿comprende?
1: Y por su seguridad debemos evitar estos encuentros, que no son casuales, sino premeditados. ¿Han entendido?

0: ¡Hágase a un lado! ¡Apártese del camino!
1: ¡No! ¡Mi esposo sufrió un ataque! ¡Debo llevarlo al hospital!
0: ¡Apártese del camino!

0: Use 7 Mary 3 y 4 tras un vehículo con una posible víctima del corazón. Envíen una unidad de rescate a la locación estimada de salida hacia la carretera de San Diego a una milla al norte de Victory.
1: Atención, unidad de rescate. El 15-7 Mary 3 y 4 informa de una emergencia en la carretera de San Diego a una milla de Victory.

0: Párese en ese claro y hágalo inmediatamente.
1: ¿Qué sucede con ustedes? Ya les expliqué que mi esposo sufrió un ataque cardíaco, así que no me detengan. ¿Qué va a hacer?
2: 15-7 Mary 4, un 10-98 en Roscoe, en la San Diego.
3: 7 Mary 4, un 10-98
1: en... ¡Ya les dije que lo dejen en paz! ¡Van a matarlo!
2: Paro respiratorio, saquémoslo de aquí.
1: Déjenme llevarlo al hospital, por favor. ¡No lo toquen! ¡Oh! ¡Oh! ¡Santo Dios!
2: Uno, dos, tres, cuatro, cinco, uno, dos, tres, cuatro, cinco, uno, dos, tres, cuatro, cinco, uno, dos, tres, cuatro, cinco. Vamos, vamos. La carótida ya tiene pulsaciones. Tres, cuatro, cinco. Uno, dos, tres, cuatro, cinco. Uno, dos, tres, cuatro, cinco.
4: ¿Cómo está?
2: Está inconsciente, uno, pero ya tiene pulsaciones.
4: Muy bien, entiendo. Lo llevaremos. Es ese general aquí a la unidad 508. Tenemos un hombre con falla respiratoria.
1: Necesito que me den sus nombres y también su número de placa.
2: Escuche, señora.
1: No se disculpen. Tengo derecho a denunciarlos después de poner en peligro la vida de mi esposo. Denme sus nombres.
2: Mire, señora, usted parece ignorarlo, pero en la forma en que conducía no solo ponía en peligro su vida y la de su esposo, sino la de todos a su alrededor.
1: Tenía necesidad de llevar a mi esposo hasta el hospital presbiteriano. ¿Qué pueden decirme a eso?
2: Debería sentirse contenta de que la hayamos detenido, señora.
1: ¿Por qué?
2: Porque tomó la salida equivocada, señora. El hospital presbiteriano está en Sherman Way.
1: Oh, Dios.
2: Tranquilícese.
1: Por favor, estoy tan avergonzada, pero es que estoy muy nerviosa.
2: No se preocupe. Esos caballeros se encargarán de su esposo.
1: Gracias.
2: Con permiso. Hasta luego.
1: Gracias, oficiales. Perdonen.
5: ¿Todo está en orden?
6: Sí, todo se solucionó.
7: Oiga, muchachos, quiero discutir un problema con ustedes.
2: ¿Es un problema en blanco y negro?
7: Sí, con orejas y cola.
8: Te dije que nos buscaría.
5: ¡Hola, Giro!

0: ¿Puedo ayudarlo?
1: Sí, quiero hablar con el oficial en turno. Es muy importante.
0: ¿Quiere explicarme el asunto?
1: No comprende, debo hablar con él en persona.
0: Está bien. Venga.

0: Quiero decir, Denton, Oswald Denton. Bien. Y tengo dos amigos, Boots y Lil John, y a veces se extralimitan, ¿me comprende?
1: Disculpe. ¿Aquí, Guitar? ¿En Sacramento? Pase la llamada. Sí, capitán. Sí, gracias. ¿Qué instrucción es esa, señor?
2: ¿Estás seguro de que Hitler no te vio dejar a Pido en el cobertizo de Judy?
3: ¡Ni Dios lo permita!
2: Yo también lo espero.
1: Lo enviaré por correo hoy mismo. Correcto, hasta pronto. Y bien, ¿en qué nos quedamos, jovencito?
0: Sí, bueno, ayer Boots sufrió un accidente que arruinó sus neumáticos. Y él se enfureció.
4: Atención a todas las unidades de Los Ángeles. Se informa de un robo a mano armada, ocurrido hace como 5 minutos. El sospechoso conduce un Primo Fury azul claro y se le vio por última vez en el Westbound, en la Sexta. El sospechoso está armado y se le considera peligroso.
3: Tal vez se dirija hacia el sur de Harbor.
2: Sí, o quizá al norte de Hollywood.
3: Vayamos allá a vigilar.

0: Sí, bueno, verá. Butch se irritó bastante con su oficial Punch. Punchinetti. Puncharello.
1: Lo comprendo.
0: Sin embargo, Butch es muy quisquilloso. No le agrada que lo humillen.
2: Los Ángeles 15-7, David, persiguiendo a los sospechosos 2-11 en la supercarretera al norte de Hollywood desde el cuarto nivel.
3: Solicito unidades para asistirme en la detención.
4: Los Ángeles 15-7, David, persiguiendo a los sospechosos 2-11 en la supercarretera al norte de Hollywood desde el cuarto nivel. Solicito unidades
3: para asistirme en la detención. Ahí va nuestro 2-11.

0: 7 Mary 4 10 22, aquí Gitter, cancele la persecución, repito, 10 22, conteste. Mary 4 está conduciendo una motocicleta defectuosa, repito.
1: Su motocicleta está defectuosa, conteste.
2: Los Ángeles S4, aquí 7 David, yo detendré a Punch.
3: Punch, 10-22 de inmediato, suspende la persecución de inmediato. Punch, suspende la persecución de inmediato.
2: Los Ángeles 4-7, Mary 4, Punch se retira.
4: Adelante, central.
5: Cocharero, revisa tu neumático delantero. Ha sido saboteado.
6: Entiéndame. Yo solo vigilaba el departamento. No, yo sostuve la motocicleta, pero Bush fue quien lo hizo todo.
0: ¿Departamento? Frank, es Baker. Es un neumático delantero. Deténlo rápido.
4: Sí, lo haré.

0: ¿Te encuentras bien? ¿Estás bien?
1: Sí, creo que sí. Esa preciosidad empezó a bambolearse. No sé qué demonios pasó. Traté de controlarla hasta que caí.
2: ¿No estarás fracturado?
1: No, creo que no. Tuve suerte.
3: Carretera Ventura y Laurel Canyon.
0: ¡Ya lo atraparon! Ahora, ¿a quién le dirá escandaloso el sargento,
1: De todos modos, seguirás conservando el título.
4: Buckley,
5: señor.
4: Lléveselo y proceda a arrestarlo.
5: Sí, señor.
4: Comuníqueme con el fiscal de distrito para presentar cargos contra sus dos amigos. Baker, Poncharello, ¿quieren venir a mi oficina, por favor?
1: Seguramente va a hablarnos de Fido.
4: Este caballero y su hijo están buscando a su pequeño perrito blanco y negro. Lo extraviaron en la carretera. Ellos ya fueron a la perrera y no estaba ahí. Supongo que nosotros no podemos ayudarlos, ¿o sí?
1: Sí, creo que podemos hacerlo. ¿Quieren acompañarnos?

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1: Trabajando para usted.
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